Son las 7:04, 7:04. Le informamos que a las 7:30 vendrá el programa Sembrando la Semilla, de 7:30 a 8 de la noche. Complaciendo a la hermana María de aquí de la ciudad de Huexlaco, Texas, pidió y esperamos que sea el tema que desea escuchar. Esto es Con Quien Oyes, cantando La Vuelta.

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1: 7:13 Avanzamos con más música. Vamos a complacer al hermano Eliud Alcalá de la ciudad de Brosville y saludando al hermano Pedro Medina y al pastor Ezequiel Iracheta con esta selección musical.

7:22. Nuevamente le informamos que a las 7:30 vendrá el programa Sembrando la Semilla, como todos los miércoles de 7:30 a 8:00 p.m. Un saludo para la pastora Malena Navarro, su esposo Juan Navarro, en la ciudad de McAllen, Texas. Les mandamos un saludo. Gracias por acompañarnos. No le cambie, siga en sintonía de Radio Vida. Después del programa Sembrando la Semilla, regresaremos con una hora de saludos y complacencias. De 8 a 9 tendremos una hora más de saludos y complacencias. No le cambie, quédese con nosotros.

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Padre, te damos gracias en esta hora por tu amor, por tu misericordia, por tu provisión. Gracias porque en todo momento tú estás al cuidado de tus hijos, de tu pueblo, mi Dios amado. Hoy nos allegamos delante de tu presencia en el nombre de Jesucristo, poniéndonos en tus manos, pidiéndote que tu Espíritu Santo, el cual has puesto en nuestro interior, que pueda fluir como esos ríos de agua viva que dice tu palabra, que fluirían dentro de nuestro ser, Padre, para vida eterna. Que aquellas personas que nos están escuchando en este momento, cualesquiera que sea la necesidad por la cual ellos estén atravesando, estén pasando, mi Dios amado, puedan encontrar en ti esa paz, puedan encontrar a ti, en ti, Señor, lo que es ese amor, la paz que sobrepasa todo entendimiento, que solamente en ti, mi Dios amado, podemos ser salvos, podemos estar seguros en ti, podemos confiar, mi Dios, que tú en todo momento cuidas de nosotros. Padre, en el nombre de Jesús, pedimos que a través de estos labios, al compartir tu palabra, al abrir mi boca, Señor, sea tu Espíritu Santo tomando lugar y tocando cada corazón, llegando ahí al problema, Señor, al punto del problema de cada hombre, de cada mujer, y puedan reconocer la necesidad de que solamente en ti podemos ser libres, solamente en ti podemos tener la salvación a través de tu Hijo Jesucristo. Te damos gracias, Señor, y en tus manos me pongo deseando ser de bendición para el pueblo que nos está escuchando. Y sé, Señor, que tu palabra no ha de volver vacía, sino que cumplirá el propósito por el cual tú la has enviado. Te damos gracias en el nombre de Cristo Jesús. Amén, amén y amén. Muy buenos días, buenas tardes, buenas noches, según sea el caso donde usted nos escuche, el horario en que usted nos escuche. Le saludamos en esta hora, deseando ser de bendición para sus vidas a través de la palabra de nuestro Dios. Escuchábamos el tema Solo Tú en voz de nuestro hermano Milton Valle. Estábamos escuchando esta hermosa selección, la cual nos habla de los momentos difíciles, las situaciones adversas por las cuales pasamos todos. En medio de todo ello, ahí está Dios. En la soledad, en la tristeza, en la angustia, en cualquier momento de dificultad, en el gozo, en la alegría, también ahí está. Solamente tú eres el único Dios que permanece, amén, que permanece con nosotros en cualquier situación, en cualquier etapa de nuestra vida. Si tan solo pudiésemos confiar en Él en cada momento, no solamente en la alegría, sino aún también en el dolor, en medio de la situación adversa, podremos encontrar de parte de Dios que Él es fiel a su palabra, amén. Y bueno, pues vamos a hablar acerca de devolviendo mal por bien. ¿Sí? Usted que me escucha, creo que pudo captar, devolviendo en lugar de devolverles mal, debemos de devolverles haciendo lo contrario a las personas. ¿Sí? El mal que a usted le desean, usted no pague con la misma moneda, sino que el tema de hoy es pagando bien por mal. Exactamente es el tema del día de hoy. No paguemos mal a aquellos que nos hacen mal, sino aunque sea usted el ofendido, aunque sea usted el agraviado, aunque sea usted al que han lastimado, no pague con la misma moneda. Devuelva bien por mal. Sí, el mal que a usted le han hecho. ¿Sabe que tenemos el claro ejemplo en nuestro Salvador Jesucristo, mi hermano, mi hermana, amigo, amiga que nos escucha? Jesucristo no pagó de la misma manera en que a Él lo trataron. A Él lo agraviaron, a Él lo lastimaron, a Él lo azotaron, a Él lo mataron en una manera muy cruel. Pero aún en medio de toda la maldad del hombre que estuvo azotándole, de aquel sacerdocio, al sacerdote, de aquellos hombres de la ley que hicieron todo lo que ellos deseaban, agraviándolo, haciéndole mal a Jesucristo, cuando no había hecho nada. Pero ahí en la cruz del Calvario, a mí me llama mucho la atención esto, hermano, y por eso quiero compartirlo con ustedes, lo que Dios me ponía durante estos días, y estaba con esa palabra en mi corazón que habla en Lucas 23:34, que dice: perdónalos porque no saben lo que hacen. Estando en esa cruz, estando en esa situación adversa, Él le decía a Dios: perdónalos, ellos no saben lo que hacen, Padre.
Ellos no saben lo que están haciendo. No saben que soy tu hijo. No han reconocido quién soy yo. Perdónalos. ¿Cuántos de nosotros podríamos decir tal cosa ante cualquier agravio hacia nuestra persona? ¿Cuántos de nosotros no hemos quizás renegado o aún devuelto mal por mal? Mas Jesucristo, estando en esa cruz, le dijo a Dios: perdónalos, porque no saben lo que hacen. Y sobre el tema de hoy, devolviendo el bien a aquellos que aún nos han hecho mal, tenemos que hablar del perdón. Al decir que devolvamos nosotros bien, aunque nos hayan pagado mal, aunque nos hayan hecho algún daño, aunque nos hayan lastimado, tenemos que hablar del perdón. Esto va de la mano, el perdón. ¿Sabe que la falta de perdón provoca ruptura en la familia, en el cónyuge, en las amistades, trayendo con ello amargura, afectando la salud emocional, física y espiritual, robándonos la paz? Esto es lo que hace la falta de perdón. Cuando usted no perdona a alguien que lo ha herido, que lo ha lastimado, cuando usted no perdona a aquella persona, usted mismo, sin darse cuenta quizás, se está lastimando a sí mismo, se está acarreando problemas emocionales, físicos, de salud, espiritual. Su paz que antes tenía ya fue quitada porque lo está agobiando aquella situación. El no perdonar a aquel hombre, hablando de los matrimonios, quizás su esposo la abandonó, quizás su esposa lo abandonó a usted y no ha perdonado. Posiblemente tuvieron que llegar al divorcio porque hubo un engaño en el matrimonio suyo. Quizás por parte del hombre o por parte de la mujer, y llegaron al divorcio y no se han perdonado hasta el día de hoy. Y están acarreando con ello la amargura, la enfermedad emocional y física y espiritual. Quizás cada que se miran o que llegan a saber del uno o del otro, en lugar de estar contentos, ¿verdad?, llevar la fiesta en paz, como decimos, intentan hacer todo lo posible para que aquella persona esté mal. Cuando no hay perdón en nuestro corazón, cuando no perdonamos a aquel hombre, a aquella mujer que nos ha hecho daño, nos separamos aún cuando quizás su familiar le hizo algún daño a usted, posiblemente una palabra maldicha o algún malentendido o qué sé yo lo que haya sucedido, pero existe aquel distanciamiento. Ya no está aquella cercanía con mi cuñada o con mi hermana o con mi mamá o con mi papá o con los mismos hijos, qué sé yo. Posiblemente está ese distanciamiento. No se han sentado a hablar, a platicar el porqué de la situación, quizás en su trabajo, posiblemente donde usted va aún a la iglesia, hay algún malentendido, y en lugar de sentarse a aclarar las cosas, sigue aquello haciéndose más grande y más grande, y en lugar de perdonar, seguimos acumulando rencor, amargura, resentimiento, y oiga, todo eso va creciendo como una bola de nieve. Hasta llegar el momento en que aquello tiene que ceder. O sea, se va a hacer una explosión total que le va a afectar aún más de lo que ya le está afectando. Pero sabe que el perdón hace todo lo contrario. El perdón libera, el perdón trae paz interior, el perdón te trae armonía en tu interior y con tu familia. El perdonar a aquel que te ha hecho daño, no es que yo le esté diciendo que tiene que justificar el daño que le hagan, pero simplemente decirle a Dios: aquí te dejo esto. Te pido que se vayan acomodando las cosas y poder hablar con aquella persona y podamos llegar a un común acuerdo y podamos perdonarnos unos a los otros y poder de esa manera restaurar la relación familiar o de amistad o aún con su cónyuge, que en lugar de divorciarse puedan llegar al perdón. Se lleva su tiempo, claro que se lleva su tiempo.
Claro que tiene que haber consecuencias a nuestras acciones. Pero Jesús dijo, perdónalos porque no saben lo que hacen. Usted quizás diga, ay no, pero sí saben lo que hacen, sí saben lo que están haciendo. Posiblemente han herido a tu hijo, a tu hija. No sé lo que usted esté atravesando en este momento, pero solo tú, dígale a Dios, solo tú, Jehová, reconozco que solamente tú, Dios, puedes hacer que yo perdone al que me ha lastimado. Solo tú puedes quitar esto que me está atando, porque sabe que cuando usted no perdona, está atado y aquella persona también está atada. Hasta que no llegue ese perdón, se pueden liberar, hermano, hermana. Jesucristo nos enseñó que el amor genuino es más fuerte que el odio, que el orgullo. Este último siempre exige tener la razón, o sea, el orgullo siempre exige tener la razón en todo. No da lugar a la humildad, mientras que el amor, el cual Jesús nos ha demostrado a cada uno de nosotros, Él mostró su amor al no responder al odio o al rechazo con la misma moneda, sino que lo hizo con el perdón, diciendo, perdónalos, porque no saben lo que hacen. Esto usted lo puede ver ahí en Lucas, capítulo 23, verso 34. Él nos perdonó aún sin merecerlo. Quizás usted diga, ah, pero eso fue Cristo, no cualquier persona. Será el Hijo de Dios el que lo hizo y solamente lo puede hacer. Yo no puedo hacerlo. Bueno, veamos la historia de un joven, de quizás algunos 17 años, posiblemente. La historia de este joven, sin duda, es una historia triste, desafiante también, pero con un final feliz, porque no devolvió el mismo pago. O sea, lo que a él hicieron, él no les pagó igual, sino que les pagó con un bien. Él supo perdonar, y me refiero a José. Una historia muy extensa, una historia muy amplia, una historia muy larga. Por lo tanto, voy a intentar abreviarlo lo más que me sea posible, porque el tiempo avanza. Y no voy a estar yendo a versículo por versículo, pero sí le digo que esta historia se encuentra en Génesis. Si usted no la ha escuchado, escudriñe, estudie, busque por ahí las siguientes citas. Génesis 37, mire, capítulo 37 hasta el 50. Con eso le digo todo, que es muy extensa esta historia, pero es una historia que le puede traer a usted una gran bendición al aprender que sí se puede perdonar a aquel que le ha hecho un daño. Que en lugar de pagarle con la misma moneda, usted pueda decir, aunque me hiciste daño, o yo decido por mi propio bien y el bien tuyo, aunque no lo aceptes, yo decido perdonar. Y decírselo a Dios, Dios, aquí estoy. Te pongo en tus manos este resentimiento, esta amargura, esto que me está carcomiendo el alma, lo pongo en tus manos porque yo quiero estar en paz, porque yo quiero estar viviendo conforme a tu voluntad y no quiero ser esclavo o esclava del resentimiento, del odio, de la amargura, del dolor, sino que yo lo suelto en tus manos, lo dejo en tus manos y que seas tú transformándolo en bendición a mi vida. Y en bendición de aquella persona también. José, en Génesis 37, y le digo, voy a parafrasear por ahí, o sea, me voy a estar saltando versículos, voy a estarle dando algo, algunos rasgos de toda esta historia, la cual nos va a ayudar a entender que el perdón es mejor que el odio. Que aunque nos rechacen, aunque se quieran deshacer de nosotros, el perdonar es mucho mejor que odiar a la persona que nos ha hecho daño. A lo mejor usted ya sabe la historia de José, de que sus hermanos intentaron matarlo, al último lo vendieron. Quizás usted recuerda esta historia y si no lo ha visto, ahí anótelo,
Y cuando usted se dé el tiempo, porque tiempo decimos nunca tenemos, pero cuando usted se dé el tiempo, escudriñe esta historia, léalo con el corazón en la mano, léalo con lo que es con entendimiento y dígale a Dios, yo quiero entender cómo es que se puede perdonar a aquel que tanto daño me ha hecho. Mira, yo no sé, yo no sé por lo que usted esté pasando. Let me tell you something. I don't know what you are right now going through. I don't know exactly what is that matter that you are right now there having problem maybe with your dad, with your father, or with your brothers, sisters, or a neighbor, or something like that. But let me tell you something. God is in control of everything. Just you have to trust in God. Trust in God that He's going to change that for good to you. Yo no sé por lo que usted esté pasando, pero déjeme decirle que solamente tiene que confiar en Dios, que Él está en control de todo y Él va a cambiar esto para bien de usted. Solamente tiene que creerle a Dios. Creerle a Dios que si Él pudo hacer posible que José perdonara a sus hermanos, aquellos que planearon cómo deshacerse de él. Capítulo 37 de Génesis dice lo siguiente. Ahí en el capítulo 37, verso 19, le digo que bueno, es algo muy, muy extenso esta historia, pero José tuvo unos sueños, los cuales compartió con sus hermanos. Ellos se burlaban de él, le llamaban el soñador y bueno, se burlaban de él a grado que lo llegaron a despreciar, llegaron a envidiarlo también, pero lo peor de todo, que desearon matarlo siendo su hermano. Siendo su hermano, ellos desearon matarlo. Desearon deshacerse de él y al no poderlo, dije que le iba a estar parafraseando por aquí por el tiempo, pero al no poderlo hacer, lo vendieron. Pero ahí en el 37, capítulo 37 de Génesis, versículos 19 al 24, dice lo siguiente. En el nombre del Padre, del Hijo y del Espíritu Santo, dice ahí en el versículo 19, y dijeron el uno al otro, he aquí viene el soñador, o sea José, ahora pues venid y matémosle, echémosle en una cisterna y diremos, alguna mala bestia lo devoró y veremos qué será de sus sueños. O sea, burlándose de aquel soñador, ¿verdad? De José. Y les dijo Rubén, no derraméis sangre, echadlo en esa cisterna, como dicen si quieren, ¿verdad? Pero no lo maten, ahí déjenlo. En el verso 24, por el tiempo voy a estar saltándome los versículos, pero en el verso 24 dice, y le tomaron y le echaron en la cisterna. Pero, dice ahí, pero la cisterna estaba vacía, no había en ella agua, no se podían deshacer de José, porque no había agua como para que él se ahogara y perdiera su vida. Y de ahí decidieron venderlo. Versículos 25 al 28, lo venden para ser esclavos, dice por ahí en el versículo 25 al 28, y se sentaron a comer pan, porque si usted no lo sabe, José fue a llevarles lonche, fue a mirar de sus hermanos, porque estaban apacentando las ovejas, estaban pastoreándolas, y el papá lo mandó a ver a sus hermanos. Y yo investigué acerca de qué tiempo se hacía del lugar de donde estaba lo que es José hasta el lugar donde estaban sus hermanos. Y según se dice que eran 80 a 90 kilómetros de distancia. O sea que José tuvo que caminar, si era lo que estaba él transportándose, lo que es caminando, ¿verdad?, hacia sus hermanos, de Hebrón a Siquem, 80 a 90 kilómetros, o sea, de 3 a 4 días caminando. Imagínese usted, para ver a sus hermanos, poder saber que ellos se encuentran bien. Y ellos, en lugar de agradecer el que su hermano iba hacia ellos por parte de su papá, ellos como le tenían envidia y resentimiento, porque pues también su papá lo amaba mucho.
Y dice ahí en el versículo 25, sigue diciendo, y se sentaron a comer pan y alzando los ojos miraron, y aquí una compañía de ismaelitas que venían de Galad, y sus camellos traían aromas, bálsamo, mirra, e iban a llevarlo a Egipto. Entonces Judá dijo a sus hermanos, ¿qué provecho hay en que matemos a nuestro hermano y encubramos su muerte? Verso 27, venid y vendámosle a los ismaelitas y no sea nuestra mano sobre él, porque él es nuestro hermano, nuestra propia carne. Y sus hermanos convinieron con él, o sea, decidieron sí venderlo, y lo vendieron. Pero más adelante, en los capítulos, lo que viene siendo en el capítulo 39, lo que es el capítulo 39, versos 4 al 6, ahí nos habla la palabra de Dios lo que sucedió con José. Esto como parte de su trabajo, ¿sí? Él encontró un buen trabajo. Dice, vamos del versículo 1 de capítulo 39, de ahí en Génesis, dice, llevado pues José a Egipto, Potifar, oficial de Faraón, capitán de la guardia, varón egipcio, lo compró de los ismaelitas que habían llevado allá. Mas Jehová estaba con José y fue varón próspero y estaba en la casa de su amo, el egipcio. Y vio su amo que Jehová estaba con él y que todo lo que él hacía, Jehová lo hacía prosperar en su mano. Así halló José gracia en sus ojos y le servía, y él le hizo mayordomo de su casa y entregó en su poder todo lo que Potifar tenía. Fíjese, de la tristeza de que sus hermanos no lo querían, deseaban matarlo y al último lo vendieron. De ser esclavo a llegar a estar como la mano fuerte, como decimos, de Potifar. Porque Dios lo prosperaba. Pero bueno, luego viene la historia también diciendo, ahí en el versículo 20 del mismo capítulo 39, el tiempo ha avanzado rápidamente. El versículo 20 dice lo siguiente del capítulo 39 de Génesis. Y tomó su amo a José y lo puso en la cárcel. ¿Todo esto por qué? Porque la mujer de Potifar, una mujer caprichosa, sinceramente, una mujer que no temía a Jehová, pretendía que José traicionara a su amo y se acostara con él. Pero como José era temeroso de Jehová y respetuoso y honraba a aquel hombre que le dio el trabajo, él no quiso hacer lo que la mujer le pedía. Y por ello la mujer inventó el que José quería hacerle daño y todo ello, y lo llevan a la cárcel. Verso 20. Y tomó su amo a José y lo puso en la cárcel donde estaban los presos del rey, y estuvo allí en la cárcel. Pero Jehová estaba con José y le extendió su misericordia y le dio gracia en los ojos del jefe de la cárcel. Y nos brincamos de este suceso también aterrador, de este suceso injusto. Nos trasladamos a que José fue absuelto de todo ello y promovido a ser gobernador. Oiga usted, se fija, estamos yendo de una tragedia donde los hermanos intentan hacer toda esta historia está extensa, pero muy interesante. No paguemos nosotros mal por mal, sino bien aquel que nos ha hecho un mal. Entonces, dice ahí la palabra de Dios en el capítulo 41, verso 8. Dice la palabra de Dios, sucedió que por la mañana estaba agitado su espíritu y envió e hizo llamar a todos los magos de Egipto, o sea, hablando de Faraón que tuvo un sueño, y para no hacerlo muy largo, dice la palabra del Señor, que nadie pudo interpretar el sueño que Faraón tenía. Pero llegaron, recordó aquel hombre que él conoció a alguien que interpretó el sueño, o sea, José. Y lo mandaron traer de parte de Faraón y José interpretó el sueño que el Faraón tuvo, diciéndole, este es un mismo sueño. Y le relata ahí José que todo esto se debe a que va a haber tiempos de prosperidad, pero también de hambruna. O sea, va a haber falta de comida.
que es ahí donde se suscita o se viene a llevar a cabo el reencuentro inesperado. Los hermanos de José van y buscan, sin saber que él era el que estaba a cargo de la comida, de poder proveer lo necesario para que no sufriera tanto el pueblo acerca de la hambruna. Y ellos van donde José, ahí en el, ustedes lo pueden encontrar en Génesis 42, capítulo 42 al capítulo 45. Yo por el tiempo solamente les puedo mencionar que sus hermanos fueron donde José, y él, al reconocerlos, ¿verdad?, al saber que eran sus hermanos, ellos no le conocieron, pero él sí, y él empezó a hablar con ellos y se suscitaron ahí varias cosas, pero el final de esto es que José, aquel sueño que había tenido aquel jovencito de 17 años en aquel entonces, a los 30 años sucede esto, que se encuentra con sus hermanos y sucede el perdón. Pasaron 13 años para que quizás la herida que ellos habían dejado en su corazón pudiera ser sanada al perdonar a sus hermanos. Yo no sé por lo que usted esté pasando hoy, hermano, hermana, usted que está escuchando. Y sabe que yo nunca he escuchado que al finalizar el recorrido, o sea, su vida en esta tierra, alguien se haya arrepentido de haber perdonado tanto. Pero sí es posible que la mayoría se arrepienten de no haber perdonado tanto y de no haber amado mucho. Lamentablemente es esto que solo lo vemos cuando la silla, la cama o la recámara de nuestro familiar está vacía. Ahí decimos, cómo quisiera que esté aquí conmigo para decirle cuánto le amo, cuánto lo necesito, cuánto me es o cuán importante es en mi vida. Perdonemos, mis hermanos, hermanas, si hay algo que perdonar entre familia, perdonemos. Perdonemos sin límites y sin acepción de personas, como José lo hizo con sus hermanos, como Jesús lo hizo en la cruz del Calvario. Él sigue perdonando a cada uno de nosotros que hemos pecado. Él trae perdón para nosotros, solamente tenemos que acercarnos a Él. Dígale hoy con todo su corazón, cualquiera que sea la necesidad que usted tenga, dígale: Señor, aquí estoy, me acerco delante de ti, te pido perdón primeramente por todo lo que haya hecho mal delante de ti. Pido que seas tú perdonándome, Señor, y si he causado alguna herida en algún hermano, hermana o en mi familiar, te pido que me perdones y que esa persona también me perdone, que tú seas sanando nuestros corazones y podamos tener, Señor, esa comunión y podamos tener esa fraternidad, Padre, en el nombre de Cristo Jesús. Todo lo que está estorbando, Dios, quítalo y pon tu amor, pon tu perdón en nuestras vidas. Libértanos de toda amargura, de toda atadura, de todo lo que está dañando nuestra vida emocional, física y espiritualmente. En el nombre de Cristo Jesús, te doy gracias.

0: tu perdón. Gracias por su sintonía, gracias por habernos acompañado en este programa Sembrando la Semilla. Si usted necesita de oración, le voy a pedir que solamente tenga paciencia. Estaré atendiéndole 5 minutos, por lo menos atendiendo sus peticiones. Solamente dígame su nombre, su petición, sea breve en ello. Vamos a estarle atendiendo en esta hora para oración. Llámenos, con gusto nos vamos a unir con usted para que Dios sea obrando, ¿verdad?, en su necesidad. María Villanueva, gracias por llamarnos de Brosville. Estaremos orando por Gabriela García, por esos problemas que hay ahí en su escuela, en su trabajo, que sea Dios obrando, amén. Perdonemos, es necesario que perdonemos, mis hermanos, hermanas, cualquier cosa que nos hayan hecho, más vale perdonar que morir lamentando el no haberlo hecho. Perdonemos, amén.
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Gracias por su sintonía, gracias por acompañarnos, mis hermanos, hermanas. Iniciamos lo que es esta hora de saludos y complacencia. Lo hacemos complaciendo al hermano Rigoberto Garza de Río Grande City, Texas. Vaya el saludo para todos los que nos están escuchando. Él desea escuchar este tema, el alfarero, en voz de la hermana Nena Leal.

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Viene el siguiente programa. Complacemos al hermano Pablo de la Cruz de San Carlos, Coahuila. El saludo para toda la familia de la Cruz y la familia Limón. El saludo por allá en San Carlos, Coahuila. Con este tema, Se equivocó el enemigo, en voz de la hermana María Esparza.

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Ya son las 8 de la noche con 43 minutos, 8 con 43 minutos. Vamos a complacer al hermano Juan Hernández del área de Harlingen, que nos llamó y nos está pidiendo esta selección, Las Tormentas, con el pastor Valdemar King.

Son las 8:47, 8:47. Quiero informarle que a las 9 vendrá el programa Evangelio de Jesucristo con el hermano Eddie García, como todos los miércoles de 9 a 10 de la noche. De 9 a 10 usted estará escuchando el programa Evangelio de Jesucristo. Vía telefónica se transmite el programa, así es que por lo tanto prepare con su libreta y su pluma para que se apunte el teléfono que nuestro hermano le estará compartiendo durante el programa para que le llame después de las 10. Después de las 10 usted podrá llamarle para oración o cualquier información. Avanzamos con más música. Vamos a saludar a mi hermano Oscar Domínguez, que nos llamó de Matamoros. No localizamos bajo el título que nos ha mencionado, pero esperamos que esta selección sea de su agrado y de bendición también para su vida. Con el grupo La Paz de Cristo cantando, Enséñame tu senda.

Escuchamos al grupo La Paz de Cristo cantando Enséñame tus sendas con el grupo La Paz de Cristo. Nuevamente le informamos que a las 9 ya vendrá el programa Evangelio de Jesucristo con el hermano Eddie García, de 9 a 10 de la noche. Espero que usted ya esté preparado con su libreta y su pluma para que se apunte el teléfono de su interés. No le cambie, siga con nosotros. Bendiciones a todos mis hermanos y gracias por comunicarse con nosotros para los espacios de saludos y complacencias. Después del programa tendremos más tiempo, mucho tiempo, para poderles complacerles, queridos hermanos, hermanas, usted que nos acompaña en esta noche por allí en casita, algunos quizás en sus trabajos, automóviles, donde quiera que usted esté en sintonía de Radio Vida en esta noche. Así es que espere también el tiempo de salud y complacencias. Después de las 10 tendremos más tiempo para poderle complacer a usted, querido hermano, que siempre nos escucha día y noche y está al pendiente de toda nuestra programación.

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2: Gracias. Muy buenas noches tengan todos mis hermanos. Esta noche, hermanos míos, como siempre les he dicho, en este bendito programa Evangelio de Jesucristo, que es todos los miércoles a las 9 de la noche, su servidor, Eric Gilberto García, su hermano. Hermanos, esta es una noche de oportunidad. Es una noche para hacer un cambio, es una noche para buscar a Cristo Jesús, es una noche para hacer un cambio en nuestras vidas, para que llegue a nuestras vidas un cambio. Hermanos míos, hoy es un día de reflexión. Hoy es un día para ponerse a pensar. Hoy es un día para volver a empezar. Hoy es un día para volver a nacer. Hoy es la oportunidad, hermano. Hoy es la oportunidad. Si usted, hermano, por primera vez está escuchando este bendito programa, créame que Dios no es un Dios de casualidad, es un Dios con un plan. Si usted está aquí por algunas razones que Dios aquí quiere que esté, que escuche esta noche, Él quiere decirle algo, Él quiere transmitirle algo, Él se ha acercado a usted, ha tratado continuamente de muchas maneras, por medio de extraños, por medio de la televisión, por medio de la radio, por medio de las redes, por medio de los hermanos, por medio de la familia, de muchas maneras Dios ha tratado de comunicarle un mensaje. Jesús, nuestro Señor, es el mensaje, es la verdad, es el camino, y es la vida, y es la luz que necesitan, y que necesitamos. Hermanos, esta noche es una noche de oportunidad, y nuestro Señor dice, el que tenga oídos, oiga. El que tenga oídos, oiga, hermanos míos. Mateo 8:11 dice, yo os digo que vendrán muchos del oriente y del occidente y se sentarán con Abraham e Isaac y Jacob en el reino de los cielos. Y esto es palabra de Dios. ¿Será usted uno del occidente, del oriente, que se sentará con Abraham e Isaac y Jacob en el reino de los cielos? Hágase esa pregunta, hermanos míos. Hágase esa pregunta esta noche, si es acaso usted una de esas personas. Si es usted merecedor de que se siente en ese lugar, si es usted está con esa certeza, con esa seguridad, que va a ser uno de los que se va a ser consolado por nuestro Señor Dios. Hoy, hermanos míos, quiero decirles que un aviso, una vez más, el COVID se ha presentado en el valle, el COVID anda fuerte otra vez. Hay personas que ya conocemos, una persona que se puso muy grave de COVID y siguen cayendo más personas de COVID. Ya muchas veces a unos, no con mucha fuerza, pero a otros sí. Para que tomen los cuidados una vez más, para que tomen esa, si se encuentra usted enfermo y no sabe qué es lo que tiene, guarde distancia de los enfermos, de los niños, de los ancianos, tome su distancia. Sabemos que usted está fuerte porque anda de pie, pero hay personas que tienen bajas defensas, que están enfermos, que tienen cáncer, que tienen muchas dificultades. Si usted sabe que está enfermo, ponga la delicadeza, póngase un granito de amor en su corazón y aléjese, absténgase, guarde su distancia antes de que pase algo mayor, para que después no sufra las consecuencias. Hermanos, Dios siempre da el aviso, siempre avisa, siempre da el aviso el Señor. En aquellos años, antigüedades, siglos, milenios, se predijo, se dijo al pueblo de Israel que iba a venir Cristo, que iba a venir el Cristo, el Salvador, el Mesías. Y mirar, hermanos míos, que muchos no quisieron creer, y aún así hoy en día no quieren creer. De hecho, si algún cristiano se acerca, probablemente lo escupen o lo desechen o cualquier cosa. Así de grande es el rechazo ante Jesús de Nazaret, ante los creyentes. Esto aún no ha cambiado, hermanos míos. Aún sigue el religiosismo a todo lo que da, en todas partes. Hermanos, hoy es la noche de reflexión, hoy es la noche para que tenga un despertar, para cambiar los temas. Sé que muchos buscan el aplauso, el halago, porque les quiere decir lo que quieren oír, porque quieren dar palabras que les encantan, para de prosperidad, de que todo va a estar bien, de que no va a haber problemas, de que no va a haber tribulaciones, de que no van a haber tropiezos. Jesús nos dice, es imposible que esto no pase. Es necesidad que se prepare. Hay algo que tenemos seguro, y es la muerte. Un tema que en las iglesias pocos quieren tocar. Es un tema de mucha, muy delicado. Es un tema que le sacan la vuelta. Es un tema que no reciben halagos. Es un tema que no es de prosperidad. Así que no. En cierta manera sí es. Si saben articular las palabras debidamente, en cierta manera así es. Dicen, en aquel tiempo, en Mateo 21:31, dice así la palabra, dice, ¿cuál de los dos hizo la voluntad de su padre? Así dijo, ¿cuál de los dos hizo la voluntad de su padre? Y es una pregunta. Dijeron, el primero. Jesús les dijo, de cierto os digo, que los publicanos y las rameras van delante de vosotros al reino de Dios. Porque vino a vosotros Juan en camino de justicia y no le creísteis. Pero los publicanos y las rameras le creyeron. Y vosotros viendo esto, no se arrepintieron después para creerle. Hoy en día muchos se dan golpes de pecho, de santidad. Y ciertamente les digo, si hay una escritura muy, muy poderosa, una escritura que tiene que dejarnos pensando, hay una escritura que hay que analizar, cuando dice la escritura que no nos preocupemos, porque yo hablaré por tu boca. Se han puesto a pensar en un momento, en su iglesia, en su casa de oración, se presentara Dios Padre en espíritu y hablara por medio del hermano? Muchos no creerán, muchos blasfemarán, otros se le echarán encima, otros lo sacarán de la iglesia y harán un escándalo y se van a escandalizar. Porque nuestro Señor habla con palabra de autoridad, porque nuestro Señor no cambia, ni antes ni ahora. Y en el momento que nuestro Señor empiece a hablar por la boca de uno de ellos, hablar con autoridad, y muchos de nosotros quedaremos plasmados con las palabras de este hombre o de esta mujer, porque Dios es espíritu, puede hablar por medio de cualquiera de que él desee. Y ahí es donde va a haber una grande separación entre el que cree, el que no cree. El que después de un tiempo no se arrepiente, el que después de un tiempo se va a arrepentir. Y esta es la preparación. Que un día, no muy lejano, no más de 120 años, dice la palabra, no más de 120 años. Porque desde el principio el corazón del hombre es malo. No más de 120 años. Cierto es, hermanos míos, que un momento, un día, no muy lejano, aunque parece longevo, no lo es, va a cerrar sus ojos y va a abrir sus ojos espirituales en otro lugar, en otro mundo espiritual que no va a ser este de tercera dimensión. Este cuerpo lo va a dejar aquí. Todo este materialismo que carga todo su cuerpo, muchos desean y están contentos porque finalmente van a dejar su dolor, su cuita, su llanto, y se van a despojar de este cuerpo que tanto dolor les causó. Pero a muchos, muchos de ustedes les causó belleza, les causó placer, les causó poder, les causó una inteligencia superior, les causó, hay muchos temas que les causa el cuerpo. Pero cuando ya están en aquel mundo espiritual, en sus manos van a estar las buenas obras y las malas obras que hicieron en este planeta. Todo lo que pudieron acaparar de luz. Cierto es que cuando nacemos, Dios nos pone esa semillita, esa lucecita, para empezar, para iniciarnos. Pero ¿cuántos acaudalaron esos tesoros? ¿Cuántos acaudalaron, acapararon más luz? ¿Cuántos acapararon más fe? ¿Cuántos acapararon esperanza? Y la perla más valiosa y la más preciosa, el amor. ¿Cuántos pudieron acaparar el amor? El amor no es tan fácil. De hecho, muchos de nosotros confundimos el amor con la pasión, o el amor con la tolerancia. Y esto que digo tolerancia es para que tengan cuidado. No porque hay personas que abusan de la pareja y al día siguiente dice que la aman, lloran, como dicen allá en mi colonia, empiezan a echar mocos, empiezan a tirarse hasta el suelo y llorar y rogar, cuando el día anterior le dieron una paliza a su pareja. Eso no es amor, esa es pasión, y tú te tienes que retirar antes de que pase algo peor. Muchas veces las personas quieren cegar su mente, quieren cegar su corazón, quieren cegar la realidad de las cosas. En nuestra circunferencia, en nuestro alrededor, a veces se acercan personas con malas intenciones. Y a veces las personas, especialmente los que están buscando de Cristo Jesús, crecen en ellos un amor y un intento de amar hacia las otras personas, y se empieza a engendrar un mundo pacífico, un mundo que no conocían antes, porque su primer mundo era lleno de espinas, de carro, de dolor, de desesperación, de tribulación, de que las cosas no pasan, de que las cruces no suben. Conocen a Cristo y muchas cosas cambian para bendición, para tolerar, soportar. Pero hay personas que están a tu alrededor como dijo Cristo Jesús, muchos son para la perdición. No quisiera decir eso, y no quisiera opinar, y no quisiera decir estas palabras, pero es que de plano hay unas personas, aunque hayan conocido a Cristo, no cambian. Siguen engañando, siguen adulterando, siguen traicionando, siguen robando, siguen molestando. No hay ninguna intención de cambio. Y muchas veces las personas, los cristianos, quieren cegar su vista. Quieren envolverse en un mundo que en realidad nada más existe en su cabecita. Porque en el otro, la realidad de las cosas es que esta persona no tiene buenas intenciones para ti. Si una persona te roba en lo poco, en lo mucho te va a robar más. Si te traiciona con lo poco, en lo mucho te va a traicionar más. Las escrituras dicen que seas prudente, y esta es la otra, prudente como la paloma. La otra es astuta como la serpiente. Esto de ser astuta, ¿sabe dónde empieza esta palabra? ¿Dónde se dice? Al inicio de los versículos de la Biblia, en que la serpiente era más astuta. Nosotros poseemos un corazón con la ciencia del bien y del mal. Podemos fácilmente deducir los que de mal proceden. En una ocasión la escritura dice, miren, ahí va el hombre, igual a nosotros, conociendo del bien y del mal. De hecho, nosotros somos los malos que sabemos dar cosas buenas a nuestros hijos. Y todas estas palabras las digo porque desde un principio inicié este comentario sobre las personas que se dan golpes de pecho. Y eso no debe ser así. Debemos de aceptar nuestra culpabilidad, debemos de aceptar nuestro pecado, debemos de aceptar que todos los días de nuestros días no nos merecemos ni por un momento el que te sientes con Abraham y con Isaac y con Jacob en el reino de los cielos. En ningún momento tú eres merecedor de este lugar. Porque tus días son malos, porque tú eres malo, porque eres un ser de pecaminoso, porque tus pensamientos son malos, porque tu corazón no está recto delante de Dios. Podrás mentir a otras personas, pero a Dios, ¿cómo lo vas a burlar? El hecho es que nosotros solamente podemos pedir perdón y misericordia y clamar a Dios para que podamos ser salvos. Abogado tenemos. Si tenemos abogado es porque somos culpables. Dijo Jesús a sus discípulos, hermanos míos, si alguno quiere venir en pos de mí, niéguese a sí mismo, tome su cruz y sígueme. Tome su cruz, tome su cruz. Hermano, tome su culpabilidad y sigamos a Cristo. Tomemos nuestra culpa y seguir a Jesús. Soportando, tolerando, en muchas ocasiones soportamos el peso de mucho sacrificio para que los vuestros, los suyos, tengan una mejor vida, para que les vaya mejor. Y tenemos que hacer ese sacrificio, tomar esa cruz, para que a ellos les vaya mejor. Ciertamente es que no todos los padres en estos tiempos son padres, mucho menos amorosos. no toman esa responsabilidad. Y al hacer esto tampoco honran a su padre y a su madre. Para los padres, en ocasiones, los abuelos son los que toman responsabilidad de los nietos porque los hijos se han perdido. Y esta generación nueva que está desbordándose por donde quiera, sobre todo aquí en el Valle, y no digo que todos, pero hay una gran necesidad de trabajadores. Una gran necesidad de trabajadores. Y cuando yo digo trabajadores, son trabajadores buenos, trabajadores que sepan trabajar, trabajadores que sean honrados, trabajadores que le echen ganas, no que se la pasan robando el tiempo al patrón, a la compañía, ya sea con tiempo, con lloriqueos o excusas o maneras como no ir a trabajar. En muchas ocasiones piden aumentos que no se merecen. Es algo muy difícil que está sucediendo hoy en día. Y lo digo porque en la rama donde yo me envuelvo hay muchos patrones y todos tienen la misma queja. Y ahorita aquí en el Valle, pues hay una respuesta del gobierno de ICE por causa de la gran cantidad de inmigrantes que se vinieron de golpe en aquel tiempo, y aquí están las consecuencias. Los buenos la llevaron. Los presa fácil fueron los que llevaron la culpa de todo. Y es porque es como, fue como, de la manera como le está pasando ahorita a España. Es una guerra moderna, ya no se usan balas, ya no se usan cañones, ya no. Ahora usan la gente y la desesperación de la gente para llevar tumultos de gente a través de países y devastarlos de esa manera. Y ahora el Valle sufre la necesidad de los buenos trabajadores. Se los llevaron.

en verdad que no quieren desenvolverse, no quieren trabajar, está en un tema de chiflado, de chiflazón. El gobierno muchas veces aquí les provee todo. No sé dónde va a ir a parar, y está pasando una situación muy, si la miramos a una visión más expandida, puede venir está muy delicado esto. Solo Dios y su sabiduría sabrá cómo va a arreglar estas cosas. Hoy en día hay una gran necesidad por educación de los padres a los hijos, una necesidad por la moral, una necesidad por la ética, una necesidad por conocer a Jesús, y no solamente de oídos, sino en realidad conocer a Jesús. Cuando en mi juventud yo había escuchado a Jesús, iba a la iglesia, y oí a mi madre hablar de Jesús, pero no conocía a Jesús. Yo no había leído la Biblia. Yo sabía de oídas que Jesús me amaba, y escuché que Jesús me amaba y que tenía yo que creer en Jesús, y que cuando necesitara algo que le pidiera a Jesús y hacer oración. Cuando no conoces hacer, cuando no sabes orar, rezas. Y no estoy diciendo que el rezo es menos, no. Yo he visto el poder del rezo en Cristo. Yo lo he visto. De hecho, muchos de mis hermanos que leen la Biblia rezan versículos, lo repiten una y otra vez. El rezar en el nombre de Dios es bueno. No le quita poder. Solamente que el hacer oración trae un gozo a tu alma, trae una escala, trae un aumento de fe, trae una seguridad, porque estás hablando con Dios y empiezas a establecer una relación con Dios. Y para cuando tú menos lo piensas, ya estás en una charla con Dios. Eso es lo importante de la oración, de tener una amistad con nuestro Señor Dios. Antes de que yo leyera la Biblia, yo no sabía que tenía yo que amar a mi Dios y Señor con toda mi mente, con todo mi corazón, con toda mi mente, con toda mi alma y con todas mis fuerzas. Yo no sabía esto. Yo sabía que Él me amaba, pero yo no sabía que yo lo tenía que amar. Otra cosa que no sabía era que yo tenía que aprender a caminar con Dios. Y muchas de las veces mis hermanos se quedan estancados en el primer capítulo, en el primer paso, en el de reconocer de que Dios lo ama, en reconocer de que hay que o pedirle a Dios, pero no dan el segundo paso, que el reconocer que hay que amar a Dios, y sobre todo que hay que caminar con Él, y que hay que leer las Escrituras para poder comprender cuál es el plan de Dios, porque Dios tiene un plan. Dios tiene un plan, Dios tiene una enseñanza, Dios tiene un mensaje, y para eso hay que instruirte en las Escrituras. Si usted ve un paisaje, por más que usted quiera explicárselo a su hijo, le van a faltar palabras, le va a faltar palabras para expresar el paisaje que vio. Es por esta razón que así, de la misma manera como el paisaje, así la Biblia.

hijo tiene que instruirse en las escrituras para que él pueda ver por sí mismo el paisaje, para que por sí mismo él pueda instruirse en la escritura de Dios, para que Dios le muestre en palabra tras palabra lo que él quiere, lo que Dios desea para ti. Cuando usted cierre sus ojos a este mundo, le deseo con todo mi corazón que cuando los abra en aquel mundo pueda ver, que pueda saber elevarse. Y esto de elevarse es importante porque muchos dicen que quieren que venga Cristo. La escritura dice que serán arrebatados en los cielos. Pero ¿cuántos de ustedes se saben elevar a los cielos para ser arrebatados con Cristo? De hecho, hermanos míos, elevar su alma, elevar su corazón, elevar su espíritu, elevar su pensamiento, elevar a eso, es lo que habla nuestro Señor, elevar su espiritualidad a otro nivel, poseer esa bendita luz, que muchas veces la perdemos, sí, sí se puede perder, sí se puede perder. Muchas veces perdemos la bendición porque no sabemos soportar o tolerar a los que nos hacen mal, a los que te traicionan, a los que te roban, a esto, al otro, porque nuestra mente, hermanos míos, solamente tiene atención para una sola cosa. Si usted, déjame explicarle, si usted va al trabajo y va al trabajo pensando, lleno de celos de su esposa, de su esposo, usted no puede trabajar y se puede desempeñar bien. Si usted va a la iglesia y va lleno de celos, usted no puede elevar su corazón con Dios, porque usted está endiablado con lo que está haciendo su esposo en la casa, porque tiene malos pensamientos, porque su pensamiento tiene solamente esa atención ocupada. Si usted va al trabajo y por más que usted quiera ser un buen trabajador honrado, en su corazón está el robo, usted no puede ser un buen trabajador porque su atención está en el robo. Si usted es una persona que maldice y maldice parejo todo el tiempo, su pensamiento también está entenebrecido. No solamente su pensamiento, sino que la escritura dice que su corazón está entenebrecido. Si usted se encuentra en esta manera, en esta posición, o peor aún, vamos a irnos más lejos, vámonos para el lodo, vámonos más abajo, vámonos a la oscuridad, vámonos allá donde está el fango. Si usted es una persona que se lee las barajas, que va con curanderas, que hace brujería, hermano mío, usted no tiene luz. Necesita pedir perdón, necesita buscar a Cristo en su corazón y necesita soportar la vida, venga como venga. Que Dios le dé fuerzas, pídaselas a Él. Que Dios le dé sabiduría, pídaselas a Él. Hay muchas cosas que no sin incertidumbre, no sabe. Mi Jesús, mi Señor, dijo Él, yo no sé. Solo mi Padre que está en los cielos sabe. Si este es mi Señor, mi Cristo, el Rey de Reyes, que dice esta palabra, ¿quién somos nosotros para tratar y saber el futuro? Lo que no se te permite ver, lo que tiene un velo, no es tu tiempo. Cierto es,
porque si tú frecuentas esos lugares, hay muchos espíritus que están listos para abordarte. Sí, para abordarte. Para abordarte. Ya siendo abordado, ellos van a conducir tu vida. Te van a aconsejar, no te los vas a quitar ni de día ni de noche. Vas a tener que buscar un hombre de Dios que te saque todas esas oscuridades celestes. Y hay muy pocos que pueden, tienen esa bendición. Así que, hermanos míos, teme, dice la Escritura, teme, no por los que te atacan tu cuerpo, no, teme con los que tientan contra tu espíritu, con esos temer. Y la Escritura dice, teme. Tú frecuentas esos lugares, en verdad te digo, teme, teme por tu alma. Si alguna vez frecuentaste estos lugares, busca una iglesia, busca una casa de oración, pídele a Dios, pídele a Cristo, llénate de Él, úngete con aceite, que los hermanos oren por ti. Ese es el poder, el verdadero poder. Lo más bello que tienes y lo más preciado que tienes es tu alma. Y el diablo lucha por ella. Lucha por ella, no porque te la necesita, no. Porque no soporta que tú vayas y te sientes al lado de Abraham, Isaac y Jacob en el reino de los cielos. Porque él no se puede sentar. Escrito está. Pero tú tienes la oportunidad de irte a sentar con Abraham, Isaac y Jacob en el reino de los cielos. Puedes pedir misericordia, desarrodillarte, puedes pedir, en verdad, arrepentirte. Las buenas obras no te van a salvar. Las buenas obras son buenas y hay que hacerlas, pero no son la salvación. Así que con dinero no puedes hacer mucho para salvar tu alma. Puedes hacer buenas obras, que hay que en alguna manera ayudar al prójimo. Los apóstoles dijeron, hey, no te olvides de los pobres. Así que, ¿qué más da con nosotros? No se olviden de los pobres. Si tienes, aporta. Juan Bautista dijo, hey, el que tenga una capa, que le dé la otra. Hermanos, en esta noche dice la palabra, dice Mateo 18:8, por tanto, si tu mano o tu pie te es ocasión de caer, cortalo y échalo de ti. Mejor te es entrar en la vida cojo, manco, que teniendo dos manos o dos pies, ser echado en el fuego eterno. En el fuego eterno, hermano. Aquí me voy a detener un poquito antes de entrar al número 9. El fuego eterno. Cuando la Escritura dice sobre el fuego eterno, es una simbología, es un símbolo, el fuego eterno. El fuego material no le puede hacer nada al espíritu. Ojo, abran su cerebrito y pongan atención, porque hay muchos que a los se batalla con ellas, para que entiendan, para que comprendan las cosas. El fuego eterno es solamente un símbolo. Símbolo de dolor, símbolo de tormento, símbolo de si hubiera, símbolo si hubiera. ¿Saben cuál es el símbolo de si hubiera? Si hubiera creído en Jesús, si hubiera creído en Cristo, si hubiera ido a la iglesia, si hubiera orado, si hubiera leído la Escritura, si hubiera perdonado, si hubiera arrepentido. Si hubiera visitado a mi madre, si hubiera visitado a mi padre, si hubiera visitado al enfermo, si hubiera visitado a la viuda, si hubiera. Ese es tu tormento, el si hubiera. Ese es tu fuego eterno. Si hubiera perdonado al hermano, si hubiera perdonado al pastor, si el pastor fuera perdonado al feligrés,
si el sacerdote fuera perdonado al feligrés, si hubiera. Eso es tu infierno, el si hubiera. Después de aquí ya no hay nada que hacer. Jesús dice bien claro, mirar el campo, está listo para la siega. Y esto es para que tú le eches manos a la obra. Cuando estés en aquel mundo espiritual, probablemente Dios tiene otro tipo de trabajo, otra viña con una misma, con un mismo final, pero en otra manera. Y aquí en el planeta Tierra tú tienes una forma de llegarte físicamente a ciertos espíritus. Porque cuando el espíritu queda en aquel mundo espiritual, la escritura dice que hay un abismo entre uno y el otro. Solamente los seres de luz, los seres espirituales como ángeles, arcángeles, querubines, seres de luz que Dios tiene en su reino, tienen la autoridad para bajar y subir, para rodear, para andar, para entrar y salir donde Dios les permita. Pero muchos de nosotros no somos permitidos en cierto lugar. Así que nosotros va a ser un tipo de campo diferente. Pero ahorita que estamos en este planeta Tierra, tu campo, el que está listo para la siega, puede ser el vecino, la vecina, están enfermos, están necesitados, puede ser una persona que está pensando en depresión, lo que es ahora hoy en día la depresión, un problema de culpabilidad, un problema de ahogarse, un problema de ansiedad, un problema de por causa de falta de dinero, falta de amor, falta de atención, falta de caridad, falta de, hay muchas razones. La escritura 9 dice, y si tu ojo te es ocasión de caer, sacarlo y echarlo de ti, que mejor es entrar con un solo ojo en la vida que teniendo dos ojos y ser echado al infierno de fuego. La primera fue el fuego eterno, ahora es el infierno de fuego y sigue siendo lo mismo. El dolor supremo. El dolor supremo y la soledad infinita. Y ahorita en este mundo, si tus padres ya partieron y fueron buenos padres, y si tú estás en este momento escuchando, estás en tu cama, en tu auto, y tú no tienes la vida que llevó a tus padres de recogimiento, de oración, de relación con Jesús, y tú sabes que tú no llevas esa vida, hay una probabilidad muy grande de que al partir de este planeta Tierra al mundo espiritual, hay una gran probabilidad que no van a estar juntos. Hay una gran probabilidad, según las escrituras, que va a haber una soledad infinita y una separación que solo Dios sabe hasta cuándo. Muchos de ustedes aman a sus padres y desean volverlos a ver. Jesús en su escritura dice que Él, donde quiera que estés, y si crees en Él, si lo aceptaste, y si lo conociste, y si lo seguiste, si tomaste su cruz, y si pagaste el precio para seguir a Cristo, ¡oh! Porque hay un precio para seguir a Cristo. Hay un precio para seguir a Cristo. Y esto de que hay un
precio para seguir a Cristo es un precio alto. Es entregar toda tu conmoción, todo tu enojo, toda tu ira, todo tu coraje, todo tu repudio, toda tu ansiedad, toda tu locura, todo tu tormento, todo. Jesús lo quiere todo. Todo lo tienes que entregar, todas las cargas, todo lo tienes que dejar para poder seguir a Cristo. Y hermanos, y esto tienes que dejarlo. Aún, y Jesús eleva las cosas a un nivel que uno dice, ¿cómo hacemos esto? Dice, y aquel que no puede dejar ni padre, ni madre, ni hermano, no es mi discípulo. Dios mío, ¿y cómo podremos hacer tal cosa? ¿Cómo podemos separarnos, entregarnos? Y la manera que lo dice nuestro Señor Dios, nuestro Señor Cristo Jesús, al decir estas cosas, es que muchas veces, hermano, y hago una pausa de lo que estamos hablando, muchas veces, cuando nuestros padres fallecen o nuestros seres amorosos fallecen, sobre todo para los padres de familia que pierden un hijo, es sumamente duro, sumamente difícil, sumamente casi, casi imposible. Y digo casi porque tiene que llegar el entendimiento de que ese ser llegó a su tiempo, que Jesús lo tiene en sus manos, que Dios lo tiene en un mejor lugar, porque nosotros somos muy, muy, muy egoístas. Nosotros queremos a los hijos con nosotros. Nosotros queremos irnos primero que los hijos. Nosotros no podemos soportar esos dolores tan intensos. Y cuando no podemos soportar esos dolores, no podemos dejar ir a nuestros padres, ni a nuestra madre, ni a nuestros hermanos, ni a nuestros seres queridos. Estamos sujetos a una persona que ya no está con nosotros. Yo conozco una persona que frecuenta a su hija y su hija falleció hace 2 años. Y no para de frecuentar el panteón todos los días. Y eso es algo muy difícil. Y es algo que es muy delicado para hablar con esas personas porque es un dolor intenso. Y no se les puede hablar a esas personas así como sí, porque solo Dios puede tratar con ellos. Porque ni tú ni yo tenemos la capacidad para hablar con esas personas. Porque son dolores inimaginables. Jesús quiere que dejes todo, absolutamente todo. Por eso es que dije que seguir a Cristo tiene un precio muy alto. Por eso les dije desde un principio que empezamos este tema. ¿Quiénes se sentarán al lado de Jacob, de Isaac, en el reino de los cielos? Es un lugar inmerecedor. Es un lugar que no es para todos. Y como usted lo oye, no es para Dios desea a todos ahí, claro está. Muchos de nosotros conocemos que el amor de Dios por todos nosotros es intenso, es fuera de nuestra imaginación. Nosotros ni siquiera amamos ni una milésima parte como Él ama.
tenemos poco amor en nuestro ser, tenemos poca luz en nuestro ser, tenemos poca fe en nuestro ser, tenemos poca tolerancia. Muchos de nosotros ni siquiera somos justos. ¿Cuándo fue la última vez que usted se ilustró en un evangelio completo? ¿Cuándo fue la última vez que le nació en su corazón destruirse en un evangelio completamente, desde el principio hasta el fin? Es bonito aprender a alabar cantos, himnos, es hermoso, es necesario cuando un ser querido en su familia fallece. Es muy bello, es una fuerza, es la luz de la familia. Si usted se para entre el tumulto, entre la gente, y toma aquel funeral y aquella celebración de una vida y eleva un canto a Dios entre su familia y presenta aquella alma a Dios, que tenga misericordia por él, tenga misericordia por la familia, y cuidando las palabras, porque no es un lugar para evangelizar, es un lugar para celebrar una vida. Se trata de la familia, se trata de las personas, no se trata de ti, no se trata de evangelizar, se trata de celebrar una vida. Ya no va a estar con ustedes. Y hay que buscar las palabras adecuadas para aquel lugar. Y si esto no hacen, el consejo que les digo, pues se van a topar con familiares que van a pasar un mal rato y muy desagradable por no ser cautelosos, por no tener prudencia, por no ser astutos, por falta de delicadez en la situación. Hoy, esta noche, y no debemos dormirnos enojados, no debemos manejar enojados, no debemos sentarnos a comer enojados, no debemos de trabajar enojados. Y porque hoy en día hasta los borrachos beben enojados. Los que están en su matrimonio, en vez de estar gozosos, están enojados. Y se puede ver el fuego en el que están entregados todas estas personas. Gritan, se golpean, se maltratan, hasta en frente del público hacen todas estas cosas. Usted puede percibir físicamente que están entregados en un fuego y que no hay amor de Dios en ellos, y que están separados de Dios y que no caminan con Dios. En una ocasión escuchó un predicador, dice, y es que no pueden parar, no pueden parar de adulterar, no pueden parar de robar, no pueden parar hacer drogas, no pueden parar de hacer lo malo, no pueden parar. Aunque tengan dinero, no pueden parar de robar. Aunque tengan una familia hermosa y una esposa preciosa, ni así pueden parar de adulterar. O viceversa, porque se ha conocido que hay hermanas que, aunque tengan un buen esposo, no pueden parar de adulterar. Esclavizan su mente al pecado, depravan, se depravan por la pasión carnal,
y su hambre por la carne. Nuestro Señor Dios dice, como sepulcros blancos, dice el Señor. Así dice mi Señor Jesucristo. Llenos de huesos por dentro, y sí, hermanos, insensibles al dolor del prójimo, de su hambre, necesidad, hermano. Hay una gran necesidad de la palabra. Y esta noche me gustaría infundir que las benditas palabras sean predicadas más a menudo en las iglesias y no tanta prosperidad. Los vendedores siempre quieren, les dicen lo que quieren oír, porque desean ellos, tienen sus propias intenciones. No desean que se vayan, desean mantenerlos atentos, o desean su halago, o desean su aplauso, o desean algo, un ego que tienen. Pero la persona que anda en verdad con Dios no busca nada de estas cosas, como lo hizo el Señor. No buscaba el halago del pueblo ni de los hombres. Dios buscaba las cosas de Dios. Y muchas veces así es como dice la palabra, por los frutos serán conocidos. Y esto es por las señales. Muchos de ustedes no tienen ni una pizquita de tonto. Nada, absolutamente. Son absolutamente astutos, muy sabios, muy inteligentes. Pueden detectarlo a 50 metros una persona que quiere abusar de ustedes. Tienen muy buena percepción, pueden percibir con la sola mirada, pueden desenvolver personas. Dios les dio toda esa sabiduría. Y como dice la Escritura, el Espíritu le escudriña todo, absolutamente todo. Así que, hermanos míos, prediquemos la necesidad que se encuentra ahorita el pueblo, la humanidad, porque, hermanos, si no predicamos las Escrituras, estas cosas van a seguir sucediendo y se van a seguir saliendo de las manos. Estos jóvenes que se sientan en sus bancas, estos jóvenes que están en sus casas, en unos cuantos años más, estos serán los gobernantes. Estos son los que te van a llevar a donde no quieres ir. Estos son los que te van a vestir como ellos quieran. Estos son los que te van a llevar a donde tú no quieras ir. Estos son a los que estás educando. Si tú no siembras amor en ellos, no va a haber amor en ellos. Ciertamente que hay muchos hermanos que dicen, y es que la mata da de todos sabores. Sí, exactamente. No todos, pero tú puedes percibir cuál de ellos es el que tiene buen corazón, cuál de ellos es el en el que tienes que trabajar más, porque el Padre conoce a cada uno de ellos. Tal vez ellos pueden engañar a otras personas, a los extraños, para los padres no los pueden engañar los hijos, los padres los conocen muy bien y saben de qué y cuánto son capaces de hacer. Saben los que necesitan la atención, saben los que necesitan qué van a sembrar en ellos, si van a sembrar en ellos paz, si van a sembrar en ellos amor, si van a sembrar en ellos caridad, si van a sembrar en ellos tolerancia, si van a sembrar en ellos que muchas veces una parte de una enseñanza que Jesús nos mostró una y otra vez, cuando somos atormentados, cuando somos atacados, Jesús se queda callado y no dice ninguna palabra. Es que muchas veces no tenemos que hablar.
No tenemos que decir nada para satisfacer nuestro ego. No, para nada. Muchas veces no tenemos que hablar, ni amedrentar el dolor más, ni hacer el fuego más grande, ni la calamidad, ni la situación, aumentarla, ni escalarla. Muchas veces solamente quedarte callado. Y Jesús nos enseña esta lección de quedarte callado. No hay necesidad de palabras. Pero cuando tengas que actuar, actúa. Haz. Tienes que tomar una decisión. Tienes que hacer una decisión. Y esto es lo que Dios nos enseña, que tienes que hacer una decisión. Y no te engañes a ti mismo. Hay personas que son malos desde el principio y no desean cambiar y no van a cambiar. Toma una decisión. Hermano, bendito sean. Yo soy su hermano Eric Gilberto García. Y de esta misma manera usted me puede encontrar en YouTube, hermano Eric Gilberto García. Pero lo más importante de esta página es que está la Reina Valera en audio. Y usted puede escucharla, puede vivirla, puede a la hora de dormir, a la hora de levantarse, cuando va en su auto, escuche la Reina Valera en audio. Instrúyase. Si viera que es lo más valioso que se va a llevar de aquí al otro mundo, ser instruido en la bendita palabra y que aumente su fe, su esperanza, su luz, todas estas cosas. Llene de tesoros valiosos que no hay dinero que lo pueda comprar. Simplemente échele ganas a leer, interés, en otras palabras. Póngale interés a las cosas de Dios. Hermanos, muy buenas noches. Que Dios me los bendiga. Les entregue esa bendita bendición tan necesaria que tanto piden por ella, que caiga en su casa. Hermanos, yo puse una cruz a la entrada de mi puerta representando la sangre del cordero para que el mal pase para el otro lugar, que no entre a mi casa. Hagan lo mismo ustedes también para que el espíritu de dolor siga caminando y no entre a su casa. En el nombre del Padre, del Hijo y del Espíritu Santo, Dios me los bendice a todos.

0: 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Llámele directamente a nuestro hermano Eddie García del programa Evangelio de Jesucristo.
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2: Ya son las 10 de la noche con 7 minutos, 10 con 7 minutos. Recuerde que estamos en saludos y complacencia. Llámenos, hay líneas disponibles para usted. Contamos con tiempo suficiente para poderle programar la música, los cantos que desean escuchar, querida audiencia que nos acompaña en esta noche. 956-968-7777.

Ya son las 10 de la noche con 10 minutos, 22 horas con 10 minutos. Gracias por acompañarnos. Este sábado 8 de agosto se llevará a cabo el evento Bendición de Regreso a Clases. Será en el Parque Memorial de los Veteranos en la ciudad de Río Grande City, Texas, dando inicio a las 7 de la tarde. Tú y toda tu familia están invitados, habrá música en vivo y también estaremos orando por todas las personas. Les invita el pastor Anselmo Cruz y el ministerio Wings on Fire. Así es que la entrada es libre. Para más información puede llamar al 956-352-5156. 352-5156 para más información acerca de este evento allá en la ciudad de Río Grande, Texas. Este sábado 8 de agosto a las 7 de la tarde. Así que repito el teléfono para más información. Llame al 956-352-5156. 352-5156. Continuamos con más música. Un saludo para mi hermana María Martínez allá en Matamoros. Gracias por acompañarnos. Un saludo para ella y para toda su familia. Y le complacemos con esta selección que nos ha pedido. Esto es Gilson cantando Correré con el grupo Gilson a través de Radio Vida. 956-968-7777, la vía de comunicación para saludos y complacencias.

Son las 10 de la noche con 15 minutos, 10 con 15 minutos. Avanzamos con más música. Vamos a complacer a mi hermano Leo de la ciudad de Misión y nos está pidiendo esta selección con Jesús Adrián Romero cantando Envíame a mí.

Que de la noche con 22 minutos, 10 con 22 minutos. Vamos a complacer también en esta noche a nuestra hermana Espiricueta de acá de la ciudad de Progreso, Texas. Un saludo para ella y para toda su familia en la ciudad de Progreso, Texas. Y nos pidió esta selección con nuestro hermano Gilberto Valdés Jr. cantando Cada Minuto con nuestro hermano Gilberto Valdés Jr.

Saltamos. 10:26. Gracias por acompañarnos en esta noche. Bendiciones para aquellos que también nos escuchan vía internet. Mando un saludo para mi hermana María Ramírez allá en la ciudad de Reynosa, Tamaulipas, México. Saltamos.

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Son las 10 de la noche con 37 minutos, 10 con 37 minutos. Vamos a complacer en esta noche también al hermano Valentín Niño, que nos llamó de San Benito, saludando a las hermanas Teresa y Valeria Soto, que se encuentran allá en Ciudad Victoria, Tamaulipas, México. Les saludamos con esta selección, con el hermano Joaquino cantando En el Altar.

0: Escuchamos al hermano Joe Kino cantando en el altar. Hacemos esta pausa y retornamos. Estamos en saludos y complacencias.
1: ¿Qué tal? Te saluda Ramiro Mata de la Iglesia Jesús Es Mi Paz, localizado en 413 al norte por la calle Sugar Road en la ciudad de Far, Texas. La invitación es muy cordial para que nos acompañe todos los domingos de 10 a 12 del mediodía con escuela dominical y por la tarde servicios evangelísticos de 5 a 7 de la noche. 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

10:56, avanzamos con más música y saludamos a mi hermano Rolly Vela, mi hermano Rolando Vela aquí en la ciudad de Huexlaco, Texas. Vaya un saludo para mi hermana María, su mami y a toda la familia Vela aquí en la ciudad de Huexlaco, Texas. Gracias por acompañarnos y nos pidió este tema con el hermano Leonel Tuches, No te voy a dejar.

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1: Así es, siga marcando al 956-968-7777. Recuerde que hasta las 12 tendremos el espacio de saludos y complacencia. Líneas abiertas aún para saludos y complacencias.

Ya son las 11 de la noche con 10 minutos. Vamos a complacer al hermano Rigoberto Garza de la ciudad de Río Grande, Texas. Nos pidió esta selección, el alfarero, Nena Leal cantando.

Ya son las 11 con 13 minutos, 11 de la noche con 13 minutos. Complaciendo también a mi hermana Luisa Díaz de la ciudad de Harlingen, que se está gozando con los cantos, con las alabanzas que ensaltan el nombre de nuestro Dios. Le complacemos con esta selección, que esperamos que sea de bendición también para su vida. Marcos Witt cantando Sigue Siendo Dios.

Cuando canto esas notas altas, me gusta siempre dedicárselas a mi doctora. Que al escucharme cantar ahora se da cuenta que Dios ha hecho un milagro. Dios hace milagros. Me va a ayudar a cantarlo.

0: Si ese aplauso es para Jesús, déselo fuerte.
1: Bendiciones, les habla su servidor Enrique Garza. Agradezco a Dios por esta oportunidad de poder dirigirme a ustedes en estos instantes. Quiero hacer una invitación a todos los consiervos, pastores, evangelistas que nunca han estado en radio. 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Qué bendición estar con los medios de comunicación, de poder transmitir la palabra de Dios a almas que están buscando la paz, buscando algo. Hay un vacío en su ser. Yo creo que el ministro, el pastor, los consiervos, tenemos esa palabra que podemos dar, difundir, compartir con esas personas en necesidad. Jesús en cierta ocasión dice en la escritura que él recorría las ciudades, las aldeas, enseñando en las sinagogas de ellos, predicando el evangelio del reino, sanando toda enfermedad y toda dolencia en el pueblo. Y al ver las multitudes, dice la escritura, que tuvo compasión de ellas, porque estaban desamparadas y dispersas, como ovejas que no tienen pastor. Entonces Jesús dijo a sus discípulos: a la verdad, la mies es mucha, mas los obreros poco. Rogar pues al Señor de la mies que envíe obreros a su mies. Sabe que a través de la radio es un medio de que podemos difundir ese mensaje, llevar esa palabra a esas almas que están sediento, esas almas que necesitan un toque de parte de Dios. 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Bendiciones.
2: Son las 11 de la noche con 20 minutos, 11 con 20 minutos. Vamos a continuar con más música. Vamos a complacer también a la hermana Marta Alcalá y saludando a su esposo Eloy Alcalá. Bendiciones para él y para toda su familia. Gracias por acompañarnos. Nos pidió esta selección con la hermana Mayra Leal cantando Somos Soldados.

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Hemos sido creados para la alabanza de su nombre. ¿Cuántos lo creen eso? Pero ¿saben algo? No estamos solos en este lugar. En este lugar hay ángeles, hay querubines, hay serafines que están adorando. Y cuando el pueblo de Dios abre su boca, ellos se unen a nuestra alabanza. Amén. Vamos a gozarnos en este lugar. Amén. ¿Cuántos tienen un grito de victoria? Vamos a decirle.

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Bendiciones, mis hermanos. Dios es bueno y sé que muchos de nosotros podemos decir que es cierto. 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Le agradezco muchísimo por atender este llamado. Gracias. Muchas gracias.

Ya son las 11:51, 11:51. Quiero informarle que a las 12 vendrá el programa Perseverando hasta el Fin, de 12 a 12:30 de la medianoche, en esta ocasión conducido por nuestro hermano Ramón Pérez. Así es que estará trayendo palabra de nuestro Dios, palabra de el Señor. Así que prepare su Biblia, prepare la palabra que será de bendición para su vida en esta medianoche, en esta madrugada. Ya también aquellos que nos escuchan en ambos lados de la frontera, ya están llegando nuestra señal. Así es que de 12 a 12:30 vendrá el programa Perseverando hasta el Fin, con nuestro hermano Ramón Pérez, que estará conduciendo el programa en esta ocasión. Así que mandamos un saludo al pastor Moisés Galens allá en Amarillo, Texas. Bendiciones, pastor, y gracias por acompañarnos.

Muy buenas noches, muy buenas noches. Les saluda su servidor y hermano Ramón Pérez en esta noche, compartiendo el programa Perseverando hasta el Fin, del cual es director el pastor Moisés Gallens. Que Dios le bendiga al pastor. Agradecemos esta oportunidad que nos concede de poder llegar hacia usted a través del programa Perseverando hasta el Fin. Recuerde la bendición de parte de Dios para cada uno de nosotros, esperando que usted reciba palabra en esta noche. Usted que está ahí, en cierta manera, dudando de caminar, si seguir o no seguir en el camino del Señor, pues es muy importante, esté pendiente para la palabra que estaré compartiendo en unos minutos. Así es que no le cambie, siga con nosotros aquí a través de Radio Vida.

Así es, vamos a dar inicio a la palabra, pero antes queremos hacer oración, darle gracias al Señor por su palabra de hecho ya es bendita y esperando que usted la reciba en su corazón en esta noche. Hagamos una oración. Padre, en el nombre de Jesús, en esta noche te damos gracias. Gracias, Señor, por esta bendición de poder compartir tu palabra, de poder ser de bendición para el pueblo, para tu iglesia, para tus hijos. En esta noche, Señor, te pido, Señor, que tú uses la palabra para traer convicción para cada persona que esté escuchando en esta noche. Sabemos que tenemos mucha gente que está escuchando, que escucha este programa perseverando hasta el fin, y ese es el propósito de llegar a sus corazones y ser de bendición para sus vidas. En esta noche te lo pedimos todo en el nombre poderoso de Jesús de Nazaret. Muy bien, queremos compartir en esta noche la palabra de nuestro Dios a cada uno de ustedes que nos escucha, usted que se encuentra ahí en casita. Y puede tomar su Biblia, tome su Biblia. Si usted está manejando o no puede levantarse para tomar su Biblia, escuche atentamente el consejo de la palabra en esta noche. Este tema que les quiero compartir precisamente se llama perseverar en Dios, perseverar en la fe en Dios. Así es que es una manera de que debemos de seguir hacia adelante. Y primeramente quiero explicarle qué significa la palabra perseverar. Significa persistir, seguir o mantenerse firme. Esa es la definición de perseverar. Así es que le invito a que usted que está cavilando ahí en su corazón, en sus pensamientos, de seguir o no seguir en el camino del Señor, nos exhorta la palabra de Dios a perseverar en Dios diariamente. Cada día de nuestra vida debemos de decidir perseverar en Jesucristo. En los días de hoy estamos viendo acontecimientos que realmente son difíciles. No es fácil lo que se está viviendo, no solamente en esta nación, hablamos a nivel mundial, todo lo que está aconteciendo, y por eso es que es necesario que la iglesia continúe perseverando en lo que ha creído. Oímos de guerras, rumores de guerras, hambres, pestilencia, maldad, terremotos, muchas injusticias también. Estamos viendo todo esto a nuestro diario vivir, y pues tristemente somos una generación que estamos viviendo todo esto, pero a la vez, hermano, vamos a verlo del otro lado, del lado espiritual. Somos una generación privilegiada. ¿Por qué le digo esto? Porque como iglesia nosotros fuimos llamados a perseverar en la fe, a perseverar en sus promesas, a perseverar en oración, a perseverar en obediencia y a perseverar haciendo el bien. Y muchas de estas cosas, lamentablemente, la iglesia del día de hoy las está haciendo a un lado. Estoy hablando a nivel general, no estoy hablando de una sola iglesia. Muchas iglesias, hay sus excepciones, claro, excepciones de iglesias que realmente están haciendo lo que se debe de hacer. Pero en el día de hoy estamos viendo una decadencia a nivel iglesia en muchos lugares, y lamentablemente esto no es el plan y el propósito que Dios tiene y que ha tenido para esta humanidad y para esta generación. Por eso le decía yo hace unos minutos, nosotros somos una generación privilegiada, una generación que realmente el propósito de Dios es transmitir bendición a través de nuestras vidas, a través de nuestro testimonio, a través de nuestra manera de vivir, ¿por qué no decirlo también de esa manera? Y eso es al llamado, a lo que Dios nos ha llamado. Y en la Biblia encontramos muchos personajes que realmente perseveraron en la fe, perseveraron en Dios, y se afirmaron a persistir y seguir hacia adelante, y se mantuvieron firmes, como dice la palabra perseverar. Primeramente persistieron, siguieron y se mantuvieron firmes. Uno de ellos, quiero hablar acerca de Noé. Noé era un hombre el cual fue llamado, ¿verdad?, por Dios en el libro de Génesis, en el capítulo 6 en adelante. Ahí vemos cómo Dios escoge a Noé para hacer un cambio radical en el tiempo, en ese tiempo. Si usted compara los tiempos que vivió Noé con los tiempos que estamos viviendo el día de hoy, son muy semejantes. Son muy semejantes. Usted no me puede dejar mentir, porque usted lo ve en las noticias, lo ve en nuestro diario vivir, lo ve en muchas maneras, en las redes sociales, en diferentes formas. Nos llega cómo la situación y la vida que vivía en ese tiempo Noé
son semejantes al tiempo del día de hoy. Vemos muchas libertades que no deben de ser permitidas, vemos mucha blasfemia en contra de nuestro Dios, vemos muchas situaciones en las cuales estamos ofendiendo a Dios. Y si usted dice, pero Noé, en ese tiempo Noé, un hombre de Dios, un hombre que fue llamado por Dios, un hombre que fue escogido por Dios, al igual que como usted y yo, somos escogidos de Dios, porque no solamente estamos aquí para seguir a Dios nada más porque queremos. Estamos aquí porque Dios ha tenido un propósito bien firme con nosotros y nosotros estamos caminando en ese propósito. Y qué bendición, digo yo, porque en esta situación uno ya miras hacia atrás y dices, ¿qué sería de mí si yo no caminara con el Señor el día de hoy? ¿Dónde anduviera yo? ¿Dónde anduviera usted que me escucha? ¿Dónde estuviera usted viviendo esta vida que Dios le ha dado y este privilegio que tiene ahorita en Cristo? Es una vida diferente. No somos perfectos. Tenemos que aclarar eso también, porque usted y yo no somos personas perfectas para decir yo no o señalar a alguien más. No, la realidad es de que no somos perfectos, pero estamos caminando en Dios. Y eso es lo más importante. Entonces el llamado para nosotros es perseverar en el Señor. Usted lee en el capítulo 6, versículo 1 de Génesis. Ahí dice la manera de cómo vivía esta humanidad en ese tiempo. Dice la Escritura, aconteció que cuando comenzaron los hombres a multiplicarse sobre la faz de la tierra y les nacieron hijas, que viendo los hijos de Dios que las hijas de los hombres eran hermosas, tomaron para sí mujeres escogiendo entre todas. Y Jehová dijo, no contenderá mi espíritu con el hombre para siempre, porque ciertamente él es carne, mas serán sus días 120 años. Ahorita ya en estos tiempos, ya dice más adelante en el Nuevo Testamento que realmente nuestra edad serían 80 años los más robustos. Así es que imagínese, en ese tiempo había una promesa. Y dice en el versículo 5, y vio Jehová que la maldad de los hombres era mucha en la tierra y que todo designio de los pensamientos del corazón de ellos era de continuo, solamente el mal. ¿Le puede imaginarse esta situación en ese tiempo que es muy semejante a la del día de hoy? Por eso es que le decía hace unos minutos, la situación de la vida en el tiempo de Noé es muy semejante a la que se está viviendo el día de hoy. Usted enciende el televisión ahí en su casa y comienza a ver cualquier tipo de noticias, ¿y qué es lo que mira? Pura maldad, violencia, persecución, homicidios. Todo esto lo vemos a diario. Entonces, en este tiempo no tenían estas facilidades que tenemos hoy. Nosotros que tenemos, encendemos la televisión y vemos muchas cosas, prendemos el teléfono y vemos en las aplicaciones muchas situaciones que estamos mencionando. Entonces, imagínese en ese tiempo todo lo que Dios estaba viendo desde los cielos, y entonces ahí escoge a Noé para que él hiciera una diferencia. Pero sabe, una de las razones cuando Noé comenzó a compartir de que venía un diluvio, que comenzó a compartir por 120 años, compartiéndole a esa generación perversa, adúltera, pecadora, llenos de maldad, les comenzó a compartir que venía algo. Pero ¿sabe qué es lo que podemos ver en Noé en ese tiempo? A pesar de que era objeto de burlas, era objeto de murmuraciones, sin embargo, él permaneció perseverando en Dios y en la encomienda que Dios le había dado. Por eso es que Noé me gusta hablar en cierta forma, porque no solamente es él, son varios personajes de la Biblia, varios hombres y mujeres de Dios que dejaron huella y que están escritos en la palabra con ese fin y con ese propósito, para que usted y yo perseveremos y sigamos en el camino del Señor. Tengo otro hombre también muy, pero muy bendecido, Moisés. Usted lee en el capítulo 3 del libro de Éxodo, si usted tiene su Biblia, y si no, escuche ahí atentamente, usted va al libro de Éxodo en el capítulo 3, y ahí vamos a encontrar a un hombre llamado Moisés.
un hombre al que se le dio una gran encomienda, un hombre al que se le dio una gran responsabilidad. Entonces, en el capítulo 3, versículo 1 en adelante, usted puede leer la historia y dice: apacentando Moisés las ovejas de Jetro, su suegro, sacerdote de Madián, llevó ovejas a través del desierto y llegó hasta Horeb, monte de Dios. Y mire lo glorioso que fue este llamamiento para Moisés. Se le aparece el ángel de Jehová en una llama de fuego, en medio de una zarza. Y él miró que la zarza ardía en fuego y la zarza no se consumía. Entonces Moisés dijo: iré yo y veré esta grande visión. ¿Por qué causa la zarza no se quema? Y aquí en el versículo 6 dice la escritura: yo soy el Dios de tu padre, Dios de Abraham, Dios de Isaac y Dios de Jacob. Entonces Moisés cubrió su rostro porque tuvo miedo de mirar a Dios. Dijo luego Jehová: bien, he visto la aflicción de mi pueblo que está en Egipto y he oído su clamor a causa de sus exactores, pues he conocido sus angustias y he descendido para librar de la mano de los egipcios y sacarlos de aquella tierra a una tierra buena y ancha, a tierra que fluye leche y miel. Y dice la escritura que Moisés respondió en el capítulo, en el versículo 11. Entonces Moisés respondió y dijo a Dios: ¿quién soy yo para que vaya a Faraón y saque a Egipto, de Egipto a los hijos de Israel? Y él respondió: ve, porque yo estaré contigo, y esto te será por señal que yo te he enviado. Cuando hayas sacado de Egipto al pueblo, serviréis a Dios sobre el monte. Tremendo llamamiento, ¿verdad? Y tremenda responsabilidad. ¿Cuántos queremos esa responsabilidad de Moisés? Pero algo tenemos que aprender de este varón. Este varón comenzó a perseverar firme en el llamamiento que Dios le había dado. Usted lee la escritura y si puede leer la mayoría de los capítulos de Éxodo, va a ver de qué manera Dios usó este hombre y de qué manera él se manifestó con prodigios, señales, maravillas, milagros, con un hombre que perseveró para seguir hacia adelante, para sacar al pueblo de Israel de Egipto. Y en medio de murmuraciones, en medio de rebeldía del pueblo, en medio de tantas cosas que sucedieron alrededor de Moisés, se levantaron en contra de él, no le creían. Un pueblo que realmente, como el día de hoy, hay pueblo de Dios, lamentablemente, que no cree a lo que Dios puede hacer y en cierta manera duda de lo que Dios va a hacer. Sin embargo, Moisés, si usted mira la escritura y lee la historia completa, usted se va a dar cuenta de la perseverancia de este hombre para cumplir el propósito de Dios. ¿Qué es lo que necesita usted y yo en los días de hoy? Necesitamos perseverar, mantenernos firmes y caminar con Dios. Por eso es que usted mira mucha gente que está dudando y que está pasando por diferentes pruebas y circunstancias. ¿Por qué razón? Porque en cierta manera, se han alejado de perseverar con Dios. No estoy diciendo que yo, estoy diciendo por personas que nos escuchan, que en un tiempo caminaron con el Señor y que ahora, el día de hoy, están alejados de Dios. Lamentablemente tenemos muchas personas de esas. Y escuchamos de mucha gente así. No hace mucho tiempo atrás, hace apenas unas cuantas semanas, le voy a platicar esto para que usted escuche y por qué le estoy compartiendo esto. Hace unas cuantas semanas me entero de una persona, un conocido mío, amigo mío podría decirlo. Lamentablemente, este muchacho, yo me recuerdo en los años 95, 96 más o menos, yo le compartía de Cristo. Era una persona drogadicta, una persona que estaba teniendo problemas en su matrimonio. Y me recuerdo porque yo llegaba ahí donde él trabajaba. Y llegué yo con él y lo miré.
Y me le quedé mirando y le dije, ¿sabes una cosa? Esta es la vida miserable que quieres vivir. En esa condición deplorable como estás, con problemas con tu familia. Le dije, ¿sabes una cosa? Hay solución para tu problema. Cristo es lo que necesitas. Necesitas entregar a Cristo, necesitas buscarte a Cristo, buscar a Cristo y caminar con Cristo. Para la gloria del Señor, en ese tiempo, durante ese tiempo, él aceptó al Señor, comenzó a ir a la iglesia, comenzó a cambiar, su vida fue diferente, hasta que hace unas cuantas semanas me entero que ahora él anda otra vez en la misma condición. Y estuvo dentro de la iglesia, caminó con Cristo por varios años y lamentablemente se alejó del Señor. Y hace unas cuantas semanas me platican, ¿sabes qué? Aquel muchacho anda otra vez igual, lo acaban de arrestar porque lo pescaron tomado, hizo esto, hizo aquello. Le dije, qué triste, porque este hombre no perseveró en lo que había creído. Usted y yo somos llamados y somos escogidos por Dios por esa razón, para ese propósito, para perseverar y caminar firmes en Dios. Ahora, si usted me dice, hermano, ¿pero va a ser fácil caminar con Dios? No. Lamento decirle que no. La Escritura dice y nos enseña la palabra, hablando Jesús, dijo, en el mundo tendréis aflicción, pero confiad, yo he vencido al mundo. Tome su cruz y sígame. ¿Qué nos quiso decir Jesús con esa escritura? Que no iba a ser fácil el camino. Si yo le digo a usted que va a ser fácil caminar con Dios, sabe una cosa, le estoy echando mentiras. La realidad es que vamos a tener momentos de aflicción, momentos de que vamos a estar débiles aún en la fe, pero vamos a tener que prepararnos para caminar juntamente con Cristo. Y el llamado es a perseverar en el Señor. Y si usted no camina con Dios como debe de ser, lamentamos que suceden cosas como las que le estoy comentando el día de hoy. Es triste saber de personas que en un tiempo caminaron con el Señor, vieron su poder, sintieron lo que Dios quiere hacer con ellos, pero sin embargo, el día de hoy se han alejado del Señor. Y es lamentable, hermano, es lamentable y da tristeza eso, porque la realidad es de que es verdad. A veces nosotros ponemos los ojos en el hermano o en aquel o en el otro, que porque aquel hace esto, aquel falló, aquel hizo esto, hizo aquello. ¿Sabe una cosa, hermano? Nosotros no somos llamados a poner los ojos en la gente. Somos llamados a poner los ojos en Jesús. Es el mejor ejemplo a seguir. Es el mejor ejemplo a seguir, porque dice la Escritura, puesto los ojos en el autor y consumador de la fe, en Cristo Jesús, Señor nuestro. Entonces usted y yo debemos de permanecer y perseverar, caminar con Dios. Tenemos otro ejemplo. Hay otro ejemplo de otro varón que también perseveró. Y este varón se llama Job. Usted lee la Biblia, mire, si acaso acompáñeme ahí al primer capítulo de Job. Le quiero compartir esta escritura porque es muy, muy impresionante lo que Dios hizo en la vida de Job y también todo lo que él pasó. Dice la escritura, hubo en tierra de Uz un varón llamado Job, y era este hombre perfecto y recto, temeroso de Dios y apartado del mal. Le nacieron siete hijos y tres hijas. Su hacienda era 7,000 ovejas, 3,000 camellos, 500 yuntas de bueyes, 500 asnas y muchísimos

¿Y qué sucedió cuando todo esto acontece? Fíjese lo tremendo de esto. Cuando tú estás determinado a caminar y a perseverar en Dios, los ataques del enemigo van a venir. ¿Me escuchó bien? Los ataques del enemigo van a venir a su vida. ¿Por qué le digo esto? Porque Job estaba perseverando en el Señor, estaba caminando con el Señor, estaba firme en el Señor. Y sin embargo, viene un día el diablo ante Jehová y le dice: ¿ya viste a tu siervo Job? Y déjame que lo toque. Y usted lee la historia en el libro de Job, y él tuvo una gran tragedia dentro de su familia. Se quedó sin nada, perdió su familia, sus hijos. Y luego, aparte de eso, para colmo de todo, le viene una lepra. Se enferma. Todo esto el diablo lo estaba atacando fuertemente. Y la persistencia del enemigo, de Satanás, era acabar con él. En el capítulo 2 del libro de Job, usted mira la persistencia del enemigo para seguir atacando a Job. Pero tremendamente, y gracias a Dios, este varón estaba dispuesto a seguir al Señor, a seguir firme con el Señor, y por eso él, ni aun con todo eso que le vino, se alejó de Dios. Estamos viendo todo lo que sucedió, todo lo que vino sobre él, y fíjese lo que dice él, lo que dice en el capítulo 2 del versículo 10. Dice la escritura. Dice: y él le dijo a la mujer, porque la mujer antes, minutos antes, le había dicho que renegara de Dios, que maldijera a Dios. Lo leemos en el versículo 9. Déjame leerle desde el 9. Entonces le dijo su mujer: aún retienes tu integridad, maldice a Dios y muérete. Y él le dijo: como suele hablar cualquiera de las mujeres fatuas, has hablado. ¿Qué recibiremos de Dios? El bien, y el mal no lo recibiremos. Y en todo esto no pecó Job con sus labios. Aquí la esposa de Job estaba deduciendo el sufrimiento que se debía a causa de un Dios, de Dios que era injusto. Por eso le estaba diciendo esas palabras. Y ella estaba viendo eso, pero no estaba viendo lo que Job estaba viendo en el área espiritual y en la perseverancia de Job. Tal es la situación que después de eso, después de que acontece toda esta tragedia, todo lo que le aconteció a Job, él pudo decir con todo su corazón lo que Dios había hecho en su vida. Usted lee el capítulo 42, en el versículo 5 del mismo libro, del libro de Job, y dice la escritura: de oídas te había oído, mas ahora mis ojos te ven. Qué tremendo, ¿verdad? Aquí vemos la tremenda bendición de lo que ya Job había experimentado por tanto tiempo, de esa tragedia tan fuerte, pero sin embargo, él perseveró en la fe en Dios. Así es que yo le invito, amado hermano, amigo, en esta noche, que usted sea firme y siga caminando con el Señor. Usted que se ha alejado de Dios por cualquier motivo, no vamos a entrar en detalles. A lo mejor usted tiene suficientes palabras para decir: me alejé por esto, me alejé por aquello. Pero sabe una cosa: todavía nuestro Señor y Salvador Jesucristo lo está esperando con los brazos abiertos para que usted vuelva una vez más a caminar con Dios. Y esa es la realidad de lo que queremos compartir en esta noche. Tengo muchas más escrituras, pero queremos que usted se mantenga firme en Dios. Y cierro con esto. Esta es la conclusión de la palabra del Señor. Yo sé que a veces nosotros, al momento de seguir a Cristo, no vamos a caer bien a las personas con las que nos rodeamos o con

0: las que nos juntamos y hacemos la maldad. Pero sabe una cosa, hablando Jesucristo en el capítulo 10 de Mateo, en el versículo 22, dice la Escritura: y seréis aborrecidos de todos por causa de mi nombre, mas el que persevere hasta el fin, este será salvo. Así es que imagínese qué tremenda bendición. Usted tiene que perseverar hasta el fin en Cristo Jesús. Esta noche desea usted llamar, quiere entregarse a Cristo si nunca lo ha hecho, o quiere restaurar su vida espiritual con el Señor, llámenos, estamos para orar aquí para usted. Marque el 956-968-7777. Este fue su programa Perseverando hasta el fin. Que Dios le bendiga. Le agradezco al pastor Gallens por esta oportunidad. Tenemos más escrituras que queremos compartir más adelante con usted acerca de esta perseverancia. Tengo más personajes bíblicos que le puedo compartir, así es que esté pendiente para el siguiente programa. Deseo que Dios le bendiga, que Dios le guarde, y gracias por escuchar el programa Perseverando hasta el fin. Hasta el próximo jueves, si Dios lo permite. Bendiciones.
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Bendiciones, les habla su servidor Enrique Garza. Agradezco a Dios por esta oportunidad de poder dirigirme a ustedes en estos instantes. Quiero hacer una invitación a todos los consiervos, pastores, evangelistas que nunca han estado en radio. 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Qué bendición estar con los medios de comunicación, de poder transmitir la palabra de Dios a almas que están buscando la paz, buscando algo. Hay un vacío en su ser. Yo creo que el ministro, el pastor, los consiervos tenemos esa palabra que podemos dar, difundir, compartir con esas personas en necesidad. Jesús en cierta ocasión dice en la escritura que él recorría las ciudades, las aldeas, enseñando en las sinagogas de ellos, predicando el evangelio del reino, sanando toda enfermedad y toda dolencia en el pueblo. Y al ver las multitudes, dice la escritura, que tuvo compasión de ellas, porque estaban desamparadas y dispersas, como ovejas que no tienen pastor. Entonces Jesús dijo a sus discípulos: a la verdad, la mies es mucha, mas los obreros poco. Rogar pues al Señor de la mies que envíe obreros a su mies. Sabe que a través de la radio es un medio de que podemos difundir ese mensaje, llevar esa palabra a esas almas que están sediento, esas almas que necesitan un toque de parte de Dios. 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Bendiciones.

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0: Adelante, sierva, estamos al aire.
1: Amén, gracias, hermano. Dios me los bendiga. Dios les bendiga a cada uno de ustedes en esta noche, madrugada, nuevo día que está comenzando. Gloria a Dios por su misericordia. Vamos a orar, hermanos. Oremos que el Señor sea en esta madrugada, porque palabras de hombre, palabras de ser humano, a veces hasta caen pesadas. ¿Sabe cuándo es? Cuando no está el Espíritu. Y a veces cuando alguien está afligido, como vemos en la historia de Job, dice que cuando él estaba en su aflicción y pasando todas aquellas cosas, las palabras de sus amigos no fueron ciertas para lo que él necesitaba. No hubo un consolador, no hubo alguien que le fuera a dar. Hubo juicio, hubo palabra, hubo algo que mostraba cosas de Dios, pero no era lo que necesitaba y le dio más peso. Y hay que entender que no se trata de buscar un mensaje que le guste a la gente, no. Se trata de pedir a Dios: Señor, háblanos lo que tú tienes para hablarnos, lo que tú tienes que decirme. Porque a veces llegamos a este punto de la madrugada y queremos dormir, y a veces decimos, no sé qué hacer, o no sé cómo decidir, no sé qué decisión tomar, o no sé qué hacer al respecto de cada diferentes situaciones. Y a veces tratamos de encontrar respuestas dentro de nosotros, o en otras personas, o en el mundo. Pero le voy a decir una cosa: lo que tu alma necesita, lo que anhela, lo que está deseosa, ya que cada vez yo aprendí una cosa: cuando una persona se siente ansiosa, no es más que una alerta de tu alma, de que tu alma está mal, de que tu alma necesita a Dios, que tu alma necesita soltar, descansar, reposar en Dios. Y a todos nos pasa que en algún momento nos empezamos a cargar y sabiendo que Dios está ahí, no descargamos. Y alguien me decía el día de hoy: necesitas descargar, necesitas reposar en Dios, de descargarle las cosas. Y entonces vamos a orar y vamos a pedirle a Dios: Señor, háblanos tú. Habla una palabra, dile a Dios, háblame una palabra. Siempre que yo fui bendecida a través de Radio Vida, a través de todos los años que yo he escuchado la radio, no solo Radio Vida, de diferentes estaciones que Dios ha usado, sabe que yo nunca pensé, tal predicador, tal persona es la que tiene, es la que hace, es la que sabe. No. Yo simplemente, cuando yo tenía necesidad, yo iba creyendo que quien estuviera ahí, Dios lo iba a usar, porque había una necesidad en mí, yo estaba clamando: usa sus labios, Señor. Y entonces me recuerdo que había mensajes que comenzaban y no había habido una respuesta y estaba por terminar aquel predicador y yo decía: Señor, por favor, hazle sentir algo acerca de mí y que dé una palabra conforme a eso que necesita mi alma, eso que tú me quieres hablar, eso que tú tienes para mí. Y al último minuto, aquel siervo, aquella sierva, de repente decía esa palabra que yo necesitaba para ir a descansar, para ir a dormir tranquila, sabiendo que ya el Señor habló, ya el Señor dijo, que ya el Señor va a ser, que ya el Señor está al control, y siempre lo está. Pero nosotros somos seres humanos que necesitamos de afirmaciones, que necesitamos que Dios nos diga. Y claro, tenemos que tener fe, aun cuando Dios no habla, aun cuando está en silencio, pero qué hermoso cuando buscamos la voz de Dios. Amén. Así que lloro que la presencia del Señor descienda ahí donde tú estás, en el nombre de Jesús, y que su Espíritu Santo te hable en tu necesidad. El Espíritu Santo vaya a tu corazón y que Él te dé la palabra que tú estabas necesitando. Y que si una palabra, aleluya, va a traer esa paz que tú estabas necesitando, que venga en el nombre de Jesús. Que quizás viene una palabra que trae aquel avivamiento que tú estabas necesitando, porque tú te estabas sintiendo muerto espiritualmente, aquel ánimo para levantarte, aquel aliento para seguir. Entonces que el Señor lo traiga a tu vida, en el nombre de Jesús. Oh, Padre, te damos gracias. Gracias por tu misericordia, gracias por tu amor. Gracias, Señor, aleluya, porque tú eres bueno. Tú eres bueno con tu pueblo y en este día, oh, nosotros pedimos perdón, Señor. Te pedimos perdón por nuestros pecados, por todas las faltas, por la duda, por todas las cosas que nosotros hemos estado cargando, tenemos delante de ti, que no ha permitido que tú vengas a hacer tu obra en nosotros. Dile al Señor, perdóname, Señor, por intervenir en lo que tú haces, en lo que tú quieres hacer, por tomar mis propios caminos, mis propias decisiones y no dejarte que tú obres. Perdóname por a veces no confiar. Dile, Dios, es sincero. Oh, Padre, perdónanos porque a veces claudicamos, porque a veces, oh, Señor, no nos mantenemos fijos en esa promesa, en esa palabra que tú has hablado, porque a veces somos débiles. Pero tú siempre eres Dios. Tú eres nuestro Dios. Tú eres nuestro Dios. Y te pedimos que tu Espíritu Santo venga a hablar al corazón de cada uno de los que están oyendo y traiga sobre ellos toda aquella provisión espiritual y natural que cada uno esté necesitando, Señor. En el nombre de Jesús te lo pedimos, Padre. Que si hay alguien que está necesitando, Señor, en su alma, esa paz, que sea quitada la ansiedad, ahí vaya el Espíritu Santo trayendo esa paz, trayendo tranquilidad. Oh, Señor, si yo estoy aquí es porque tú eres fiel y yo vengo a hablar de este Dios que es fiel. Padre, manifiéstate en la vida de todos los que están ahora, Señor, escuchando de lo que están necesitados. O que quizás, Señor, el estrés, la preocupación se ha apoderado de ellos por necesidades económicas, naturales, Señor, en algún área de su vida. Oh, Señor. Sé su suplidor, sé su proveedor, Señor, porque tú eres Padre, Padre de huérfanos, defensor de viudas. Eres aquel, Señor, que está con nosotros, que no nos dejará ni nos desamparará. En el nombre de Jesús te damos gracias. Gracias, Padre. Amén y amén. Gloria a Dios. Aleluya, Dios es bueno, hermanos. Siempre es bueno. Y gloria a Dios. Quiero siempre decirle, tenga su esperanza en Cristo, no la tenga en ningún ser humano, ni siquiera en ti mismo. Ten tu esperanza en Jesús. Cuando tú sientas que ya no tienes esperanza, que ya no tienes ganas, que ya no tienes aliento, que todas las cosas se salieron de tu control, aún si no entiendes nada, aún si no comprendes lo que sucede, aún si tú no sabes qué camino tomar, aún si tú no sabes ya a dónde ir, cierra tus ojos y habla con Dios y dile, Señor, tú eres mi única esperanza. Y valora, hermano, lo que hay de Dios. Todos esos recursos como la radio, como algún video y cosas donde alguien te predica la palabra, valóralo. Porque en tiempo de aflicción, en tiempo de prueba, hermano, no queda nadie, pero queda la palabra. Y la palabra será la que te saque adelante. No busques amigos, no busques personas, no busques recursos de aquí que el diablo luego te cobre. Ve al Señor y luego el Señor abrirá las puertas. El Señor también usa personas. Yo no digo que el Señor no usa personas, claro que sí. No, nosotros somos portadores de palabra, portadores de presencia y de esperanza para la vida de otros, y también otros lo son para nosotros. Y a veces la respuesta de Dios está a través de esa persona que te ama, que te da una palabra de aliento, de ese hermano, de esa hermana. A veces ni siquiera es la familia. Valóralo. Valóralo, porque Dios es su manera de decirte, yo estoy contigo. A veces nos abruma tanto la situación que pasamos que es difícil oír la voz de Dios por lo que sea que estemos pasando. Así como le pasó a los discípulos cuando iban en la barca, estaba ahí Jesús. El Maestro estaba con ellos. Solo que él estaba durmiendo en la barca, pero él estaba ahí. Los vientos empezaron a soplar, vino la tempestad en medio de ese mar y era tan fuerte que ellos pensaron que la barca se iba a hundir, que ellos iban a morir. Y tuvieron miedo aún sabiendo que ahí estaba Jesús. Así que si ellos, hermano, que presencia física tuvieron allá Jesús, pasaron esas cosas, Claramente que cualquiera de nosotros en algún momento puede sentir que el Señor está lejos, que el Señor no está, que el Señor te dejó, pero no es así. Jesús en ese momento en esa barca seguía teniendo poder. Él estaba dormido, pero su espíritu no, pero su poder no. Y aunque tú sientes que Él está en silencio o que no está haciendo nada, no es así, su poder sigue obrando. Así que cuando ellos clamaron, el Señor se levantó y reprendió la tempestad y hubo grande bonanza. Hubo calma, hubo tranquilidad. Así que tú, hermano, si estás pasando por momentos que donde tú no estás oyendo a Dios, sabes por la fe que ahí está, pero tú no sientes, tú no sabes, no entiendes. ¿Sabe qué? A veces Dios pone sus recursos a través de una persona que te alienta. Yo doy gracias a Dios que en los diferentes tiempos de mi vida, cuando el Señor ha querido que yo enfrente situaciones sola, el Señor me ha fortalecido para hacerlo. Pero cuando Él sabía que yo necesitaba también el aliento, la palabra, como todos en algún momento lo necesitamos, Dios ha puesto ahí siervos, ha puesto siervas, ha puesto hijas, hijos. Aleluya, yo doy gracias a Dios por cada persona que Dios ha puesto en mi vida para darme una palabra que tal vez ellos no sabían cómo yo me sentía, cómo yo estaba, pero dieron una palabra, se dejaron usar. Y aquí estoy yo. Tú a veces dices, yo no tengo a nadie, nadie me entiende, nadie sabe lo que yo estoy viviendo, pero Dios lo sabe. Y sin yo conocerte, sin conocerte los siervos que predican aquí en Radio Vida, Dios aún así pone en su corazón una palabra para ti, porque Él te conoce, porque Él sabe lo que vives. Así que agradece a Dios porque Él quiere que tú te levantes, quiere que tú entiendas, aleluya, que Él es fiel. Quiero leer una porción de la palabra, aleluya, coma la palabra. A veces las dificultades nos golpean duro, así como las enfermedades a un cuerpo, cuando un cuerpo no está bien nutrido, no tiene las defensas como debe, las suficientes defensas que debería tener, no está bien alimentado, no está bien cuidado, entonces viene una enfermedad y ¿qué pasa? El cuerpo va a resentir mucho más fuerte cualquier cosa, va a tener más dificultad de recuperarse. Así es tu espíritu. Cuando tú no consumes palabra de Dios, cuando tú no escudriñas, porque no solo es ir y hacer como que oyes, es que de verdad te empapes, te llenes, la comas. Comas la palabra. Dijeras que esté en ti para que lo que salga de ti a través de la luz sea la palabra. Y todos somos culpables que muchas veces no está saliendo de nuestra boca la palabra porque no la consumimos. Entonces necesitamos comer más palabra, alimentarnos de la palabra para que cuando el día malo pueda venir, esa palabra te sostenga. Amén. Dice la palabra en 2 de Corintios, en el capítulo 4, 2 de Corintios 4, y quiero leer desde el versículo 1 rápidamente.

pero vamos a estar orando y creerlo, que la mano de Dios se extiende ahí, que no hay fronteras para Dios y que no hay distancia, y que Él puede obrar en tu necesidad si tú tienes fe y confías en Él. Dice 2 Corintios capítulo 4, versículo 1, en el nombre del Padre, del Hijo y del Espíritu Santo. Amén. Gracias, Jesús. Por lo cual, teniendo nosotros este ministerio, según la misericordia que hemos recibido, no desmayamos. Mira qué dice el apóstol. Por lo cual, teniendo nosotros este ministerio, según la misericordia que hemos recibido, no es pues según hombre, ni siquiera pues según tú. Porque a veces, hermano, en el momento de la dificultad, el mismo enemigo te hará que te cuestiones si realmente Dios te llamó, el Señor te levantó, el Señor está contigo, el Señor fue quien te envió. Pero te voy a decir una cosa, claro que fue Dios. Porque si no haya sido Dios desde el primer momento que te levantas, hermano, el enemigo te habría devorado. Pero hasta aquí todavía, a pesar de luchas, a pesar de dificultades, a pesar de lágrimas, a pesar de persecución, a pesar de dolor, de golpes, de heridas, de tantas cosas, estamos aquí. Y dice, no desmayamos. Porque el ministerio, porque el llamamiento, porque los dones, porque el favor de Dios a través de su gracia en tu vida, aleluya, es porque Él te quiso escoger. A mí el Señor me habló en unos días atrás una palabra que se ha quedado en mi corazón, que me dijo, yo te escogí y no le pedí opinión a nadie. Yo no pedí que alguien votara a ver si te elegían. El Señor me dijo, yo te escogí. Nadie me dijo si tenía que escogerte, si eres capacitada o no. Yo te quise escoger antes que tú entendieras lo que yo estaba poniendo en ti. Y esa palabra también es para ti. Tú aquí no estás por voluntad de hombre o por voluntad humana o ni siquiera por tu propia voluntad. Cuando después de atravesar grandes tormentas en nuestra vida nos damos cuenta que todavía seguimos caminando, entonces es cuando vemos, fue Dios, tuvo que ser Dios, indudablemente fue Dios, porque no habríamos podido salir de ninguna tormenta si Dios no habría estado con nosotros. Y tú puedes decir, entonces, ¿por qué caí? Entonces, ¿por qué me debilité así? ¿Por qué estuve en el piso? ¿Por qué estuve caído? ¿Por qué he estado afligido? ¿Por qué he estado en angustia? ¿Por qué he estado necesitado? ¿Por qué he estado derribado? Hermano, porque son temporadas que a veces uno tendrá que pasar, que duelen, que son difíciles, hermano, que la gente te mira y comienza a juzgar, y sin saber el momento de prueba que tú estás pasando, sabe que pueden opinar y decir cuánta cosa. Mira, yo sabía que se iba a detener. Una vez yo me acuerdo cuando se dijo de mí, cuando el Señor me levantó, me comenzó a usar, me comenzó a dar sabiduría, revelación de su palabra. Yo me recuerdo que alguien que era muy especial para mi vida, y aparte, bueno, el Señor, yo me recuerdo que esa persona dijo, en poco tiempo la he de ver cómo se va a detener. Y todo lo que está avanzando hasta ahorita no va a quedar en nada. Y hay palabras, hay personas que ni siquiera se dan cuenta cuánto están queriendo maldecir. Pero yo le dije, Dios, tú me levantaste. No fue el hombre. Así que no dejes, Señor, que el hombre, el diablo a través de la gente logre lo que ha querido hacer desde un principio. Así que yo te digo, hermano, quien te escogió es Dios. Quien te quiso salvar no es el que está a tu lado que te descalifica, o tu vecino que te odia, o el que te persigue. No fue ese, fue Dios. Aleluya. Y dice este pasaje, no desmayamos. Antes bien renunciamos al oculto y vergonzoso, no andando con astucia, ni adulterando la palabra de Dios, sino por la manifestación de la verdad, recomendándonos a toda conciencia humana delante de Dios. Versículo 3, pero si nuestro evangelio está aún encubierto, entre los que se pierden está encubierto, en los cuales el Dios de este siglo cegó el entendimiento de los incrédulos. ¿Quién ciega el entendimiento? Es el Dios de este siglo, que es Satanás, el Señor lo reprenda, para que no les resplandezca la luz del evangelio de la gloria de Cristo, el cual es la imagen de Dios, porque no nos predicamos a nosotros mismos. Lo que tú tienes que entender eso y quítate la carga que el diablo te quiere poner encima.
tú no estás dando salvación porque tú seas alguien. Nadie estamos dando salvación. Estamos predicando al Cristo que da salvación. Nadie de nosotros somos santos, porque si estuviéramos santos, estuviéramos con Dios. Todos aquí estamos luchando, hermano. Aleluya. No estamos predicando de un sacrificio que hayamos hecho nosotros. Estamos predicando el sacrificio de Cristo, de la gracia de Cristo, de la salvación de Cristo. Y dice, no nos predicamos a nosotros mismos, sino a Jesucristo como Señor y a nosotros como sus siervos por amor de Jesús. Él es Dios, nosotros somos sus siervos. Versículo 6, porque Dios que mandó que de las tinieblas resplandeciese la luz, es el que resplandeció en nuestros corazones, aleluya, para iluminación del conocimiento de la gloria de Dios en la faz de Jesucristo. Amén. Dice que es Dios que mandó que de las tinieblas, allá donde estábamos en la oscuridad, en la opresión del enemigo, de allí hizo que resplandeciese la luz, la cual hizo resplandecer en nuestro corazón, en el corazón tuyo, en el corazón mío, en el corazón del que ha creído, para que se ilumine el conocimiento de la gloria de Dios a través de Jesucristo, en la faz de Jesucristo, en la imagen de Jesucristo. Versículo 7 dice, pero tenemos este tesoro en vasos de barro. Nosotros portamos un tesoro, pero no somos nosotros el tesoro. Nosotros no somos lo mejor de esta vida. No, hermano. Tú portas lo mejor, pero nosotros no somos los mejores. Nosotros somos un vaso de barro que porta este tesoro, para que la excelencia del poder sea de Dios y no de nosotros. Dice versículo 8, que estamos atribulados en todo. Sí, tal vez, mas no angustiados. Pudiese el cristiano estar atribulado en todo. O sea, a mi hermano me llaman diferentes personas, me dicen, es que me está yendo mal en esto, en el otro, en el otro, en el otro, en el otro. Gloria a Dios, porque de ahí Dios puede hacer algo grande, hermano. Podrías estar atribulado en todo, mas no estamos angustiados. ¿A qué se refiere esto? Si tú dices, sí, siento angustia. No. Que no estamos angustiados de sentirnos perdidos, de no tener a nadie. No, hermano, usted tiene un padre, usted tiene a Dios. Sí, puede venir aflicción, está la tribulación a querer golpear tu vida, pero tú te recuerdas, hermano, que tienes un Dios al cual tú clamar, que tienes que mirar arriba donde está el Señor. Y dice, en apuros, mas no desesperados. Eso debería ser nuestra posición. Y a veces nosotros estamos angustiados, estamos desesperados, porque no estamos reconociendo, teniendo en cuenta lo que portamos de Dios. ¿Sabes que estamos mirando solo el vaso de barro que se desgasta, que se, como dice el versículo 16 de este mismo capítulo, por tanto, no desmayamos antes, aunque este nuestro hombre exterior se va desgastando, el interior no obstante se renueva de día en día. Tú parece que miras que esta enfermedad es que esto y que el otro, pero no te desesperes, no te angusties, porque el Señor está contigo. En tu interior se va renovando de día en día, aleluya. Dice, perseguidos, pudiéramos estar perseguidos, mas no estamos desamparados. Sí, pudo haberse levantado el enemigo para perseguirte, pudo haberse levantado el adversario de nuestra alma para ir detrás de ti, para apuntarte, para acusarte, para tratar de alcanzarte, para tratar de hacerte tropezar, para tratar de que no te levantes más. En el nombre de Jesús se rompe eso ahora por la sangre de Cristo, porque aún si eres perseguido, no has sido desamparado, dice el Señor, porque a sus ángeles mandará cerca de ti que te guarden en todos tus caminos, en las manos te llevará para que tu pie no tropiece en piedra. Dile al Señor hoy, gracias Señor, me están persiguiendo, el enemigo viene detrás de mí, mas no estoy desamparado, no me has dejado solo.

barro, pero tengo un tesoro dentro de mí que nadie me lo va a robar, Señor. Es todo lo que tú pusiste dentro de mí. Es todo lo que viene de ti, Señor. Ahora dile, oh Señor, pero todo esto me recuerda que la excelencia es tuya y no mía, Señor. Ahora dile, gracias Señor, porque a pesar de que ha venido tribulación, oh Señor, no me has dejado vivir en angustia, porque viene tu palabra y me recuerda que tú eres mi Dios, el que me guarda, el que me sostiene, el que me levanta, el que me sana, el que me liberta, el que me da fuerza, Señor. El que me levanta, el que a pesar de que el enemigo quiera burlarse, oh Señor, tú me haces ensanchar, tú haces mis pies como de sierva. Dile gracias, Dios, porque tú vienes a recordarme que puedo estar en apuros, mas no tengo que estar desesperado. Puedo estar en un apuro, en una emergencia de algo, más no tengo que desesperarme, porque mi socorro viene de ti, mi socorro viene de Jehová, aleluya. Oh, Señor, dile gracias, porque si aún ha habido persecución, tu palabra hoy me recuerda que no estoy desamparado. En medio de la persecución, el que va conmigo es mayor que el que está en el mundo. El que está conmigo es mayor que el que está contra mí, porque tú envías tus ángeles alrededor de mí. Dile gracias, Señor. Hoy dile, oh, Padre, yo te suelto la angustia, porque aquí dice, no tengo que estar angustiado. Dile, te suelto toda desesperación, Señor. Te suelto toda mentalidad de que estoy destruido. No, Señor, pudiera haberme derribado esta situación, este zarandeo, mas no estoy destruido, porque tú estarás conmigo y tu palabra dice que nada podrá hacerme frente en todos los días de mi vida. Oh, Espíritu Santo, toca tu pueblo ahí que está, Señor. Toca tu pueblo, Señor, y ven, Señor, a recordarles tu palabra y que tu palabra se quede en nuestro corazón. Y cuando el diablo nos quiera convencer de que ya se terminó, de que nos destruyó, oh, Señor, oh, Padre, todavía estamos respirando, todavía tu gloria será vista en nosotros, todavía harás resplandecer tu rostro sobre nosotros, Señor. Aleluya, sé con tu pueblo ahí, oh Señor, aquel que está atribulado, aquel que está siendo perseguido, aquel que el diablo ha querido burlarse, oh Señor, a ver esa mesa, prepara mesa, oh Señor, para ellos, delante de los que los han angustiado, oh Señor, prepara, Padre, el tiempo, Señor, de recompensa a todo aquel que ha aguantado, Señor, siendo fiel a ti, Padre, y a todo aquel que no ha podido ser fiel hoy, Señor. Sacúdele de toda cosa vana, Padre, para que sea fiel a ti desde ahora en adelante, Señor. En el nombre de Jesús, cubre tu pueblo. Y yo oro, Señor, que aquel que está enfermo, aquel que ha sido atribulado con enfermedad, hoy venga la mano de Dios. Espíritu Santo, muévete ahí. En el nombre de Jesús, ahí. Oh, Señor, me muestra el Señor que hay alguien con un dolor en su estómago. Ponte la mano en tu estómago, ahí donde tienes el dolor. Declaro la sangre de Cristo y por el poder de la sangre de Cristo, sea cubierto con esa sangre y sea limpio ahora en el nombre de Jesús. Se limpio ahora en el nombre de Jesús, libre de todo espíritu de enfermedad. Aleluya. Tu cuerpo es libre de todo espíritu de enfermedad. Oh, Señor, toda dolencia de espalda, Señor. Toda dolencia de cabeza, ahí en el nombre de Jesús. Declaro la sangre de Cristo, el poder del Espíritu Santo, porque el Espíritu Santo que te levantó al tercer día, Jesús, es el que tú nos diste, es el que vive en nosotros. Es el que nos levanta, es el que nos sana, es el que nos ayuda, es el que nos fortalece. Espíritu Santo, ven a fortalecer a tu pueblo y sea sano ahora en el nombre de Jesús, en el nombre de Jesús, por la sangre de Cristo, en el nombre de Jesús. Gracias, Señor. Amén y amén. Gloria a Dios. Que Dios te bendiga, te guarde, te cubra. Que la presencia del Señor nace aparte de ti. Bendiciones.

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muy buenos días para todos ustedes que están escuchando Radio Vida. Les saluda su amigo en Cristo, Rey Rivera. Y bueno, por aquí vamos a estar hasta las 5 de la mañana. Si usted hace el favor de acompañarnos, bueno, por aquí vamos a estar. Si usted quiere escuchar un canto, recuerde que ahorita estamos en Salud y Complacencia. Así que si usted quiere escuchar ahorita su canto, si usted está acostado en su cama, aún reflexionando, bueno, y quiere escuchar una alabanza, bueno, aquí estamos disponibles, 956-968-7777.

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2: Es la 1:36 y bueno, escuchamos a los hermanos González con el tema Alborada. No le cambie, está en Radio Vida.

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1: 1:42. Y bueno, queremos mandar saludos hasta el West Texas a nuestro hermano José David, que por ahí nos está escuchando a esta hora de la mañana. Y bueno, él quiere escuchar ahorita estos bonitos coros de Levita Mayor. En mi corazón hay banderas de amor. Bendiciones, hermano José.
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1: Súbele a la radio para que se goce con estos coros.

Y así escuchamos estos bonitos coros, coros que no se olvidan. En mi corazón hay banderas de amor con el Levita Mayor. Cuando es la 1:46 de la mañana. 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Y bueno, continuamos con más música. También quiero recordarles que en punto de las 2 de la mañana viene el siguiente programa con el pastor Paco Jiménez, Visión Completa. Así que no se lo pierda. Vamos a escuchar por aquí otro tema un tema de Maite Lozano. Este tema se llama Eres mi Dios.

Es la 1:55 y bueno, quiero recordarle que ya en 5 minutos más viene este siguiente programa, Visión Completa, con el pastor Paco Jiménez, así que no se lo pierda, es un es programa pregrabado con el pastor Paco Jiménez, Visión Completa.

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2: Yes, hermanos, buenos días. Y como decía la transmisión, las personas agradecidas son más felices. ¿Por qué? Porque sabemos de dónde viene la provisión, de dónde vienen todas las cosas, no solamente las cosas impresionantes, maravillosas, pero aún las cosas simples, sencillas, que edifican y que enriquecen la vida de cada uno de nosotros día con día. Por eso estoy agradecido con Dios de poder llegar hasta donde usted se encuentra, ¿verdad? Poder llegar hasta donde quizá su lugar de trabajo, quizá usted va transitando por las carreteras, por las diferentes razones por las que usted esté viajando, pero estamos unidos a través de esta transmisión del programa Visión Completa, el programa producido desde Full Vision Christian Center. Le saluda a su hermano, su amigo, su servidor, Paco Jiménez, en esta ocasión en que, como digo, Dios nos permite. Y qué importante es que usted y yo reconozcamos, ¿verdad?, que es Dios el que permite que usted y yo vivamos lo que vivimos, que usted y yo disfrutemos lo que disfrutamos, que usted y yo tengamos, ¿verdad?, lo que hemos llegado a tener, a vivir. Y todo esto proviene del Señor. Que nunca se nos olvide que Él es el principio de todas las cosas. La misma palabra lo dice: en el principio era el Verbo, y el Verbo era con Dios, y el Verbo era Dios. Es el principio. En el principio se refiere, ¿verdad?, y dice la palabra: en el principio creó Dios los cielos y la tierra. O sea, básicamente, cuando el principio comenzó, el Verbo de Dios ya estaba en acción allí, ¿verdad? El Verbo, el Hijo de Dios, la Palabra de Dios en acción, es antes de todo tiempo, antes de toda creación. Cristo es antes de todas las cosas, ¿verdad? Jesucristo no solamente es el principio, Jesucristo es el principio del principio, ¿sí? Él ya estaba antes de toda la creación. Por eso esto a veces nos cuesta trabajo entenderlo. Cristo es ajeno a nuestro tiempo, Cristo es ajeno a nuestra creación, a nuestra existencia, trasciende eso. No que esté separado, sino que Él trasciende, va más allá de lo que usted y yo podemos entender, de lo que usted y yo pudiéramos pensar, ¿sí? Por eso es que cuando hablamos de Cristo y que Cristo es ese Verbo de Dios y ese Verbo se hizo carne y habitó entre nosotros y vimos su gloria, dice el apóstol Juan, ¿sí? Y cuando Juan habla de otro Juan, ¿verdad? Juan el Bautista dice, Juan es el que da testimonio de esto, ¿verdad? Y Juan el Bautista hace una declaración poderosa cuando viene Jesucristo, ¿sí? Acercándose a donde Él está. Juan hace una declaración poderosísima, dice, este es el Cordero de Dios que quita el pecado del mundo. Qué hermoso que una persona simple, sencilla, común, normal, como usted y como yo, pueda identificar a Jesucristo, ¿sí? Como aquella ocasión, oportunidad, aquella invitación que Dios nos da. ¿De qué? De transformar nuestras vidas mediante el sacrificio de Jesucristo que quita la consecuencia del pecado, ¿sí? Quita el efecto del pecado en la vida del hombre. De manera que ahora usted y yo que creemos en Jesucristo, vemos la diferencia, sabemos la diferencia y ahora está la oportunidad de que vivamos la diferencia. Pero hay personas que no pueden procesar esto, ¿verdad? En el principio era el Verbo y el Verbo era con Dios. Pensando como un judío, si acaso pudiéramos pensar como un judío, o al menos analizando la mente de la cultura judía, ¿verdad? Al hablar de la palabra de Dios, al hablar del Verbo de Dios, es como hablar de Dios mismo, ¿sí? Entonces, Dios estaba en el principio de todas las cosas. ¿Por qué? Porque Cristo es Dios. Cristo es la máxima causa, ¿sí? O la causa máxima de todas las causas. O sea, todas las cosas que suceden, todas las cosas que existen, existen, ¿sí? ¿Por qué? Porque Cristo las hizo, ¿sí? Y este Verbo era con Dios y el Verbo era Dios. Este ser es Dios, porque Él es eterno. Ya estaba ahí en el principio. Y este ser es Dios, porque sencillamente se le llama, dice, el Verbo era Dios. O sea, Cristo es Dios. Gloria al Señor. Gloria al Señor, porque al continuar leyendo la palabra, y esto se encuentra en Juan capítulo 1, dice, todas las cosas por Él fueron hechas. Y sin Él, nada de lo que ha sido hecho fue hecho. Fíjate, sin Él, nada de lo que ha sido hecho, lo que haya hecho nadie o lo que haya hecho alguien, y aún las cosas en las que el hombre no las ha hecho, las hizo Dios. Dice, nada de lo que ha sido hecho fue hecho. Sin Él, nada de lo que ha sido hecho fue hecho. O sea, Cristo tiene que ver con todas las cosas hechas. Cristo tiene que ver con todas las cosas que están por ser, por suceder, por acontecer. Dice, y sin Él, nada de lo que ha sido hecho fue hecho. Esto es muy profundo. Esto es muy profundo. ¿Por qué? Porque la Biblia nos dice que en el principio, Cristo es el principio de todas las cosas. Y estoy quizá profundizando un poquito más en esto. ¿Por qué? Porque antes de que cualquier cosa existiera, Cristo ya era con Dios, estaba con Dios, ya era Dios. O sea, que de todas las cosas que tú has vivido, ¿verdad? En tu vida, todas las cosas que tú has comido, todas las cosas que tú has experimentado, todas las cosas que tú has sentido, saboreado, disfrutado, que te han gustado, ¿quién crees tú que las hizo? ¿Quién crees tú que estaba detrás de todas esas cosas? ¿Quién crees tú que pensó en todas ellas? Fue Cristo, fue Cristo. ¿Alguna vez has, por ejemplo, un placer, un gozo, algo que se disfruta muy comúnmente, y que tú y yo buscamos todos los días, es comer algo sabroso, ¿verdad? Comer algo sabroso. Olvídate si nutritivo, comer algo sabroso, ¿sí? Algo que tú quieres comer, ¿por qué? Porque disfrutas comerlo. Bueno, ¿quién crees que estaba detrás de esa idea de que comiendo eso tú te ibas a sentir feliz? Estaba Cristo, ¿sí? O sea, debemos de darnos cuenta que al hablar de todas las cosas, no hablan solamente de las cosas materiales, también habla de las cosas espirituales, habla de las cosas emocionales, habla de las cosas intelectuales. Por ejemplo, una buena idea, una idea que se te ha ocurrido y que esa idea viene a mejorar tu vida. ¿De dónde crees que viene esa idea? O una emoción, ¿sí? Una emoción que no se puede describir con palabras. ¿Tú sabes a qué cosas me refiero? ¿Verdad? Y si no sabes, pues algún día vas a saber. ¿De dónde vienen todas esas cosas? Viene de la mente de Cristo, que dice, yo quiero que la creación disfrute el vivir. Yo no quiero que la creación viva una vida aburrida. Yo no quiero que la creación viva una vida, ya tiene bastantes problemas y aflicciones. Es necesario que la creación toda, no nada más los seres humanos, también la naturaleza, los animales y las plantas, llegan a florecer, llegan a multiplicarse, llegan a tener momentos de gozo, llegan a tener momentos de esparcimiento. Sí, sí. Lo que pasa es que usted y yo no nos damos cuenta. ¿Por qué? Pues porque, ¿cómo puedo yo saber si un ave, ¿verdad? Un ave, ¿por qué canta un ave? ¿Por qué? ¿Por qué? ¿Por qué se reúnen todas las aves todas las tardes en los alambres de las calles y están viendo en una misma dirección? ¿Por qué? ¿Por qué? ¿Será que están reuniéndose delante de Dios y dándole gracias por la provisión, la protección de que en ese día esas aves, dice la misma Biblia, las aves las cuida Dios? Los lirios, ¿sí? Dios los viste con su gloria. Entonces usted y yo estamos para ser bendecidos, gloria a Dios, no porque lo merecemos, sino porque Él nos ama. Lo repito, ¿alguna vez has vivido algo que ha producido en ti alegría, que ha producido en ti gozo, plenitud, algo que no se puede describir con palabras? ¿Sí? Algo tan sencillo y simple como el beso de una persona amada, pero que tú sabes, es real, es poderoso, que te hace sentir que estás vivo. ¡Gloria a Dios! ¡Gloria a Dios! Bueno, Cristo pensó en todas esas cosas cuando hizo la creación. No pienses que todas esas cosas suceden por una casualidad solamente. Cristo pensó en todas esas cosas. ¡Gloria al Señor! Por eso cuando la Biblia dice que todas las cosas por Él fueron hechas, y sin Él nada de lo que ha sido hecho fue hecho. Y otra parte de la Biblia dice que todas las cosas por Él fueron hechas, y sin Él, ¿sí? O por Él subsisten, o sea, siguen con vida. Si tú y yo estamos aquí en esta mañana, es porque Cristo así lo ha dispuesto, así lo ha querido. Yo quiero que Paco siga con vida en este día. ¿Para qué? Para que llegue a conocerme más, para que se acerque más a mí, para que reciba más bendición de mí, para que reciba fortaleza de mí, para que viva milagros, prodigios, que yo quiero que él viva, gloria a Dios. Y lo mismo digo por ti, o sea, dice el Señor, por ti, ¿sí? ¿Por qué? Porque continuamos leyendo el Evangelio y dice, en Él estaba la vida, o sea, el principio de la vida. No la vida biológica, sino abrida la vida que está dentro de ti, la vida que tú sientes, la vida que te hace vibrar, ¿sí? Por eso dice, Él era la luz de los hombres. Hablando de esa luz interna, de esa luz espiritual. Por lo tanto, sin Jesús, dice, en Él está la vida. Sin Jesús estamos muertos. Es la luz de los hombres. Sin Cristo estamos en tinieblas. Estamos perdidos. ¿Sí? Por eso, la gran mayoría, si no es que todas las personas, tenemos un temor, ¿sí?, hacia dos cosas, hacia la muerte y hacia la oscuridad. La oscuridad es simplemente no ver claro, no ver nada, no saber para dónde ir, ¿sí? Yo no hablo de oscuridad, hablo de tinieblas, hablo de no ver nada, ¿sí? Y muchas veces tú y yo no vemos nada, no vemos claro, no sabemos qué paso dar, hacia dónde ir, hacia qué paso tomar, qué decisión tomar. ¿Por qué? Porque estamos en tinieblas. Pero cuando viene Cristo a nuestra vida, ¿sí?, Él trae vida, Él trae luz. Y esto es muy importante porque si seguimos leyendo lo que dice el Evangelio, dice la luz en las tinieblas, ¿qué crees que pasa? La luz en las tinieblas resplandece. ¡Gloria al Señor! ¡Gloria al Señor! La luz en las tinieblas resplandece. ¡Gloria a Dios! Porque a lo mejor hay alguien que me esté escuchando. Pastor, usted habla bien bonito cada domingo. ¡Qué maravilla! Pero mi vida está rodeada de tinieblas. Déjame decirte, la luz en las tinieblas resplandece. ¿Sí? O sea, se nota aún más. ¿Sí? Se nota aún más. Resplandece las tinieblas por espesas, por pesadas, por grandiosas que pudieran llegar a ser, ¿sí? La luz resplandece, resplandece. Y continúa la palabra diciendo, y las tinieblas no prevalecieron, ¿sí? O sea, las tinieblas no vencieron, nunca han vencido, porque Jesucristo es luz. La luz nunca, nunca va a perder, nunca ha perdido, no puede perder, en contra de cualquier oscuridad. La oscuridad nunca vencerá a la luz. La luz en las tinieblas resplandece. Ese es el Evangelio. La luz de Jesús que viene a alumbrar tu vida rodeada de tinieblas. En el momento en que Jesús aparece, las tinieblas desaparecen. Las tinieblas tienen que desplazarse. Las tinieblas dejan de existir. Las tinieblas quedan destruidas, quedan anuladas, quedan echadas fuera de tu vida. Gloria al Señor. Gloria al Señor, porque la palabra del Señor dice que a todos los que le recibieron, a los que creen en su nombre, les dio potestad de ser hechos hijos de Dios. Sí, los cuales no son engendrados de sangre, ni de voluntad de carne, ni de voluntad de varón, sino de Dios. Gloria al Señor. Esto es un plan de Dios. El hombre no tiene nada que ver. Así es que tú no digas, es que yo no puedo, es que usted ha vivido una vida perfecta, yo he fallado, y todas esas bendiciones son, o a lo mejor pienses aún peor, no, usted nada más quiere dinero, usted nada más se quiere aprovechar de la gente, o estoy seguro que ahorita va a pedir dinero, y le estoy esperando a que diga que va a pedir dinero. Yo no te estoy pidiendo nada, ni te estoy vendiendo nada, te estoy compartiendo la luz de Jesucristo que vino a mi vida y que deshizo todas tinieblas que pudiera haber, ¿sí? De manera que ahora soy hijo de Dios. Y a lo mejor tú digas, ah, no le creo, ah, ahora sí me dice que pudo haber pecado y que le dio vuelo y que ahora sí ya es muy Jehová. Sí, déjame decirte, sí, pero esto no fue mi idea, esto es algo de Dios. Por eso dice la palabra, a todos los que le recibieron, a los que creen en su nombre, les dio potestad. Esto es una palabra legal, ¿sí? Una concesión legal, potestad de ser hechos hijos de Dios. O sea, soy hijo de Dios. Lo quieras o no lo quieras tú, yo soy hijo de Dios. Lo creas o no lo creas tú, yo soy hijo de Dios. Te burles de mí, yo soy hijo de Dios, aunque te burles, ¿sí? Aunque no lo creas. Dice, esto no es hijo de Dios en el grado de sangre, como los parientes, la familia, tampoco es de voluntad de carne, sí, porque muchas veces nosotros adoptamos hijos. Sí, yo tengo muchos hijos, muchas hijas, adoptados, por amor, sí. Dice, esto no es voluntad de varón, esto es de Dios, sí. A todos los que le recibieron, a los que creen en su nombre, les dio potestad de ser hechos hijos de Dios. No eran, son hechos. ¿Sí? Muchos han rechazado esta revelación, pero otros muchos también la han recibido. Y por lo tanto, también son hijos de Dios. Tú puedes llegar a ser hijo de Dios. ¿Cuándo? Cuando tú recibes a Cristo, dice más a todos los que le recibieron. Ellos vinieron a ser hijos de Dios a través de un nuevo nacimiento, siendo engendrados de Dios. ¿Sí? No de sangre, no de carne, no de varón, sino de Dios. Esto es hermoso. Esto es de Dios. Esto es de Dios. ¿Sí? Entonces, cuando tú llegas a conocer esto, cuando tú llegas a darte cuenta de esto, tu vida cambia. Cuando tú llegas a cambiar tu actitud de manera que dices, yo quiero vivir eso, tu vida cambia. Este es el plan de Dios para ti. Dice, a todos los que le recibieron. O sea, la idea de recibir a Jesús es algo bíblico. Si no es algo que, pues ustedes dicen que recibir a Jesús. No, no, no, lo dice la Biblia. Sí, yo quiero aclarar que todo lo que yo comento en esta transmisión no es algo que se me ocurrió a mí. ¿Sabes qué? Hoy les voy a hablar en esta mañana, les voy a hablar de esto. Para que se entretengan, para que se emocionen. ¡No! Yo comento lo que Dios ha dicho. O sea, el mensaje no pienses que es original mío. Es un mensaje que se ha estado repitiendo por cientos de años, por miles de años, más de 2000 años ya. Para que todo aquel que lo llegue a creer no se pierda, que tenga vida, vida eterna, la vida de Dios, la vida de Cristo, ¿sí? Pero es necesario recibir a Jesús, necesitamos recibirlo. Yo como hispano, cuando recibo a alguien, y si tú me conoces tú no me vas a dejar mentir, te doy un abrazo, ¿sí? Te doy un abrazo. Entonces, no solamente tú debes dejar abrazarte por Jesús, tú debes de abrazarte de Él. ¿Sí? De alguna manera estar cerca de Él. De una manera que el Señor sienta, sepa, oiga, escuche tu voz. Tus acciones demuestren que tú le has recibido. A todos los que le recibieron. Es otra manera de decir a aquellos que creyeron en su nombre. Pero no que creyeron simplemente por creer, porque la Biblia dice, ¿crees tú que Dios es uno? ¿O qué bien haces? Los demonios también creen. Entonces el creer solamente no te hace mejor que un demonio. Y aparte añade, los demonios creen y tiemblan. Y a veces tú y yo no temblamos cuando decimos que creemos en Dios. O sea, cuando creemos en Dios, realmente es que aceptamos todo lo que Dios es. Dios conoce todas las cosas, tus pensamientos, tus intenciones, las intenciones de tu corazón. Dios conoce cómo son tus ojos, y no me refiero a que si son claros o verdes o negros o no. A cómo miras tú las cosas, cómo miras tú a las personas. ¿Las ves como inferiores? ¿Las ves como objetos? ¿Las deseas como algo que no es tuyo? El Señor conoce todos esos deseos. Y a lo mejor tú los puedas esconder muy bien, yo los puedo esconder muy bien, a lo mejor yo los pueda esconder muy bien, pero el Señor conoce todo eso. Y aunque parezca que eso es algo malo, eso es algo maravilloso. ¿Por qué? Porque en el momento en que en mi existencia yo llego a darme cuenta que nadie me entiende. Todos hemos dicho eso. Es que nadie me entiende. Es que nadie me quiere. Es que nadie me ayuda. ¿Sí? Es que nadie se compadece de mí. Es que nadie sabe cómo yo he sufrido toda mi vida. Sí, y no estoy inventando. La verdad es que nadie lo sabe. ¿Por qué? Porque nadie ha estado en tu vida. ¿Sí? Alguien puede haber visto lo que te ha sucedido y no necesariamente lo puede entender o lo puede comprender o lo puede sentir igual que tú lo has sentido. Por eso es que necesitamos a Cristo. Porque Él sí entiende, Él sí sabe, Él sí comprende y Él sí te puede ayudar. Además, ¿sabes qué? Él te quiere ayudar. No solamente Él te puede ayudar, Él te quiere ayudar. Nada más que el único requisito es que tú creas en Él, pero no creer como cree el diablo. ¿Sí? El diablo no es ateo. Digo, para aquellos que son ateos, ¿sí? El diablo no es ateo. El diablo cree en Jesús. Pero no al punto de comprometerse a obedecerle, a adorarle, a venerarle, a seguirle, a buscarle. Sí, sabe que existe y tiembla porque sabe cuál va a ser su final. Sabe que el tiempo se le está acabando. Y él está buscando hacer lo que pueda hacer para llevarse a todos los que se pueda llevar, incluido tú, incluido yo. ¿Sí? No creas como cree el diablo. Recíbele. El diablo no le recibió, ni le quiere recibir, no quiere nada con él. Una vez me preguntó una niña, ahora ya es una jovencita, muy linda, me dijo, ¿y el Señor no puede perdonar al diablo? Vámonos. ¿Y Dios no pudiera perdonar al diablo? Y Dios me iluminó para poder dar una respuesta correcta. Y le dije, Dios puede perdonar al diablo, pero el diablo no quiere nada con Dios. Entonces así resulta imposible. Resulta imposible vivir las bendiciones, la gracia y la misericordia de Dios cuando tú no te comprometes con Dios, cuando tú no quieres nada con Dios. Sí, claro, hay una respuesta todavía mucho más profunda. Pero esta respuesta, esta pregunta viene de un niño, ¿sí? De una niña. La misma vida nos ayuda a ti y a mí a darnos cuenta que hay cosas más profundas, pero que a final de cuentas se resumen en eso, en un compromiso. En un compromiso, no nada más a decir, no, pues yo creo en Cristo, ¿qué más quiere? Ya déjeme en paz. ¡No! Es un compromiso que te lleva a obedecer. Un compromiso que te lleva a buscar. ¿Por qué? Porque te has dado cuenta que Cristo es el principio de todas las cosas. Y todas las cosas por Él.

engendrados de sangre, ni de voluntad de carne, ni de voluntad de varón, sino de Dios. O sea, esta es la naturaleza del nuevo nacimiento, es el regalo soberano del Dios soberano al ser humano. No es algo que el hombre tenga algo que ver, ¿sí? No es algo que el hombre se haya ganado. No es algo que el hombre se merezca, pero Cristo nos lo da por amor. Soy hijo de Dios. Mi vida es diferente. Puedo ver, puedo enfrentar, ¿sí? Puedo vencer este mundo. Porque dice la palabra, todo lo que es nacido de Dios vence al mundo. Vence, está en tiempo presente, ¿sí? Incluye el día de hoy, incluye lo que tú estés viviendo, incluye lo que yo esté viviendo. ¿Por qué? Porque soy nacido de Dios. Pero eso no necesariamente se va a cumplir automáticamente. No, continúa el texto, dice, y esta es la victoria que ha vencido al mundo, nuestra fe. Esta es la victoria que ha vencido. ¿Tú quieres ser vencedor? Dice, esta es la victoria que ha vencido. O sea, esto es lo que ha funcionado a todos los que han creído. Han tenido fe. Han tenido fe. Esta es la victoria que han vencido. Si lo que ellos han hecho no ha sido con fe, no ha sido por fe, no ha sido para fe, entonces eso no es de Dios. Muchos piensan que vencer, que tener victoria, que tener éxito en la vida es tener dinero. ¡Qué miseria de idea! ¿Sí? ¿Tú crees que si el dinero arreglara todas las cosas no lo hubiera conseguido yo ya? O sea, me lo hubiera robado. Sí, porque si lo que arregla las cosas es el dinero, pues bueno, vamos a conseguir el dinero, como sea. Pero no es así. Es a través de Cristo. Es a través de Cristo. A través de una fe en Cristo. De una fe que te lleva a comprometerte. A servirle. A obedecerle. Ay, pastor, qué aburrido es usted. ¿Sabes qué? No. Aburridos nosotros que siempre vivimos con los mismos problemas y nuestra vida nunca ha cambiado. Y muchos aún siendo cristianos, su vida todavía no cambia. ¿Por qué? Porque son aburridos, siguen pensando sus ideas aburridas, sus ideas derrotistas, sus ideas de fracaso, sus ideas de que, ay, es que soy mexicano, ay, es que me discriminan, ay, es que no hablo inglés, ay, es que no tengo papeles, ay, es que no tengo... ¡Tienes a Cristo! ¡Tienes a Cristo! ¡Tienes a Cristo! ¡Tienes a Cristo! Por eso hay que comprometernos con Cristo. Todas las cosas que tú quieres, por Él son hechas. ¿Sí? Y dice la Biblia, de modo que por la fe entendemos haber sido constituido el universo, de manera que lo que se ve fue hecho de lo que no se veía. Entonces hay muchas cosas que tú y yo no vemos en este momento en nuestra vida. A lo mejor no ves una sanidad, a lo mejor no ves unas finanzas, a lo mejor no ves un hijo, has querido tener hijos con tu esposa, estás trate y trate y trate, y ahorita tu matrimonio estás pensando que a lo mejor esto no es de Dios. Claro que es de Dios, claro que es de Dios, pero tenemos que buscar a ese Dios que hace las cosas de las cosas que no se ven, que no son todavía. Todas las cosas por Él fueron hechas y todas las cosas por Él existen y todo lo que fue hecho por Él. Tenemos que buscar a aquel que hizo todas las cosas, que tiene todas las cosas. Y sabes una cosa, y con esto termino, Dios quiere que tú las tengas. No lo digo yo, lo dice la Biblia, Romanos 8:32. A aquel que no escatimó ni a su propio Hijo por causa de todos nosotros, ¿cómo no nos dará juntamente con Él todas las cosas? ¡Qué hermoso es nuestro Dios! Cuando tú llegas a conocer de Dios, vas a querer conocer más, porque te das cuenta que Dios es un Dios hermoso, poderoso, maravilloso, majestuoso, increíblemente inmenso, verdadero. Y ese Dios es tu Padre. Que Dios te bendiga, que Dios te guarde. Bendiciones para todos. Bye bye.

0: Y bueno, así quedó este programa del Pastor Paco Jiménez, Visión Completa. Bueno, les recuerdo que fue un programa pregrabado. El pastor no se encuentra aquí en Radio Vida. Así que le pedimos de favor que si quiere buscarlo, bueno, él no está aquí. Por favor, no llamen.
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0: Y bueno, son las 2 de la mañana con 32 minutos. Muy buenos días, si usted apenas va sintonizando o va manejando por ahí, que va rumbo a su trabajo, bendiciones. Gracias por escuchar Radio Vida. Y bueno, también le recuerdo que estamos en Salud y Complacencias. O si usted quiere escuchar un canto de su agrado, bueno, márquenos 956-968-7777.

0: Así escuchamos a Gadiel Espinosa, Lo Mejor de Mi Vida. Y bueno, queremos mandar saludos a nuestra hermana Noemí, que por ahí nos está escuchando y nos pidió este bonito tema, Mi Iglesia, con René González. Cuando son las 2 de la mañana con 36 minutos.
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Son las 2 de la mañana con 41 minutos y bueno, quiero mandar saludos para nuestro hermano Everardo Rendón, que por ahí a esta hora de la mañana nos está escuchando de Edinburgh. Bueno, le manda saludos a su esposa Silvia López. También manda saludos para Tomás Sánchez, Mateo Ruiz y Ramón Pérez, y para un servidor. Gracias, hermano Everardo, por escucharnos. Y aquí está este bonito tema que nos pide de Marcos Witt, Divino Compañero del Camino.

0: Bendiciones, mis hermanos. Dios es bueno y sé que muchos de nosotros podemos decir que es cierto. Estamos agradecidos con nuestro Dios por permitirnos estar al aire por más de 35 años y hemos visto la mano de Dios a favor de su pueblo. 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Le agradezco muchísimo por atender este llamado. Gracias, muchas gracias.
1: Y bueno, con este tema queremos saludar a nuestra hermana Conchita de allá de Matamoros, que nos pidió este bonito tema, El Hijo del Carpintero.

Y bueno, con este siguiente tema también queremos mandar saludos hasta San Benito a nuestro hermano Obregón. Y bueno, él quiere mandar saludos para Elizabeth Sandoval, Irma Catú, Esmeralda Gómez. Y nos pidió este bonito canto de Antonio de Jesús, Sublime Amor.

Son las 2 de la mañana con 55 minutos y bueno, les recuerdo que en punto de las 3 de la mañana viene el siguiente programa con nuestro hermano Manuel Ortega, el programa La Victoria, así que no se lo pierda, ya en 4 minutos para que entre el programa de nuestro hermano Manuel Ortega con el programa La Victoria.

Y bueno, ya en 2 minutos, el siguiente programa, en 2 minutos, el programa La Victoria con nuestro hermano Manuel Ortega. Así que prepare papel y pluma para que anote algo de su interés.

0: Adelante, siervo, estamos al aire.
1: Muy buenos días, gloria al Señor Jesucristo. Muy buenos días ahí en cabina. Que Dios nos los bendiga mucho. Son nuestros mejores deseos, gloria a Dios. Y le damos toda la honra y toda la gloria a nuestro Dios por darnos la oportunidad de llevarles la santa palabra de Dios a esta hora de la madrugada. Por allá les mandamos saludos a todos los que se encuentran ahí en la villita, todos los que se encuentran confinados, que Dios los bendiga mucho, gloria a Dios, todos los que se encuentran presos, gloria al Señor Jesucristo. Por allá les mandamos saludos también a la Purísima Paz, le mandamos saludos a Rinaldo Boquera, Rinaldo Boquera Jr., también, gloria a Dios, Lázaro de Matamoros, gloria a Dios. Don Javier Alviso, elegido de la Ensenada, municipio de Vallehermoso, Florida, ciudad de Estreviño, y su hermana Griselda, en Houston, Texas, gloria a Dios. Don Emil Muñoz, del Valle de Texas, gloria a Dios. Lupita de Coahuila, gloria a Dios. Lupita de Coahuila, de acá de Acuña, creo que por ahí, gloria a Dios. Margarito Bautista de Álamo, Texas, Jerónimo Meléndez, gloria a Dios, Dios le bendiga mucho. Jesús Martínez, de Progreso, México. Jesús Martínez anda repartiendo literatura cristiana ahí por los por el Puente Internacional de Nuevo Progreso. Trae su guitarra también para cantarle a Dios. Aleluya, gloria al Señor Jesucristo. También saludamos a Rubén Cruz, de Dallas, Texas. María de Reynosa, Ismael Villarreal, de Sullivan City. Celia Segovia, de Far, Texas. David Silva, de Broadville, gloria a Dios. Y José Covarrubias, de Peñitas, Texas, gloria a Dios. Y Ortega, de acá de Mercedes, Texas. Dios les bendiga mucho también. A todos, que Dios los bendiga mucho. Aquí, todos los que estoy nombrando son los que tengo apuntados en la página de hacer la oración de fe. Gloria a Dios. Maribel Dávila, Mario Hernández, gloria a Dios. Máximo Fausta, Alonso Benjamín y su esposa Marta García Quintanilla, gloria a Dios. Aleluya. También saludamos a la familia Esparza. La familia Esparza es la hermana que canta la selección que se llama Se Equivocó el Enemigo, gloria a Dios. Bueno, también es una auditoría de ella misma, gloria a Dios. Que Dios les bendiga mucho, aleluya, gloria a Dios. También saludamos a Rebeca Serrano, de Far, Texas, gloria a Dios. Y también ¿a quién más? A José Antonio, de Broadville, Texas, y a Marta Alicia, de Matamoros. Ellos son matrimonio, gloria a Dios. También saludamos a Dora Alicia, de la ciudad de Reynosa, Tamaulipas, gloria a Dios. Si usted quiere que lo añade a la oración de fe, cuando más me llama o quiere que le ayude a orar, pues le ayude a orar por su petición. Gloria a Dios. Vámonos a la palabra de Dios y vámonos al libro de Isaías. Gloria al Señor Jesucristo. Gloria a Dios. El libro de Isaías, capítulo 1, parece, no me recuerdo. Isaías, ya lo había puesto por aquí anoche que estuve estudiando la palabra de Dios, y sí, creo que es el 18, el versículo 18, 1:18, dice la santa palabra de Dios, en el nombre del Padre, del Hijo y el Espíritu Santo. Isaías capítulo 1, versículo 18. Dice, venid luego, dice Jehová. Venid luego, dice Jehová, y estemos a cuenta. Si vuestros pecados fueren como la grana, como la nieve, serán emblanquecidos. Si fueren rojos como el carmesí, vendrán a ser como blanca lana. Dice el versículo 19, si quisierais y oyereis, comeréis el bien de la tierra. Gloria a Dios. ¿Se da cuenta? Aleluya. Lo que dice la santa palabra de Dios. Es palabra de Dios. Aleluya. Gloria a Dios. Es lo que nos da a entender la santa palabra de Dios a esta hora de la madrugada. A esta hora de la madrugada. Gloria a Dios, ¿verdad? Pues nos da a entender que solamente ahí en el versículo 18 que leímos, mientras estén vuestras manos llenas de sangre, no tengo nada que hacer con vosotros, aunque traigáis multitud y sacrificios y oraciones, pero si os lavais y limpiáis, gloria a Dios, y limpiáis poder acercarse a nuestro Dios. ¿Por qué? Porque la santa palabra de Dios no nos, él mismo nos da la explicación con toda confianza, y venir y discutiremos con qué es lo que nos quiere decir juntos. Aleluya, gloria a Dios, de lo que Dios está hablando, o sea, de este asunto. ¿Te das cuenta? Entonces la religión tiene un poquito de razón también, no mucha. ¿Por qué? Porque también Dios le pone en el corazón la búsqueda de Dios. La búsqueda de Dios, por eso tiene un poco de razón. Gloria a Dios, para que hagamos, aleluya, hagamos caso de lo que dice la santa palabra de Dios. Venir y comprar sin dinero, aleluya, gloria a Dios. ¿Se da cuenta? Nos está hablando acerca de la santa palabra de Dios, la palabra de Dios salvadora, aleluya, gloria a Dios. No se cuenta nomás de ese regalo de la vida eterna, de la vida eterna. No nos la está dando porque seamos muy buenos, no. Es por la misericordia, por la gracia de nuestro Dios, que mandó a su Hijo unigénito para que fuera a la cruz del Calvario, para que todo aquel que no cree no se pierda, mas tenga la vida eterna. Gloria a Dios. La palabra eterna. Aleluya. Por eso ahí lo recarga más en el versículo 19. Si quisieres y oyeres, comeréis el bien de la tierra. ¿Te das cuenta? Todo está a la mano. si nosotros queremos alcanzar la salvación de parte de nuestro Dios, pues es cuestión de que la persona se decide, gloria a Dios, a tomar el camino de Dios, que es la única salvación que lo va a llevar al cielo. ¿Sí? Si no fuera así, se da cuenta, el Señor pagó el precio tan caro en la cruz del Calvario, ahí en el 19, por eso nos recalca ahí, si queréis, escuchad, pues uno tiene bastante para que Dios los perdone, o nos perdone nuestros pecados, gloria a Dios, y no vuelva a mencionar sus iniquidades, gloria a Dios. El perdón de Dios es tal caso y será tan eficaz y completo, gloria a Dios, que aunque sus pecados y los nuestros hayan sido como la grana y el carmesí, es decir, aunque el pecado esté tan embebecido, entonces, gloria a Dios, nosotros, por eso nos habla, gloria a Dios, de lo que dice comprar sin dinero, aleluya, la palabra de Dios, la santa palabra de Dios, que es todo. Los versículos donde dice compremos el dinero, compramos todo eso, aleluya, se refiere a la santa palabra de Dios, a la santa palabra de Dios, que es la única que tiene poder para salvarnos y darnos la vida eterna. Por eso podríamos decir el mensaje, venga y quede limpio, aleluya, venga y quede limpio, aleluya, gloria a Dios. Venir luego, dice Jehová, y estemos a cuenta, si vuestros pecados como la grana, como la nieve, serán enblanquecidos, aleluya. Y eso solamente lo hace Dios. Nadie lo puede hacer. Como dice el versículo 20, si no quisieres y fueres rebeldes, seréis consumidos a espada, porque la boca de Jehová lo ha dicho. Mire Dios, usted se da cuenta cuántos años duró la profecía de nuestro Señor Jesucristo, cuántos años duró o según los tiempos de lo que duró Isaías profetizando al Salvador del mundo. Según estadísticas, a lo que se sabe, fueron 758 años antes de que apareciera el Mesías, antes de que apareciera Jesús. Gloria a Dios. Por eso usted se da cuenta desde el principio hasta terminar el libro de Isaías. Gloria a Dios. ¿Cómo es que nos habla? Aleluya, gloria a Dios. De una manera directamente, gloria a Dios. ¿Se da cuenta? Extraño que Dios nos invite a que las personas vayan a Él. ¿Se da cuenta? Que extraño que Dios nos invite a que las personas vayan a Él. Podríamos pensar que deberíamos ser nosotros los que llamemos a su puerta, ¿eh? ¿Verdad? Porque nosotros, pues en realidad somos los que tenemos la necesidad de Dios, ¿eh? Por eso podríamos pensar que deberíamos ser nosotros los que llamemos a la puerta de nuestro Dios. Dios nos busca antes de que nosotros le busquemos a Él. Vaya a Lucas capítulo 19, versículo 10. Dios nos busca antes de que nosotros le busquemos a Él. Se da cuenta, dése cuenta nomás de lo que es la palabra de Dios, lo que es la palabra de Dios, aleluya. Isaías invita a las personas a que acudan y sean limpios, ¿eh? A que sean limpios. Es una invitación maravillosa, ¿eh? Una invitación que trae un regalo tan grande que se llama la vida eterna. Eso es lo que Dios nos está dando. Gloria al Señor Jesucristo. Una invitación maravillosa. Una invitación que todavía está siendo extendida por todo el mundo. Por todo el mundo. ¿Eh? Hasta los últimos rinconcitos del mundo. Y yo creo que nadie los conoce. Porque todo es grandioso. Aleluya, gloria a Dios. Un Dios tan grande y poderoso que no tiene fin, que es eterno, es el que nos está exhortando a que vengamos a Él. Gloria a Dios. En Cristo se tiene todo. En Cristo se tiene la salvación personal. En Cristo se tiene un trabajo que se le pida. Y quiere orar por otra persona y está intercediendo por otra persona. Dios lo escucha, la persona sana, gloria a Dios. Y eso es el caminar, gloria a Dios, de haber quedado limpio por su palabra, gloria a Dios. ¿La cuenta? ¿Eh? Es una invitación, como le estaba diciendo, que todavía está extendida por todo el mundo. Una invitación a razonar en los tiempos en el que no razonaban. ¿Eh? En tiempos de que no razonaban, es una invitación a que razonar, gloria a Dios, y hagamos un alto como cuando llega usted a su carro y se para ahí en el alto y voltea para los lados y voltea para otro lado a ver cómo está el camino, gloria a Dios, para seguir para adelante. Eso es lo que quiere Dios, que miremos las circunstancias ¿cómo están? Sabemos de antemano que Dios sabe todas las cosas. Él es el único poderoso, es el único que es eterno, gloria a Dios. Venid ahora y miremos, y hay que ser humildes, gloria a Dios. Este versículo de la Santa Palabra de Dios, de Isaías capítulo 1, versículo 18, nos da los versículos. La nación de Isaías estaba metida en serios problemas, la nación del profeta Isaías estaba metida en serios problemas. El pueblo se había rebelado en contra del Señor. Mire cómo dice el versículo 2. y el 4. Mira cómo dice. Visión de Isaías, hijo de Amós, la cual vio acerca de Judá y Jerusalén en días de Usías y Jonatán, Acaz y Ezequías, reyes de Judá, reyes de Judá, gloria a Dios. Oí cielos, oí cielos y escucha tu tierra, porque habla Jehová. Crié hijos y los engrandecí, y ellos se rebelaron contra mí. Palabra de Dios. Tomad esa cuenta. Por eso el que nos hace la invitación es Dios. Aleluya. Gloria a Dios. El versículo 4. Como dice el versículo 4, gloria a Dios, y voy a leérselo. Aleluya. Dice: oh gente pecadora, oh gente pecadora, pueblo cargado de maldad y generación de malignos, hijos depravados, dejaron a Jehová y provocaron la ira al Santo de Israel. Se volvieron atrás. Ya le han conocido, por lo que la palabra de Dios aquí lo está diciendo, ya le han conocido, pero le dieron la espalda a Dios. Preferían no pensar en Dios. ¿Se da cuenta? Preferían no pensar en Dios. En el versículo 3, el pecado reinaba desenfrenado, la corrupción prevalecía, es lo que le leí ahí en el versículo 4, gloria a Dios. Por eso estos, ¿cómo se dice la palabra? Esos obstinados no respondían a la disciplina de nuestro Dios y estaban enfermos de pecado. ¿Qué tiempos estamos viviendo? Aleluya. La maldad y la violencia caracterizan aquel tiempo. Caracteriza en aquel tiempo la rebelión, no tenía sentido a la luz de las bendiciones divinas. Se da cuenta, aleluya. La santa palabra de Dios nos da la razón para que nosotros busquemos la cobertura de nuestro Dios. ¿Se da cuenta? Para que busquemos la cobertura de nuestro Dios. Por eso es que el Espíritu Santo nos guía a toda verdad y a toda justicia. A toda verdad y a toda justicia. Qué amor tan grande. No obstante, Dios los invita a ir a Él a razonar juntos. Una invitación de Dios en tiempos de impiedad. La fuente lo dice Jehová. Dios llamaba a los que se habían olvidado de Él. El llamamiento es para aquellos que se han olvidado de nuestro Dios. Ahí nos lo recarga en el versículo 4. Un pueblo que había rechazado su camino y su palabra. un pueblo que había entristecido y provocado al Santo Espíritu, o sea, al Espíritu Santo, al Santo Espíritu. Y este pueblo le recordaba a Isaías las ciudades de Sodoma y Gomorra. Este pueblo le recordaba al profeta Isaías las ciudades de

0: incluso sus fiestas eran abominación para el Señor. Pero sin embargo Dios sigue invitándoles a ir a Él a ser limpios. Él sigue con las invitaciones, nuestro Dios. Él no quiere que nadie se pierda, sino que todos recurran al arrepentimiento. Aleluya, gloria a Dios. Se da cuenta, no se cuenta nomás de lo, del poder que tiene la palabra. Una invitación a la pureza de un tiempo de pecado. Y esta es una invitación. Y esta es una invitación para ser perdonado, gloria a Dios, de rojo, de rojos como la escarlata y blancos como la nieve, de rojo como la como el carmesí y blancos como la lana, gloria a Dios. Y este era el deseo de la razón, esto era el deseo del corazón del rey David después de su pecado. Después de su pecado, ahí en el capítulo 51, versículo 7, gloria a Dios, purifícame con hisopo, purifícame con hisopo y seré limpio, lávame y seré más blanco que la nieve, gloria a Dios. Dios recibe a los pecadores tal y como son. Padre nuestro que estás en el cielo y en todo lugar, Señor Santo de la gloria, en el nombre de Jesús, yo te pido, Señor, te pido por las personas que están enfermas, te pido por cada uno de ellos, te pido, Señor, que les bendigas grande y abundantemente, a los que están en los hospitales también, Señor, y que le hagas placentero a las personas que están cuidando sus enfermos allí, Señor. Yo te pido que les ayudes en el nombre de Jesús. También te pido, Señor, te pido por los gobernantes de las naciones, por cada uno de ellos, te pido por cada gobernante, incluyendo a Donald Trump y a Claudia Sheinbaum de México y todos los demás países, gloria a Dios, Rusia, Ucrania y todos los demás países que están en conflictos, Señor, que hagan un alto, que hagan un alto y se acerquen a ti para que les dé, para que hagan el consejo, aleluya, gloria a Dios, porque tú eres Dios, porque tú eres santo, porque tú eres el todopoderoso. También por mis hijas, por mis sobrinos, que cada uno de ellos, aleluya, gloria a Dios. Gracias, Señor. Y te pido que me des el mensaje para mañana a la misma hora, de 3 a 3:30. Señor, estoy a tus órdenes. Gracias. Mi nombre es Manuel Ortega y hasta la próxima. Amén. Amén y amén.
1: Y bueno, así quedó este bonito programa con nuestro hermano Manuel Ortega. El programa fue vía telefónica, pero si usted necesita oración, por aquí le comparto el número de nuestro hermano Manuel Ortega, si usted quiere hablar con él personalmente, si necesita oración, puede marcarle al 863-509-3261. 863-509-3261. Es nuestro hermano Manuel Ortega. Si usted necesita oración, bueno, márquele a él personalmente. Le repito su número: 863-509-3261.
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3: Son las 3 de la mañana con 32 minutos y bueno, quiero mandar saludos para nuestra hermana Beatriz hasta la ciudad de Alex, Texas. Y bueno, queremos complacerle con este, ojalá y sea de su agrado este tema, El diablo está bajo mis pies.

Y bueno, con esta siguiente alabanza del grupo Betel, mi agradecimiento. Queremos mandar saludos para nuestra hermana Leti Espericueta, que por ahí nos está escuchando a esta hora de la mañana. Hasta la ciudad más bonita, que es Progreso. Así es.

Así es, son las 3 de la mañana con 39 minutos. Bendiciones para cada uno de los que están escuchando. Y bueno, por aquí estamos escuchando al conjunto Embajadores, Volando entre nubes. No le cambie, está en Radio Vida.

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Así es, recordándole que en punto de las 4 de la mañana viene el siguiente programa, La Puerta es Jesucristo. 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Recuerde, en punto de las 4 de la mañana.

Y bueno, con este siguiente tema queremos mandar saludos para nuestro hermano Rubén González de la ciudad de Elsa, Texas. De aquí de Elsa, hermano Rubén, gracias por escucharnos. Y aquí está este canto que nos pidió, con Petri Regalado, Quiero Adorarte. No le cambie, está en Radio Vida.

Así escuchamos a Petri Regalado con el tema Quiero Adorarte. Saludando a nuestro hermano Rubén González. Bendiciones. Muy buenos días. A continuación escuchamos esto, este de Carlos y los del Monte Sinaí, Hace 10 años. Saludando a nuestro hermano Obregón de la ciudad de San Benito. Quiere mandar saludos para Isidro Gómez. Ahí le va este canto. Súbale, está escuchando Radio Vida.

Y así quedó este canto hace 10 años, saludando a nuestro hermano Isidro Gómez, de parte de nuestro hermano Obregón de San Benito. Y bueno, quiero recordarle que ya en 5 minutos más viene el siguiente programa, La Puerta es Jesucristo, con nuestro pastor Ramiro Belmares, y por aquí lo acompaña también su esposa, la pastora, en compañía de nuestro pastor.

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1: Amén, gloria al Señor, aleluya. Dios les bendiga, hermanos, en esta hermosa mañana. Que Dios nos ha bendecido grandemente, aleluya. Y espero que usted también esté bendecido en el nombre de Jesús de Nazaret. Prepárate, hermano, y declárate sano por el poder de Cristo Jesús. Declárate sana en el nombre de Jesús. Porque por fe estamos sanos en el nombre de Jesucristo, hermano. Porque sin fe es imposible agradar a Dios. Por eso hay que prepararnos, hermano, en esta mañana. Vamos a leer un salmo muy conocido, el Salmo 1, hermano, gloria al Señor. Se lee de la siguiente manera en el nombre de Jesús. Dice, bienaventurado el varón que no anduvo en consejos de malos, ni estuvo en camino de pecadores, ni en sillas de escarnecedores se ha sentado, sino que en la ley de Jehová está su delicia, y en su ley medita de día y de noche. Bendito Dios y Padre, misericordia en esta hora, Señor, aquí estamos delante de tu divina presencia, Padre, suplicándote, bendito Dios, que derrames de tu gloria, de tu presencia, de tu poder, de tus sanidades para aquellos que están enfermos, Señor, y usted los toque de una manera especial, Padre, y aquel que no se puede mover, Padre, que se mueva en el nombre de Jesús de Nazaret. Todo lo que tú no pudieras hacer, hazlo en esta mañana, en el nombre de Jesús, porque por fe, yo te estoy declarando por fe, en el nombre de Cristo Jesús. Y escúchame bien, Satanás, tú no tienes parte ni suerte en las vidas de cada uno de los que están escuchando en esta hermosa mañana. Hoy te declaro libre, bendecido y en victoria, en el nombre de Cristo Jesús, Señor. Me quito yo para que usted tome el control, Padre, y que sea tu Espíritu Santo obrando de una manera especial, en el nombre de Cristo Jesús. Amén, aleluya. Qué bonito salmo, hermano, aleluya. Dice, bienaventurado el varón que no anduvo en consejos de malos, aleluya. Qué privilegio, hermano, aleluya, cuando usted y yo los apartamos de no cometer estos errores, hermano. Estos errores que tarde o temprano los puede afectar a nuestras vidas, aleluya, a nuestra salvación, por estar calumniando a nuestros hermanos en Cristo Jesús. Después deberá de tener la victoria, después de hablar palabra, aleluya, y cuando se acaba el culto, muchas veces, hermano, los quedamos platicando, los quedamos allí murmurando, y eso a veces nos puede hacer daño, hermano, a cada uno de nosotros. Tenemos que tener mucho cuidado, hermano, usar la sabiduría de Dios para no cometer errores, hermano, para que no caer en las redes del enemigo, porque el enemigo siempre los va a aventar esas redes, a ver si caemos en las trampas de Satanás, aleluya. Dice, en consejos de malos, ni estuve en camino de pecadores. ¿Por qué? Porque cuando ya Dios los limpia, hermano, los purifica, los lava con su sangre preciosa, ya estamos en el camino correcto de Dios. Ya no estamos en el camino de pecadores. Ahora estamos en el camino justificados por Dios, por su sangre preciosa, ya nos limpió, ya nos lavó, ya nos trasladó de las tinieblas a la luz. Ahora somos luz en las tinieblas. Tenemos que dar una diferencia, un camino diferente, hablar palabra de edificación y no de maldición. Tenemos que transformar nuestra forma de caminar, nuestra forma de hablar, nuestra forma, aleluya, de hacer cosas. Porque ahora ya somos hijos del Rey de Reyes y Señor de Señores, hermano. Ya Dios nos apartó, aleluya. Ya Dios nos santificó. Dios nos preparó para que seamos sus siervos, sus siervas, hablar palabra de edificación y no de maldición. Eso es lo que Dios quiere, hermano, que tú y yo cambiemos. Que seamos transformados, aleluya, completamente para el Rey de Reyes y Señor de Señores. Eso es lo que Dios quiere, hermano. Que seamos fiel hacia Dios. Porque así como Él fue fiel, aún siendo pecadores, aún siendo malditos nosotros, cuando no conocíamos a Cristo, Él como quiera así vino y dio su vida por ti, por mí, aleluya, en la cruz del Calvario, por amor a ti, a mí, aleluya. Ahora, por amor a las almas, también tenemos que dar ese amor puro y sincero, hermano. Tenemos que ser transformados, gloria al Señor, aleluya.
2: Alabado, gloria a Dios, aleluya, el Señor les bendiga, ¿verdad? En esta preciosa madrugada.
1: Amén, aleluya.
2: De jueves. Aleluya. Damos gracias al Señor una vez más por estar aquí en Radio Vida. Amén. Dándole honra y gloria a quien lo merece en todo tiempo, mi amado hermano. Dice este pasaje precioso, este versículo, ¿verdad? Bienaventurado el varón que no anduvo en consejo de malos.
1: Aleluya.
2: Bienaventurado es, dice, doblemente bendecido es aquel que no se sienta en mesa de escarnecedores. Amén. Hermano. Aleluya. Perdón, en silla de escarnecedores. O sea, bienaventurado es aquel, hermano, doblemente bendecido el varón, gloria, que no está Dios, con los malos, que no está, ¿verdad? Como decía nuestro hermano pastor, que no está en el murmuro, en el crítico, en la mentira. Hay tanto, ¿verdad?, como conocer la palabra del Señor, mis amados, aleluya, hermanos, en esta mañana. Bienaventurados somos todos aquellos, o todo aquel que sigue la palabra de nuestro Dios, que sigue el consejo de la palabra del Dios Todopoderoso. Dice que es bienaventurado el varón que no anda en consejo de malos. O sea, ni estuvo, dice, en camino de pecadores. Aleluya. A veces es como que si la palabra de nuestro Dios se contradijera, ¿verdad? Porque dice, ni estuvo en camino de pecadores. Pero déjeme decirle que se refiere a que nosotros, cuando venimos al Señor, a los pies de Cristo Jesús, nosotros ya no hacemos esas cosas. Porque mientras estábamos en nuestra vieja manera de vivir, andábamos, ¿verdad?, en esas situaciones, andamos, aleluya, en camino de pecadores. Amén. Éramos pecadores, éramos, ¿verdad?, escarnecedores a veces.
1: Así es.
2: Éramos criticones, éramos chismosos, éramos maldicientes, éramos... hay infinidad de cosas que éramos, ¿verdad? En nuestra vana manera.
1: Todo era.
2: En nuestra manera vana de vivir, mi amado hermano, ¿verdad? Pero Dios tuvo misericordia y por eso dice, ¿verdad? Hemos sido transformados por el poder, amén, de su, aleluya, Santo Espíritu. Dice Dios, la palabra del Señor, que el único que transforma, el único que hace el trabajo de la palabra de nuestro Dios es el Espíritu Santo, que convence. Dice, de todo pecado y de toda maldad. Entonces, somos bienaventurados al venir a los pies del Señor Jesucristo. Somos bienaventurados el reconocerle como, aleluya, nuestro Señor y Salvador, como el único Dios verdadero, así como es, el Dios primordial en nuestra vida. Solamente hay un Dios en nuestra vida. Dice, es su mandamiento, ¿verdad? Dice que nosotros, mi amado hermano, debemos de amar a Dios, ¿con qué? Con toda nuestra mente, con todo nuestro corazón, con todo nuestro ser, mi amado hermano. Y somos bienaventurados. Somos doblemente bendecidos, amado
1: Aleluya,
2: hermano. Somos, ¿por qué? Porque nos ha apartado el Señor a Así causa es. De su muerte en la cruz. Él nos ha apartado para estar ahora dando buen testimonio de Él, Aleluya. Dando buen consejo de su palabra, mi amado, sino que nosotros como hijos del Dios Todopoderoso, dice que no debemos, amado hermano, de estar sentados en una silla de escarnecedores, en una silla que esté sentado y usted esté criticando, usted está murmurando del prójimo. Somos libros abiertos usted y yo, delante de la presencia de nuestro
1: Aleluya.
2: Dios. Todos nos podemos engañar unos con otros, pero déjeme decirle que el Espíritu Santo hace conciencia en nuestra vida.
1: Amén.
2: Y nos enseña
1: Aleluya.
2: De qué estamos nosotros fallándole al Señor.
1: Ay,
2: de qué le está usted
1: Jesús.
2: Fallando, de qué le fallo yo, de qué yo mengue, de qué yo caigo en el error de murmurar, criticar, de ser como si todavía no le conociera al Señor. Pero esta palabra, ¿verdad?, habla del justo, ¿verdad?, y de los pecadores. Habla de la persona que es justa. Por eso la persona es bienaventurada, porque nos ha justificado nuestro Señor Jesucristo en la muerte que Él tuvo en la cruz del Calvario. Aleluya. Dice el versículo 2, sino que en la ley de Jehová está su delicia, y en su ley medita de día y de noche. Ay, aleluya, qué hermoso, hermano, es que usted y yo nos juntemos, pero para bendecir el nombre
1: aleluya,
2: de nuestro Dios,
1: es.
2: Para bendecir al hermano, a la hermana, para bendecir a aquel amado hermano, también aún al que no le ha conocido al Señor, porque el mismo Señor dijo, perdónales porque no saben lo que hacen cuando lo llevaron a la cruz, y les perdonó, mi amado hermano. Pero es hermoso que nosotros, amados hermanos, caminemos bajo la ley de Jehová, ¿verdad? Porque dice que ahí está su delicia. ¿Y de qué está hablando? Está hablando de su palabra. Está hablando que cuando usted y yo nos juntemos, que cuando usted y yo estemos unidos, mi amado hermano, no hablemos de otras cosas, sino que hablemos de la preciosa palabra de nuestro Dios, que hablemos de Jehová de los ejércitos, que hablemos de la salvación que ha traído
1: aleluya.
2: Nuestro Señor Jesucristo a nuestra
1: Así
2: alma,
1: es.
2: Aleluya. Está hablando, hermano, que meditemos de día y de noche en su palabra, que nosotros estemos, hermano, constante leyendo su palabra, para que cuando usted y yo nos unamos, cuando usted y yo estemos juntos, cuando usted y yo estemos orando, nosotros seamos a través de su palabra, mi
1: aleluya.
2: Amado hermano. Que su palabra es la que haga el efecto, que nosotros como hermanos nos unamos hablando, dice,
1: Amén,
2: salmos
1: aleluya.
2: Hermanos entre nosotros,
1: Cristo,
2: que no estemos
1: Jesús.
2: Hablando de otras cosas
1: Así
2: que
1: es,
2: ya no nos conviene a nosotros mismos,
1: Amén.
2: Porque por eso es preciosa su palabra del Señor, que es la ley de Jehová, esta es su delicia, mi hermano, que nos deleitemos en su palabra, que nos hagamos ese hábito en nuestra vida. A veces tenemos hábitos, amados hermanos, que aunque hemos venido a los pies de Cristo, no se nos quitan esos hábitos.
1: Aleluya.
2: Tenemos que
1: Santo
2: suplicar
1: Cordero
2: al Señor
1: Dios.
2: Que seamos transformados, que seamos reafirmados, que seamos, por el poder de su palabra, nuestra vida sea transformada,
1: dice,
2: amado hermano.
1: Dice el número
2: y que
1: 3.
2: Meditemos en eso, en la palabra de Dios. Meditemos de día y de noche.
1: Amén.
2: Significa que a cada instante, hermano, nosotros tenemos que estar meditando en la palabra.
1: Así es.
2: No en cosas vanas, no en cosas del mundo, no en cosas que Dios no le agrada, mi amado hermano. Aleluya. Amén. Aleluya.
1: Dice el número 3. Aleluya. Será como árbol plantado junto a corrientes de agua que da su fruto en su tiempo y su hoja no cae. Y todo lo que hace prosperará. Aleluya. Por eso, hermano, tenemos que ser como ese árbol. Como ese árbol que da su fruto, hermano. Aleluya. Que ahora nosotros también tenemos que dar ese cambio. Testificar. Hablar palabra de edificación. Para que las personas se salven. Se entreguen a Cristo. Aleluya. Tenemos que hablar la palabra a tiempo y fuera de tiempo. Gloria al Señor. Que no permitamos que Satanás te ponga un zíper en la boca para que no hable. No. Tú estás listo y preparado, porque el Espíritu Santo del Señor está contigo. Él te va a llenar, Él te va a levantar y Él te va a dar otra oportunidad. Solamente tú tienes que ponerte firme en el camino de Dios, aleluya, y Dios va a hacer la obra en ti, aleluya. Dice, como corrientes de agua, y que da su fruto en su tiempo y su hoja no cae. ¿Por qué, hermano? Porque estamos fuertes, estamos fuertes, parados en la roca que es Cristo Jesús. Y de ahí nadie te puede mover, porque el poder del Espíritu Santo está con nosotros. Y venga lo que venga, no te moverás, no te tumbarás, porque tú estás agarrado de la mano poderosa de Cristo Jesús. Por eso, hermano, tenemos que someternos a Dios día con día en la oración, hermano, en el ayuno, para que el enemigo sepa y que te reconozca de lejos que tú eres una sierva, un siervo de Dios, aleluya. Pero eso es lo que tenemos que pagar el precio, hermano, buscar al Señor, meternos en la lectura bíblica, hermano, aleluya, y para que también podamos matar esta carne, hermano, porque ¿qué le estamos echando a la carne o al espíritu, hermano? ¿A quién estás alimentando más, aleluya? Porque si alimentamos más la carne, hermano, van a salir cucarachos y vamos a afectar a los que están alrededor de nosotros, porque no estamos siendo hablando de bendición, sino vamos a hablar maldición, hermano, si estamos llenando la carne. Pero si tú te estás llenando del Espíritu Santo, aleluya, déjame decirte que donde quiera que tú te puedes, brillarás, alumbrarás, porque tú estás representando al Cristo vivo, a un Cristo de poder, un Cristo que sana, un Cristo que liberta, un Cristo que rompe toda cadena, toda barrera, toda maldición, que sana, que te levanta, que te lava con la sangre del Cordero de Dios, aleluya. Ese es el Cristo que le servimos, a un Dios poderoso, hermano, y tú también te puedes levantar. Ahí donde estás tú, levántate ahora, recibe tu sanidad, porque el Señor aquí está, el Espíritu Santo está tocando y te está bendiciendo en el nombre de Jesús, hermano. Ya levántate. ¿A poco no estás cansado de estar allí nomás sentado o que no te puedes mover? Haz lo que no puedes hacer por fe. Declárate sano en el nombre de Cristo Jesús. Aleluya, porque eso es lo que Dios quiere, hermano. Aunque tráiganos un dolor, aunque tráiganos dolor de piernas, dolor de rodillas, pero hermano, camina y con el tiempo recibirás la sanidad en el nombre de Cristo Jesús. Aleluya.
2: Gloria a Dios, aleluya, hermosa palabra en esta mañana, mi amado hermano. Bendito sea el nombre de Jehová de los ejércitos, bendito es nuestro Señor Jesucristo, uno aleluya. Solo son ellos. Dice, aleluya, nuestro hermano, el versículo 3 dice, que cuando nosotros, mis amados, meditemos de día y de noche en su palabra, seremos como árboles, dice, plantados junto a amén. Corrientes de agua. Seremos esos árboles, amado hermano, del cual vendrán aleluya. Muchos a nosotros, y nosotros tendremos una palabra de aliento, una palabra de ánimo, una palabra de sabiduría hacia las personas que se acerquen a nosotros. Seremos, hermanos, esos árboles plantados junto a corriente de agua, porque estamos pegados a la vid verdadera, aleluya. A nuestro Señor Jesucristo, porque estamos allí, ¿verdad?, haciendo esa conexión con nuestro Señor Jesucristo, mi amado hermano. Y dice que cuando nosotros meditamos de día y de noche en su palabra, mi amado hermano, seremos esos árboles de los cuales hay corrientes de agua viva, pa, en el nombre de Jesús. Dice que da su fruto en su tiempo y su hoja no cae, aleluya. Y todo lo que hacen, dice, y todo lo que hace, dice, prosperará.
1: Aleluya.
2: ¿Cuándo, mi amado hermano? Cuando usted y yo meditemos en la palabra de nuestro Dios Todopoderoso. Y no está hablando de frutos naturales o frutos carnales, y no está hablando de frutos espirituales, amado hermano. Está hablando de que seremos aguas para aquellos sedientos, aquellos que tengan hambre de una necesidad en sus vidas. Nosotros debe de haber agua viva en nosotros, que es el poder del Espíritu Santo de Dios. Debemos de tener ese fruto de su Espíritu Santo, porque dice que cuando nosotros, mi amado hermano, en el tiempo que es, nosotros seremos árboles, pero tendremos frutos. ¿Por qué, mi amado? Y dice que sus hojas no caen, mi amado. Dice que no caerán, mi amado, y todo lo que hagamos prosperará. Pero hay requisitos. Aquí está diciendo que nosotros necesitamos meditar de día y de noche. ¿Y en qué vamos a meditar, mi amado hermano? En la palabra de nuestro Dios. Ella nos trae consejos, ella nos trae sabiduría, ella nos trae entendimiento, ella nos da el consejo para la persona. Aleluya. Ella nos trae, ¿qué es tu necesidad? En la palabra, ahí está, mi hermano. Dios, ahí está. A veces nosotros comentábamos allá en la oración, a veces estamos siguiendo a las personas, pero si tú sigues a las que siguen esas personas, al Dios Todopoderoso, vas a ser como ese árbol plantado junto a corriente de agua. Aquel que en su tiempo va a dar un fruto, mi hermano amado. Aquel que está meditando de día y de noche en la palabra. Aún a veces en nuestros sueños, mi amado hermano. Allí el Señor dará el fruto que Él busca en nuestra vida. Él encontrará ese fruto, mi amado hermano. Y dice que nuestras hojas no caerán, mi amado hermano. Amén. ¿Por qué? Aleluya. Porque usted, en lugar de estar en el comentario negativo, porque usted, en lugar de estar en el chisme, santo, en la crítica, en la murmuración, dije, usted está ocupando su mente en la palabra de nuestro Dios. En la palabra de nuestro Dios. Aleluya. Estamos dedicando. Eso es meditar en la ley de Jehová. Porque dice que allí está su delicia. Amén, mi amado hermano. Aleluya. Allí está el poder de la palabra. Santo, para que usted, Dios, y yo, aleluya, meditemos en ella, mi amado hermano. Esta hermosa madrugada, yo te animo a que medites en la palabra del Señor, a que medites en tu vida.
1: Aleluya.
2: Estás dando fruto. No que veas un fruto de que tengo casa, me dio carro, me dio materialismo. No, mi amado hermano, es la palabra en nuestra vida.
1: Aleluya.
2: Estamos dando fruto del Espíritu Santo, mi amado hermano. Estamos siendo influyentes con la palabra de nuestro Dios.
1: Aleluya.
2: Estamos siendo esos árboles que hay corriente de agua viva para aquellas personas. O somos de los que estamos, en lugar de ser de bendición, estamos criticando, estamos murmurando, estamos pendientes de qué están haciendo los demás, en lugar de estar pendiente qué estamos haciendo nosotros, en lugar de estar pendiente cómo estoy delante de la presencia de mi Dios Todopoderoso, en lugar de yo estar pendiente de este templo que es del Espíritu Santo de Dios, y ahí debe de haber santidad, mi amado hermano. Oh Señor amado, en esta hora te digo, mi amado hermano, medita de día y de noche en la palabra de nuestro Dios. Busquemos la presencia de su Espíritu Santo, que es el que nos revela, amén, toda verdad, aleluya, y toda justicia a través de su palabra. Oh, mi amado hermano, dice el 4, no así los malos, que son como el tamo que arrebata el viento. Fíjese, imagínese cómo santo somos, Dios, cómo, aleluya, somos cuando somos malos delante así de Dios. Sé que somos como el tamo. Yo no sé si usted conoce el tamo, pero yo lo conocí en mi vida pasada. Y dice que es el tamo que arrebata el viento, porque déjeme decir que ese tamo, cuando lo arrebata el viento, cuando él viene y sopla el aire, hermano, aleluya, se desvanece, se deshace.
1: Así es.
2: Y así son los malos en la congregación de los justos. Aleluya. Ellos no prosperarán, mi amado hermano. Aleluya. Déjame decirte, mi amado hermano, y insisto en esto, que seas un árbol plantado junto a la corriente de agua, que seas ese árbol, pero con la palabra del Señor plantado. ¡Aleluya!
1: Dice el 6, aleluya. Dice, porque Jehová conoce el camino de los justos, mas la senda de los malos perecerá. Gloria a Dios. ¿Qué más quieres, hermano, en esta mañana? Aquí nos está hablando el Señor, que si ya Dios nos justificó, hay que permanecer fiel a Dios para no cometer esos errores, hermano, y podemos perder la salvación que Dios nos ha brindado gratuitamente, hermano. gratuitamente es para que nomás nos esforcemos tú y yo servirle a Cristo Jesús, ¿verdad? Es gratis, pero tenemos que pagar un precio tú y yo.
2: Gloria a Dios.
1: Para poderle servir al Señor, hermano, ¿verdad? También tenemos que pagar un precio en la oración, en el ayuno y en la intercesión, hermano, en la oración, aleluya, para aquellos que conozcan al Rey de Reyes y señores, señores, hermano, en esta hermosa mañana, gloria al Señor. Vamos a dar un tiempo, ¿verdad?, para seguir hablando lo que Dios puede hacer en esta mañana. Tú que no has podido moverte, tú que no te has levantado de la cama, tú que traes un dolor en la cintura, tú que traes un dolor de cabeza, tú que tienes, que no puedes mover la mano, tú que te duele esa rodilla. ¿Qué es lo que te duele, hermano? ¿Qué es lo que no puedes hacer? Que hoy es tu victoria. Hoy es tu día de bendición. Hoy lo puedes recibir en el nombre de Cristo Jesús, hermano. Porque aquí el ángel de Jehová está moviendo el agua. Está moviendo el agua para que tú puedas meterte y tú puedas recibir la sanidad divina. En el nombre de Jesús, hermano. Levántate, tú que ya estás cansado de vivir de esa manera, hermano. Esa manera de vivir que no estás haciendo lo correcto. Que ya estás hastiado de vivir así. Ahora dile al Señor: Señor, perdóname, límpiame, purifícame. Dame otra oportunidad, Señor, para que yo pueda ser tu hijo, para que yo pueda ser tu hija, Señor. Lávame con tu sangre preciosa. Aleluya. Él te da otra oportunidad, Señor.
2: Gloria al Señor, aleluya. Mira en Jeremías 17:8 dice, porque será como el árbol plantado junto a las aguas, que junto a la corriente echará sus raíces, y no verá cuando viene el calor, sino que su hoja estará verde, y en el año de sequía no se fatigará ni dejará de dar fruto.
1: Gloria.
2: Gloria a Cristo Jesús, mi amado hermano. Aleluya.
1: Así seremos.
2: Mira qué hermoso. Qué hermosa es la palabra de nuestro Dios cuando nos limpia de toda maldad y de todo pecado. Meditamos en ella, mi amado hermano. Meditemos en la palabra del Señor. Dice que seremos esos árboles que tendrán buenas raíces, mi amado hermano. Y que cuando venga el calor, no habrá calor en nosotros. ¿Por qué, mi amado hermano? Porque nuestras raíces están allí bien sujetas,
1: aleluya,
2: bien hermosas esas raíces.
1: Amén,
2: que es la raíz, la palabra de nuestro Dios, mi amado. Por eso dice,
1: estamos,
2: ¿verdad?,
1: como la
2: que estamos
1: palmera,
2: ahí,
1: hermano.
2: Como esas palmeras que no se,
1: aleluya,
2: aunque se doblan, no se caen, mi hermano. Amén, hermano, no salen porque su raíz está crecida hacia abajo. Aleluya. Entonces, sí, amado hermano, en esta mañana te animamos.
1: ¿Por?
2: Sabemos que el tiempo aquí, mi hermano, corre, ¿verdad?
1: Aleluya.
2: Rápido, pero en esta mañana,
1: alabado,
2: dice que seamos bienaventurados, varón de Dios, en esta
1: tocar,
2: mañana,
1: Señor.
2: Oh Espíritu Santo,
1: aleluya,
2: de Dios, ayuda,
1: derrama,
2: ayuda a tu pueblo,
1: gloria,
2: mi Cristo de la gloria,
1: poder,
2: oh Señor,
1: sí,
2: amado, que podamos ser esos árboles, Padre,
1: milagro,
2: plantados,
1: Señor,
2: junto a esa corriente de agua viva que eres tú,
1: Jesús,
2: mi amado Jesucristo.

0: palabra para que seamos esos árboles con esas hojas, con esas raíces y esas hojas, mi Dios, que en el día malo, en el día de calor, en el día de la... allí estarás yendo plantado, porque ha confiado en tu palabra, Señor, porque ha creído tu palabra, mi Dios. En esta hora te damos gracias, Señor, por esta hermosa palabra que tú nos has dado. Por tu palabra que nos da vida, que hay fuego, Padre, en el nombre de Cristo Jesús, por la sangre del Cordero. Aleluya. Te animo en esta mañana, mi amado hermano, mi hermano consiervo, tú que escuchas la palabra del Señor, seas bienaventurado, seas doblemente bendecido por su palabra, Padre, que todo enfermo, Padre, que está escuchando tu palabra, sea sano por el poder de tu palabra, mi Dios amado. Gracias te damos, Señor, en esta mañana, por tu favor y tu gracia que nos has dado, Señor. Bendice nuestras vidas, bendice la entrada y la salida, bendice el levantar y el acostar de tu pueblo, mi Dios amado. Gracias, gracias, amado Jesucristo, en el nombre de Jesús. Amén, aleluya.
1: Mi número de teléfono para poder conectarme, aleluya, es 956-405-5153. Ahí me puede hablar si usted quiere oración en su casa o quiere un culto en su casa. Háblenos, hermana, para ir ser de bendición a su hogar. Aleluya. La dirección de la iglesia es 12909 East Mesa, Circo, Mercedes, Texas, 78570. Gloria al Señor. Se llama La Puerta es Jesucristo. Los cultos los tenemos los sábados a las 7 de la tarde. Miércoles, 10 de la mañana, es oración de mujeres. Gloria al Señor.
0: Amén, aleluya. ¿Verdad?
1: Ahí puede hablarnos para guiarlo. Aleluya. Y háblenos, hermano, con toda la confianza del mundo. Y ahí podemos ser de bendición para su vida, para su familia, para su hogar, en el nombre de Cristo Jesús. Estamos puestos, hermano, para toda buena obra del Señor Jesucristo.
0: Gracias.
1: Así, hermanos, yo les bendiga a cada uno de ustedes y aquí estaremos nuevamente el próximo jueves en el nombre de Cristo Jesús.
0: Amén.
1: Y que
0: aleluya.
1: El Señor de gloria les bendiga a cada uno de ustedes y que reciba la sanidad de Dios en el nombre poderoso de Cristo Jesús. Bendiciones y hasta el próximo jueves. Amén. Aleluya.

Bueno, así quedó este programa con nuestros pastores, el pastor Belmares y su esposa Rafita, que por aquí están. Ahí van a estar unos minutos en las líneas telefónicas. Si usted necesita oración, aproveche ahorita que ellos van a estar aquí. 956-968-7777. Y fuera de los Estados Unidos, 001-956-968-7777. Si usted necesita oración, bueno, aquí el pastor Belmares y su esposa Rafita por aquí van a estar en las líneas telefónicas. Marque ahora.

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0: Y Pilato preguntó:
1: ¿A quién queréis que os suelte? ¿A Barrabás o a Jesús? ¿Qué pues haré de Jesús?

0: Jesús murió, pero al tercer día resucitó. Hoy está sentado a la diestra del Dios Padre, intercediendo por ti y por mí. Hoy Él vive. Sí, Él vive. Sí, Él vive.
1: Bendiciones, mis hermanos. Dios es bueno y sé que muchos de nosotros podemos decir que es cierto. 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Le agradezco muchísimo por atender este llamado. 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

Ya son las 4:45 de la mañana. Muy buenos días, muy buenos días. 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

Así escuchamos Amor Eterno, Manos Caídas. Muy buenos días los que se van levantando, que van rumbo para su trabajo, que van manejando. Bendiciones y gracias por escuchar Radio Vida. Maneje con precaución. También saludos para los que ya están tomando café con pan por ahí. Bendiciones, hermanos, bendiciones.

Ya son las 4:50 de la mañana, 4:50 de la mañana. Y bueno, les recuerdo que ya en 10 minutos más viene el siguiente programa con la pastora Irma Rafael, con el programa Soy un Milagro. Así que no se lo pierda, no le cambie. 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

Así escuchamos a Beth García, Verdadero Amor, cuando son las 4 de la mañana con 52 minutos. Hoy no más, así escuchamos a Mar de Cristal. El tema se llama Mar de Cristal. Y bueno, quiero aprovechar para despedirme. Muchas gracias por los que estuvieron ahí acompañándome. Gracias. Bendiciones. Se despide de ustedes su amigo en Cristo, Rey Rivera. Pero no le cambie, quédese con nosotros aquí en Radio Vida. Quédese también con el locutor que viene en el siguiente horario, nuestro hermano Juan Medrano, que por aquí ya está en Radio Vida. Se

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Bendiciones.

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0: Muy buenos días, pastora Rafael. Estamos al aire. Bendiciones.
1: Bendiciones, hermanos. Dios me lo bendiga en este jueves. Ya estamos jueves de agosto. Amén. Aleluya. El 6 de agosto. Amén. Gloria al Señor. El primer jueves de este mes, que el Señor lo regala un nuevo mes. Amén. Aleluya. Y le damos gracias al Señor porque el Señor ha sido bueno. Amén. Por medio de la prueba y la lucha podemos levantar nuestras manos en señal de victoria. Amén. Muchas gracias por estar conectados en esta mañana, en esta hora, en esta estación de bendición que es Radio Vida, y estamos en su programa Soy un Milagro. Y muchas, muchas gracias por sus oraciones, primeramente, y por su apoyo a nuestro ministerio Soy un Milagro. Les saludamos a todo el Valle de Texas, a México, a Matamoros, Tamaulipas, en Reynosa, a donde sea que usted se encuentre en esta hora, si va para el carro, está en un hospital, está en una cárcel, recuerde que hay un Dios poderoso, tremendo, que lo ama, y estamos orando por sus necesidades, amén, aleluya. Y estamos aquí, vea, desde la ciudad de Grand Rapids, Michigan. Le estaba diciendo a mi hermano que aquí en Michigan amaneció 57 grados, y como siempre, afecta mucho la garganta, ¿verdad?, porque durante el día hace calor y en la mañana hace un poco de frío, y pues amanecemos un poco, ¿verdad?, afectados de la garganta, pero estamos muy bien, estamos en victoria, amén, aleluya. Recordemos que el Señor ha prometido estar con nosotros hasta el fin del mundo, y Él nunca los va a dejar, amén, aleluya. Y recuerde también que puede comunicarse con nosotros vía telefónica o por texto, amén, aleluya, a nuestro número 616-293-3297, y puede dejar un correo de voz, amén, aleluya. Estaremos orando por su necesidad. Y también puede encontrarlos en el Facebook como Soy un Milagro Ministries, y en el YouTube Irma Rafael Oficial. Y recuerden que hoy también, después del programa, tomaremos 5 llamadas para poder bendecirles de parte de nuestro ministerio. Amén, Soy un Milagro, para dar una ofrenda de amor, para que usted pueda comprar las mochilas útiles para sus hijos, para las escuelas, amén, aleluya. Gloria al Señor, 5 llamadas solamente después del programa, amén. Y pues hoy, en este día, amén, aleluya, estamos muy contentas, nos sentimos amadas por el Señor, amén, aleluya. Hay que recordar que el amor del Señor es incondicional, amén, mis hermanos, y que Él los ama con un amor eterno. Quiero compartir con ustedes una poderosa palabra que Dios puso en mi corazón, amén, y espero que tenga su diario. Amén, aleluya, y cuando estén, ¿verdad?, ¿cuánto estamos esperando recibir esa palabra de parte del Señor? Amén, en esta mañana. Y pues yo me gozo, ¿verdad?, porque primeramente habló a mi vida. Y el día de hoy nuestro Padre Celestial nos da una poderosa palabra que Dios, ¿verdad?, y su Santo Espíritu puso en mi corazón. Y pues quiero compartirla con ustedes, que se va a encontrar en Juan capítulo 11:35. Amén, aleluya. Vamos a elevar una corta oración para entrar a la poderosa palabra del Señor. Padre Celestial, te damos gracias por ayudarlos hasta el día de hoy. Te damos gracias por su misericordia que es nueva cada día. Te doy toda la honra y gloria, y te pido por cada estudiante, cada estudiante que va a entrar a estas clases o ya están en clases, que tú los guardes, Señor, su entrada, su salida, Padre. Que tú pongas ángeles alrededor de ellos, Padre, que los protejas, Padre, toda maldad, Señor. Te pido por cada radio oyente, Señor, que tú lo bendigas, tú los guardes, Padre, los sigas prosperando en lo espiritualmente, que estemos preparados para cuando tú vengas, que tengamos esa copa rebosando en el nombre de Jesús, que sobre todo nombre, Padre. Y te damos gracias, Señor, porque los has guardado hasta el día de hoy. Te damos gracias, Señor, porque tu mano no se ha cortado. Te damos gracias, Señor, por cada hermano, cada hermana, cada pastor, cada pastora que esté escuchando en esta hora, que tú los sigas bendiciendo, y declaramos victoria, declaramos prosperidad, declaramos salud para nuestras vidas, en el nombre que sobre todo nombre, Cristo Jesús. Gracias te damos, Señor. Amén, amén. Esta poderosa palabra que el Señor nos trae el día de hoy se va a encontrar en el libro de Juan, capítulo 11, versículo 35, amén. Gloria al Señor. Y ahí dice su palabra que Jesús lloró. Amén, aleluya. Y recordemos que Jesús era Dios, pero también era humano, mis hermanos. Amén. Y esa palabra tocó mi alma, tocó mi corazón, porque yo me preguntaba por qué lloró y Él sabía que podía resucitar a Lázaro. Amén. Jesús experimentó las mismas luchas y tentaciones que todos nosotros como seres humanos experimentamos cada día. Y a veces los enojamos y le reclamamos a Dios, ¿por qué estoy pasando esto? ¿Por qué mis hijos no quieren cambiar? ¿Por qué mi esposo o mi esposa no quiere cambiar? ¿O no quieren aceptar al Señor? ¿No quieren servir al Señor? ¿O hay tentaciones en nuestras vidas del pasado que siempre volvemos para atrás en vez de seguir adelante? Amén. Gloria al Señor. En Hebreos 4:15 dice, porque no tenéis un sumo sacerdote que no pueda comparecerse de nuestras debilidades, sino que uno fue tentado en todas según nuestra semejanza, pero sin pecado. Amén. Aleluya. Por eso mi oración es para mi Dios. Amén. Aleluya. Porque aún siendo tentado, experimentó emociones, no pecó. Así como nosotros pecamos cada día, amén, cada día le faltamos al Señor. Pero como seres humanos, Jesús te experimentó las mismas emociones, mis hermanos, que nosotros, amén. Si Él fue reaccionado como nosotros, amén, no fuera podido vencer al enemigo en esa cruz del Calvario. Amén, aleluya. Así tenemos que tomar tiempo a meditar las cosas y no reaccionar cuando estemos pasando cosas malas en nuestras vidas, que no los gane las emociones, no vivir por emociones. Amén, aleluya. Eso nos ayuda bastante en la vida espiritual. Eso me tomó mucho tiempo, muchos años de aprender que no vivimos por nuestras emociones, que no hay que vivir por nuestras emociones. Amén, aleluya. Porque Él fue, si Él fuera reaccionado como los otros, no fuera podido vencer al enemigo en la cruz del Calvario y darnos la victoria para la vida eterna. Amén, aleluya. En esta escritura vemos que varios ejemplos que Jesús mostró de emociones humanas. Amén, aleluya. Él demostró empatía por su madre mientras colgaba en la cruz, y incluso en medio de sus sufrimientos, Él se tomó el tiempo, el esfuerzo para asegurarse de que alguien cuidara de ella después de que Él partiera. Amén, aleluya, gloria al Señor. Y vemos que Jesús mostró compasión por las personas perdidas y necesitadas que lo rodeaban. Dice, aún Él estando en dolor y en aflicción, él tenía esa compasión para los demás. Y cuando nosotros tenemos un problema, odiamos a todo el mundo, reclamamos a Dios, nos enojamos con todo el mundo, ¿por qué estamos pasando esto? ¿Por qué me pasó esto? ¿Por qué sucedió esto? En vez de mostrar esa compasión, amén, aleluya, por esas personas perdidas, necesitadas. Y Jesús, al ver la multitud, sintió compasión por ellos, porque estaban desamparados y abatidos, amén, como ovejas sin pastor. Eso lo puede encontrar ahí en Mateo 9:6, amén, aleluya. Jesús también se enojó cuando notó las injusticias que cometían las personas en el poder religioso. Pero también vemos que Jesús, feliz y regozándose cuando los humanos y pobres comprendían las cosas de Dios. Él se goza, mis hermanos, cuando nosotros meditamos en su palabra, cuando lo buscamos y le servimos en espíritu y en verdad. Él se goza, amén, aleluya. Pero también vemos que Jesús, amén, él estuvo con las personas perdidas y necesitadas, amén. En Lucas 10:21. Su palabra dice que en aquella misma hora Jesús se reconcilió con su espíritu y dijo, te doy gracias, oh Padre, Señor del cielo y de la tierra, porque escondéis estas cosas de los sabios y entendidos y a los que has resultado a los niños que su Padre, porque así te agradó. Amén, aleluya. A veces pasan cosas que nosotros no entendemos por qué el Señor las permite, pero Él entiende por qué lo hace, amén. Él sabe por qué lo hace, es para nuestro bien, amén, aleluya. A veces queremos ciertas cosas y el Señor las impide porque sabemos, Él sabe que no van a ser buenas para nosotros, amén. Pero hoy nos centramos en la tristeza de Jesús. Yo preguntaba, ¿por qué lloró Jesús si Él sabía que iba a resucitar a Lázaro? ¿Por qué lloró? Amén. La Biblia registra, ¿verdad?, al menos 3 ocasiones en las que Jesús lloró. Una, Jesús lloró por las personas que rechazaban la paz de Dios. Jesús lloró por Jerusalén, la ciudad del gran rey, porque ahí se perdió en enorme potencia al no reconocer al verdadero Mesías. Amén. Y Jesús se entristecía que había personas que tengan todas las oportunidades para conocerlo y aceptarlo como el Mesías, que podía perdonar sus pecados y darles paz, pero aún así lo rechazaban a él, y las bendiciones que resultaban de conocerlo. Amén, aleluya. Imagínese eso, mi hermano. El Señor llora cuando nosotros lo rechazamos, cuando no queremos obedecerle, cuando no queremos hacer su voluntad. Amén, aleluya. Hay un canto, no sé quién lo canta, pero hay un canto que dice: ya no hagas más llorar a Jesús. Amén. Y en primer lugar debemos comprender que cuando rechazamos a Jesús y su paz vigente, ¿verdad?, lo entristecimos a él. Amén. Y él decía que lo aceptemos como nuestro único suficiente Salvador y lo sometemos a su autoridad y su poder sanador. Amén, aleluya. Debemos reconocer y recordar que cuando sufrimos y luchamos en la vida, Jesús lo sabe. Amén. Él se pone triste y él se preocupa por nuestras dificultades. Amén. Y esto lo debería impulsar a conocer a Jesús, amarlo a cambio por el gran cariño que él nos tiene. Amén. Nosotros amamos, ¿verdad?, porque él los amó primero. Eso lo dice en primera de Juan 4:19. Dice: nosotros le amamos porque él los amó primero. Qué bonito es el Señor. Amén. Gloria al Señor. Él nos sigue recordando que los ama así tal como somos. Amén, aleluya. Solamente basta nosotros reconocer y pedirle perdón constantemente al Señor si le hemos fallado en una área, para que él esté con nosotros. También Jesús lloró al pensar que su separación del Padre, ¿verdad?, como nosotros también deberemos sentirlo, angustiados, y sabemos que no tenemos una relación con Dios a través de Jesús. Si no tienes una relación con Jesús para recibir el perdón de tus pecados y no te has apartado o arrepentido ni bautizado para el perdón de tus pecados, entonces eso te debería dar tristeza, porque no estamos preparados para cuando Él venga. Amén. En Hechos 2:38 dice: entonces Pedro les dijo: arrepentidos, bautizarse cada uno de vosotros en el nombre de Cristo Jesús para perdón de los pecados y recibir el don del Espíritu Santo. No podemos recibir el Espíritu Santo, el don del Espíritu Santo, si estamos en pecado, mis hermanos. Ahí lo dice muy, muy claramente la poderosa palabra del Señor. Jesús lloró por el sufrimiento de las personas que amaba. Yo me preguntaba por qué él lloraba si él sabía que podía resucitar a Lázaro, ¿verdad? Y Jesús lloró al acercarse a la tumba de Lázaro, su amigo. Y me pregunto, ¿verdad?, ¿por qué lloró si él sabía que lo podía resucitar? No lloraba porque estaba triste por la pérdida de su amigo. En el versículo 33 encontramos una pista sobre el motivo que lloró Jesús. Al verla llorando, dice ahí, y también a los judíos que la acompañaban, se conmovió profundamente y se turbó mucho. Jesús lloró, no por su propia pérdida, sino por el sufrimiento de los demás. Fíjese, mi hermano, que él lloró por el sufrimiento de los demás, que él podía sentir tu dolor. Él siente tu dolor, él siente tu pérdida, él siente todo lo que tú estás pasando, todo lo que tú estás sintiendo. A lo mejor, los demás no pueden sentir, no tienen esa compasión por ti, no sienten lo que tú estás pasando, pero Dios sí lo sabe, Dios sí lo siente. Y es lo que los debe de agradar, es lo que los debe de dar a gozo, que tenemos un Dios poderoso, un Dios que Él guarda por nosotros, Él cuida de nosotros. No estamos solos, no estamos solas, amén. Jesús te ama. Cuando sufres y luchas en esta vida, en tristezas, Jesús se entristece también, Él se siente triste, Él quiere darnos esa paz, esa esperanza y ayudarte a superar las dificultades de tu vida. Y no tan solo lo aceptas como rey, ¿verdad? Si lo aceptas solamente como el rey y ese Mesías, como Jerusalén no lo quiso hacer, amén. Jesús lloró al considerar la posibilidad de ser separado de su Padre. Nos preocupa y nos angustia tanto como a nosotros, ¿verdad?, la idea de separarnos de Dios. Esa es una pregunta que el Señor te hace en esta mañana. ¿Te preocupa y te angustia tanto como a nosotros, ¿verdad?, la idea de separarnos de Dios? A causa de la separación de nuestro Padre Celestial, los hace llorar como le sucedió a Jesús. Eso me tocó mi alma, que Teníamos que sentir así como Jesús lloró por Lázaro, porque sintió profundamente compasión ante el dolor de los demás. Mostró su lado 100% humano como nosotros y compartió la tristeza que causó la muerte, a pesar de saber que él lo podía resucitar. Pues no te dejo saber, mi hermano, que el Señor siente todo lo que tú sientes, porque Él fue 100% humano, así como nosotros, que tenemos tentaciones, tenemos enojo, tenemos dificultades, tenemos tristeza. Todo Él lo pudo sentir, por eso el Señor, el Dios poderoso, lo mandó, ¿verdad?, como humano, para que Él sintiera nuestro dolor, para que Él viera cómo la humanidad se perdía, cómo sufría, cómo lo rechazaba, y todo eso lo hizo a Él entristecerse. Tuvo tristeza. Él lloró, pero no lloró porque Él quería llorar, sino Él podía sentir, mira, y tuvo esa compasión ante el dolor de los demás. Amén, aleluya. Y yo me preguntaba, ¿por qué lloraba si Él podía resucitar? Él tenía el poder de hacer todas las cosas. Pero a veces nosotros pensamos que es por nuestra propia fuerza que hacemos las cosas. Amén, aleluya. Y no es todo lo que hacemos, todo lo que tenemos viene parte de Dios. Amén, aleluya. Él compartió la tristeza, que Él sintió la tristeza que causa la muerte. Cuando nosotros perdemos un ser querido, Él pudo sentir ese dolor que la humanidad sentía al perder a Lázaro, que eran las hermanas, también a Aleluya, que Él podía perder, sintió esa tristeza de la muerte de un amigo que era Lázaro para Él. Amén, aleluya. A pesar que Él lo resucitó, amén, aleluya, Él decía, no lloren. Él hubiera dicho, amén, aleluya, como muchos otros que nos enojamos, en vez de tener esa compasión por los demás, por el dolor de los demás, pues de hecho, no, ya no lloren, yo lo voy a resucitar, mire, yo lo voy a resucitar, ya no estén llorando. Pero Él no se dio ese gusto, Él no se puso en primer lugar, Él puso a los demás en primer lugar. A nosotros nos puso en primer lugar. Él se sometió a ese mismo dolor que nosotros sentimos cuando estamos pasando una prueba, una lucha, una dificultad. Él está allí con nosotros al 100%. Él siente ese dolor que tú estás pasando. Amén, aleluya. Por eso yo siempre repito y vuelvo a repetir y nunca me cansaré de repetir lo que Él está con nosotros. Él ha prometido estar con nosotros y en esa promesa hay que agarrarnos, mi hermano. No hacer el problema más grande que Dios, sino Dios más grande que tu problema. Amén, aleluya. Porque Él mostró ser 100% humano así como los otros cuando Él lloró y tuvo esa compasión, esa tristeza por la causa de su amigo, amén, Lázaro, amén, aleluya. A pesar de saber que Él lo podía resucitar. Y yo me quedé impactada con esta palabra. Y dije, wow, ¿por qué lloró Jesús? ¿Verdad? Esa era mi pregunta, si Él sabía que lo podía resucitar. ¿Por qué lloras tú esta mañana? Si sabes que el Señor, el que hizo el universo, que hizo todo este mundo, la luna, las estrellas, está a tu lado. Amén, aleluya, dice que Él, si estamos en Jesús, estamos con Dios, ¿quién contra nosotros? Amén, aleluya. Pero a veces perdimos la fe, a veces perdimos la esperanza en Cristo Jesús, porque no estamos parados en la roca que es Cristo Jesús. Queremos hacer todo con nuestras propias fuerzas, con nuestros propios pensamientos, y no tenemos esa compasión, no compartimos esa tristeza, ¿verdad?, de poder saber que no le estamos dando el lugar al Señor que Él merece. Amén. Esta mañana, ¿verdad?, te pregunto si te preocupas, si te angustias tanto como los otros, ¿verdad?, la idea de separarlos de Dios como a Jesús. Amén, aleluya. Él lloró. Amén, aleluya, por eso también. Amén. Y también por la separación de su Padre Celestial. Los hace llorar como le sucedió a Jesús. Eso lo debe dar tristeza, eso lo debe dar ánimo, hermano, seguir adelante y reconocer que Jesús fue humano como nosotros. Él sintió todos nuestros dolores y lo siente hasta el día de hoy. Cuando estamos afligidos, cuando estamos pasando pruebas y luchas, amén, aleluya. Él tiene esa compasión con nosotros, amén, aleluya. Y nunca te olvides que el Señor está a tu lado. Nunca olvides que Él escucha tu clamor. Nunca olvides que Él escucha tu gemir, tus oraciones. Pero a veces pensamos en nuestro propio entendimiento, podemos hacer todo, pero no. Su palabra dice que hay que tener confianza en el Señor, que nuestra vida esté confiada en Dios. Amén, aleluya. así como él lloró por esa tristeza, sintió esa profunda compasión ante el dolor de los demás, así tenemos que ser nosotros sensibles al dolor de los demás, no decir, no, por la hermana han tan pecado, no, por eso les pasa la cosa, porque no hacen caso, no, mi hermano, el Señor Jesús, amén, nuestro Dios, lloró por compasión ante el dolor de los demás, amén, y comprendió la tristeza. Al sentir la causa de la muerte, ¿verdad? Porque él sí pudo sentir nuestro dolor, nuestra tristeza, y esta mañana si tú estás sufriendo, estás pasando por algo difícil, el Señor también lo siente, amén, aleluya, y él como así como levantó a Lázaro, él te va a levantar de esa situación, él te va a sanar, él te va a liberar de esa cárcel, él te va a dar esa contestación de petición de tu corazón, pero tenemos que meditar en su palabra, tenemos que meditar, el Señor dice, amén, aleluya, gloria al Señor, él nos dará la petición de nuestro corazón si nos deleitamos en él, amén, tenemos que deleitarlos en el Señor, amén, aleluya, él hace su parte, nosotros tenemos que hacer nuestra parte, amén, aleluya, y tener esa confianza en Dios, solamente en Dios, amén, aleluya, no en los otros, no en el ser humano, sino en la confianza en el Señor, amén, porque era Dios, Jesús, amén, era Dios, pero también fue humano, amén, y él experimentó las mismas luchas y tentaciones, mi hermano, que todos nosotros enfrentamos cada día de nuestras vidas. Mientras que estemos en este mundo, su palabra dice que vamos a tener muchas aflicciones, y eso lo podemos ver constantemente. Así como llega la bendición, también viene la prueba, también viene la dificultad, también viene la lucha, pero el Señor en todos nos ha dado la victoria. Amén, aleluya. Y así, mi hermano, recuerde que Jesús lloró porque él sintió tu dolor, él sintió lo que estás pasando. Pero al final, ¿qué hizo? Él resucitó a Lázaro, amén. De toda esa angustia, esa tristeza, el Señor le dio la victoria, amén, aleluya. Así él quiere darte la victoria en esta mañana, él quiere levantarte, él quiere sanarte, él quiere liberarte, amén, aleluya. Y qué bonita palabra que el Señor lo recuerda, que él fue humano así como nosotros, así como pasamos todas las pruebas y luchas constantemente en nuestras vidas, las tentaciones, él también las sintió. Porque a veces podemos decir, no, hermano, usted no sabe lo que está pasando, no sabe lo que mis hijos hicieron, mi esposo hizo, total, cualquier problema que usted tenga en esta mañana, pero el Señor sí lo ve, el Señor sí lo mira, el Señor sí lo siente. Amén. Y él se pone triste cuando él te ve angustiado, él se pone triste cuando tú estás llorando, él se pone triste por tu dolor, pero él quiere que tú confíes en él, que no llores, que tú clames victoria en el nombre de Cristo Jesús, que él te va a convertir ese lamento en baile, en gozo, amén, aleluya. Él dice en su palabra que él construirá, él hará, perdón, nuestro convertirá, perdón, esa es la palabra correcta, cambiará ese lamento en baile, en gozo, amén, aleluya. Y en esta mañana quiero que esa palabra se quede en tu corazón, amén, aleluya, que Jesús también llora contigo en esa dificultad, esa prueba que tú estás pasando, pero recuerda, así como él levantó a Lázaro, así él también quiere levantarte en esta mañana, mis hermanos. Llámelos al 616-293-3297. Y escríbelos al P.O. 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En esta mañana vamos a tomar 5 llamadas después del programa. El Ministerio Soy un Milagro quiere bendecir a 5 familias para comprar útiles para la escuela, para sus niños. Muchos ya volvieron a clase, aquí en Michigan todavía no. Pero con mucho gusto y mucho amor queremos bendecir sus vidas también a 5 familias, 5 personas que los llamen después del programa, para poder bendecir sus vidas y tomar sus datos y a ver en qué forma adecuada y correcta podemos enviar esa bendición a su familia, a su vida, amén, aleluya. Es algo que el Señor ha puesto en nuestro corazón. Aquí en Michigan, ¿verdad? Pues también el sábado vamos a tener ahí en la Casa del Rey por la 2143 South Division en Grand Rapids, Michigan. Si usted conoce a alguien que esté aquí en Michigan, amén, aleluya, vamos a estar dando a mochilas con útiles ya dentro de la mochila, vamos a dar 200 mochilas, amén, ahí en la Casa del Rey, este ministerio, ¿verdad? Es parte de eso, Soy un Milagro, y vamos a tener música, esta servidora va a estar administrando con la música, con la palabra del Señor, vamos a estar gozosos en la presencia del Señor, y va a haber corte de pelo gratis para los niños también. Vamos a tener hot dogs, soda y unas papitas para los niños. Y va a ser todo gratis, mi hermano. So, si usted conoce a alguien que esté aquí en Michigan, vamos a estar ahí en la 2143 South Division en Grand Rapids, Michigan, en la Casa del Rey, ahí en el parqueadero afuera. Amén, aleluya, de la 1, si no me equivoco, a las 5 de la tarde. Amén, aleluya. Y pues le damos gracias, Señor, por esta bendición de poder ser de bendición acá a la comunidad de aquí de Grand Rapids, Michigan. Y estamos muy, muy contentos. Llámelos al 616-293-3297 para orar por su necesidad primeramente. Y si necesita útiles para sus hijos en esta hermosa mañana, queremos bendecir su vida. Llámelos y denos sus datos. Amén, aleluya. Y estamos muy, muy contentos, ¿verdad?, por esta poderosa palabra que el Señor nos ha dado. Recuerden que ¿por qué lloró Jesús? Sabiendo que él tenía el poder de levantar a Lázaro. Amén, aleluya, tenía el poder de hacer tantas cosas. Pero él sintió tu dolor, mi hermano. Y eso me tocó a mí, mi corazón. Que no estoy sola. Cuando yo lloro, cuando yo estoy pasando una prueba, cuando estoy pasando algo de dificultad, o cuando el enemigo quiera levantarse contra mí y mi familia, yo sé que tengo un Dios poderoso, un Dios tremendo, que Él llora junto conmigo y Él me levanta como levantó a Lázaro. Amén, aleluya. Con esa certeza, con esa confianza, usted tiene que tener esa certeza, esa confianza en el Señor, que cualquier problema que esté pasando en esta mañana, el Señor le va a dar la victoria, mi hermana, mi hermano. Amén, aleluya. Él la va a levantar como levantó a Lázaro. Amén, aleluya. Él lo va a levantar. Amén. Nomás tenga esa confianza en el Señor. No se agobie tanto en el dolor. No se aflige. Recuerde que el Señor está ahí con usted. No está sola, no está solo. Él va con nosotros agarrado de la mano. Si usted está agarrado de la mano del Señor, Él le dará la victoria. 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Amén, aleluya. Y pues llámenlos, mis hermanos, tenemos aquí orando por su necesidad y pues agarrando sus datos para poder

0: cada mañana antes que salgan de la casa, úngelos con aceite, ore por ellos, que el Señor los guarde su entrada, su salida, porque se ven tantas cosas en las escuelas y solamente el Señor los puede librar de todo eso. Amén. Aleluya. Encomiende sus hijos al Señor cada mañana cuando salgan de su casa. Amén. Aleluya. Cuando ellos se duerman. Amén. Aleluya. Que el Señor se los guarde, que el Señor se los proteja de su entrada, su salida. Amén. Aleluya. Estaremos orando uno por nosotros. Le pido mucho sus oraciones. Amén. A nuestro ministerio Soy un Milagro. Y así estaremos orando por sus vidas también. Y le damos gracias al Señor por este día, esta poderosa palabra que impactó mi vida. Amén. Él lloró, pero Él también levantó a Lázaro y así Él lo va a levantar cada día de nuestras vidas. Dios me lo bendiga, mis hermanos. Gracias, hermano, ahí, locutor, mi hermano, por estar ahí atento y que Dios bendiga su vida. Y sigamos adelante en el nombre de Jesús. Que Dios nos da vida y salud. Estaremos aquí el otro próximo jueves en su programa Soy un Milagro. Bendiciones.
1: Bendiciones, pastora. Que pase muy buen día.
0: Igualmente. A ver.

0: Bueno, ahí concluyó el programa de la pastora Irma Rafael, vía telefónica desde Grand Rapids, Michigan. Para mayor información, oración, llámele en estos momentos. Ella está esperando su llamada.
1: Que ya no quieres continuar.
0: Aquí está el número de llamar, ella no está aquí, pero llámele hasta Michigan, área 616-293-3297, área 616-293-3297, para oración y lo que ella mencionó, algunos regalitos para, bueno, para los niños que ya van a entrar a la escuela.

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1: El Espíritu Santo sobre la iglesia se va.
2: Muy buenos días, su servidor Juan Medrano, saludándoles en esta hermosa mañana que el Señor nos ha regalado. Aquí estamos siempre, siempre queriendo serles de bendición. Complaciendo a la hermana Leti Espiricueta aquí en Progreso, Texas. Saludos para ella y para su familia. Ella saluda a toda la radio audiencia con este tema de Isla de Patmos, el Ciego. ¡Súbale! ¡Gócese! ¡Somos Radio Vida!

Continuamos con este otro precioso tema, Sublime Amor, con Antonio de Jesús y complaciendo a la hermana Díaz de aquí de la ciudad de Brownsville. Dice que saluda a toda la radio audiencia y a todos los que están en oración en estos momentos. Gócese, mi hermano, Dios es bueno.

0: Bonito tema con Antonio de Jesús, sublime amor, qué bonito, bonito tema. Complacemos a la hermana Díaz de aquí de la ciudad de Brownsville. Gracias por estarnos acompañando, ya son las 5:55 y continuamos con más música, más saludos. Vamos a complacer a la hermana Pilar de aquí de la ciudad de Mission. Saluda a sus hijos, César, Marina y Juan Tristán.
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0: Aquí está este tema. Ayer te vi.
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0: Jesús Adrián Romero, bonito tema, ayer te vi. Complacíamos a la hermana Pilar acá de la ciudad de Misión, saludando a sus tres hijos, César, Marina y Juan Tristán. Regresamos con más música, más saludos, más complacencias después de la identificación de las estaciones.
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Escuchamos a Gospel 3:16. Ven a Él. Su servidor Juan Medrano saludándoles en esta hermosa mañana. A las 6:04. Continuamos, pero antes quiero invitarle, recordarle, atención, atención, amados hermanos de por allá de Reynosa y Matamoros y la región. Bueno, mañana, viernes 7 de agosto, el pastor Rodolfo García, representando el Ministerio de Radio Vida, él va a estar ahí en la librería y Buenas Nuevas, librería Buenas Nuevas, localizada por Zaragoza, número 560 Oriente, zona centro, en Reynosa. 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Y para mayor información, puede llamarnos aquí a nuestras oficinas desde México, marque el 001-956-968-7777. Durante horas de oficina. Continuamos complaciendo al hermano Vicente Castañón allá en Matamoros. Él saluda a toda la radio audiencia con este bonito tema. Rubén Contreras, El Río.

0: Complacíamos al hermano Vicente Castañón allá en Matamoros con ese bonito tema. El río Jordán con Rubén Contreras.
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0: Continuamos complaciendo a la hermana Ela Cruz allá en San Benito, saludando a toda la radio audiencia, a los guerreros, guerreras de oración con este bonito tema, Cadetes de Cristo, y estoy orando por ti.

Los cadetes de Cristo, estoy orando por ti. Bueno, saludando a todos los guerreros, guerreras de oración, a los que están ahorita en la oración, nuestro pastor Juan Torres, que gracias a Dios salió del hospital, ya está mejor. Y bueno, seguimos orando por él y por todos los enfermos. Ahí complacemos a la hermana Ela Cruz, de allá de San Benito. Continuamos, pero le invito para que se quede con nosotros a las 6:30. Viene el siguiente programa, La Trompeta Final. Ya por este espacio, cantos ya no lo voy a poder complacer. Saludos, sígame llamando, pero cantos ya por este espacio. Todavía tengo varios cantos pendientes por aquí. Y vamos a tratar de complacerles. La hermana Linda García, de aquí de la ciudad de Dana. Eso, ahora sí nos vamos. Ramoncito Rivera, hoy nomás. El que reque, súbale, hermana linda, gócese.

Ramoncito Rivera, el que reque ya no toma, ya no dice maldiciones, ya ni en las cantinas se asoma. Qué bueno que cambió el que reque, ¿verdad? Y así pues nosotros también cambiamos, gracias a Dios. Y complacemos a la hermana Linda García de aquí de la ciudad de Dana. ¡Continuamos! Complaciendo a la hermana Visitación Cepeda por allá en San Benito. Saludos para su esposo Luis, para el templo La Hermosa y también para Roca de Poder allá en San Benito.

El pastor Fernando Rivera, bonito tema, Lágrimas de Amor. Complacíamos a la hermana Visitación Cepeda por allá en San Benito. Gracias por estarnos acompañando. Saludos también a su esposo Luis. Complaciendo a Rigoberto Garza por allá en Rio Grande City. Este canto dice que se lo dedica a Dios. Y que lo escuchemos todos. Nena Leal, el alfarero. Dios nos quiere moldar. Y bueno, aquí está el mensaje. Escuchemos este tema bonito.

la hermana Nena Leal. Bonito tema, el alfarero. Bueno, ya son las 6 de la mañana con 25 minutos. Le invito para que continúe con nosotros. A las 6:30 ya viene el siguiente programa, La Trompeta Final. Viene este programa, viene desde Dallas, Texas. Así es de que quédese con nosotros. Hay mucha, mucha programación a través de las 24 horas. Programación, programas, música, programas de interés, eventos especiales. Bueno, tanta programación que tenemos. 24/7, como dicen en inglés. Así es de que le invitamos, continúe. A las 7 tendremos otro espacio de saludos y complacencias. A las 7 regresamos. Vamos a programar este canto. Es el grupo Buen Pastor, El Río de Dios. A las 7 regresamos con más música. Su servidor Juan Medrano saludándoles. Súbale, gócese, somos Radio Vida

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2: Dice: aquí viene el día ardiente como un horno. ¿Ustedes saben quiénes son los primeros que arden? No son los que hacen cosas malas. Los soberbios. ¿Qué es un soberbio? Aquel que toda la vida creó que no necesita de Dios. Eso es lo que creyó. ¿Para qué Dios? Soberbios. Y luego dice: todos los que hacen maldad serán estopa. Aquel día que vendrá los abrazará, y ha dicho Jehová de los ejércitos, no dejará ni raíz ni rama. El pecado será eliminado para siempre. Segunda de Pedro 3:13 dice: nosotros esperamos según sus promesas siempre.

Quiero repasar lo que estudiamos en nuestra primera sesión de hoy. Hemos estudiado Apocalipsis 16:15, un versículo clave. Hemos visto que esta es una advertencia de Jesús, que los que lleguen al momento de la sexta plaga se encuentren en el lado correcto, porque si no, hemos visto que la ira de Dios se manifestará en contra de ellos. Y vimos que la advertencia de Jesús dice: he aquí, yo vengo como ladrón. ¿Qué momento es ese cuando Cristo viene como ladrón? Cuando se cierra la puerta de la gracia. ¿Qué viene después del cierre de la puerta de la gracia? ¿Qué hay? El tiempo de angustia. Y después, al final del tiempo de angustia, ¿qué viene? La segunda venida de Cristo Jesús. Así que Jesús dice: yo vengo como ladrón, la puerta se va a cerrar. Por lo tanto, ¿qué tenemos que hacer? Vela. Es decir, mantente listo, preparado, despierto. Y luego dice, ¿qué cosa? Bienaventurado el que vela y ¿qué? Y guarda sus vestiduras. ¿Qué significa guardar las vestiduras? Para poderlas guardar o para poderlas cuidar, ¿tenemos que haberlas recibido antes? ¿Cómo no? ¿Cuándo recibimos nosotros las vestiduras? Cuando creímos en Cristo Jesús. Cuando nos arrepentimos, confesamos el pecado, confiamos en Él y le rogamos que nos perdonara, Jesús tomó su justicia y la puso a nuestra cuenta. En ese momento recibimos la vestidura. Pero noten que el texto dice: bienaventurados los que ¿qué? Guardan sus vestiduras. Es decir, no solamente hay que recibirlas, sino que hay que guardarlas. ¿Y qué significa guardarlas? Oh, tiene que ver con nuestro andar, ¿sí o no? Si nosotros no guardamos las vestiduras, ¿cómo andamos? Desnudos. ¿Y qué va a ver la gente? Oh, nuestra vergüenza. Pero si nosotros guardamos las vestiduras, ¿cómo vamos a andar? Vamos a andar vestidos. Entonces yo pregunto, ¿tiene algo que ver el guardar las vestiduras con una vida santa? ¿Con una conducta santa? ¿Con un estilo de vida que fluye de la justicia?

justificación. Todo está incluido en la justificación por la fe. La justicia por la cual nosotros somos justificados es imputada, es decir, es acreditada. La justicia por la cual nosotros somos santificados es impartida, nos es derramada. La justificación en términos de la acreditación de la justicia de Cristo es nuestro título al cielo, nuestro derecho al cielo, mientras que la justicia impartida, que es la vida santa, es nuestra idoneidad o nuestra preparación para el cielo. Lamentablemente, en muchos círculos, aún de nuestra propia iglesia, se enfatiza tan solo el derecho al cielo, la justificación, y se ignora la importancia de la santificación. Ahora quiero, en el tiempo que nosotros disponemos ahora para estudiar la palabra de Dios, presentar algunos ejemplos bíblicos de lo que nosotros hemos analizado en nuestro primer tema. Y voy a empezar con dos historias que todos conocemos muy bien. Yo las conozco desde que estaba en la escuela sabática de niños, cuando era bien chiquito. La primera historia que quiero que notemos es la historia de los tres jóvenes que fueron echados al horno de fuego. Esa historia, mis hermanos y hermanas, es una historia, pero también es una profecía. Porque lo que sucedió allí en Babilonia local, en un sitio geográfico limitado, en realidad es una ilustración de algo que va a suceder globalmente al final de la historia. Lo que sucedió con el Israel literal va a suceder con el Israel espiritual a nivel global al final de la historia. Y vamos a notar la comparación. Yo pregunto, ¿Nabucodonosor por un tiempo se comportó como una bestia? ¿Levantó una imagen? ¿Mandó a todos que adoraran la imagen? Y cualquiera que no adorara la imagen, ¿qué le iba a pasar? Lo iban a matar. ¿Ustedes pueden pensar de alguna parte de Apocalipsis a donde hay algo muy semejante a eso? Apocalipsis 13. Porque ahí habla de la bestia. La bestia levanta una imagen, manda a todos a adorar la imagen, y cualquiera que no adore la imagen, ¿será qué? Muerto. ¿Hay algún paralelo? Hay un paralelo claro, mis hermanos y hermanas. Es decir, que la historia de los tres jóvenes prefigura o ilustra lo que va a pasar con todo el pueblo de Dios en todo el mundo al final de la historia, cuando la bestia levanta su imagen y proclama.

0: proclame un decreto de muerte en contra del pueblo de Dios. Fíjense lo que dijo la sierva del Señor. En el tomo 14 de Manuscript Releases, es una serie de libros que no están en español, pero yo traduje esta cita, en la página 91. La sierva del Señor comparó lo que pasó en Babilonia con lo que va a pasar al final de la historia con las siguientes palabras. Se ha levantado un sábado ídolo. ¿Cuál es el sábado ídolo? El domingo, muy bien. Se ha levantado un sábado ídolo. Tan ciertamente como se levantó la imagen de oro en el valle de Dura. Y así como Nabucodonosor, rey de Babilonia, decretó que todos los que no se inclinaran y adoraran la imagen fueran muertos, de la misma manera se dará una proclamación de que todos los que no reverencien la institución del domingo sean encarcelados y muertos. Interesante el paralelo que traza el espíritu de profecía. Ahora yo quiero preguntar, ¿cómo demostraron los tres jóvenes en el Valle de Dura que en realidad habían sido justificados por la fe? Yo pregunto, ¿la justificación por la fe solo fue una transacción legal con ellos, a donde Cristo sencillamente les atribuyó y les acreditó su justicia? Eso fue el primer paso, pero había más. ¿Cómo mostraron ellos que en realidad habían sido justificados por la fe? Mis hermanos y hermanas, su fe se dejó ver por su fidelidad. La fe, en otras palabras, es fiel. Estaban dispuestos inclusive de morir porque tenían fe en el Señor Jesucristo como su Salvador. En la revista Youth Instructor, el instructor de los jóvenes, julio 12 de 1904, la hermana White afirmó en cuanto a estos tres jóvenes: los tres hebreos tuvieron que confesar a Cristo aún ante el espectro de un horno de fuego ardiente. Esto les costó algo, pues sus vidas estaban en juego. Estos jóvenes, llenos del Espíritu Santo, ahora escuchen bien, le declararon su fe al reino entero de Babilonia. ¿Qué hicieron? La justificación por la fe solamente, ay sí, gracias Señor Jesús, dame tu justicia y todo se acabó y no importa la vida. No, Señor. Estos jóvenes llenos del Espíritu Santo le declararon su fe al reino entero de Babilonia. Testificaron que aquel a quien adoraban era el único Dios vivo y verdadero. La demostración de su fe. ¿Qué pasa con la fe? ¿Hay que qué? Demostrarla. La demostración de su fe en el Valle de Dura fue una presentación elocuente de sus principios. Una fe que se manifiesta en fidelidad y lealtad a Dios. Por causa de su fe, ellos fueron librados del horno de fuego. Ahora, ¿saben algo interesante? La palabra librar se usa solo en tres lugares del libro de Daniel. En el capítulo 3, que vamos a mirar ahora las referencias. En el capítulo 6 y en Daniel 12:1. Es decir, estos tres lugares están relacionados. Los únicos capítulos en Daniel que usan la palabra librar o libertar. Quiero mostrarles en Daniel el capítulo 3 cómo se usa la palabra librar. Vamos a Daniel 3:16-18 para que veamos que en realidad la justificación por la fe es una conexión con Cristo que se exhibe por fidelidad o por lealtad, aún estando dispuesto de morir por la causa de Jesús. Daniel 3:16. Sadrach, Mesach y Abednego respondieron al rey Nabucodonosor diciendo: no es necesario que te respondamos sobre este asunto. He aquí nuestro Dios, a quien ¿qué? Servimos, puede, ahí está la palabra clave, ¿puede qué? Librar. librarnos del horno de fuego ardiendo y de tu mano, oh rey, nos... Ahí está otra vez el uso de la palabra. Nos librará. Pero no eran presuntuosos. ¿Saben que muchos cristianos sirven a Dios por los panes y los peces? Dice el Señor, si tú eres bueno conmigo, yo soy bueno contigo. ¿Han oído de la iglesia pare de sufrir? Ay, sí, danos tu dinero y vas a parar de sufrir. Y entonces Dios va a estar contigo. ¿Y qué pasa cuando sufrimos? Entonces Dios no está con nosotros. Fíjense lo que dijeron los jóvenes. Y si no, Dios nos va a librar. Pero si Dios no nos libra, sepas, oh rey, que no serviremos a tus dioses, ni tampoco adoraremos la estatua que has levantado. Servimos a nuestro Dios hasta la muerte. Perseveramos, guardamos sus mandamientos y tenemos la fe inquebrantable que nos ha dado Jesús. Finalmente, los tres jóvenes son librados cuando Jesús mismo entra al horno con ellos y son librados. Porque dice que el Hijo de Dios, el cuarto se parecía al Hijo de Dios. Ahora, noten lo que dice el versículo 28 de Daniel 3. Entonces Nabucodonosor dijo: bendito sea el Dios de ellos, de Sadrach, Mesach y Abednego, que envió su qué. Oh, ese detalle quiero que lo recuerden. Bueno, ¿y acaso no dijimos que el que estaba en el horno era el Hijo de Dios? Y ahora dice que fue su qué. ¿Cuál es el nombre de ese ángel? Miguel. Recuerden eso, porque vamos a ir a Daniel 12:1. El Hijo de Dios es qué, también es qué, el ángel. Pero no es un ángel común y corriente. Es el arcángel Miguel. Lo vamos a ver en unos momentos. Así que dice, envió su ángel. Y luego qué dice, cuál es la siguiente palabra. ¿Y qué? Ahí está la palabra clave otra vez. Libró a sus siervos que qué. ¿Tiene algo que ver eso con la justificación por la fe? ¿Confiar? Confiaron en él. Y que no cumplieron el edicto del rey y entregaron sus cuerpos antes que servir y adorar a otro Dios que su Dios. Por lo tanto, dice Nabucodonosor, decreto que todo pueblo, nación y lengua que dijere blasfemia contra el Dios de Sadrach, Mesach y Abednego sea descuartizado y su casa convertida en muladar, por cuanto no hay Dios que pueda, ahí está la palabra otra vez, librar. Como libra este. ¿Por qué libró Dios a sus siervos? ¿Tenían justificación por la fe esos muchachos? ¿Habían recibido la justicia de Cristo? ¿Cómo no? ¿Y cómo se manifestó la justicia de Cristo en la vida de ellos? Por su andar. ¿Guardaron sus vestiduras, sí o no? Guardaron sus vestiduras. No andaban desnudos ni avergonzados, porque estaban cubiertos con la justicia de Jesús. Pero la justicia imputada se manifestó en la justicia que impartida. ¿Están entendiendo el punto? Ahora, ¿saben lo que dice Hebreos 11, 33 y 34? Vamos un momento ahí a Hebreos 11, 33 y 34, porque ustedes vean algo interesante. Hebreos 11 se conoce como el capítulo de la qué. Ah, el capítulo de la fe, porque se mencionan montones de héroes y la fe que ellos tuvieron. Ahora fíjense, ¿cómo fue que vencieron esos muchachos esa prueba sobre la bestia, su imagen y el decreto de muerte? ¿Cómo vencieron ellos? Dice allí en Hebreos 11 y el versículo 33 y 34. Escuchen bien, que por fe conquistaron reinos, hicieron justicia, alcanzaron promesas. Y luego, ¿qué dice? A esto vamos en unos momentos. Taparon boca. ¿Cómo es que Daniel tapó la boca de los leones? Por fe. Dice que por fe taparon boca de leones. Y luego el versículo 34 dice, apagaron ¿qué cosa? Fuegos impetuosos. ¿Por qué se apagó el fuego y por qué libró Dios a Daniel del foso de los leones? Por fe. ¿Tiene eso algo que ver con la justificación por la fe? La fe se manifiesta en fidelidad. Y fe que no es fiel, no es fe. La fe que salva es la justicia de Cristo. Pero la justicia de Cristo que no cambia la vida no es en verdad la justicia de Cristo. La sierva del Señor en el libro Profetas y Reyes, página 513, nos dice, aplicando esto a nosotros: como en los días de Sadrach, Mesach y Abednego, en el periodo final de la historia de esta tierra, el Señor obrará poderosamente en favor de aquellos, escuchen, ¿por quiénes va a obrar Dios? Dice, obrará poderosamente en favor de aquellos que se mantengan firmemente por lo recto. ¿Cuándo aprendemos a ser firmes con lo recto? Cuando hacemos la declaración de renta. Cuando llenamos el sobre de diezmo. ¿Sí o no? ¿Ustedes creen que cuando llega esa prueba no hemos desarrollado la fe ni la confianza ni hemos sido leales? Dice, Señor, ahora yo sí voy a ser leal. Ahora es que tenemos nosotros que desarrollar esa fidelidad y esa lealtad inquebrantable a Dios. ¿Sabe? Algunos adventistas dicen, pastor, a mí nunca me alcanza el dinero para diezmar. Y yo le digo, mira, yo te doy una fórmula donde siempre te va a alcanzar para diezmar. Diezma primero. Ah, pero entonces no tengo para pagar todos los biles. Entonces yo le digo, bueno, tú lo que estás diciendo es que para poder pagar las cuentas está bien robarle a Dios. Pero esas mismas personas, yo a veces las oigo decir, mira, a mí no me alcanza para diezmar, pero cuando lo tenga que entregar todo, inclusive la vida, yo la entrego. ¿Qué le hace pensar a usted que si no le va a devolver el 10% va a entregar la vida? Es ahora que nosotros aprendemos a ser fieles a Dios. No cuando llegue la crisis. Para ese tiempo ya la puerta de la gracia se ha cerrado y ya habremos decidido nuestro destino, si vamos a andar desnudos o si vamos a andar vestidos. Sigue diciendo la sierva del Señor: el que anduvo con los notables hebreos en el horno de fuego acompañará a sus seguidores donde quiera que estén. Su presencia constante los consolará y sostendrá. En medio del tiempo de angustia cual nunca hubo desde que fue nación, sus escogidos permanecerán inconmovibles. Satanás con toda la hueste del mal no puede destruir al más débil de los santos de Dios. Los protegerán ángeles excelsos en fortaleza y Jehová se revelará en su favor como Dios de dioses que puede salvar hasta lo sumo. ¿A quiénes? A los que ponen su confianza en Él. Esa es fe. Esa es la fe de Jesús. La misma fe que tuvo Jesús en su crisis. Cuando se sintió abandonado de su padre, no tenía ni la ropa, mis hermanos y hermanas. No tenía ningún apoyo humano. Jesús se sintió desamparado y dijo, pero yo conozco a mi padre. Y yo confío en mi padre. Pase lo que pase. Y finalmente fue recompensado por su padre. Esa es la experiencia por la cual pasará el pueblo de Dios. Y la fe que tuvo Jesús es la fe que necesita tener el pueblo de Dios. Esa es la fe de Jesús del mensaje del tercer ángel. Hay otra historia que encontramos y es la historia de Daniel en el foso de los leones. Esa historia también prefigura lo que va a pasar en el futuro. ¿Sobre qué tenía que ver la controversia de Daniel en el capítulo 6? Con la adoración y con la ley. Yo pregunto, ¿el conflicto final va a tener que ver con la adoración y la ley? El que adora a la bestia y su madre, aquí están los que guardan los mandamientos de Dios. En contraste, el conflicto final tiene que ver con la ley. Vamos a ver en Daniel 6 cuál es el conflicto que hay. Daniel 6:5. Entonces dijeron aquellos hombres, los enemigos de Daniel: no hallaremos contra este Daniel ocasión alguna para acusarle, si no la hallamos contra él, ¿en qué cosa? En relación con la qué. Con la ley de su Dios. Y ustedes saben que los enemigos preparan el complot contra Daniel. Y van al rey y le dicen: oh rey, nosotros te queremos tanto a ti. Queremos que tú des un decreto que nadie puede hacer una petición a otro sino a ti por un periodo de 30 días. Y el rey se siente tan halagado y dice: mire cómo me quieren, que solamente me pueden pedir a mí. Y el rey se deja engañar. Pero cuando se despierta, es un problema. Y entonces la Biblia nos dice que el rey dio el decreto. En 30 días nadie puede pedir, hacer una petición a un Dios ni a hombre que no sea el rey. Y ahora los enemigos de Daniel van al rey y le dicen: oh rey, hay un individuo que no ha obedecido tu ley. Porque la Biblia dice que Daniel se fue para su aposento y ¿qué hizo? Hubiera sido muy fácil para Daniel decir: oye, pero no ofendamos innecesariamente al rey. ¿Para qué vamos a hacer eso? Yo cierro las ventanas y oro en privado. Su testimonio era público. Tenía la fe de Jesús. Abre las ventanas y, como solía hacer, ora tres veces al día. Desde su niñez, dice la Biblia, que hacía eso. Los enemigos ahora van al rey y lo acusan, y el rey se da cuenta que lo han engañado, pero no lo puede soltar. Dice que el rey proclama la ley diciendo: yo soy soberano y yo puedo proclamar la ley. Y entonces es esclavo de su propia ley y no se puede zafar. Y la Biblia nos dice en Daniel el capítulo 6 y el versículo 16 que Daniel es llevado al foso de los leones. Fíjense cómo dice: entonces el rey mandó y trajeron a Daniel y le echaron en el foso de los leones. Y el rey dijo a Daniel, ahora fíjense bien: el Dios tuyo, a quien tú sirves de vez en cuando, ¿qué distinguía a Daniel? Dice: el Dios tuyo, a quien tú continuamente sirves. Y ahora viene la palabra clave: ¿el de qué? ¿A quién libra Dios? Al que le sirve continuamente. Esa es la vida santificada. Luego vamos entonces al versículo 20. Esto es después de una noche que el rey no puede dormir, un insomnio constante. Y entonces por la mañana viene al foso porque él ama a Daniel. Y el versículo 20 dice: y acercándose al foso llamó a voces a Daniel con voz triste y le dijo: Daniel, siervo del Dios viviente, el Dios tuyo, a quien tú sirves de vez en cuando, no, a quien tú qué, continuamente te ha podido, ahí está la palabra clave otra vez, te ha podido qué, librar de los leones. ¿Y qué dice Daniel? Mi Dios me ha qué, me ha librado. Los leones se portaron como gaticos. Me gusta pensar que Daniel le pasó la mano así. Y alguno puede decir: bueno, pero los leones no tenían hambre. Que no tenían hambre. La Biblia dice que los enemigos ahora fueron llevados y fueron echados al foso. Y antes que llegaran al suelo, ya los leones se estaban echando el banquete del siglo. Noten el versículo 27. Cuando pasa esta historia, fíjense otra vez la palabra librar. Es una palabra clave. Dice en el versículo 27 el rey: en cuanto a Dios, él salva y ¿qué? Y libra y hace señales y maravillas en el cielo y en la tierra. Él ha librado a Daniel del poder de los leones. ¿Tenía la liberación de Daniel algo que ver con sus acciones, con su andar? Con el hecho de que estaba cubierto con el manto de la justicia de Cristo. Noten el versículo 22 de Daniel 6. Daniel 6 y el versículo 22. Dice: mi Dios envió su ángel, el cual cerró la boca de los leones para que no me hiciesen daño. ¿Y por qué lo hizo Dios? Porque ante él fui hallado como inocente. Y aún delante de ti, oh rey, yo no he hecho que nada malo. ¿Tenía algo que ver la vida íntegra de Daniel con la liberación de parte de Dios? ¿Están entendiendo esto, mis hermanos y hermanas? El pueblo de Dios va a pasar por la prueba de la bestia, su imagen, su marca. Va a haber un tiempo de angustia cual no se ha visto jamás en la historia del planeta. Vamos a pasar por experiencias semejantes a estas. Si nosotros no hemos recibido a Cristo como Salvador personal, si no hemos recibido la justicia imputada de verdad, porque estamos tristes por el pecado y se refleja en nuestra conducta, nosotros no vamos a pasar victoriosamente por este periodo. Ahora, algunas personas dicen, bueno, pastor, usted está diciendo que entonces somos justificados por obras. No. Yo pregunto, ¿ustedes creen que Pablo y Santiago se contradicen uno al otro? ¿Ustedes creen que los escritos de Pablo y los escritos de Santiago son contradictorios? ¿Será que Pablo creía que la justificación por la fe es que Dios declara a una persona justa, mientras que Santiago creyó que la persona, Dios la justifica porque se porta bien? No, mis hermanos. El hecho es que no puede existir la fe verdadera sin obras. Y verdaderas obras no pueden existir tampoco sin la fe que produce las obras. Es decir, la fe es una palabra dinámica. Fe en la Biblia es una palabra activa. Tiene que ver con una fuerza interna que nos motiva a ser leales y a ser fieles a Dios en la crisis. El apóstol Pablo está hablando de la raíz de nuestra salvación y Santiago está hablando del fruto.
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Escuchamos a Oscar Medina, qué bonito es. Bueno, ya está amaneciendo, bueno, ya amaneció esta mañana, ya son las 7:08. Gracias por estarnos acompañando. Su servidor Juan Medrano saludándoles. Continuamos con más música, pero antes tenemos este anuncio. Este sábado 8 de agosto se llevará a cabo el evento Bendición de Regreso a Clases. Será en el Parque Memorial de los Veteranos, allá en la ciudad de Rio Grande City. Dando inicio a las 7 de la tarde, tú y toda tu familia están invitados. Habrá música en vivo y también estaremos orando por todas las personas. Le invita el pastor Anselmo Cruz y el ministerio Wings on Fire. La entrada es libre y si usted necesita mayor información de este evento, llame al área 956-352-5156. Recuerde que esto es mañana, hermanos, amigos de por allá de Rio Grande City y la región. Es ahí en el, dice, será en el Parque Memorial de los Veteranos, ahí en Rio Grande City. Va a empezar a las 7. Tráigase toda su familia, va a haber oración por todos los muchachos que ya van a regresar a la escuela. Le invita el pastor Anselmo Cruz. Y una vez más, para mayor información de este evento, llame al área 956-352-5156.

Santos González, ahí quedó Juan el Bravo, cambió Juan, así como hemos cambiado muchos de nosotros cuando hemos aceptado al nuestro Señor Jesucristo. Ya no, Juan el Bravo, fíjese, cuando andaba de malo, usted escuchó el canto, ¿verdad? Andaba de malo, le fue mal, lo saltaron, lo robaron, lo golpearon, y bueno, y así nos ha pasado a muchos de nosotros, pero ya cuando venimos al Señor, ya pues todo mejora, ¿verdad? No quiere decir que no va a haber problemas, pero todo es mejor cuando estamos con el Señor. Así es de que ahí quedaba ese tema. 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Muchas, pero muchas, muchas gracias. Son las 7:20 y aquí está Elsa Díaz. Vamos a glorificarle. Vámonos.

0: Samuel Adorno y Te Necesito. Ahí lo acompañaban a Cristian Ponce, Jay Khalil y Gabriel. Varios cantantes ahí. Tenemos mucha variedad musical aquí en Radio Vida, pero siempre con el enfoque de que sea de bendición para usted y su familia. Ahí tenemos muchos de géneros musicales para todos los gustos. Hay gente que no le gusta el mariachi o el acordeón, hay gente que le gusta la música contemporánea, clásica, bueno, pero siempre que sea de bendición, que la música, que uno sienta la música, que tenga unción, en otras palabras. Así de que, gracias. Y aquí usted en Radio Vida encuentra de todo. Lo invito para que se quede con nosotros. A las 8 viene ya el primer segmento de oración. Pero ya en unos momentos más ya nos preparamos, empezamos ya a tomar sus llamadas.
1: ¿Qué está pasando? Te estoy mirando.
0: Y a las 8 estará con nosotros el pastor Alejandro Corona para conducir este primer segmento de oración.

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1: Son las 7:40. Quédese con nosotros a las 8. Viene ya el primer segmento de oración. Llámenos al área 956-968-7777 para anotar su petición.

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Son las 7:56. Ya nos preparamos en unos momentos más para el primer segmento de oración. No se lo pierda. Ya está con nosotros el pastor Alejandro Corona para conducir este primer segmento de oración. Siga llamando, hay líneas disponibles. Bueno, están todas las líneas disponibles para la oración en estos momentos. Llámenos. Área 956-968-7777. Se estarán anotando todas sus peticiones y despuesito de las 8 el pastor estará orando por todas las peticiones que lleguen.

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1: Muy buenos días, bueno, ya estamos listos ya para el primer segmento de oración. Ya está con nosotros aquí en cabina el pastor Alejandro Corona. Buenos días, pastor, adelante.
2: Muy buenos días, gracias, claro que sí. Dios los bendiga, querida audiencia, Dios los guarde. En esta mañana seguimos adelante creyendo en lo que Dios dice en su palabra, que Él sigue siendo el obrador de milagros, el transformador de vidas, el que cambia los corazones. Querida mamá, querida papá, familiar, hoy quiero decirte que no es en vano tu esfuerzo, tu trabajo en tu casa, lo que haces por tu familia. Sigue adelante, sigue instruyéndolos en el camino de Dios. La Biblia dice, Proverbios 22:6, instruye al niño en su carrera, que cuando fuere viejo no se apartará de él. Eso mismo le sucedió a un jovencito que desde muy pequeño fue instruido en el camino de Dios. Su nombre era David. Muy conocido, fue el segundo rey de Israel. Este jovencito halló gracia delante de Dios. Aleluya, fue instruido, enseñado, y mientras él ejercía o cuidaba las ovejas, Dios le dio la habilidad de poder adorarle, cantarle y servirle y buscarle. El transcurso del tiempo, como usted sabe, en la escritura nos dice, Dios lo llamó y le dio un galardón, lo premió, lo hizo rey de Israel. Tristemente, como en el tiempo, como todo ser humano, porque nadie somos perfectos, podemos cometer errores, y esto le pasó a este hombre, David. Pero él tenía una gran diferencia, y eso es lo que quiero decirte hoy. Tus hijos, tus seres amados, déjame decirte que la semilla que tú has sembrado en sus corazones, cada vez que oras por ellos, cada vez que les das un consejo, cada vez que tomas tiempo y los unges de aceite, créeme lo que nada es en vano. Mira lo que dice, aleluya, en el libro de los Salmos 51, verso 1 en adelante, el salmista diciendo estas palabras en sus momentos del rey David decía, ten compasión de mí, oh Dios, conforme a tu gran amor, conforme a tu inmensa bondad, borra mis transgresiones, lávame de toda mi maldad y límpiame de mi pecado. Verso 3. Yo reconozco mis transgresiones, siempre tengo presente mi pecado. Verso 4. Contra ti he pecado, solo contra ti, y he hecho lo que es malo ante tus ojos. Por eso tu sentencia es justa y tu juicio irreprochable. Verso 5. Yo sé que soy malo de nacimiento, pecador, empequeado me concibió mi madre. Yo sé que tú me amas, tú amas la verdad en lo más íntimo, en lo secreto me has enseñado sabiduría. Purifícame con hisopo y quedaré limpio, lávame y quedaré más blanco que la nieve. Verso 8, anúnciame gozo y alegría, infunde gozo en estos huesos que has quebrantado. Aparta tu rostro de mis pecados y borra toda mi maldad. Crea en mí, oh Dios, un corazón limpio y renueva la firmeza de mi espíritu. Verso 11. No me alejes de tu presencia ni me quites tu santo espíritu. Verso 12. Devuélveme la alegría de tu salvación, que un espíritu obediente me sostenga. Así enseñaré a los transgresores tus caminos y los pecadores se volverán a ti. Verso 14. Dios mío, Dios de mi salvación, líbrame de derramar sangre y mi lengua alabará tu justicia. Verso 15. Abre, Señor, mis labios y mi boca proclamará tu alabanza. Tú no te deleitas en los sacrificios ni te complaces en los holocaustos. De lo contrario, te los ofrecería. Verso 17. El sacrificio que te agrada es un espíritu quebrantado. Tú, oh Dios, no despreciarás al corazón quebrantado y arrepentido. Oh, aleluya. Oye, mamá, oye, papá, oye, hermano, hermana. Este hombre, él comprendió su estado humano y entendió que sus errores pues no eran agradables delante de Dios. Pero él, a través de este salmo, de estas palabras, declaró su arrepentimiento. Así nuestros hijos, así nuestros seres amados. Hay una promesa que dice: cree en mí, serás salvo tú y toda tu casa. Así va a suceder. Dios va a empezar a quebrantar, a tocar, a traer a memoria lo que papá, mamá, lo que en casa recibieron, lo que en la iglesia escucharon. Nada es en vano. Lo que uno siembra va a tener resultado. Lo que usted impartió en casa, créamelo, va a tener resultado. No pierda la fe. En el libro de los Hechos, capítulo 13, versículo 22, dice: tras destruir a Saúl, porque el rey Saúl fue el primer rey, pero pecó, no se arrepintió. Dice: les puso por rey a David, de quien dio este testimonio. Dios dio testimonio del rey David. Dice: he encontrado en David, hijo de Isaí, un hombre conforme a mi corazón. Él realizará todo lo que yo quiero. Aleluya. ¿Te fijas? Tus hijos, tus seres amados, van a venir a los conocimientos del Señor y van a servirle. Lo puedes creer en el nombre de Jesús. Dios sigue siendo el obrador de milagros. Él no ha cambiado. Ten fe. Sigue orando, sigue clamando, sigue intercediendo. No importa cómo se miren. Aleluya. Si andan en los vicios, en las drogas, Dios los va a rescatar. ¿Lo puedes creer? Gloria a Dios. Di gloria a Dios y recibe tu milagro en el nombre de Jesús.
1: Amén, gloria a Dios. Reciba su milagro en esta mañana. Créalo con todo su corazón. El Señor ya hizo la obra. Amén. Solamente nos toca tener fe.
2: Eso.
1: Fe, porque sin fe
2: es imposible agradar a Dios.
1: Amén. Vamos, tenemos ya bastantes peticiones por aquí, pastor. Vamos a las voy a leer y luego usted estará orando.
2: Está bien.
1: Y ya usted que puso su petición, ya desde ahorita empiece ya a creerlo, eso, a recibirlo.
2: Eso ahí.
1: A recibirlo, como dijo el pastor, la fe. Ve y confesarlo, confiéselo. Mario Ochoa de Harlingen, un examen que le van a hacer mañana, mañana viernes del corazón. Vamos a estar orando. Han entrado muchas llamadas por sanidad. Vamos a estar orando por sanidad y por su familia. Prudencia Aguirre de Valle Hermoso, un sobrino que le van a hacer hoy a las 10 a operar un tumor que tiene. Claro que sí, por sanidad. Señor, es el mismo de ayer y siempre. Micaela Santos de Reynosa también. Una de su vecina joven que está internada, está muy mal, necesita sangre, sanidad. Y por toda la familia, finanzas y sanidad. Guadalupe Barajas también, por toda su familia, por sanidad. El hermano Escobedo de Álamo, un nieto que está trabajando allá en San Antonio y hoy tiene un examen del gobierno. Él se llama Christopher Cantú. Vamos a estar orando por todos. Han llamado también para estudiantes de colegio que van a tomar exámenes para que puedan seguir adelante. Irene de Río Bravo también nos llama por su esposo Santiago Pérez, por sanidad, y por ella misma también, que necesita sanidad. María Pérez de Dana, que cerquita, por su hija, llamaba, que tiene pruebas en la escuela, que pueda pasar esos exámenes. Y ella se llama Natalie Pérez. Claro que sí, estamos orando. Nos llamó la hermana Natalia del West Texas también, sanidad de sus rodillas. Estaremos orando por sanidad, bastante enfermedad. Rebeca de Far, salvación por toda su familia, y ella pide sanidad de su cuerpo. Claro que sí. María Villanueva de aquí de Brownsville, salud también, sanidad. Un talón que no ha podido ser sana. Y su hija Gaby también, que va a ir a la universidad. Que Dios la ayude en la escuela. Hilda Hernández de Mission, su vida está pasando por está en diálisis. Vamos a estar orando por todos los que están en diálisis y por su hija Julie, que está pasando por muchos problemas. Dios sabe, Dios conoce. Irma Ortiz de Far, sanidad en su vida, y por Enrique y María Cantú de Reynosa, sanidad. Blanca Oseguera de Mercedes, por toda su familia, pide y por ella misma. Rosa Arriaga, desde allá, desde el estado de Virginia. Su sobrina Stacy Bases, que vive en Houston, por salvación y sanidad, tiene cáncer y está en tratamientos. Por Flor de Dana, por su hijo, se fue al trabajo, se llama Chris Flores, que Dios lo proteja y lo cuide. Y por Joel Flores también. Por toda la familia. Vamos a María también, una hermana María de Brownville, por salud, por todo, por toda su familia vamos a estar orando. Hugo Torres, tiene manchas en el cuerpo y le van a hacer unos exámenes. Son las peticiones y el Señor conoce. Pastor, adelante, por favor.
2: Claro que sí, vamos a orar, queridos radioescuchas, crean su milagro. No importa cómo se mire la situación, lo que haya dicho el hombre, usted crea lo que Dios dice. Los mismos discípulos dijeron, solamente tú tienes palabras de vida eterna. So, reciba en este momento su milagro. Vamos a orar. Padre, en esta hora te doy gracias, sobre todo porque de antemano tú ya escuchaste cada petición. Y sé, Señor, que tu oído no se ha cerrado para oír, Señor, y que todo aquel que se acerca a ti y acciona en fe, tú respondes y les bendices. Sana, libera, transforma, Señor. Pon tu mano en cada hogar, cada familia, Señor, que ha llamado de aquí de Mercedes, de West Texas, de Virginia, de aquí de Reynosa, de Tamaulipas, Señor. Extiende tu mano de poder, Señor, en cada una de sus necesidades. Muchos de ellos llamaron, Señor, porque están yendo a diálisis. Te pedimos, Señor, que desintegre la enfermedad. Señor, que ese cáncer se desarraigue desde la raíz en el nombre de Jesús de Nazaret. Para ti no hay nada imposible. Tú sanaste a Bartimeo el ciego, Señor. Levantaste a Lázaro de entre los muertos. Para ti no hay nada imposible. Así hazlo con cada radio escucha, Señor, que está poniendo su mano en la radio y que está, Señor, creyendo que tú sigues siendo el obrador de milagros. Tócalo, Señor, de tal manera que sus vidas no sean las mismas. Cuida a sus hijos en la escuela que están apenas iniciando, Señor, que están tomando exámenes. Señor, dales gracia y favor para que puedan, Señor, hacerlo de la manera correcta. Ayúdalos de tal manera que ellos puedan, Señor, ejercer con felicidad y que todo este tiempo que inician de escuela, tanto los maestros como los estudiantes, tú los guíes, Señor. Y los ayudes en el nombre de Jesús. Pon tu mano, Señor, en cada hermano o hermana que está yendo al médico y le están haciendo exámenes. Señor, ayúdalos, dales gracia y favor. Señor, que a través de estas oraciones, Señor, tú obres en sus vidas y que les den buenas noticias, Señor, en el nombre de Jesús, Señor. Porque cuando tú llegas, todo transformas, todo cambias. Señor, declaramos que tu presencia, tu gloria está en cada hogar de aquí, de los que están escuchando a través de este medio, en el nombre de Jesús. Declaramos, Señor, que tu presencia llega ahí en el hospital, en la clínica, ahí en el autobús, en el carro, donde van manejando. Señor, pon tu mano de bendición en sus vidas, Señor. Declaramos que tu presencia, Señor, los va a cubrir. Y así como hiciste con David, Señor, lo vas a hacer con sus hijos también, en el nombre de Jesús. Amén. Crea su milagro.
1: Amén, así es, créalo, reciba su milagro. Y también hay que seguir orando, pastor, por los estudiantes. Amén. Los chamaquitos que ya entraron a la escuela, ya unas escuelas ya entraron,
2: así es.
1: San Benito, no sé, en otras áreas, ¿verdad? Pero ya, otros ya van a entrar esta próxima semana, así de que Dios los cuide. Hay mucho peligro, mucha tentación, maldad, pero estaremos orando por nuestros hijos, nuestros nietos que van a colegio también. Bueno, pastor, pues nos queda un minuto, algo
2: claro
1: más.
2: Que sí, mi hermanito. Rápidamente quiero decirles que estaremos orando, nos llevamos la petición a nuestra iglesia. Y sí, estamos orando por los maestros, los estudiantes, por cada persona, los centros educativos. Y no pierdan la fe, sigamos orando. Les recuerdo, soy el pastor Alejandro Corona de la Iglesia Redimidos por la Sangre del Cordero de Dios. Nuestra iglesia se encuentra ubicada en el 631 111 North Road, aquí en West Laco, Texas. Cada martes de 7 a 8 tenemos una hora de oración de 8 a 9, un estudio bíblico. Los jueves, servicio especial evangelístico de 7 a 9:30 p.m. y los domingos de las 12:30 a las 3:30 p.m. en una aventura divina a través de las Sagradas Escrituras. Quiero invitarlos que este jueves 6, tendremos desde la ciudad desde la nación de Chile a nuestro conferencista, Pastor José Luis Piti Crejo, con una palabra de esperanza, de bendición, y estará orando por los enfermos. Otra vez la dirección, 631 Milla 11, North Road, West Laco, Texas. Para más información, puede llamar a mi teléfono 956-463-2527. Dios los bendiga y los esperamos.
1: Los esperamos el día de mañana, Pastor.
2: Amén.
1: Estarán con nosotros. Gracias por asistir a esta llamada. Que Dios les bendiga. Van a estar solamente algunos cinco minutos ahí en el área de teléfonos. El que llame en estos momentos, porque ustedes salen un momentito más.
2: Gracias. Bendiciones. Dios los bendiga.
1: Bye bye. Bueno, así es. Van a estar solamente los hermanos. El pastor ya va para el área de teléfonos a acompañar a la hermana que ya está ahí atendiendo sus llamadas. Hay líneas disponibles. Área 956-968. 7777 estarán orando fuera del aire. Recuerde, solamente van a estar algunos 5 minutos ahí en el área de teléfonos.
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Escuchamos a Yesenia Bernal, Cristo vive. Son las 8:23, y hasta aquí su servidor Juan Medrano. Gracias por haberme acompañado en este hermoso día. Otro día que el Señor nos ha regalado. Qué bueno es el Señor. Mire, ya amaneció, ya se mira el solecito muy hermoso. Por cierto que va a estar caluroso el día, caluroso otro día que nos espera, bien caliente este día. Pero bueno, cuídese mucho, si usted trabaja afuera, Dios lo bendiga. Suena curioso, ¿verdad? Pero que Dios lo cuide mucho, tome mucha agua, tápese. Yo he visto que como los yarderos, los techeros andan cubiertos toda la cara y el cuerpo, y cuídese porque, oiga, cómo pica el sol, ¿verdad? Así de que Dios los bendiga en todo lo que va a emprender el día de hoy. Bendiciones y quédese con nosotros. Ahí viene ya el programa La Palabra Viviente a las 8:30, y despuesito de las 9 ya entra el famoso programa Mercado del Aire. Hay mucha programación a través de las 24 horas. Quédese con nosotros. Hasta la próxima.

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0: Bienvenidas, queridas amigas, a otro programa más de Conflictos del Corazón. Les saluda su amiga de siempre, Cari Palmón, y me encuentro muy contenta de poder ingresar a sus hogares por medio de esta emisora. Los sufrimientos, las escaseces, las dificultades que uno pasa cuando es niño dejan marcadas las personas para el resto de sus vidas. María Paz nos relata su historia. Ella nos cuenta que su familia era pobre, apenas si les alcanzaba para comer y vivir. Y lo triste que sucedía, que su padre era un borracho y se bebía el poco dinero que entraba en la casa. María Paz lo despreciaba. Ella no comprendía cómo fue posible que su madre siguiera al lado de este hombre borracho y trataba de animarla para que lo abandonara. Su mamá decía que no, que ella lo amaba y se quedaría con él para las buenas y las malas. Pero María Paz se hizo un juramento, y este juramento iba a desencadenar terribles situaciones en su vida. Escuchemos su relato.
1: La saludo con mucha esperanza, señora Cari, ya que sé que aconseja sabiamente a las muchas personas que le escriben. Mi nombre es María Paz, tengo 25 años, y aunque me muera de vergüenza decirlo, me siento como una prostituta. Y no solamente ahora, sino desde que tengo uso de razón. Como mi padre era alcohólico y mi madre le consentía todo, nunca pudimos salir adelante. Éramos muy pobres, al extremo que no teníamos ni qué ponernos. Y así en ese entorno fue transcurriendo mi niñez. Y cuando llegué a la adolescencia, tuve que trabajar. Y ahí fue que mis problemas comenzaron a acentuarse. No puedo entender, mamá. ¿Por qué no le dices a mi papá que haga un esfuerzo para que me compre ese vestido que necesito para el trabajo? Con mi primer sueldo le estoy diciendo que se lo pago.
2: Hija, ya se lo he dicho, se hace loco.
1: No entiendo, pues, mamá. ¿Por qué permites tanto, ah? Mi papá es un borracho. Te pega, me pega. Encima no aporta ni un sol. ¿Qué estás esperando para botarlo?
2: Es muy fácil hablar, pero sin tu padre, ¿qué comemos? Sabes que yo no puedo trabajar.
1: Pero entre todos vamos a hacer algo, pues, mamá. Podemos lavar ropa, lo que sea.
2: Fácil es hablar, hija. Si lo he aguantado todo es por ustedes. Tus hermanos están chicos todavía.
1: Yo voy a trabajar, mamá. Y con eso voy a ayudar, vas a ver. Como sea, vamos a salir adelante. Sin mi papá, como sea.
2: Apenas vas a ganar en tu trabajo. Ser recepcionista en un consultorio nos va a ayudar mucho. Pero no vas a poder mantener toda una casa.
1: No será que tú no quieres dejar a mi papá. Ay, ¿no será, mamá, que tú estás hecha para el golpe?
2: Puede ser que no quieras separarme de tu padre, tal vez. A pesar de todo, lo quiero.
1: Bueno, pues, yo voy a hacer dinero para salirme de esta situación. Y me voy a buscar un hombre con plata, vas a ver. Y que me quiera. Y sobre todo, que no tome. Para que así, si tengo hijos, no los haga sufrir.
2: Es fácil hablar. Pero cuando tú te enamores...
1: ¿Y quién te ha dicho que me voy a enamorar, ah? Me voy a conseguir a alguien. Pero no me voy a enamorar. Y así fue, Cari, que entré a

0: trabajar aquel consultorio. Ay, con esa filosofía entré, buscando a un hombre con plata, sin importarme que lo quiera o no. Ahí conocí a Juan Pablo, un médico, ginecólogo era, de 44 años. Estaba divorciado. Para mí era un viejo. Casi tenía la edad de mi padre. Pero tenía dinero, Cari. Y era muy tranquilo.
1: Maripaz, es tarde. Vaya a su casa a descansar. Yo me hago cargo de todo, vaya.
0: No se preocupe, doctor. Yo cierro todo. Más bien vaya usted. Hoy es el cumpleaños de su hermana.
1: ¿Hermana? Cierto. Me había olvidado. Oiga, ¿cómo se acordó?
0: Usted me dijo, pues. Por eso cancelé una cita que tenía. La pasé para mañana.
1: Oiga, de que usted llegó, todo marcha de maravillas. Además de inteligente, es muy bonita.
0: Por favor, doctor, no me diga eso. No me tiene que mentir y yo igual voy a seguir trabajando aquí.
1: No, María, es verdad. Desde que llegó y la vi, me lo pareció. Además, se ha convertido en la mano derecha de todos los médicos.
0: Gracias, doctor. Mire, yo le traje este libro. Si cree conveniente, se lo puede regalar a su hermana.
1: Gabriel García Márquez. Le va a encantar. Maripaz, ¿me acompañaría a la casa de mi hermana?
0: ¿Yo? Ay, no, doctor. Qué vergüenza.
1: Perdón, tiene razón. Discúlpeme. Seguramente tenía planeado salir con su enamorada.
0: No. Yo no tengo enamorado. Más bien, usted no puede ir a la casa de su hermana con alguien tan simple como yo.
1: Simple, por Dios, simple. Para mí sería un honor. Le repito, usted es bellísima. ¿Qué le parece si nos vamos a tomar un café y mañana puedo ir donde mi hermana? ¿Me aceptaría?
2: Te largas. Tú y tu hijo te largan acá.
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0: Como es fácil de suponer, Cari, me hice indispensable para Juan Pablo. Estaba en todo yo. Él comenzó a sentir que yo era perfecta. Nos íbamos a todos sitios y fácilmente terminé en su casa. Él, muy iluso, pensó que me había conquistado. A mí, una chica 19 años menor. Me engreía en todo y comencé a vivir como una pequeña reina. Pero él se daba cuenta que yo lo engreía, pero no lo quería. Solo quería su posición y, bueno, mi comodidad.
1: Mari, tenemos que ir. Es el cumpleaños del director de la clínica, no podemos faltar.
0: Quedo en medio de tantos viejos que solo hablan de enfermedades y medicamentos. Anda tú solo, déjame acá. Mejor voy a llamar a mi mamá para que venga a comer una pizza y acompañarme.
1: ¿Has armado tu plan sin consultarme? Para mí es importante que me acompañes. Sé que te aburren mis colegas, pero por amor a mí, acompáñame.
0: ¡Ay, qué terco eres! ¡No quiero ir! ¡No me vas a obligar! Si no quieres que venga mi madre, avísame. La llamo para que no venga.
1: ¿La llamo para que no venga? O sea que ya estaba todo planeado, ¿eh? Y habías quedado con tu madre. Hace una semana sabías de esta reunión. Y no es la única. Me das excusas para todo. Incluso en la intimidad te tengo que rogar para estar.
0: Estoy cansada. Y tú siempre sacas todo lo que te parece malo en mí. Eres un egoísta y desconsiderado.
1: Si nuestro departamento fuese grande y tuviéramos hijos, te aceptaría lo del cansancio. Pero ni cocinas. ¿De qué te cansas?
0: Si crees que no hago nada, si solo busco excusas para todo, si no te sirvo como mujer, entonces ¿qué hago acá? Será mejor que me vaya.
1: Si te sientes así, presa, sin ser capaz de dar amor a quien todo te lo da, efectivamente, no sé qué haces acá.
0: y se fue a su reunión, Cari. Me dejó sin saber qué pensar. Había sido muy claro. Era mejor que me vaya. Y lo que es peor, él tenía razón. No tenía nada que hacer ahí. Perdía todo y ni mi madre que había llegado me podía consolar.
4: ¿Pero qué te dijo?
0: Ay, fue muy directo, mamá. Que me vaya, me dijo, así de simple. Se dio cuenta de que yo no lo amo y de que estoy con él por interés. Y es verdad, me he sentido una prostituta, mamá, recibiendo todo sin amarlo.
4: Lo que empieza mal siempre termina mal. Unirse a alguien sin amor es terrible. Por lo menos yo quiero a tu padre. Será mejor. Mira, si te queda algo de dignidad, que recojas todas tus cosas y regresa a la casa. Aquí ya no tienes nada que hacer.
0: Y me regresé a mi casa. Y aunque no me crea, Cari, comencé a extrañarlo. Lo busqué, pero me he encontrado con una pared. Él está muy dolido y no me cree que ahora sí lo quiero. Y lo extraño. Sufro mucho por él. Lo amo, pero creo que es tarde. ¿Qué hago, Cari? Aconséjeme, por favor. Por favor, Cari.
5: Querida María Paz, terminaste enamorándote de Juan Pablo y ahora él descubrió que solo estuviste con él por dinero. A nadie le gusta saber que la persona que uno ama y que uno estima solo le interesa la parte económica de su vida. Yo me imagino que debió de haber sido un terrible dolor para Juan Pablo. Pero yo sé que Dios quiere hacer algo en esta situación. Yo creo que Dios te está hablando, y creer que Dios puede hacer un milagro para restaurar tu relación con Juan Pablo, no basada en tu interés monetario, pero ahora basada en valores que sirven, un amor basado en la palabra de Dios, una nueva relación, una cosa linda y nueva. Yo sé que Dios puede hacer un milagro si tú solamente te atreves a creer. Yo quiero impactar tu vida, no solo con fe, pero con el que da la fe. Y ese es Jesucristo, el Hijo de Dios. El Hijo de Dios que murió para darnos vida eterna, para darnos su amor, su perdón, y para darnos su fe, para creer en lo imposible. Solamente tienes que pedirle con todo tu corazón y decirle: Señor, soy pecadora, sé que me he portado mal, sé que te he ofendido y sé que he hecho cosas terribles. Perdóname de todo ello, entra en mi corazón y hazme una nueva criatura. Él ha entrado en tu vida, Él te cambiará y Él te dará esa fe. Tú verás que algo lindo va a pasar en tu vida. Bueno, lamentablemente se me ha ido el tiempo otra vez. Muchas gracias por todas las cartas que me escriben. Hasta la próxima. Les habló Cari Palmón de Conflictos del Corazón.
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Buenos días, ya son las 8 de la mañana con 51 minutos. En 9 minutos usted escuchará el programa a través de FM, la frecuencia modulada, Ebenezer Worship Center. Esté pendiente de este programa con sus invitados, así que esté pendiente. Y bueno, también quiero decirle que a las 9:05 estaremos comenzando el programa de Mercado al Aire a las 9:05 de la mañana. Así que esté pendiente de estos programas que Radio Vida le ofrece a usted.

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1: One time, una vez más, buenos días, aquí su servidor Ezequiel de León, una vez más, y aquí estoy una vez más con mi buen amigo,
2: Braulio Villegas,
1: okay, with my good friend,
2: Braulio Villegas,
1: and so again, thank you for joining us today, thank you for being here, being part of this radio talking show that we're going to be having today. Gracias por ser una vez más parte de este tiempo que vamos a estar compartiendo con cada uno de ustedes y de recordándoles una vez más, just a quick reminder, I am Ebenezer Worship Center. Soy Ebenezer Worship Center. We're located at 209 East Sugar Cane Drive here in West Laco. Estamos localizados en el 209 East Sugar Cane Drive aquí en West Laco. And I'm the Sunday School teacher for the Business College and Career. Soy el maestro de la Escuela Dominical para la clase de negocio, carrera y de colegio. And we want to invite you not only for Sundays at 10 a.m., no, solamente no los queremos invitar para los domingos a las 10 de la mañana, but we want to invite you to a special service that we're going to be having on Sunday, August 16th, Call United. También los queremos invitar para el culto que vamos a estar teniendo el día domingo, agosto 16, que le llamamos United o Unidos, and we're going to be starting at 5. Vamos a estar empezando a las 5, entonces véngase pronto para que pueda tomar su buena,
2: asiento.
1: Su mejor, ¿cómo? Su lugar, su mejor asiento, como dice Braulio. That way you can take your best seat. We're going to be having a skit. Vamos a tener un sketch, no sé cómo lo dirán en español, para hacerlo un poquito más, un poquito más que Braulio. Se me va la palabra.
2: Más divertido.
1: Más divertido, más atraído, ¿ya? Yeah? Más atraído.
2: Sí, más, más un poco más divertido y que llame un poco más la atención.
1: Okay, bueno, algo más como que llame la atención en ese aspecto. Y bueno, otra vez, eso va a ser el día domingo 16 de agosto. It'll be Sunday, August 16, Call United. On that part. So make sure you come and join us and be part of this great service that we're planning on having para que puedan venir y puedan ser parte de este bonito culto que vamos a estar teniendo. And so last week, the last time that we recorded something, la última vez que grabamos algo, I know that Braulio mentioned something true, but kind of funny, que mencionó algo que es un poquito curioso, chistoso, pero que es la verdad. Do you remember what it was? ¿Te acuerdas qué es lo que es?
2: No recuerdo.
1: And well, let me remind you, déjame recordarte. You said last time, dijiste la última vez, that either we live on a generation that's made of a generation that it's a crystal or that we are a crystal generation. No sé cuál era el correcto.
2: Había hecho un comentario que estamos en tiempos de la generación de cristal. Una generación que toma la, ¿cómo se dice? Que no toma la disciplina para bien, sino que lo toma como una ofensiva, se puede decir.
1: Ok.
2: Que lo toman personal o algo así había dicho, pero sí.
1: Okay. So, and basically, well, I think it is true that we do live in a generation that we do have a crystal generation that easily gets offended for everything that you say or don't say, how you say it, when you say it, and everything. And I believe also that many of the times we do need to be very careful with how we say it unto the people, because we don't want to offend people at any time. And not only that, but do you believe that that has carried on unto the church, where we're not able to actually preach the truth unto the people? ¿Crees que todo eso es algo como que lo hemos tomado como la iglesia como algo muy personal, y eso nos ha prohibido o quitado la autoridad de poder decir la verdad, en otras palabras?
2: Bueno, pues dices algo importante. Creo yo que esto de cristal ya no solamente, bueno, no existe solamente afuera, sino que adentro, puede ser dentro de las iglesias, que hoy día tú ya no puedes traer la disciplina. Y vaya que no la estás dando por gusto, porque cuando creo yo que se le da la disciplina a una congregación o a una persona, es porque viene de Dios y Dios te está dando el mensaje para que tú le lleves a esa persona a esta disciplina, se puede decir. El problema de hoy sí es que las personas hoy día, aún diciendo cristianas, no puedes tú dar una palabra de disciplina, porque lo toman personal. Y ese es el gran problema hoy día que vivimos en estos días de 2026, de que uno no puede, bueno, sí puedes, lo tienes que hacer. El gran problema es que al tú hacer estas cosas, pues pareciera que ganaras en enemigos, aunque des el mensaje con amor, porque estas personas ya suelen tomar cualquier cosa como una ofensa.
1: Pero I think in that part, it's true what you're saying, es cierto lo que estás diciendo, but I think this is just a person who's just looking for an excuse, que está buscando ya como cualquier razón en eso. Y es correcto, porque esto nos lleva a lo que vamos a hablar el día de hoy, and this is going to take us to what we're going to be talking about today. And today it's going to be, disrespect is contagious.
2: La falta de respeto es contagiosa.
1: So it says that that one person's negative attitude can influence an entire family.
2: La actitud negativa de una persona puede influir en toda una familia.
1: Now, is that true or is that wrong? ¿Es correcto o no es correcto?
2: Es correcto.
1: Pero, how?
2: Bueno, yo siempre he dicho, la actitud de una persona, desde que tú amaneces en la mañana, si tú amaneces una persona, amaneces enojado, créelo que tu día va a ser difícil. Lo digo porque, bueno, ha habido ocasiones, no lo voy a negar, que puedo estar un poco molesto desde temprano, y mi día se me hace más difícil. Entonces, yo creo que el cómo amanezcas en tu día a día tiene que ver mucho en cómo vas a acabar, ya sea el día, en tu trabajo, en la escuela, o en lo que hagas en tu rutina.
1: Okay. And I think it's what you're saying, it is completely true that depending on how we wake up in the morning, it's going to determine how our day is going to go about. Because and I do this every morning, and believe me or not, créanme o no, pero as soon as before I get the phone, even if it's a simple, algo bien corto, digo, gracias Dios por otro día. It's something simple. Uh-huh. But disrespect, what exactly is disrespect? ¿Qué exactamente sería la falta de respeto?
2: Bueno, la falta de respeto pueden ser en muchas maneras. Okay. Si volvemos atrás y sobre tocando el tema de la generación de cristal, no estoy hablando de ese tema, pero estoy hablando de otro tema, de que podemos enfrentar a veces en la vida una actitud negativa sobre una persona, ya sea que te falta el respeto en tu día, en tu trabajo, en tu escuela, porque suele suceder que aunque nosotros tratemos de evitar este tipo de cosas, nos vengan estas situaciones en la vida de que...
1: Pero yo soy Ezequiel de León García. Yo soy porque yo soy, you know, I'm Zeke de León García, and so I'm not going to allow you to disrespect me. Yo no voy a permitir que me falte la el respeto a los de Leones. But is that true that as a Hispanic culture, como una cultura mexicana, tenemos eso, como que el apellido tiene peso de que but why do you think that is? I mean, what is it about it that just, no, okay, no te metas con los de León, no te metas con los García. What is it on that?
2: Bueno, yo creo que es parte de la cultura y que lo hemos hecho algo natural entre nosotros, de los humanos, de que no podemos no podemos dejar el orgullo a un lado a veces. Hay veces que tenemos el orgullo por la cabeza, y esto va para todos los cristianos, ustedes que nos están escuchando, Dios los reprenda en esta hora.
1: Reprendo, arrepiéntete, pecador.
2: A ustedes que estén todavía con este orgullo, bueno, pues Dios los bendiga, vamos a estar orando por ustedes. Pero sí pasa aún a Ezequiel, aún mismo en los creyentes, que no podemos dejar ese orgullo a un lado. Y yo creo que como creyentes debemos de tener más sabiduría, ¿no crees tú?
1: It's true, debemos de tener mucho más sabiduría. Y hablando sobre la falta del respeto, or that disrespect is very contagious, it is often something that we say verbal. But a lot of the times it could be something, it's just the behavior, que es la actitud. Yeah. Puede ser algo verbal, y muchas veces puede ser la actitud en la manera de cómo respondemos o cómo decimos algo. Y creo que, bueno, la pregunta sería obvia, you know, the question will be very obvious, that how many times have you been, or you felt that you were disrespected? Not felt, but you were indeed disrespected. ¿Cuántas veces... Pues ya dices que te faltaron el respeto, no que pienses, pero que realmente te lo faltaron el respeto.
2: Demasiadas, y de hecho he estado en situaciones donde realmente, no te voy a mentir, me he sentido como Pedro en su entonces cuando vinieron a arrestar a Jesús, que sacó su espada y le cortó la oreja a nadie.
1: No se metan con el hermano Braulio, ya saben.
2: Y no exactamente en querer dañar a alguien, pero he estado en puntos de... Bueno, me he sentido en ese punto, pero a través de eso, Ezequiel, aquí es donde viene lo que es tener a nosotros la sabiduría que el Dios nos ha dado de poder sobrepasar todas estas cosas. Y hay algo muy importante, un pasaje bíblico que me gusta demasiado, y es en el libro de Proverbios, capítulo 17, versículo 27 al 28, que dice: el que ahorra sus palabras tiene sabiduría, de espíritu prudente. Es el hombre entendido. Aún el necio, cuando calla, es tenido por sabio. El que cierra sus labios es entendido. Y este pasaje aborda el poder del dominio propio y la madurez que deberíamos de tener cada uno de nosotros, que se refleja en la forma en que usamos o guardamos las palabras, especialmente en momentos de tensión, conflicto o cuando somos ofendidos. Así que creo, sé que este versículo nos lleva y nos da de mucho que aprender.
1: Ok, bueno, sí, cierto. ¿Cuál versículo era ese?
2: Era Proverbios, capítulo 17, del versículo 27 al 28.
1: Ok, so that one says, so here we go in English, para los que no entienden español. So Proverbs 17:28 says that the one who has knowledge uses words with restraint, and whoever has understanding, even tempered, even fools are thought wise if they keep silent, and discerning if they hold their tongues. But why is it so hard to hold our tongues? ¿Por qué es tan difícil guardar nuestra lengua? ¿O cómo podemos guardar? No.
2: Cerrar.
1: Yo iba a decir amarrar la lengua. Bueno, también, póngase tape o... póngase tape o de ese del gorila, no sé cómo se llama, gorila glue del gorila para que no sí. abra la boca mejor. Pero ¿por qué es tan duro? You know, as Christians, because we're supposed to be wise and we're supposed to be able to hold our tongues. And that I've been in those situations. Pero ¿por qué es tan difícil, aún como cristianos, guardar nuestra boca?
2: Bueno, mira, en parte creo yo que uno no puede decirse llamar cristiano si no tiene dominio propio.
1: Ya me está tirando piedras. He's throwing rocks at me already.
2: Creo yo que uno siempre debe de estar al 100% guardado de estas cosas y teniendo en cuenta y pidiendo esa sabiduría a nuestro Señor Jesucristo. Y hablando de este tema que hablábamos sobre el dominio propio, que me dijiste si una vez alguien me ha ofendido, me tocó una vez que mientras hablábamos de la palabra a una persona atea, saludos a todos los ateos que nos están escuchando en estos momentos, él insultó las creencias que yo tenía y dijo incluso algunas palabras ofensivas hacia mi persona y al Dios que creo. Entonces, ahí fue donde me entró el coraje, pero igual, así como entró el coraje, entró el dominio, porque creo yo que aunque es normal que te puedas enojar, pero lo que no es normal es cómo vas a responder, si vas a responder de una manera violenta o vas a guardar tu boca de decir cosas a lo mismo que está hablando esta persona. Y hay que saber que uno es creyente, uno es una persona del mundo para responder de la misma manera.
1: You said something very true. Dijiste algo muy correcto. And I'm going to throw this back at you. Te lo voy a aventar o te lo voy a regresar.
2: A ver.
1: Te lo voy a regresar o algo. But, okay. So, what's worse? ¿Qué es más peor? ¿De que te enojes y golpees o que mejor digas palabras? What's worse? For you to use your fist or use your words? Tome nota, hermanos, para lo que está diciendo el hermano Braulio.
2: Es mejor quedarse callado.
1: No, if you had to choose one, si tuvieras que escoger uno, which one would you choose?
2: Ninguna.
1: No es cierto, me está diciendo, mire, acá no lo miran, pero me está tirando así como trancazos o algo. But in, okay, so if we were to put this in psychology, in a psychology mindset, si lo pudiéramos poner eso como en una
2: término.
1: En un término psicológico, ¿qué es lo que sería mejor?
2: En un término psicológico, las palabras.
1: Why? ¿Por qué? ¿Por qué las palabras?
2: No sé, no sé psicología, pero no sabría responder a eso.
1: Ya lo pesqué. All right, so what he said, it's not wrong. Lo que dice no está mal. But in the psychology part, oftentimes it's been said that it's better something physical because you forget about it, it hurts, and you forget about it. But the words, when they're said with hatred towards you, they mean more and they stay in your mind longer. Entonces, en la psicología, y no se va a decir, no están diciendo que nos peleemos en la radio. No estoy diciendo eso. Pero en la psicología, muchas veces, cuando se dicen las palabras tienen más. Tienen más sentimiento, tienen más odio, porque se dice con dolor, con odio, porque están enojados, y eso es lo que tiene más, como que tiene un poco más de peso, y es lo que afecta mucho más. Aunque está obvio también, cuando hay algo físico, también eso daña en eso. Pero hablando sobre eso, eso nos lleva al libro de Romanos, capítulo 16, versículo 17, Romanos 16, versículo 17, dice, Paul didn't say to hate them.
2: Pablo nos dijo que los odiáramos.
1: He said to recognize behaviors that create unnecessary division and avoid being drawn into them.
2: Dijo que reconociéramos los comportamientos que crean división innecesaria y que no participáramos en ellos.
1: Otra, ese se oye bonito en español. Otra vez, en español.
2: Y dijo que reconociéramos los comportamientos que crean división innecesaria y que no participáramos en ellos.
1: Then why do we participate? ¿Por qué nos gusta participar?
2: Nos gusta el...
1: Dilo, que lo diga.
2: No es cierto.
1: Chisme, nos gusta el chisme, ¿cierto o no?
2: No.
1: Es el chisme, es la...
2: Pues, se puede decir que, ¿verdad? Hay que aprender de Pablo.
1: De no chisme. Pero Pablo era enojón.
2: Sí.
1: ¿De dónde lo sacó Jesús? You know, from what Paul came from, he had, I mean, he disrespected Christians. On and on and on again. Pablo fue de las personas que podemos decir que faltó respeto a muchos de los cristianos por todo lo que él andaba haciendo. Pero, ¿qué podíamos decir la diferencia? De que Pablo hizo algo físico, de lo que estábamos hablando ahorita, de Paul was doing something more physical. But then, what was it that if we were to compare the words and the physical, si seguimos comparando las palabras y lo físico, él usó lo físico para los cristianos. He used the physical for the Christian. But what did God use on him? ¿Qué fue lo que Dios usó en él?
2: Dios usó en él la palabra.
1: What about the word?
2: Que, bueno, él con sus... Lo que le sorprendió en esos momentos a las personas es de que el mismo Pablo que arrestaba a los cristianos, o sea, que usaba su fuerza física, ahora se encontraba en lugares hablando verbalmente sobre Jesucristo, la misma persona que lo transformó de un día para otro. Que fue lo que causó un peso más grande, si nos ponemos a pensar en él. Y bueno, es interesante lo que decía sobre... Volviendo al tema de la psicología, que se dice que, ¿verdad?, de lo físico y la palabra, Pablo es un gran ejemplo sobre eso.
1: A ver, entonces, ¿quieres que te pegue el mejor o que te diga palabras?
2: No, ni ninguna de las dos.
1: No, yo creo que le gusta que le entran casos al hermano para que entienda también. But, you know, it's true that, and I'm not saying... what you mentioned earlier, lo que dijiste anteriormente, is that we shouldn't do neither. Mm-hmm. That the best thing that we should do, according to what we read in Proverbs, y si lo lees otra vez, Proverbios, that it's better to keep our mouths shut, que es mejor quedarnos callados. Y si lo puedes leer de nuevo, Proverbios 17, creo que
2: sí,
1: era 17.
2: Es Proverbios 17, capítulo 17 del versículo 27 al 28 y dice: el que ahorra sus palabras tiene sabiduría de espíritu, prudente es el hombre entendido, aún el necio cuando calla es tenido por sabio, el que cierra sus labios es entendido.
1: All right. And so again, it's yeah, we want to stay quiet, but I know, and well, I'm going to ask him, le voy a preguntar, have you seen me disrespect anybody?
2: No.
1: ¿Has visto que le he faltado el respeto a alguien?
2: No he visto nada de eso.
1: ¿Pero sí crees que le he faltado respeto a alguien, en cierta manera?
2: No.
1: Esos son de los amigos, porque
2: me,
1: está echándome...
2: Es que me está pagando para que...
1: porque, yeah. Sí he faltado, no. But, And it's not because it has nothing to do that you're a better Christian or a worse Christian. No es tanto de que uno sea un cristiano malo o un cristiano bueno. Simplemente de que, como temprano mencionó Braulio, that Braulio mentioned earlier, that the way you wake up basically depends with the attitude that you wake up in the morning. It's going to basically determine how you're going to face the day. De cómo te levantas en la mañana va a ser cómo vas a confrontar tu día. Entonces, si te levantas de malas por cualquier razón, porque nadie, and that's the weird thing, eso es lo raro, que por qué nos levantamos de malas si somos, vamos a suponer que somos solteros.
2: Sí,
1: somos solteros, pero si somos solteros, obvio no tenemos pareja, entonces...
2: Están no. Mandándole directa, ¿eh? Por favor, de hablar.
1: Entonces, si no tenemos pareja y nos levantamos de malas, ¿por qué nos levantamos de malas? Si no tenemos una razón, me imagino que cuando hay matrimonios, se levantan, se acuestan enojados o algo, y se despiertan todavía un poco molestos. You know, sometimes when you have a partner or you have your wife, you may go to sleep a little bit mad and you still wake up mad. But if we're single and you don't have a spouse, then how is it possible that we wake up with the negative attitude? ¿Cómo es posible que nos podamos levantar con una mala actitud?
2: Creo yo que mucho de eso es como, digamos, que si pasamos por un mal día, un día antes. Creo yo que mayoría de eso quiere decir que quizás en esa noche nos dormimos con esos problemas y nos levantamos con esos mismos problemas. Así que yo creo que esa es la situación por la cual las personas se levantan enojadas y comienzan al día siguiente enojados porque no dejaron lo de ayer para ayer y se trajeron lo de ayer para este nuevo día y comienzan pues, de una manera muy mal.
1: O comieron mucha salsa la noche.
2: Mucha salsa.
1: O comieron mucha salsa la noche anterior. But, Ira, I want us to go to another verse. Que vayamos a otro versículo. And this is, I'll read it in English. And it's going to be Colossians chapter 3, verse 13. Colosenses capítulo 3, versículo 13. Uh-huh. And in English it says, bear with each other and forgive one another. If any of you has a grievance against someone, forgive as the Lord forgave you. So, Colosenses 3:13.
2: Soportándoos unos a otros y perdonándoos unos a otros. Si alguno tuviere queja contra otro, de la manera que Cristo os perdonó, así también hacedlo vosotros.
1: Right, so, tell us what that means. Dinos qué es lo que significa.
2: Bueno, lo que significa es que si usted tiene un hermano que le caiga mal por ahí, pues usted debe...
1: Me caes mal.
2: Pues usted debe de soportarlo, hermano. Desgraciadamente, bueno, afortunadamente es lo que nos dice la palabra del Señor, que nos debemos de soportar unos a otros, y no solamente eso, sino que debe de ver perdón de unos a otros. Y si alguno tuviera queja contra otro, pues de la misma manera que Cristo os perdonó, así también usted debe perdonar.
1: Pero creo que hay de... A ver, ¿cómo es la primera parte en español?
2: ¿La primera parte en español?
1: Sí, soportando.
2: Sí, dice soportándoos unos a otros.
1: Pero ¿hay de soportar a soportar o de soportar nomás?
2: No, hay que soportar derecho a cada uno de nosotros. Y bueno, hay que aguantar.
1: Bueno, ya entendieron. Bueno, hay que aguantar entonces en eso. But it's true that you know we have to bear with one another. But here's the question, the follow-up question: what if this becomes a behavior of disrespect? ¿Qué si esto ya es un comportamiento ya frecuente que hay la falta de respeto?
2: Bueno, entonces que eso quiere decir que esa persona ya lo tiene por costumbre de pues estar faltando respeto a las personas, porque si lo hace, tu pregunta es ¿por qué lo hace seguido? O,
1: right, sí.
2: Entonces
1: hay que apredearla.
2: Hay que apredearla
1: la persona, entonces vamos a apredearla la... No voy a decir la persona de la iglesia.
2: Pero bueno, de igual manera hay que tener a esas personas en oración y aguantar, ¿verdad?
1: And you know, and it's what you're saying, again, completely true. And but to finish off with this one, para terminar con esto, if you're being disrespected, would you rather stay silent or answer back? Si te están faltando el respeto, ¿prefieres quedarte callado o contestar?
2: Callado.
1: ¿Tú qué crees de mí? ¿Me quedo callado o voy a contestar siempre? La verdad.
2: Ay. Me pones en una situación. quiero pensar que si es una manera... bueno, yo me quedaría callado de una manera si veo que del otro lado la persona está de una violenta, lo mejor es guardar el silencio. Okay. Pero si puedes, si la persona está de una manera accesible que se pueda hablar, no veo yo por qué no pueda uno tomar la contestación, ¿verdad?
1: Entonces, ¿yo me quedo callado o explotaría?
2: Dime tú, ¿qué harías?
1: Pues, la verdad, hermanos, the truth is... there's been times I've stayed quiet. Ha habido tiempos que sí me he quedado callado. Sí lo voy a negar, pero ha habido tiempos que sí digo algo. Uh-huh. Pido perdón, pero es cuando dicen de que ya me tiraste toda la harina. Entonces, sí, se acepta el perdón, recibimos el perdón, pero al último, eso es lo que duele mucho también. But we're running out of time. Se nos está yendo ya el tiempo. Entonces, le queremos dar un saludo una vez más de parte de Zeke de León.
2: Y Braulio Villegas.
1: Bueno, God bless you. Nos vemos la próxima semana. So stay tuned so we can continue talking. We didn't finish off talking about disrespect, but we want you to join us next week one more time as well too. God bless you. Be blessed and have a beautiful rest of the
2: night.
1: night or week. God bless you. Have a great one. Bye.

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1: Muy bien, si usted desea enviar algún saludo de cumpleaños, hoy que estamos a jueves 6 de agosto, con gusto vamos a estar felicitando a los cumpleañeros del día de hoy. Tiene que marcar al 968-7777 para que nos dé los nombres y nosotros con mucho gusto vamos a felicitar a todos aquellos que estén de manteles largos o aniversario de bodas también, llámenos.

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1: Ya son las 9 de la mañana con 41 minutos y queremos en esta mañana enviar una felicitación para los hermanos Esther y Rubén Conde, que hoy están celebrando aniversario de bodas. Mire, cumplen 43 años de casados. Muchas, muchas felicidades para ellos, que la estén pasando muy, muy bien a los hermanos Conde, la hermana Esther, el hermano Rubén, ¿verdad? Les saludamos, les felicitamos. 43 años ya celebrando este aniversario de bodas. Y bueno, les dedicamos este bonito tema en la voz de Rabito, que te quiero. Hasta Elsa, Texas, se va este saludo.
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Muchas felicidades para los hermanos Conde, la hermana Esther, el hermano Rubén de Elsa, Texas. Felicidades por sus 43 años de casados. Muchas felicidades para ellos.

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1: Muy buenos días, le damos la bienvenida a nuestro hermano Sergio Vaquera. Adelante.
2: Muchas gracias, mi hermana. Gracias, gracias. Estamos contentos de estar aquí una vez más. A Dios la gloria, la honra y la alabanza por todo lo que hace. Vamos a orar para darle gracias a Dios. Padre nuestro que estás en el cielo, en la tierra y en todo lugar, Dios Todopoderoso, me acerco delante de tu presencia con temor, con temblor, rogándote, Señor, que tomes control de esta mañana, Señor, de nuestras vidas, en nuestros corazones, y ayúdanos, Padre Santo, a ser agradecidos contigo, Señor, por todo lo que has hecho, por todo lo que estás haciendo y por todo lo que vas a hacer. En el nombre poderoso de Jesucristo, te damos gracias. Amén, amén y amén. Gloria a Dios. 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Estuvimos ayudando en Cuba casi como por 2 años, hermano, y ahora pues nos hemos extendido a Venezuela por toda la necesidad que hay por allá, y gracias a Dios por lo que se ha logrado. La gloria es para el Señor. 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Y bueno, recuerde que aquí estamos tratando de exaltar el nombre del Señor. También quiero agradecer a todos los que estuvieron orando por mi esposa, que ella se me enfermó de repente. Yo andaba en Ciudad Juárez, Chihuahua, acababa de llegar a Ciudad Juárez y me hablaron que estaba en el hospital, y esas llamadas que no quieren recibir, y pues nos vinimos, acabamos de llegar, nos dormimos esa noche y la antenoche, y bueno, los próximos días, apenas anoche llegamos aquí a casa después de casi 5 días, pero gracias a Dios que hasta aquí nos ayudó Jehová, y gracias al hermano a la hermana Montoya. Gracias, hermana Montoya, ella mandó una ofrenda, verdad, no la hemos sacado todavía. Y también al hermano Gerardo, gracias, me hablaron para decirme que querían mandar una ofrendita, y gracias, se agradece en realidad, hermano, pues son cosas que no esperan, no están en tu presupuesto, pero todo va a salir como Dios quiere que salga. Así para a Dios damos la gloria, la honra y la alabanza por lo que él ha hecho, lo que está haciendo y por todo lo que va él a hacer también, ¿okay? Así que gracias a los que han estado orando. Bueno, alguien me habló y me dijo, mano, mándeme el cele, y no supe ni quién llamó. Hemos recibido muchas llamadas, pero si alguien quiere el cele, es mi número de teléfono, 806-202-1215. Doy gracias a la hermana Yolanda Casas, que fue a llevar una ofrenda a Radio Vida, Gracias, hermana, wow, que Dios le bendiga. La deuda estaba entre 2,000 y pico de dólares, y llevó una ofrenda que ahorita ya nos bajó a 1,000 y pico de dólares. Gracias, de veras. También tengo que hacer esto, ¿verdad? Cata Cruz también llevó una ofrenda de 10 dólares. María Ferrer, 20 dólares. Edgar García, creo que dice aquí 25 dólares. una ofrenda de 600 pesos de México que mandaron, ¿verdad? Que fueron $31, también lo pusimos aquí en la cuenta. Gracias. Déjenme ver quién más. María García Mercedes, yo creo que de Mercedes, Texas, dio también una ofrenda de 200 a la radio. ¿Quién más? Tony Sauceda, gracias, hermano, por la ofrenda que dio, $50. A María Perret, otros $25. Angelita Guerra mandó $100. Gracias. $25, María Perret, otra vez. Gracias, la hermana María Perret, siempre está ahí. Anónimo dice aquí $150. Y otro anónimo, $150. Eso fue en mayo y en junio. Y ahora en julio, ¿verdad? Mi hermana Montoya, ¿verdad?, nos ayudó con una parte. Y bueno, otro anónimo de $150. Bueno, la deuda ahorita, pues, bajó. Debemos alrededor de como unos $800. Es lo que nos acaba de quedar con la deuda. Con la ofrenda que fue a llevar nuestra hermana Yolanda Casas y familia. De veras, mil gracias por amar este ministerio, ¿ok? Entonces, déjenme voy a la palabra del Señor, hermano, porque el tiempo aquí se va muy rápido. Le digo lo que, una de las cosas que me preocupa bastante, y que hoy en día las iglesias liberales ya se hacen las cosas, hermano, todo es dinero, todo es, ya realmente no es qué es lo que Dios dice o qué es lo que Dios piensa, sino que vamos a hacer las cosas a nuestra manera, si nos gusta, con eso es suficiente. Ya no le preguntamos a Dios qué le parece. Miren lo que dice la palabra en la, además de que es 1 Corintios capítulo 11, el verso 23, hablando de la Santa Cena, ¿ok? Dice, porque yo recibí del Señor lo que también les he enseñado, que el Señor Jesús, la noche que fue entregado, tomó pan, y habiendo dado gracias, lo partió y dijo, tomar, comer, esto es mi cuerpo que por vosotros es partido. Hacer esto en memoria de mí. Asimismo también tomó la copa después de haber cenado, diciendo, esta copa es el nuevo pacto de mi sangre, y luego dice, hacer esto en memoria de mí. ¿Okay? Entonces, y luego termina diciendo, déjeme ver. Termina diciendo, en 1 Corintios capítulo 11, el verso 26 dice, así pues, todas las veces que comieres este pan y bebieres esta copa, la muerte del Señor anuncies hasta que Él venga. Ok, yo le quiero hablar del propósito de la Santa Cena. Me encanta la palabra, los cristianos cuando vamos a tomar la Santa Cena, si vamos a tomar la Santa Cena, me encanta la palabra que usan en inglés, ¿ok? En inglés se le llama comunión. Y tomar la Santa Cena es un tiempo de comunión íntima con Dios. Es uno de los tiempos más solemnes, ¿ok?, del cristianismo. Pero hoy en día, mi hermano, se lo toman los niños, se lo toman los adultos, se lo dan en paquetitos. Ahí anda, mi hermano, el panecito por ahí entre los pies, se lo come el niño para que no llore. De veras, qué vergüenza, ¿eh? Lo que estamos haciendo en las iglesias, hermano, es una capirotada casi raya en lo diabólico, ¿eh? Escúcheme bien lo que le voy a decir. Mire, déjeme le digo por qué o para qué realmente es la Santa Cena, por qué hemos de tomar la Santa Cena y qué significa, ¿ok? Todo esto lo que significa. Primero que nada dice el verso 23, porque yo recibí del Señor lo que también los he enseñado. Pablo hablando, que el Señor Jesús, la noche que fue entregado, tomó pan, ¿ok? Y habiendo dado gracias, lo partió y dijo, tomar, comer, esto es mi cuerpo que por vosotros es partido, hacer esto en memoria de mí. Y luego dice, tomó la copa también, y finalmente dice, todas las veces que comieres este pan y bebieres la copa, la muerte del Señor anuncia hasta que Él venga. Ok, cuando comemos el pan, hermano, escúcheme bien, cuando comemos el pan, hermano, lo que está hablando es que realmente, hermano, así como molemos el pan entre nuestros dientes, así fue molido por nuestros pecados Señor Jesucristo, todo fue molido, su cuerpo, sangre, ya no le quedó sangre, porque cuando fue traspasado con la lanza salió sangre y luego salió agua, símbolo de que había muerto, hasta la última gota de sangre que tenía en su cuerpo, lo soltó. Entonces, quiero que vea lo que Dios hizo por nosotros, ¿ok? Ahora, ¿Para qué realmente tomamos la Santa Cena? Número uno, es para tener una comunión íntima con Dios. Es el momento más íntimo con Dios. Te vas a sentar a la mesa con Dios, ¿ok? No te vas a comer a Jesús, no te vas a tomar la sangre de Jesús. Claro que no, hermano, porque nosotros no creemos, hermano, claro, en la reencarnación. Creemos en que Dios se encarnó, pero tampoco creemos en la transustanciación. Creemos, hermano, que Cristo estaba hablando simbólicamente de su cuerpo y de su sangre, ¿ok? Que para que no se vaya por ahí a confundir, ¿ok? Entonces, cuando tomamos el pan y tomamos la copa, dice el Señor, el verso 25, tomó la copa después de haber cenado diciendo, esta copa es el nuevo pacto de mi sangre, hacer esto todas las veces que lo bebieres en memoria de mí. Dios quiere que nos recordemos. Mira, hay muy pocas cosas que Cristo dijo que hiciéramos en su nombre. Dijo que oráramos en su nombre, dijo que nos bautizáramos, hermano, en su nombre, y luego dijo también, hermano, que tomáramos la cena del Señor en su nombre. ¿Para qué? Para recordar la muerte y el sacrificio de Jesús, hermano. Cada vez que la tomamos, hermano, debe ser algo solemne, hermano, recordar lo que Dios sufrió y el pago que se pagó por el pecado nuestro, suyo y mío, hermano. Por eso tomamos la Santa Cena, para recordarles, dice, todas las veces que la bebieres la copa, todas las veces que comas este pan, la muerte del Señor anuncias hasta que Él venga. Entonces, hermano, cuando tomamos la Santa Cena, estamos, hermano, recordando la muerte, estamos recordando el sufrimiento, estamos recordando, hermano, el pago grande que se pagó por tu salvación y por el perdón de tus pecados, hermano, pero no termina allí. Dice, cada vez que comieras el pan y bebas la copa, la muerte del Señor anunciáis hasta que Él venga. También una de las cosas, hermano, que tenemos que recordar es que Cristo no solamente nació, no solamente murió, no solamente resucitó, pero Cristo viene otra vez. Cuando nosotros tomamos la copa, cuando nosotros comemos el pan, hermano, estamos anunciando la muerte del Señor hasta que Él venga. Hermano, eso es lo que Dios quiere, que nosotros digamos al norte, al sur, al este y al oeste, hermano, a tiempo y fuera de tiempo, el precio que se pagó hace 2000 años en la cruz del Calvario, mi hermano, por nosotros, que ya no tienes que ir al infierno, que puedes ir al cielo, que ya no tienes que estar, hermano, siempre, hermano, triste, cuando el gozo de Dios es tu fuerza, que ya no tienes que ir hacia abajo, sino hacia arriba, porque aleluya, el pago ya se pagó y ya viene Cristo otra vez y viene a llevarnos. Pero sabe una cosa más, cuando se toma la Santa Cena, dice el verso 24, habiendo dado gracias lo partió. Hermano, nos recuerda, hermano, que en este momento cuando toma la Santa Cena debes de recordar todas las cosas que Dios ha hecho por ti y contigo, hermano, para tener un corazón agradecido, una actitud de gratitud. Por eso dice el Salmo 103, no olvide ninguno de los beneficios de Dios. Hermano, cuando tomamos la Santa Cena es tener un tiempo de compañerismo íntimo con Dios, un tiempo de compañerismo íntimo con Dios. Y por eso Dios dice, tomen la cena, tengan comunión conmigo, recuerden mi muerte, recuerden que derramé mi sangre, recuerden que fui molido por vuestros pecados, pero también recuerden que no solamente morí, resucité, pero que vengo otra vez. Todo eso nos lo debes de recordar al tomar la cena del Señor, que hoy se ha agarrado como un juego, y la gente, mi hermano, ni siquiera medita en la muerte y resurrección de Cristo. Solamente se toma el vino y se come la galletita, hermano, y no hay respeto ni temor a Dios. Padre Santo, ayúdanos a volver a los primeros rudimientos, a las primeras obras, al primer amor. Ayúdanos a volver, Padre Santo, a la palabra de Dios, en el nombre de Jesús. Bueno, el tiempo se me va muy rápido. 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El número de la mano vaquera, 806-202-1215. Repito, 806-202-1215. Bendiciones. Hasta mañana. Amén, amén.

Cuando un hombre descubre sus faltas, Dios las cubre. Cuando un hombre las esconde, Dios las descubre. Y cuando un hombre las reconoce, Dios las olvida.

0: Que dice el coro. 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
1: todo esto es posible cuando levantamos nuestras manos y cuando oramos a nuestro Dios. Así es que hermano, hermana, prepárese, pueblo de Dios. Ya estaremos entrando a nuestro segmento de oración en este día jueves 6 de agosto. Así es que prepárese, prepárese, querido hermano, para llamarnos en esta mañana. Si usted requiere, necesitas de oración, no dude en llamar a los teléfonos de Radio Vida al 956-968-7777. La línea ya estarán abiertas. Así es que mis hermanos, mis hermanas, llámenos en esta mañana y queremos unirnos contigo en oración. Líneas abiertas. Usted que se encuentra fuera del país, fuera de los Estados Unidos, marque primero 001-956-968-7777. Hay un pueblo, hay un remanente fiel que se une con nosotros también para orar, para llevar estas oraciones, estas súplicas, estas rogativas a nuestro Dios. Orar sin cesar es lo que la palabra de Dios nos enseña. Orar sin cesar, Así es que usted persista en la oración y yo sé que nuestro Dios estará obrando a favor de cada necesidad.
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0: Invitarle para que nos llame al 956-968-7777. Líneas ya abiertas, disponibles en estos momentos. Querido hermano, llame a los teléfonos de Radio Vida y queremos unirnos contigo en oración. Dios es el que contesta nuestras oraciones, nuestras súplicas, nuestras plegarias. Vamos a Él confiadamente, al trono de la gracia para el oportuno socorro. Como dice el salmista, mi socorro viene de Jehová que hizo los cielos y la tierra. Así es que, hermano, yo creo que en esta mañana habrá más de 10, 20 personas, 30 personas que van a llamar para exponer su petición. Y usted, mi hermano, que está creyéndole a Dios, usted que le cree a Dios, usted verá su gloria, usted verá su poder manifestado en su vida. Créale a Dios, créale a Dios. Es muy diferente creer en Dios y creerle a Dios. Suena muy diferente, muy distinto, significados también muy diferentes. Así es que usted créale a Dios, créale a Dios. Mucha gente dice, yo creo en Dios. Una cosa es creer en Dios y otra cosa es creerle a Dios. Así es que cuando usted le cree a Dios, usted sabe que Él va a obrar y está obrando a favor de su vida, porque para Él no hay nada imposible. Gracias, mi Dios, por esta mañana. Gracias por este día en el cual, Señor, estamos, Señor, convencidos, Señor, de que Tú estás obrando, Señor, haciendo milagros, prodigios, a través de las líneas telefónicas, a través de la radio, mi Dios. Gracias, Padre, por este ministerio que Tú has levantado, Señor, para ser un faro de luz a las naciones, un faro de luz a las naciones, llevando el Evangelio, llevando Tu palabra a muchos lugares. Gracias por esta audiencia, gracias por mis hermanos, gracias a aquellos que se unen con nosotros también en este día, en la oración. Así es que, mis hermanos, líneas ya abiertas para que usted empiece a marcar en esta mañana. Gracias al Señor primeramente y también a nuestro hermano Enrique Garza, y sigan orando por él para que Dios siga fortaleciendo su vida y sigamos adelante en el nombre del Señor, trabajando para el mismo Dios, el único Dios que es el dueño de esta obra. Y como Dios es el dueño de esta obra, nada ni nadie la podrá detener. Así es que usted, mi hermano, siempre mantenga en sus oraciones a todo el staff de Radio Vida. Vamos a la primera llamada telefónica. La recibimos desde México. Muy buenos días.
1: ¿Es conmigo, hermanito?
0: Sí, estoy con usted. Bájele a la radio, por favor, si es tan amable. ¿Cuál es su nombre, mi hermano?
1: Irineo Briones.
0: ¿Cómo?
1: Irineo Briones.
0: Irineo Briones. ¿De qué parte nos llamas, hermano Irineo?
1: De aquí, de Río Bravo.
0: De Río Bravo. Díganos, hermano Irineo.
1: Mire, es que quiero arreglar mi acta de nacimiento.
0: Ajá.
1: Porque me salió no está bien correcta y ando arreglándola en Vallehermoso. Y quiero que oren para ahora que vaya, este lunes, tengo cita, y no batalle.
0: Okay. Bueno, mira, ya hay un arreglo, hermano, ya no tenemos que viajar hasta las ciudades donde estás registrado, a lo que yo sé, prácticamente. Entonces ya no tienes que viajar, hermano, solamente alguien que te haga el favor de hacerlo en línea. En línea puedes hacer, corregir errores, cualquier error ya lo pueden corregir, eso lo fue anunciado ya en México. Así es que no tienes que bajar, solamente busca un pariente tuyo, un sobrino, un primo, que te haga el favor de hacerlo en línea. Lo que yo tengo entendido, que ya no es necesario viajar por largas horas a lugares donde te registraron, quizás.
1: Hermanito, que yo ya me registré grande.
0: Sí, hermano, cualquier cosa, cualquier detalle.
1: Pero Victoria, que me quieren, que porque no estoy en el libro en Victoria, que tengo que ir al pueblo que donde yo me registré, porque ya fui aquí a Río Bravo y me mandaron para allá.
0: Bueno, estaremos orando, mi hermano, pero busca esa información que te estoy mencionando y esperamos que puedas arreglar pronto lo de tu acta de nacimiento. Irineo, ¿cuál es tu apellido, me dijiste?
1: Briones.
0: Ok, mi hermano Irineo. Pues ahorita estaremos orando por ello. Ok, gracias por llamarnos.
1: Sí, hermanito, Dios lo bendiga.
0: Dios le bendice, hermano Irineo. Vamos a otra siguiente llamadita telefónica. Muy buenos días, ¿con quién hablamos?
2: Buenos días, hermano, con Rosa Gloria.
0: Rosa Gloria, Dios le bendice, hermana Rosa Gloria, díganos.
2: Quería pedir oración para una sobrina que ahora va a ir a aplicar a un trabajo y espero que le hablen, y también tengo dos nietas que también

0: están aplicando.
1: Ok, para si me das el nombre, por favor, te lo agradezco. ¿Cómo se llaman ellas?
0: Mi sobrina se llama Mary Jane.
1: ¿Cómo?
0: Mary Jane.
1: Mary.
0: Mary Jane.
1: Ok.
0: Marihuana. Y luego Serena y Samara.
1: Bueno, Sabana, ¿y la otra persona quién es?
0: Samara.
1: Samara.
0: Ajá.
1: Buscan trabajo.
0: Sí.
1: Ajá. Bueno, estaremos orando por ello. Ya bien peinaditas, bien cambiaditas, bien oradas. Así es que oramos. Y pues hay que madrugar, hermanita, para los trabajos. Eso sí. Se lo digo a Juan para que lo oiga Pedro. Pero hay que madrugar para los trabajos. Para que buscamos trabajo, hay que madrugar para que vean que hay interés en cada uno de nosotros. Si usted va a ir a buscar trabajo, hermano, hermana, alguno de sus hijos, sus hijas, muy tempranito levantarse, orar a nuestro Dios, sí, antes de salir de casa, pero también llegar temprano a una entrevista. Así es que estaremos orando, mi hermana Rosa. Gracias por tu llamada, ¿ok?
0: Gracias.
1: Ándale, Dios le bendiga. Vamos a la siguiente llamadita telefónica. Muy buenos días. ¿Con quién hablamos?
2: Buenos días, pastor.
1: Dios le bendice. ¿Con quién hablo?
2: Habla David López de McAllen.
1: David López de McAllen. ¿Cómo se encuentra su esposa? Díganos.
2: La llevé con el doctor ayer porque tenía mucha tos y dolor de pecho y de estómago.
1: Ajá.
2: Pero, diagnosticaron COVID-19. Entonces le dio una inyección y todavía se siente un poco mal, débil y una poca de tos.
1: Okay, vamos a orar por ella. Repítame el nombre, por favor.
2: Blanca Estela.
1: Blanca, claro que sí. Vamos a estar orando por tu esposa para que Dios sobre completamente y por toda tu familia, mi hermano, ¿okay?
2: Tengo un oído yo que estoy quedando sordo desde el lado izquierdo.
1: Ajá.
2: Pero Dios es el médico de médicos.
1: Así es. Vamos a estar orando también por ti, por tu oído izquierdo, para que Dios lo restaure completamente. Así es que se une con otros en la oración, hermano David. Gracias por llamarnos, ¿ok?
2: Sí, le pido otra petición, por favor.
1: ¿Por tu hermano?
2: Sí, pero también tengo una nuera en Houston.
1: Ajá.
2: Y ella no ha podido tener familia.
1: Ok, ¿cómo se llama ella?
2: Ella se llama Bárbara. Bárbara.
1: ¿Y su esposo cómo se llama?
2: Jorge, es mi hijo.
1: Ok. Jorge y Bárbara. Vamos a orar para que Dios haga un milagro ahí en ese vientre, en esa matriz, completamente. Vamos a orar. ¿Cuántos años llevan de casados, hermano David?
2: Ya tienen ellos como 15 años.
1: 15 años. ¿Son creyentes ellos?
2: Oh, sí. Ellos vienen aquí con nosotros y después se mueven a Houston.
1: Ah, okay. Pero son creyentes en el Evangelio, hermano.
2: Amén, sí. Sí, mi hijo es muy...
1: Okay, bueno, estaremos orando por un milagro a favor de tu nuera, okay. Gracias por llamarnos en esta mañana, que Dios me lo bendiga.
2: Igualmente, me bueno con usted, pastor.
1: Ándale, gracias por tu llamadita telefónica. Vamos a la siguiente llamadita de... Muy buenos días, ¿con quién hablamos? Sí, estoy con usted, mi hermana. ¿Cuál es su nombre? ¿Perdón?
3: Diana Barrera, Guajardo.
1: Diana Barrera, se le escucha muy apenas su llamadita, hermanita Diana. Si puede buscar una buena señal de su teléfono, pero ahí le estoy escuchando. Diana, ¿de qué parte nos llamas, hermana Diana?
3: De aquí, de Mercedes.
1: De Mercedes, Texas. Díganos, hermana, ¿cuál va a ser su petición?
3: Bueno, pues mire, a mí me operaron de cáncer.
1: Uh-huh.
3: Estaba en la casa de los ancianitos y allí yo había quedado, pues yo sentía mi pie, ¿verdad? Y ahora se me duerme y se hincha el pie siempre.
1: Okay.
3: Y no me duele.
1: Ajá.
3: Y yo hablaba para que se me componga este pie, que Dios tiene poder.
1: Amén, hermana Diana, Dios tiene el poder, así lo has mencionado en esta mañana, y estaremos orando por ti, mi hermanita Diana, para que Dios restaure completamente ese pie en el nombre de nuestro Dios Todopoderoso. Declaro, hermana Diana, sanidad sobre tu cuerpo. Así es que, mi hermana, estaremos orando a favor de ti en esta mañana. Nos unimos contigo, ¿ok? En oración, ¿ok?
3: Porque mi Dios me ha hecho
1: muchos milagros. Amén, amén. Así es. Dios sigue haciendo milagros. Él es el mismo de ayer y de hoy y por los siglos. Así es que usted, mi hermana, solamente declarando victoria, declarando sanidad sobre ese pie, restauración completa de ese pie a favor de ti, mi hermana Diana, estaremos declarándolo. ¿Mande?
3: Yo estoy esperando que sane este pie, porque él me hizo un milagro muy grande cuando nació mi última niña.
1: Uh-huh.
3: Yo ya iba a tener, tenía 39 años cuando vino mi última niña. Y esa niña ahora es predicadora.
1: Gloria a Dios.
3: Pero no quería el demonio que naciera, y batallé todo mi embarazo con, hasta que me hicieron una operación.
1: Okay.
3: Para que naciera ella. Y luego dejaron unas tijeras adentro, hermano.
1: Ándele, mire.
3: Y yo me estaba gangrenando.
1: Ajá.
3: En ese tiempo yo vivía en Bishop, Texas. Cerquita de ahí, en Kingsville, donde me operaron.
1: Okay.
3: Entonces me pasaron para Corpus. Y no querían dejarme ir de allí porque ellos sabían lo que habían hecho.
1: Lo que habían cometido.
3: Llegué yo allá, pues que no me podían operar. Que ya la ponzoña iba para el corazón.
1: Uh-huh.
3: De eso que me habían dejado.
1: Sí.
3: No sacaron nada de lo que sacan cuando te operan.
1: Uh-huh.
3: Estaba todo ese mugrero adentro. Entonces yo le dije a los muchachos, no me vayan a dejar morir, mijo, que me operen, porque yo tengo todos mis hijos chiquitos y tengo que lavarles y plancharles y mandarlos a la escuela y hacerles de cenar y todo.
1: Uh-huh.
3: Pues bueno, pues entonces dijeron, no quieren que la, vamos a darle. Pues operaron, aquí estoy, hermano.
1: Así es, mi hermanita Diana, gracias por compartir este testimonio, perdón, y estaremos orando por ti, mi hermanita, ¿ok? Gracias por llamarnos en esta mañana, ¿ok? Hay más líneas y queremos atender la mayoría, ¿ok? Gracias por tu llamada.
3: Sí, gracias.
1: Ándele, bendiciones. Vamos a otra siguiente llamadita. Muy buenos días, ¿con quién hablamos?
4: Buenos días, mi nombre es Jaime Escamilla y hablamos aquí de Acuña, Coahuila.
1: Ajá, díganos, ¿cuál es su petición?
4: Quisiera que nos poniéramos de acuerdo y orárenos por la familia Garza, especialmente por Enrique Garza y su amada esposa, que sea el Señor fortaleciendo sus espíritus, sus almas y sus cuerpos, porque aunque andemos en la carne, nosotros no militamos según la carne, porque nuestras armas, nuestra milicia solamente es poderosa en Dios para destruir fortalezas. Que tengan buen día y Dios bendiga a todos. El staff de Radio Vida.
1: Gracias, hermanito Jaime. Gracias por llamarnos. Bendiciones, ¿ok? Thank you. Bendiciones. Siga orando también por nosotros, ¿ok? Dios me lo bendiga. Otra siguiente llamada telefónica. Buenos días. ¿Con quién hablamos?
5: Sí, hermano. Buenos días.
1: Sí, ¿con quién hablo?
5: Con la señora Alicia Tobar.
1: Alicia Tobar. ¿De qué parte nos llamas, hermana Alicia?
5: De Mercedes.
1: De Mercedes, Texas. Adelante, hermana. ¿Cuál va a ser su petición?
5: Mire, yo nada más estoy hablando porque tenemos que saber que cuando le pedimos a Dios tenemos que confiar en Él. Y yo les había hablado semanas para atrás que mi esposo de repente había quedado, pues, digamos, ciego.
1: Ajá.
5: Porque no miraba,
1: okay.
5: No miraba nada. Entonces, para la gloria y la honra del Señor, hermano, yo quiero que ustedes sepan que Dios hace los milagros y existen los milagros.
1: Amén.
5: Pero a tiempo del Señor.
1: Uh-huh.
5: No al tiempo de nosotros. Entonces, ¿verdad? Pues le doy gracias a mi Dios porque ya mi esposo ya puede mirar bien, hermano.
1: Gloria a Dios.
5: Ajá. Ya maneja. Y pues para mí es un milagro muy grande que el Señor hizo y muchos, okay, que me haya hecho, hermano.
1: ¿Y cómo se llama tu esposo, hermana Alicia?
5: Feliciano Tobar.
1: Feliciano, ok. Bueno, sí. Pues gloria a Dios, hermana, por lo que Dios hizo a favor de tu esposo. Sí. Recobrando la vista, así es que a Dios la honra y la gloria, mi hermanita.
5: Amén, amén. Y yo también quisiera, hermano, pedirle otra cosa, que que quiero, pues no digo que mucho, ¿verdad? Pero lo que me alcance, postrar, mandarles poquito, ¿verdad? Para que sea una ayuda para ustedes ahí en Radio Vida, porque yo sé que ustedes pues también necesitan para seguir la obra adelante.
1: Así es, así es. Lo que Dios ponga en tu corazón, mi hermana Alicia, lo que Dios ponga en tu corazón y que el Señor te multiplique, y Dios, hermana, te va a bendecir. Cuando tú vas a dar para la obra de Dios, Dios va a recompensar todo lo que usted hace a favor de este ministerio. Si uno recibe recompensa solamente con dar un vaso de agua, hermana, imagínese.
5: Amén.
1: ¿Sí?
5: Amén.
1: ¿Cuánto más para la obra de Dios monetariamente, dando para la obra? Porque hay muchos gastos, hermana Alicia, muchos gastos que hacer día a día. Recuerda que Radio Vida está 24 horas, así es que hay muchos gastos que hacer, ¿verdad? Muchos piensan que solamente tener una estación de radio es muy fácil, y tenemos varias frecuencias, tenemos que comprar aparatos, y ahorita como las cosas han subido mucho de precio, así es que imagínate los gastos que tiene Radio Vida. Pero yo sé que hay pueblo de Dios que impulsa y que da para este ministerio. Así es que lo que Dios ponga en tu corazón, mi hermana Alicia, usted mande su ofrenda, ¿ok?
5: Amén, hermano, sí. Yo estaba también, bueno, diciéndole, ¿verdad? Que si tengo la manera como usted, o tienen ustedes la manera como mandarme sobres. Para
1: claro que sí, mire, después de que cuelgue, hermanita, tu llamada, después de que cuelgue, vuelve a llamar, las secretarias pueden tomar tus datos para mandarte esos sobres que usted necesita. Así es que después de que colguemos, hermana Alicia, llame nuevamente con las secretarias, le tomarán la información de su dirección y usted recibirá esos sobres para mandar su ofrenda, ¿ok?
5: Ok, está bien, hermano, Dios me los bendiga.
1: Igualmente, hermana Alicia, saludos para toda tu familia y declaramos bendición a favor de cada uno de ellos, ¿ok?
5: Amén, así sea, hermano.
1: Ándele, Dios le bendice. Gracias por tu apoyo, bendiciones.
5: Ándele,
1: bye. Ándele, bye.
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1: Vamos a la siguiente llamadita telefónica. Muy buenos días, ¿con quién hablamos? Buenos días.
7: Buenos días, hermano.
1: Sí, Dios le bendice, mi hermana. ¿Cuál es su nombre?
7: Olivia Villalpando.
1: Hermana Olivia, ¿de qué parte nos llamas, hermana Olivia?
7: De aquí, de Caos, Texas.
1: De Caos, Texas. Dios le bendiga, hermana Olivia. ¿Y cuál va a ser su petición?
7: Es que, hermano, yo como no tuve cuánto, ¿verdad? Ahora mis pies se me duermen bien feo, no puedo ni andar. Ando como que ando, no sé, algo bien duro. Estoy bien duro para andar, hermano.
1: Ajá. ¿Cuánto llevas así, mi hermana Olivia?
7: ¿Dónde?
1: ¿Cuánto tiempo lleva así usted?
7: Ya llevo como unos 4 meses, no en los pies, porque me estaba poniendo quimo, ¿verdad?
1: Sí, sí, sí.
7: La última voy a hacer, con el favor de Dios, en este mes de agosto, el 20 de agosto, por el último quimo ya. El doctor me dijo que se me tiene que quitar todo, pero es bien feo.
1: Bueno, vamos a orar a Dios, mi hermana, por ti, para que Dios te restaure, te fortalezca. No es cualquier cosa, mi hermanita, pasar por estas circunstancias. Así es que oramos a Dios para que Dios te fortalezca y para que usted vea la mano poderosa del Señor. Así es que estaremos orando por ti, mi hermana Olivia, en esta mañana, ¿ok?
7: Y con mis pies que se duermen y los dedos de mis manos también se duermen.
1: Bueno, oramos a Dios, mi hermana. ¿Estás congregándote en alguna iglesia, mi hermana Olivia?
7: Sí, estaba yendo aquí cerquita por la Brushline.
1: Ok, ¿estaba o estás?
7: No, estoy. La semana pasada no pude ir por lo mismo, por los
1: sí,
7: pies.
1: Sí, pero bueno, vamos a orar a Dios, mi hermana, por ti, para que Dios te fortalezca, ok, te siga bendiciendo.
7: Sí, gracias, hermano.
1: Ándele, Dios me la bendiga, Dios me la guarde. Otra siguiente llamada telefónica. Muy buenos días, ¿con quién hablamos?
8: Con Brenda de León.
1: Hermana Brenda de León, ¿de qué parte nos llamas, hermana Brenda?
8: De aquí, de Elsa.
1: De Elsa, Texas. Adelante, hermana, ¿cuál va a ser su petición?
8: Yo pido oración porque mañana tengo corte de migración.
1: Ok.
8: Pero le doy gracias a Dios porque hace 15 años que me agarró migración y estuve detenida y me dejaron aquí, ¿verdad? Porque tenía hijos ciudadanos americanos.
1: Ajá.
8: Y estuve en corte. Y cuando fue la última corte, me dijeron que se iba a congelar mi caso porque mis hijos eran menores de edad. Y hace un año hace un año me habló la abogada que el presidente había abierto todos los casos que estaban congelados y iba a esperar mi cita de migración, y pasó un año. Ahora, ¿verdad? En mayo me hablaron que ya tenía la cita de migración y que si ya estaba preparada para pagar, ¿verdad?, lo de la corte. Uh-huh. Y le dije que sí, ¿verdad?, que cuánto iba a ser. Dijeron que eran $5,000.
1: Uh-huh.
8: Y yo le dije, sí, yo estoy preparada sin tener un 5. Y le pedí tanto a Dios que pusiera ángeles alrededor de mí. Y otro día recibí una llamada que ahí estaban los $5,000.
1: Gloria a Dios, gloria a Dios.
8: $5,000 que yo, que lo que me estaba pidiendo la abogada, y que cuando fuera a la corte que iba a agarrar mis papeles, mi residencia y todos los papeles, ¿verdad?
1: Uh-huh.
8: Y el día 7 de julio tenía la cita, pero la abogada me habló que se canceló y que ahora el 7 de agosto la tenía.
1: Okay.
8: Pero yo estoy confiando en Dios que Él es mi abogado, que
1: Amén.
8: Mi protector.
1: Si Dios ya proveyó, hermana, teniendo nada, ceros, Dios va a obrar a favor de ello, mi hermanita. Solamente confiamos en el Señor, así es que mañana tienes el día de corte.
8: Mañana tengo la cita a las 8 de la mañana y que estoy confiando en Dios, ¿verdad? Él va a hacer la obra.
1: Así es. Vamos a estar orando por ti en esta mañana y vamos a clamar al Señor, ¿ok? Gracias por llamarnos y estaremos unidos contigo en oración.
8: Amén.
1: Ándele, Dios me la bendiga, Dios me la guarde. Otra siguiente llamada telefónica de México, vamos a recibirla. Muy buenos días, ¿con quién hablamos?
9: Buenos días, Dios le bendiga.
1: Sí, Dios le bendice, ¿con quién hablo?
9: Con Guadalupe González, hermano.
1: Guadalupe González, ¿de qué parte nos llamas, hermana González?
9: De acá de Piedras Negras, Coahuila.
1: De Coahuila. Díganos, ¿cuál va a ser su petición?
9: Mire, pastor, pido oración por los papeles de mi esposo, Luis Eduardo, que está en trámite.
1: Ajá.
9: Para que Dios obre ahí y agilice el proceso y mi esposo pueda ser aprobado.
1: Ok. ¿Él se encuentra dónde, hermana Guadalupe?
9: Acá en México.
1: Ah, ok, pero papeles de Estados Unidos, residencia.
9: Mi hijo.
1: Uno de tus hijos, ok, bueno, vamos a orar a Dios para que Dios obre. Va a ser fácil, mi hermanita, vamos a confiar en el Señor, así es que este proceso va a ser fácil para ustedes. Así es que oramos por ello, ok, ajá. En esta mañana. ¿Tiene corte o solamente cuándo va a ir a los papeles? O sea, o ya fue, ya los metieron.
9: Ya lo metió mi hijo y está esperando que le llegue su cita para Juan.
1: Ah, ok. Bueno, estaremos orando por ello, mi hermana, para el fin de esta solución para la residencia de tu esposo, ¿ok? Gracias por llamarnos, hermana, y estaremos orando. Mande, dígame.
9: También pido oración a un hijo mío, se desbarató su mueble.
1: Ok.
9: Él vive allá en Estados Unidos, y pues lo necesita mucho para el trabajo, para que pues lo pueda arreglar y que Dios supla.
1: ¿Cómo se llama tu hijo?
9: Antonio.
1: Antonio. Bueno, estaremos orando por Antonio para que pronto pueda también arreglar su mueble, su carro. Es muy necesario, así es que estaremos orando por ello, ¿ok?
9: Muchas gracias.
1: A usted por llamar, Dios le bendiga. Vamos a otra siguiente llamada telefónica. Muy buenos días, ¿con quién hablamos?
10: Sí, buenos días.
1: Hermana Nena Solís de La Grulla, díganos, hermana Nena, buenos días.
10: Buenos días. Hermano, es por mi salud.
1: Ajá.
10: Con anemia. Y por la salud de mi hija Ivet, por mucha artritis, hermano. Mucho dolor de cuerpo,
1: ¿no? Ok, ¿tomaste lo que te mencioné la vez pasada de la anemia, hermanita Nena?
10: Pues sí, hermano, pero no lo puedo pasar el hígado ni eso.
1: Ándele, bueno, está bien. ¿Cómo? ¿No puedes pasarlo? ¿No puedes comerlo?
10: No me gusta.
1: Ah, hermana, aunque no nos guste, hay que comerlo, hermanita.
10: Sí,
1: aunque hay que comerlo si queremos estar bien. Yo sé que en ocasiones pues no está uno tan impuesto, pero es sabrosísimo el hígado, es sabrosísimo. Hay que saberlo preparar y va a estar muy rico, hermana. Para que se le quite ese saborcito, busque la receta por ahí. Si no, llámeme después, pero para que si usted no le gusta el saborcito que tiene el hígado, pero es muy sabroso y muy saludable. El betabel ya le mencioné también. Así es que consúmalo, hermanita. Hay soluciones, pero uno tiene que ir a ellas, ¿sí? Las soluciones no van a ir a, no van a venir a nosotros. Nosotros tenemos que ir a las soluciones. Esto se lo digo a Juan para que lo oiga Pedro también. Así es que adelante, hermana nena, estaremos orando por ti y por...
10: Una petición, hermano, es por mi nieto Christian, que ahorita está en un interview, para que Dios le dé favor y gracia.
1: Claro que sí, estaremos orando también por Christian, ¿verdad?
10: Sí, Cantú.
1: Cantú, sí. Bueno, bueno, estaremos orando por Ivette, ¿es el nombre que mencionaste?
10: Sí, ajá.
1: Ok, ¿y cuál era la necesidad de ella?
10: Por artritis, hermano.
1: Ah, artritis, no, artritis.
10: Pues, todo el cuerpo no puede ni levantarse en vez en la mañana.
1: ¿Sí? Ok, mi hermana, pues estaremos orando por ustedes y gracias por llamar en esta mañana, ¿ok?
10: Ándele, gracias, hermano.
1: Ándele, Dios le bendiga. Otra siguiente llamadita telefónica. Buenos días, ¿con quién hablamos?
11: Sí, buenos días, hermano.
1: Sí, ¿su nombre?
11: Zenaida.
1: Zenaida, ¿de qué parte nos llamas, hermana?
11: De Far.
1: De Far, Texas, díganos.
11: Sí, hermano, por mi salud de mi pierna izquierda.
1: Ajá.
11: Que me hicieron el procedimiento hace ya tres meses de lavar y...
1: Ok.
11: Y ahorita tengo bien hinchado el chamorro, yo creo que quedaron... Hizo mal el trabajo el médico en lo que me hicieron.
1: Uh-huh.
11: No aguanto el dolor y hasta la presión se me sube.
1: ¿Y hace cuánto fuiste al médico?
11: Fue el 29 de junio.
1: Ok, ya ha pasado tiempo y no has ido nuevamente.
11: No, el cardiólogo que estaba no entraba en mi seguro, hizo el procedimiento y ahora me están cobrando 3,000 y feria por este procedimiento y pues no fue mi culpa porque yo les enseñé la tarjeta del aseguro y dijeron que sí la aceptaba. Y me dice mi médico familiar que no les pague porque fue equivocación de ellos.
1: Uh-huh.
11: Y sigo bien mala con ese dolor bien fuerte y traigo inflamado el chamorro.
1: Vamos a orar, mi hermana, por ti para que Dios obre completamente en tu pierna izquierda. Vamos a orar para que el Señor se manifieste. Para Él no hay nada imposible, así es que estaremos unidos contigo también en oración, ¿ok?
11: Sí, la presión que se
1: su
11: me
1: presión
11: controla, así es, bueno. Hermano, que Dios me lo bendiga.
1: Igualmente, hermana Zenaida, gracias por llamarnos en esta mañana, bendiciones para ti, y te unes también en oración. No se olviden a mis hermanos, mis hermanas, de estar unidos con nosotros en oración, no solamente colgar y ya, no, únase, si le es posible, hincarse, si es posible, doblar rodilla, usted hágalo también, si le es posible, si usted lo puede hacer, usted doble rodilla, humillándonos delante de la presencia de nuestro Dios, que a un corazón contrito y humillado, sí, el corazón Dios lo mira, pero también nuestra acción lo está mirando Dios, así es que si usted lo puede hacer, hágalo. Si no lo puede hacer, no hay problema, pero si usted puede humillarse, puede arrodillarse, puede pedirle a Dios, así es que usted puede unirse también en nuestras oraciones. Así que vamos a la identificación de las emisoras en esta mañana y regresamos para orar por estas peticiones, pero antes también leer la pequeña reflexión que corresponde al día de hoy, 6 de agosto, jueves 6 de agosto, así es que bendiciones y sigamos orando los unos por los otros.
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1: Saludamos y bendiciones para todos mis hermanos, para todo el pueblo de Dios en estas diferentes estaciones afiliadas a Radio Vida Internacional. Gracias también a aquellos que nos siguen vía internet, ahí en el www.radiovida.com, www.radiovida.com. También puede recomendarnos con algún amigo, familiar, hermano en Cristo. Aquellos que nos siguen vía internet también pueden mandar sus peticiones, solamente de clic donde dice peticiones. Y ahí escribe la petición que usted tenga delante de nuestro Dios. Así que también recibimos a través del correo electrónico sus peticiones, solamente de clic donde dice peticiones. Así es que gracias de antemano por siempre, siempre estar en sintonía de Radio Vida. Un saludo para mi hermana Damaris Salinas y estaré orando y estamos orando por usted, sierva de Dios, acá en la ciudad de Reynosa, Tamaulipas, México. Antes de orar a nuestro Dios, vamos a leer esta pequeña reflexión de nuestro pan diario. Dice: Dios tiene el control. Carola no podía entender por qué estaba pasando todo a la vez, como si el trabajo no fuera suficiente malo. Su hija se fracturó el pie en la escuela y ella contrajo una grave infección. ¿Qué hice para merecer esto?, se preguntaba. Lo único que podía hacer era pedirle fuerzas a Dios. Job no entendía por qué las tragedias lo habían golpeado tan duro, dolor y pérdidas mucho peores que las de Carola. No hay indicio de que fuera consciente de la batalla cósmica por su alma. Satanás quería probar la fe de Job, afirmando que daría la espalda a Dios si perdía todo. Cuando llegó el desastre, los amigos de Job insistieron en que estaba siendo castigado por su pecado. Eso no era la razón. Pero seguramente se preguntó, ¿por qué yo? Lo que no sabía era que Dios había permitido que sucediera. La historia de Job es una lección poderosa sobre el sufrimiento y la fe. Podemos tratar de descubrir qué está detrás de nuestro dolor, pero quizás haya una historia mayor detrás que no entendemos nunca en la vida. Pero como Él, podemos aferrarnos a lo que sí sabemos: Dios es soberano y tiene pleno control. Por eso declaro: el Señor mío y el Señor quitó sea el nombre del Señor bendito. Sigamos confiando en Dios, aunque no entendamos lo que sucede a nuestro alrededor. No entendemos por qué pasamos por diferentes circunstancias. A la primera usted no puede entender, pero son planes y propósitos divinos de nuestro Dios. Y Dios va a cumplir su propósito en usted. A pesar de esa prueba, yo siempre he mencionado que a través de las pruebas uno puede ver el poder de Dios sobrenatural obrando a favor de cada uno de nosotros. Si no tuviéramos pruebas, ¿cómo veríamos el poder de Dios? Si no pasamos por circunstancias difíciles, ¿cómo podríamos ver el poder del Señor, el poder de nuestro Dios? Así es que Dios es especialista en todo. Dios es especialista en todo y solamente a Él vamos en oración, confiados, confiadamente al trono de la gracia. Dios escucha, mi hermana, tu oración. Cambie sus pensamientos. En ocasiones yo he mencionado esto al aire y mucha gente dice: ay, hermano Padilla, yo hablo porque pienso que Dios a ustedes sí los escucha. Hermano, hermana, Dios escucha a todos. Dios nos escucha a todos. Aún tan corta sea la oración, aún tan sencilla sea esa plegaria, hermano, hermana, Dios escucha. Dios nos escucha a todos. En el camino de Dios no hay favoritos. Dios te escucha. Dios va a escuchar tu clamor, Dios va a escuchar tu oración. Solamente confía en Él, créale a Dios y Dios va a obrar a favor de esa petición que usted tenga delante de Él. Delante de Él, y declare victoria, declare sanidad, declare triunfo a favor de usted, querido hermano, hermana. Gracias por sus llamadas telefónicas en esta mañana. Gracias por unirse con nosotros en oración. Padre, vamos a orar. Vamos a orar a nuestro Dios. Él es el único que va a obrar y que está obrando a favor de ti. Y Dios obra de diferentes maneras. En ocasiones queremos que Dios conteste al instante. Queremos recibir una contestación express, inmediatamente. Pero Dios trabaja en su tiempo y en su perfecta voluntad. Dios puede hacer el milagro instantáneamente. Dios puede usar y Dios puede hacer el milagro cuando vaya en camino. Dios trabaja de diferentes maneras y en tiempos diferentes. Así es que en esta mañana oramos a nuestro Dios. Padre, gracias, porque sabemos que tú, mi Dios, tienes el control de todas las cosas. Tú eres el único que te mueves a favor de tu pueblo, de tus hijos. Y tú conoces cada necesidad que en esta mañana ya han sido mencionadas. Nos oremos en oración por mi hermano Irineo Briones de Río Bravo, que él pueda arreglar su acta de nacimiento, Señor. Que tú le ayudes, que tú seas con él, mi Dios, obrando a favor de Irineo. Señor, ayúdalo. En el nombre de Jesús, sabemos que tú eres el único que le vas a ayudar para que él tenga su acta de nacimiento arreglada, mi Dios. Bendice a nuestra hermana Rosa Gloria también. Bendice a Mary, a Samana también, Señor, en el nombre de Jesús. Por un trabajo, Señor, por cada una de ellas. Que tu mano poderosa, Señor, se mueva a favor, Señor, de mis hermanas que están buscando trabajo. Ayúdalas en el nombre de Jesús. Que tú suplas esta fuente de provisión para ellas. Bendíceles a todos aquellos que están en busca de trabajo, mi Dios, que se han levantado muy temprano para ir a alguna entrevista, que tu mano poderosa se manifieste a favor de ellos. Bendice a mi hermano David López, oramos aún por su esposa Blanca, también, Señor, por sanidad completa, en el nombre de Jesús. Sanidad sobre sus cuerpos, sobre sus vidas. Bendice a mis hermanos López, Señor. Ese oído también izquierdo que ha estado batallando, mi hermano, se ha restaurado por tu poder, Señor. Que tu gloria se manifieste a favor de mis hermanos López. Ahí en la ciudad de McAllen, Texas, declaramos sanidad. Bendice a mi hermana Bárbara y su esposo Jorge también, Señor, que han pasado años y años y ella no ha podido concebir un hijo. Creemos, Señor, en tu poder. Tú eres el Dios Todopoderoso y que para ti no hay nada imposible. Que esa matriz, Señor, empiece a funcionar, empiece a fructificar. Te pedimos que tu mano poderosa se manifieste, Señor, a favor de Bárbara y su esposo Jorge, en el nombre de Jesús. Que tu mano, Señor, se manifieste a favor de esta petición. En el nombre de Jesús te ponemos en tus manos este matrimonio, estas vidas y todo sea para darte la honra y la gloria que solamente tú, papá Dios, mereces. Y ya estás haciendo el milagro y harás el milagro completa en la vida de Bárbara y Jorge. Bendice a mi hermana Diana también, fortalece su cuerpo en el nombre de Jesús. Obra completamente, bendice y trae sanidad en la vida de ella. También te pido por mi hermano Jaime Escamilla de Coahuila. Oramos también, Señor, por nuestro hermano Enrique y su esposa Norma Garza. Señor, gracias por sus vidas. Sigue fortaleciéndolos, ayudándolos, Señor, en todo. Y todo, Señor, sea para ti, mi Dios, glorificándote, Señor, a favor de mis hermanos. Tú eres el único Dios todopoderoso que les has ayudado hasta el día de hoy. Señor, bendice a mi hermana Norma, fortalécela, ayúdala en todo, en el nombre de Jesús. Gracias por la vida de mi hermana Alicia Tobar, Señor. Gracias por ese testimonio, Señor, que tú hiciste en la vida de su esposo, mi Dios. Y a ti, Señor, te damos la alabanza y la adoración. Señor, bendice a toda la familia de mi hermana Alicia Tobar de Mercedes, Texas. Gracias por la vida de mi hermana Olivia. Oramos en esta mañana, Señor, para que traigas sanidad también completa a favor de su cuerpo. En el nombre de Jesús, que tu gloria y tu poder se manifieste a favor de mi hermana Olivia. Te la pongo en tus manos y a ti sea la honra y la gloria. También, Señor, bendice a mi hermana Brenda de León, Señor. Tú sabes la necesidad, Señor, por la cual ella está pasando, Señor. Pero mañana tendrá día de corte, Señor. Te pedimos, Señor, ella está confiada. Tú has suplido para el abogado, Señor. Pero te pedimos que tú intervengas el día de mañana en esa corte que ella tendrá, Señor. Tú eres el único que serás glorificado, ensaltado a favor de mi hermana Brenda, Señor. Y ella estará dando testimonio de lo que tú has hecho a favor de su vida. Bendice a mi hermana Brenda en el nombre de Jesús. La bendecimos completamente, Señor. Bendice a mi hermana Guadalupe González de Coahuila, que oramos también por su esposo Luis Eduardo, por esos papeles también que han metido. En el nombre de Jesús, intervenga con su mano poderosa a favor de nuestro hermano Luis Eduardo para que pronto pueda obtener, Señor, esos papeles. En el nombre de Jesús, bendice a su hijo Antonio también para que él pueda arreglar su carro, Señor. En el nombre de Jesús, bendice a mi hermana Nena Solís. Oramos también por ella para que traigas sanidad, fortaleza a favor de su vida. Bendice también a Ivette. También declaramos sanidad en esta mañana, libre de artritis, libre de esa enfermedad. En el nombre de Jesús te pedimos que tú intervengas a favor de Ivette y a favor de Cristian también por ese trabajo que tú le vas a dar, Señor. Bendice a mi hermana Zenaida ahí en la ciudad de Far, Texas. Gracias por su vida. Te pido que tú la bendigas, Señor. Fortalécela, ayúdala, Señor. Tú eres el médico, tú eres su doctor, tú eres su especialista y tú bendecirás la vida de mi hermana Zenaida. Ella verá tu gloria, Señor, manifestada a favor de mi hermana Zenaida. Te la pongo en tus manos en esta mañana, en este día, Señor. Bendice a mi hermana Vargas del West de Texas. Oramos por su hermano Adán también, por sanidad completa en el nombre de Jesús. Está muy enfermo, pero sabemos que estamos orando a ti, Señor, que tú eres su sanador, tú eres nuestro sanador, tú eres el que liberta nuestras vidas aún de la muerte, Señor. Tú has levantado, Señor, a algunos de mis hermanos y mis hermanas dando testimonio para la honra y gloria tuya, Señor. Bendice a mi hermana Celia Sánchez de Piedras Negras en el nombre de Jesús, que ese día de corte de la audiencia que ella tiene, Señor, en el nombre de Jesús, por esa indemnización de su trabajo, en el nombre de Jesús, te pedimos que tú intervengas a favor de mi hermana Celia, en el nombre de Jesús, y que tú, mi Dios, eres su abogado, su defensor, y tú, Señor, te manifestarás a favor de su vida. Oramos por su esposo también, para que tú transformes y que tú hagas el milagro ahí en sus riñones, en el nombre de Jesús. Y hermana Teodora, también oramos desde el estado de Washington, en el nombre de Jesús, te pedimos que tú seas con ella, obrando a favor de su cuerpo, a favor de su vida, y protege a toda las personas en el nombre de Jesús de Nazaret. Oramos por la petición de la hermana Carriaga, también de Houston, Texas. Oramos también por sanidad completa y liberación en el nombre de Jesús de Nazaret. Oramos también por los niños, que algunos ya regresaron a la escuela. Protégelos, guárdalos, a sus maestros, directores, en el nombre de Jesús de Nazaret. Bendice a este año escolar, que algunos ya están iniciando, Señor, en estos días, en el nombre de Jesús, tanto acá en los Estados Unidos como en México también, y en cualquier parte del mundo, en el nombre de Jesús. Dales gracia y sabiduría de lo alto, y oramos por las finanzas de mi hermana, en el nombre de Jesús. Bendice a mi hermano Lázaro de Reynosa. Tú eres el único Dios que puedes obrar a favor de él, Señor, completamente. En el nombre de Jesús, trae sanidad. Mi hermana Imelda Martínez de Mission, Texas. Oramos por su hijo Eric, que tiene corte, en el nombre de Jesús, el día 11 de agosto. En el nombre de Jesús, que tu bendición sea a favor de Eric, Señor. Tú toma el control de la vida, Señor. Que la gracia y el favor tuyo, Señor, sea sobre él. Oramos por la petición del hermano Santos de Broadville, Texas. Oramos por él, por sanidad completa, y por toda su familia, para que sean salvos, rescatados de las garras del enemigo, en el nombre de Jesús. Por la petición de la hermana María Cristina de Broadville, Texas. Oramos por salvación, protección y bendiciones para toda su familia, también por sanidad de esa pierna derecha y por su brazo, en el nombre de Jesús. Por ese negocio, por finanzas, por su nieta Natalie, también protección, y que tú cuides de ella, en el nombre de Jesús. Oramos por la petición de nuestra hermana Anastasia Rodríguez de McAllen, Texas, en el nombre de Jesús. Se va esa dolencia en esta mañana, en este día, ahí en su espalda, en el nombre de Jesús. Te pedimos que tu poderosa mano se manifieste a favor de mi hermana Anastasia Rodríguez, en el nombre de Jesús. Bendice a mi hermana Raquel Moreno de Reynosa, Señor, en el nombre de Jesús. Bendice a su hija Gladys, en el nombre de Jesús. Tú eres el único que vas a obrar a favor de ella. Ahí también oramos por su residencia, y que tú, Señor, seas glorificado a favor de la petición de mi hermana Raquel y de Gladys. Mi hermana Guadalupe de Matamoros, oramos por su nuera Erika también, sanidad completa de ese tumor, en el nombre de Jesús. No más células cancerosa, no más tumores en esa matriz, quistes, en el nombre de Jesús. Que tu mano poderosa se manifieste a favor de Erika, en el nombre de Jesús. Declaramos sanidad sobre ella. Mi hermana Imelda de Matamoros, también oramos, también por sanidad ahí en sus rodillas, por ese negocio de su hijo, y salvación para toda la familia, donde quiera que se encuentren, donde quiera que estén, Señor. Tu mano también poderosa se mueva a favor de ellas. Bendice a mi hermana Marta Escobedo allá en Houston, Texas. Oramos por su hijo Christopher también, en el nombre de Jesús, que tiene un examen del estado, en el nombre de Jesús. Dale sabiduría, dale gracia, entendimiento, para que él pueda pasar ese examen, en el nombre de Jesús. Mi hermana Guadalupe de la Cruz de Mercedes, Texas. Oramos por su yerno Junior Mendoza, que tiene corte el día de hoy. Que también tu favor y que tu gracia sea a favor de Junior Mendoza. Lo bendecimos en esta mañana. Bendice a mi hermana Elba de acá de la ciudad de Igupaz. Oramos por su hija Esli Robles, en el nombre de Jesús también, que se encuentra grave en el hospital allá en San Ángel. En el nombre de Jesús, intervenga también, mi Dios, a favor de Ashley. Te la ponemos en tus manos, y sea mi Dios glorificado a favor de su vida, trayendo sanidad. Y oramos también por su nieto, en el nombre de Jesús. Protégelo ahí en su trabajo, donde ande, donde vaya, Señor. Tu mano de poder se manifiesta manifieste a favor de su vida. Mi hermana Blanca Jasso, de aquí de la ciudad de Huesla, Cotejas, oramos por Valdemar Jasso en el nombre de Jesús, que tuvo un accidente, pero en esta mañana oramos a ti, porque tú eres el Dios de misericordias, el Dios de amor, el Dios todopoderoso que está sobrando a favor de Valdemar Jasso en el nombre de Jesús. Ahí donde se encuentra, ahí en el hospital, tu mano poderosa se mueva a favor de él. Ten misericordia de cada uno de mis hermanos, mis hermanas que se encuentran en algún hospital sufriendo de alguna enfermedad, de alguna dolencia, que tú seas obrando en el nombre de Jesús. Bendice al pastor Mario Pérez. Oramos por él en esta mañana y me uno con mi hermano pastor Mario Pérez, de pastor de la iglesia Alianza Cristiana ahí en Reynosa. Te pido, Señor, que tú lo fortalezcas, que tú lo bendigas, Señor, en una manera muy especial. Aquellos siervos que están padeciendo de alguna dolencia, de alguna enfermedad, su mano, mi Dios, se manifieste a favor de cada uno de ellos, Señor, en el nombre de Jesús. Ellos necesitan, Padre, seguir adelante, seguir llevando tu palabra, seguir preparando esos mensajes, Señor, en el nombre de Jesús. Que tu mano poderosa se mueva a favor de cada uno de tus siervos que están batallando con alguna enfermedad. En el nombre de Jesús declaramos sanidad completa a favor de cada uno de ellos y ellas. En el nombre de Jesús bendice a mi hermana Alma García de Río Bravo. Oramos también por sanidad y fortaleza espiritual en el nombre de Jesús. Que tu poderosa mano se mueva a favor de mi hermana en el nombre de Jesús. Mi hermana Lupita de Ciudad Acuña, Coahuila, México, oramos también, Señor, para que tú, mi Dios, te manifiestes a favor de Erika en el nombre de Jesús, que tienen que hacerle un estudio, mi Dios. Te pido que tu mano también de poder se manifieste a favor de Erika, Señor, y dales favor y que tú les ayudes en esta necesidad, en el nombre de Jesús. Oramos también, Señor, para que tú seas obrando, para que puedan autorizarle ese examen, ese estudio, en el nombre de Jesús. Oramos también por la petición de mi hermano Daniel González de Matamoros. Oramos por su hijo Daniel Rubén, para que tú lo protejas donde quiera que vaya, donde quiera que ande. Tu bendición, Señor, sea con él. Señor, bendice a Daniel Rubén, Señor, donde quiera que se encuentre en esta mañana, en este día, él vea tu mano poderosa obrando a favor de su vida. Bendícele en una manera muy especial. Gracias te damos por cada uno de mis hermanos. Bendice y oramos por la sanidad completa a favor de mi hermana Damaris Salinas, tu sierva, Señor, que está anunciando tu palabra, Señor, que está aprovechando los tiempos, Señor, y también las redes para predicar tu palabra en el nombre de Jesús de Nazaret. Que tu gracia y que tu favor, Señor, sea con ella, mi Dios, obrando a favor de su vida. Toma el control total de la familia también de mi hermana Damaris Salinas en la ciudad de Reynosa, Tamaulipas, México. Bendice a mi hermana Herminia Rodríguez en la ciudad de Río Grande, City, Texas. Oramos por su familia. Ten misericordia, que ellos sean alcanzados, Señor, en el nombre de Jesús, y que puedan confesarte como su único y suficiente Salvador. En el nombre de Jesús, bendice a toda su familia. También te pido por la familia de mi hermana Lidia Moreno, allá en el estado de Georgia, Señor, donde se encuentra. Bendición, Señor, sea derramada a favor de su vida, y toma el control total de la vida mi hermana Lidia Moreno en el nombre de Jesús. Cualquier circunstancia, cualquier necesidad que ella necesita, Señor, ver tu gloria y tu poder se manifieste en el nombre de Jesús. Bendice a la familia Aguirre, Señor, allá en la ciudad de Edinburgh, Texas. Bendice a mi hermana Graciela también en esa misma ciudad, en el nombre de Jesús de Nazaret. Mi hermana Reina del área de Harlingen, Virgen, también oramos en esta mañana para que tu poderosa mano se manifieste a favor de su vida, de su familia, en el nombre de Jesús. Tú tienes el control de todas las cosas, Padre, y oramos a ti. Solamente venimos confiados de que tú estás obrando y de que tú estás operando milagros, hechos creativos para tu honra y para tu gloria, mi Dios Todopoderoso. Fortalece cada vida, fortalece cada corazón, Señor. Aquellos que necesitan fuerzas para seguir adelante, aquellos que se sienten débiles, aquellos que están pasando por ansiedad, aquellos que están pasando por algún estrés, en el nombre de Jesús, sale fuera, en el nombre de Jesús. No tienen parte ni suerte cualquier espíritu inmundo, cualquier espíritu que no sea el tuyo, en el nombre de Jesús, obra completamente a favor de cada uno de ellos. Amigos, familiares que están padeciendo de cualquier enfermedad, también oramos para que tu mano poderosa se manifieste, Señor. Hay poder en la oración, hay poder cuando un pueblo, cuando un remanente se une en oración, sabiendo de que tú, mi Dios, escuchas y que tú respondes a cada una de ellas. En el nombre de Jesús declaro tu palabra de sanidad, tu palabra de liberación, tu palabra de libertad, en el nombre de Jesús, sobre cada corazón, sobre cada vida que está escuchando la radio en esta mañana. Yo sé que hay poder en la oración, yo sé que hay poder a través de la radio que se mueve, a través de las líneas telefónicas. Hemos visto tu gloria y tu poder manifestado en el nombre de Jesús de Nazaret. Glorificado sea mi Dios, glorificado sea mi Cristo maravilloso, porque tu sangre sigue vigente, tu poder sigue vigente hasta el día de hoy, Señor. Y yo sé que tú eres el único que estás obrando y haciendo milagros, prodigios, y tu pueblo publicará tus maravillas, porque sabemos que tú eres digno de ser alabado y ensaltado, mi Dios Todopoderoso. Y en esta mañana nos acercamos a ti. En el nombre de Jesús, bendice a mis hermanos, bendice a mis hermanas que ofrendan, que dan, que mandan sus donativos, también sus promesas para este ministerio. Abre las ventanas de los cielos y derrama bendición, y hasta que sobre y abunde sobre cada uno de ellos que dan para este ministerio, para la obra tuya, en el nombre de Jesús de Nazaret. Todo está en tus manos, bendito Dios. Bendice, Señor, a tu pueblo en esta mañana, en este día. Gloria a nuestro Dios. Dele gracias a Dios, dele gracias al Señor por lo que usted ha recibido en esta mañana, en este día, porque Dios es el Dios de milagros, el Dios de prodigios, el Dios de señales. Así es que glorifique y ensalte el nombre de nuestro Dios. 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Así que bendiciones y hasta la próxima.

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0: Buenas tardes, hermanos. Mi nombre es Salvador Rodríguez. 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Y ya saben, como cada jueves estamos aquí trayéndoles información sobre lo que son los sistemas de aire acondicionado central. Pero primero me gusta empezar dándole gracias al Señor por permitirnos entrar a sus hogares a través de esta estación de radio que es Radio Vida. Y también darle gracias porque estamos aquí sanos, fuertes, con optimismo, con todas las lo que se necesita para traerles a ustedes la información y que tomen la decisión de hacer negocio con nosotros, ¿verdad? ¿Qué es lo que tiene que hacer usted? 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Y también tenemos aquí un invitado especial que es el señor Marco Muñoz. ¿Cómo estás, Marco?
1: Muy bien, gracias. Pues ya casi buenas tardes, ¿verdad? Todos los radioescuchas de esta estación Radio Vida. Y estamos aquí.

0: hacernos preguntas sobre qué está pasando con su aire acondicionado. Entonces, nosotros estamos en la mejor disposición de darles toda la información que ustedes requieran por las dudas que tengan sobre su aire acondicionado, si les está fallando, si ya no está funcionando. Toda esa información se la podemos dar, ya que hacemos servicio, instalación, venta de todo lo que es concerniente a equipos de aire acondicionado.
1: Este señor Marco tiene más de 30 años en lo que es el aire acondicionado. Los dos empezamos juntos allá en la ciudad de Houston, que es un mercado un poquito diferente, pues ya que allá casi se venden las máquinas de gas y aquí todos son eléctricas, ¿verdad? Entonces, si usted está batallando ahorita con su máquina porque ya le fueron a hacer varios servicios y la máquina no queda, déjeme decirle que lo que pasa es que normalmente lo que hace la gente es que le llama al primo del cuñado del hermano, y lo que van y es que le ponen frión a su máquina, y obviamente en ese momento la máquina va a enfriar. La cuestión es que si la máquina está fallando es porque tiene una fuga, y si tiene una fuga es porque algo está mal, y antes de a rellenarla de frión hay que ver cuál es el problema, si hay que soldar, si tiene una fuga en el tubo, o simple y sencillamente está en el coil. Dependiendo de dónde esté, hay que arreglarlo, y eso obviamente es lo primero que se tiene que diagnosticar, ¿verdad? Entonces nos hemos encontrado nosotros que mucha gente deja de usar sus equipos porque les llaman a alguna compañía o a alguna persona y le dicen, oye, la reparación te va a costar 600, 800 o a veces hasta más, y entonces pues ahí ya lo dejaron abandonado. 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
0: Sí, es importante lo que decía Salvador, y que tomemos en cuenta la razón de que muchas veces nuestros equipos están fallando y a veces pues la economía no está de lo mejor o en ese momento no está bien, y a veces estamos padeciendo de no tener el servicio del aire acondicionado por no tener en esos momentos para la reparación. 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

0: necesitas en tu casa para poder estar confortable. 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Muchas veces, cuando tenemos ya equipos muy, muy, muy viejos, ya estamos metiéndole, como dicen, dinero bueno al malo. A veces estamos haciendo reparación tras reparación tras reparación y gastándole dinero y gastando dinero en algo que ya no vamos a solucionar. Entonces, a veces la solución, aunque creamos que va a ser un gasto, es poder poner un equipo de aire acondicionado central nuevo. Por muchas razones. Una, porque en vez de estar pagando por mantener un equipo que ya está dando problemas, pues se puede estar pagando por un equipo totalmente nuevo. Una de las ventajas es que los equipos nuevos de alta eficiencia consumen mucho menos electricidad que los equipos ya antiguos. Entonces, ese ahorro que vas a tener también en el bill de la electricidad, pues lo puedes transportar a dar el pago mejor de un equipo acondicionado central nuevo, el cual te va a dar garantías, vas a tener la ventaja de que tienes un equipo nuevo, tienes un equipo con más calidad y tienes un equipo en el cual durante toda la garantía no vas a tener que estar haciendo gastos en esas partes que se 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
1: 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Eso es imposible, ¿verdad? Porque necesitamos saber qué es lo que tiene el equipo. La razón por la que está tirando agua pueden ser varias. La razón por la que no está enfriando pueden ser varias. La razón por la que está botando el breaker igual también pueden ser varias. Entonces, tiene que ir el técnico con sus herramientas, con su equipo, para diagnosticarlo bien. Y una vez que ya sepan exactamente qué es lo que tiene, le va a decir y obviamente le vamos a dar una garantía. ¿Cuánto es la garantía? 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
1: 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Vamos a su casa, determinamos o medimos la casa, vemos cuánto mide, pero tenemos que ver cómo está la casa con respecto a la orientación del sol. O sea, es decir, cuando sale el sol por el este, pues a ver si le pega de frente, si le pega a un lado. Y también necesitamos saber si hay árboles ahí que le den un poco de sombra. ¿Por qué? Porque si se pone un equipo muy grande, lo único que le va a causar es humedad. Y si se pone un equipo muy chico, pues lo que va a pasar es que va a estar subir de la luz, va a estar muy alto. Entonces tenemos que determinar, bueno, si la casa está sobre una placa de concreto o si está volando en unos ladrillos. También tenemos que ver si su casa tiene insulación y qué tipo de insulación tiene, porque no es lo mismo la insulación soplada, la insulación de rollo, a la insulación de foam. Eso hace que varíe un poquito el tonelaje. Y también, aunque mucha gente nos dice, no, pues es que mi casa son 3 recámaras y esto es, bueno, necesitamos saber cuánto mide, porque hay recámaras de 10x10, como hay recámaras de 5x8, entonces ahí varía y necesitamos ver todo eso, porque si le damos un precio por teléfono y a la hora que llegamos pues resulta que es una máquina más grande o más chica, pues ya ahí va a haber problema, ¿verdad? Porque nosotros tenemos la responsabilidad de que va a enfriar y tenemos la responsabilidad de que le estamos dando 10 años de garantía y le estamos dando garantía también en el labor, o sea, en el trabajo, para que usted no se queje de que no está enfriando un cuarto y todo eso. Entonces, todo eso, vamos, vemos la casa, vemos cómo está, le hacemos un presupuesto y ya usted decide si quiere seguir adelante. 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
0: 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Yo creo que como todo principio tiene un final, ya hemos llegado el día de hoy, no me resta más que bendecirlos, desearles lo mejor, que tengan un excelente día, Dios los proteja, les brinde la paz que requieren para poder vivir. Y de mi parte es todo, Salvador, no sé si quieres despedirte.
1: Sí, pues como siempre, como dice el señor Marco Muñoz, el tiempo apremia. Parece cuando empiezas que media hora es demasiado tiempo, pero en la realidad es que ya cuando estás aquí en la estación de radio, media hora se va rápidamente. 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Por mi parte es todo. Que pasen un excelente fin de semana. Que Dios los bendiga. Hasta luego y buenas tardes.
2: 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Y bueno, después de la identificación estaremos escuchando un programa especial con la pastora Noemí Macías. Para que usted quede pendiente, continuamos.
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Aleluya, gloria a Dios. Aleluya, te adoramos, Señor. Esta tarde venimos a presentarte este hermoso programa, Señor. Que sin duda sé, Señor, que tu presencia respalda cada palabra, Señor, que vamos a hablar, cada canto que vamos a entonar en este programa especial. Que sea tu mano poderosa obrando milagros, prodigios y maravillas. Este es su programa La Oración Cambia las Cosas, patrocinado y traído por toda la familia de León, de aquí de Mercedes, Texas. Esta familia se unieron para patrocinar esta programación y para orar por su familia en especial, nietos, hijos, abuelos, hermanas, todos juntos se unieron. Ellos dijeron: pastora, necesitamos un programa de oración de 12 a 1. Y qué bendición que hay gente que todavía escucha las cosas del Espíritu. Hay gente que todavía está, tiene su oído afinado para escuchar la voz de Dios. Esta tarde traemos esta programación para usted que está ahorita disfrutando de sus alimentos. Queremos bendecirnos y vamos a hacer una oración esta tarde para abrir esta programación y dándole gracias al Señor, porque hasta aquí Él ha sido verdaderamente bueno. Gracias a todos los que se van a conectar, quizás ahorita, quizás al ratito, van a ver esta programación, esta grabación, y que sea de bendición para usted. Usted que está pasando por necesidad, vamos a decirle al Señor: este día y todos los días de mi vida, tú has sido verdaderamente bueno. Gracias, Señor. Padre nuestro que estás en los cielos, te adoramos, te bendecimos esta tarde. Venimos a pedir tu respaldo, tu ayuda, tu guianza, tu favor, Señor. Venimos a atar todo espíritu contrario en esta tarde que quiera tomar lugar, parte en esta programación. Venimos a atarlo en el nombre de Jesús, en el nombre que es sobre todo nombre, y venimos a desatar ese espíritu de libertad en cada familia, en cada persona que nos va a sintonizar esta tarde aquí por el 1290 AM Radio Vida. Esta tarde queremos mandar un saludo a todas las personas que se van a unir, personas que están pasando por necesidad. La oración cambia las cosas. No hay otra arma poderosa que sea escuchada en el cielo más que tu oración. Cuando tú lees la palabra de Dios, la palabra, a través de la palabra el Padre habla con nosotros. Pero cuando tú elevas una oración y se detiene el tiempo y humillas tu corazón delante de su presencia, tú hablas con el Padre. Y cuando tú llegas a ese momento, en esa intimidad de hablar con el Padre, las cosas van a estar bien, porque el Señor escuchará tu oración. Su palabra dice: habrá algo imposible para Dios. Yo digo: nada es imposible. Cuando podemos levantar un vallado, cuando podemos levantar un clamor, ahorita que puedes, porque van a venir días, hermano, que a veces el dolor es mucho, que solamente el Señor mira tu babuceo o mira tus lágrimas caer. Pero esta tarde yo vengo a pedirte que te unas con nosotros en esta hermosa programación. Dámosle gracias a Dios esta tarde porque nos permite esta tarde estar aquí, estar aquí llevando a cabo esta programación. Y gracias por toda la familia de León esta tarde. Quiero mandar un saludo a toda la gente que se va a unir esta tarde. Tú tienes una petición esta tarde. A la media hora voy a estar pasando todas las llamadas al aire y voy a estar orando personalmente por cada uno de ustedes. Así que esta tarde yo creo en oración. Yo creo que la oración es poderosa. Y luego, si le agregas esa poquita fe que tú tienes esta tarde, la fe, la certeza de las cosas que se esperan, la convicción de lo que no se ve. Quizás ahorita no miras el milagro, quizás ahorita estás pasando por necesidad y no miras esa luz que brille al final de tu necesidad. Pero esta tarde, si tú lo aumentas a esta oración, le aumentas un poquito de fe esta tarde. Y yo sé que todos tenemos cierta medida de fe, y la fe es la certeza de lo que no se ve, pero lo esperamos porque sabemos que cuando oramos, el Señor suelta eso que le estamos pidiendo. Tú te olvidas de las oraciones que has hecho, pero el Padre no se olvida de las promesas que te ha hecho. Así que esta tarde un saludo en ambos lados de la frontera. Bendiciones a todos, porque Dios ha sido verdaderamente bueno. ¿Cuántos pueden decir esta tarde: Dios es bueno y para siempre es su verdad y su misericordia? Así que esta tarde estamos contentos saludándoles a través de este medio. Gracias por todas las personas que se están uniendo. Hoy venimos a hacerles unos anuncios muy
especiales. Hemos llegado, vamos a llegar a Mercedes el sábado 8. Estaremos con un servicio muy especial. Le hemos puesto casa de fe a este lugar. Se va a levantar un vallado, se va a levantar. Vamos a orar por las familias aquí en Mercedes. Por aquí tengo la dirección esta tarde y le voy a dar un teléfono para que usted pueda marcar, y si no, va a agarrar el mío para toda información. Pero el sábado vamos a estar, con la ayuda de Dios y la bendición de Dios, llegando a Mercedes. Así que esta tarde te hacemos una atenta y cordial invitación en Mercedes, Mercedes, Mercedes, casa de fe. Le hemos puesto a este hermoso lugar, un lugar, hermano, donde se va a exaltar el nombre del Señor. Así que esta tarde queremos que el Señor venga y haga milagros. Tú que dices, pastora, Dios no me escucha, esta tarde afina tu oído, abre tu corazón esta tarde y dile, Señor, necesito, estoy necesitada y vengo por un milagro. Así que esta tarde vamos a marcar y se va a esperar hasta la media hora para poder entrar al aire. Quiero mandar un saludo en ambos lados de la frontera, mi México querido, aquí Tamaulipas. Le damos gracias al Señor porque el Señor es fiel y el Señor sustenta toda la frontera de México. El Señor tiene el cuidado, porque hay gente que no se olvida de orar por cada día, por ellos. Esta tarde quiero orar por toda la gente que nos va a llamar, pero hay gente que está ahorita lista para comer. Vamos a orar por los alimentos. También hay gente que está vendiendo, hay gente que está en el puente, hay gente que está cruzando, hay gente que está ofreciendo lo que ellos venden. Y esta tarde me encargaba en una petición, pastora, ore por mí para yo vender todo lo que yo traigo aquí en el cruce del puente, y yo vengo a exaltar el nombre del Señor y vengo a orar por esta persona y vengo a pedirle al Señor que todo lo que ella trae esta tarde en el cruce del puente lo venda por gracia, y que todos paguen, que no regateen cuando ella les diga que es tanto. Que lo paguen como ella ha dicho. Señor, bendícela. Abre los cielos y bendice la gente, Señor, esta tarde. Aquellos que están pasando por necesidad, bendice a tu pueblo que sabe aclamarte esta tarde. Hemos venido con el único propósito y deseo de bendecir a las familias, Señor, y orar los unos por los otros. Así que esta tarde comience a llamar. Por ahí está Ana Paola Macías en los teléfonos, mi hija, ayudándome. Aquí está con nosotros. Ella sabe orar también. Ella ora por usted, y si no, va a pasar esa petición aquí al aire. Prepare su mente, prepare su corazón esta tarde. Ponga los nombres de sus hijos. Algo Dios va a hacer esta tarde. Cadenas se van a romper, ataduras se van a romper, porque no vengo usando mi nombre, vengo usando el nombre de Jesús de Nazaret esta tarde, y su nombre es sobre todo nombre. Así que esta tarde comienza a clamar. Así que esta tarde, tú que estás en el hospital, Javier, avienta las cobijas porque hoy te dan de alta. Avienta, prepara tu maleta porque hoy sales del hospital y no sales como llegaste, sales sanado esta tarde. Comienza a creerle a Dios esta tarde. Haz lo que no podías hacer. Por ahí tienes el aceite de la Santa Unción. Unge ahí tu área donde tú estás. Unge tu cabeza. Unge desde la mollera hasta la planta de tus pies esta tarde. Yo voy a ungir este pedazo donde yo estoy aquí en la cabina. Yo me voy a ungir esta tarde yo misma. Para que esa gloria, para que esa fortaleza venga. Porque su palabra dice, unges mi cabeza con aceite y mi copa tiene gozo. Mi copa está rebosando esta tarde. Así que voy a abrir las líneas. Ahí está Paola. Y algunas personas van a entrar al aire, pero ahorita a la media hora quiero mandar un saludo a toda la gente que se está uniendo con nosotros a través de este medio. A la familia Echeverría mandamos un saludo. Nayeli también mandamos un saludo. Bendiciones. Marta Reyes pide oración. Pide oración por su hijo. Envíen su petición esta tarde y vamos a estar orando. Marta Reyes dice, amén, gloria a Dios, me uno en esta adoración. Gracias porque hay gente que tiene su oído afinado. Gracias porque a mí me dijeron, y no me dijeron dos veces, me dijo la familia de León, pastora, yo pago el programa, vaya y hágalo. Simplemente nosotros, tú te tienes que dejar guiar por Dios. Hay gente que pide chillando y anda pidiendo muy mal, piden hasta vergüenza da. Cuando los escuchas y los miras, te dan vergüenza. Pero cuando el Señor te llamó, el Señor suple, porque el Señor no se va a arrepentir de a quien llamó. Si te llamó, Él es fiel y justo para cumplir su propósito en tu vida, a lo que te llamó.
Tú tienes que tomar una mente de reino. Tú tienes que tomar una mente diferente. Los hijos de Dios, hermano, no vamos a estar atrás. Los hijos de Dios no piden prestado. Los hijos de Dios no están en la fila para que les ayuden. Los hijos de Dios están enfrente para ayudar, para asistir, para recibir la bendición de Dios. Es tiempo que esta tarde usted se levante y crea sus promesas. Y crea que usted es hijo de reino, hija de reino. Aunque el enemigo se levante y le diga lo contrario, no lo crea, no lo crea. ¿Cuántas veces el enemigo ha venido a susurrarme al oído y decirme cosas que no son? Pero yo no le creo. Yo le creo al Dios de la promesa. Yo le creo a aquel que me prometió. Yo le creo a aquel que dijo: yo voy a estar contigo todos los días hasta el fin. Yo le creo a ese, porque su nombre es sobre todo nombre. Así que esta tarde vamos a llamar. Vamos a marcar al 96877. Y si usted quiere entrar a través de una petición apuntada, llame ahora. Pero si quiere entrar a través del aire, tiene que llamar hasta la media hora para poder abrir las líneas y orar. Usted tiene que entender, hermano, y tiene que aprender también a obedecer y alinearse. ¿Sabe por qué la gente no recibe bendición? Porque nunca queremos entender lo que Dios está hablando. En la obediencia hay bendición. Hay gente, hermano, que es muy desordenada en todas las áreas: en lo espiritual, en lo material, en físico, en todas las áreas son desordenadas. ¿Cómo quieres ver la bendición de Dios si no sabes escuchar, si no sabes obedecer? Cuando tú obedeces, la bendición de Dios viene y te abraza. Así que esta tarde, gracias al Señor porque nos permite. Quiero mandar un saludo muy especial y no me puedo quedar callada a la familia Olivares desde la ciudad de Los Fresnos, Texas. Mi hermana Verónica, sus hijos Mateo, sus hijas. Mando un saludo para estas personas que siempre están apoyando este ministerio. Cuando alguien le cuente una historia acerca de este ministerio, no le crea. Cuando la historia sea mal y que diga que andamos en derrota, no es cierto. ¿Sabe por qué? Porque el que camina con nosotros se llama Cristo Jesús, el Hijo de Dios viviente. Y los que tenemos a Cristo Jesús en nuestro corazón, no podemos contar las derrotas. Usted deje que el enemigo y los hijos del diablo cuenten las derrotas, pero usted no cuente derrotas. Usted siempre sigue esperando la misericordia, que es nueva cada mañana. Así que esta tarde siga llamando, siga escuchando. Pero quiero invitarles muy especialmente a la ciudad de Mercedes. Este sábado llegamos a Mercedes, Texas. Gracias, hermana Cintia. A veces hay gente tan especial como mi hermana Cintia, que siempre está atenta ayudándonos en la programación para que todo salga bien. Tiene que haber un orden, hermano. El hacer este trabajo, no creas que lo hacemos solos. Tiene que haber ayuda, tiene que haber un orden, tiene que haber un alineamiento. Si no, Dios no desciende y no nos sana y no nos toca. Porque el Señor que nosotros le servimos es un Dios de orden. Así que esta tarde vengo a pedir por la hermana Delia. Ella quiere que suelte una oración para que su casa sea limpia. Si tienes el aceite, hermana Dalia, por ahí, el aceite de la santa unción, úsalo. Frota tus manos esta tarde. Ahorita a la media hora voy a estar orando por las casas. Prepara tu aceite, prepara el agua, úsalo como punto de contacto. La gente dice: ay, es que la gente se endiosa con el aceite. Entiende que es un símbolo de su presencia, es un símbolo de su unción. No es que estamos idolatrando el aceite, es que es un acto de fe. Y cuando tú haces un acto de fe, el Señor también aprueba tu fe. Así que esta tarde prepare su aceite, prepare su agua si no tiene aceite, prepare su agua, ese vasito, póngalo arriba de la radio, ahí del aparato transmisor donde usted sintoniza la radio. Haga un acto de fe. Un perdido, decía el hermano Macías, un perdido a todas va. Si ya fuiste a que te leyeran las cartas, si ya fuiste a que te barrieran, si ya fuiste a que te echaran sangre de chango, ahora dale la oportunidad al único Dios verdadero. Hoy esta tarde, dale la oportunidad. Dile: Señor, ya curré a todo, ya los médicos no saben ni qué pastilla darme, ya no tienen solución, pero hoy esta tarde vengo a ponerte mi necesidad. Esta enfermedad que el diablo ha puesto,
puesto en mi vida, la pongo en tus manos. Te pido que la quites, te pido que me sanes, te pido que la seques desde la raíz. Ahí está la gente tomando pastillas azules, rosas y tantos remedios que dan, remedios caseros. Ahí está la gente viendo la internet, pero nunca se sientan a ver las promesas de Dios que son divinas en la palabra. Isaías 53 es la base. No tienes que recurrir a nada. Isaías 53 del 1 al 5. Ahí te dejó esa carta al Señor, esa promesa divina. Cuando te sientas enferma, declárala, háblala. Párate en tu casa, en medio de la sala, y comienza a hablar esa promesa. Comienza a mascar esa palabra y a ver si tus huesos no reciben salud de lo alto. Así que esta tarde comienza a llamar. Ahí está la gente llamando. Ahí está la gente marcando el 968. Y quiero agradecerle mucho a toda esta familia que tuvieron una pérdida de dolor en la casa. Pero para eso apareció el Hijo de Dios, para deshacer toda obra del diablo. Y se va a ir la tristeza, y se va a ir la angustia, y se va a ir, porque no hemos llegado a la casa. El sábado 8 de agosto, si Dios nos permite, vamos a hacer un vallado y toda la familia nos vamos a tomar de la mano y vamos a reprender ese espíritu de muerte, de tristeza que impera en esa casa. Y se va a ir en el nombre de Jesús, y va a llegar la alegría. El Señor va a quitar ese manto de angustia y va a poner el manto de alegría. Dice: has cambiado mi lamento en gozo. El Señor está dispuesto a hacer esos milagros que le estamos pidiendo. Solamente basta que nosotros clamemos y nos levantemos, y levantemos esa plegaria al cielo. Así que esta tarde, marcando el 968-77, y vengo a traerles también un anuncio muy especial, usando esta programación, este momento, este tiempo, 3 días de campaña. No sé si vamos a hacer al aire libre, no lo sé, porque los tiempos de Dios cambian, y cambia el tiempo, el weather cambia. Pero la iglesia ya está listo para recibir. La iglesia está lista, está limpia, está preparada, y nos estamos preparando en oración. La iglesia, 21, 22 y 23 de agosto, vamos a tener esta fiesta celestial de salvación y sanidad divina en este lugar, Centro Familiar de Avivamiento en Alton, Texas. Vamos a recibir a mi hermano evangelista, que es el traductor Alex Guerrero, con nosotros, y al invitado que trae la palabra, el profeta apóstol Joseph Robert, desde Kenia, viene a compartirnos esta palabra. Ya la tuvimos y fue de grande bendición. Yo puedo decir que el hermano es de Dios, y puedo decir porque el mismo Espíritu da testimonio. Estuvo con nosotros un viernes y mire, se cimbró la casa. Y luego él profetizó esta campaña, la profetizó ahí mismo. Y lo dijo para agosto. Ya más faltaban los días. Así que ya estamos listos. No sabemos si va a ser afuera o va a ser adentro, pero ya estamos listos. Primeramente estamos orando e invitando. Ya hicimos volantes, pero vamos a tirar la red para que la gente no solamente reciba sanidad divina. Dice la palabra que cuando la gente se hacía la oración de fe, no solamente sanaban físicamente, sino que el Señor los salvaba. El Señor no está tanto interesado en sanarte. ¿Saben lo que está interesado el Señor? Es salvarte. ¿Por qué? Porque el tiempo es apremiante. ¿De qué sirve que Dios te sanara si te vas a ir al infierno? ¿De qué sirve si te sanara Dios si la vida que Dios te da, y a mucha gente se la ha dado y le ha dado una oportunidad y un milagro, y nunca le sirvieron como Él quiere? El Señor está interesado también en la oración de fe. Dice: y salvará, y salvará, y salvará, y salvará. Este es el mensaje de este tiempo: buscar a Jehová mientras puede ser hallado, y amarlo en tanto que está cercano. Pero luego dice más abajito, ahí dice: dice, buscar a Jehová mientras pueda ser hallado, llamarle en tanto que está cercano. Deje el hombre, dice, deje el impío su camino, y el hombre inicuo sus pensamientos, y vuélvase a Jehová, el cual
tendrá de él misericordia, el Dios nuestro, el cual será amplio en perdonarnos. Algo que el Padre quiere, Él te puede sanar, Él puede darte el milagro que tú quieras. ¿Sabes por qué ha tardado? Porque no le abres tu corazón. Algo que el Señor quiere siempre es salvarnos, cambiar nuestro corazón, sanar nuestro corazón, entender que, hacernos entender que lo necesitamos a Él. Así que esta tarde Él te puede dar cualquier milagro, pero Él te quiere salvar. Él quiere que tú te amistes con Él. El propósito del Señor, mandarnos a predicar y predicar este evangelio, no es para que la gente se sane. La sanidad viene en ese paquete, pero primeramente tú tienes que amistarte con Él. Segundamente tú tienes recibir esa salvación por gracia, y después todas las demás cosas te van a ser añadidas. Así que esta tarde, marcando al 968, marque el 968, deje sus peticiones. Gracias por todos los que nos están sintonizando. Quiero mandar un saludo muy especial a la señora Vicky y al señor Jaime Izaguirre, que siempre me están escuchando, me están viendo a través de este medio. Quiero mandar un diluvio de bendiciones a toda esa gente hermosa que no me manda saludos, oraciones. Meggy Sosa se une con nosotros. María Teresa Lerma, le mando un saludo. Bendiciones para todas tus hijas, hermana. Bendiciones para tu vida. Nancy López también se une con nosotros. Peggy Sosa se une con nosotros esta tarde. Y mucha gente que nos está sintonizando. Aquí se une también mi amiga Olga Flores, aquí de Mission. Se une con nosotros. Siempre, cuando ella tiene una necesidad, siempre corre a Dios. Pero soy una de las pastoras que en lo privado, que en la amistad que tenemos de amiga, me llama. Sea lo que esté pasando, tiene su iglesia, tiene su congregación, pero siempre voltea. Y voltea y me llama y corre a que le apoyemos en oración. Y Dios le ha hecho muchos milagros a la hermana Olga Flores. Así que esta tarde, bendiciones. Héctor Garza también se une con nosotros. Hermano, te cancelaron la campaña, pero a nosotros no nos cancela nada. Estamos ocupados el sábado, así que vente el sábado, hermano, aquí en Mercedes. Una nueva obra que vamos a abrir ahí en Mercedes. Así que vente, Casa de Fe. Vente, hermano. Tú no puedes estar parqueado, hermano, porque alguien diga. Ni te puedes sentar porque alguien te quiera sentar. Tú tienes que hacer el trabajo que Dios te mandó. Así que esta tarde un saludo, hermano. La esperamos en el área de Mercedes. Deje dar el anuncio de Mercedes. Antes de que se me olvide, necesito buscar. Así que vamos a anunciar el servicio de Mercedes. A ver si viene mi bellita para que me dé el anuncio del servicio de Mercedes. La familia es la familia de León, está cerquita de Los Aules. Pero para mayor información, usted puede marcar al 655-4096 saliendo de esta programación. Ahorita ese teléfono se está usando, no llame, entienda. Así que esta tarde yo le puedo dar esa información a través de mi teléfono. Este es el teléfono a llamar para la oración. Este es el teléfono de la oración Cambia las Cosas. 655-4096. Por muchos años fue el teléfono del hermano Macías y sigue siendo el teléfono de este ministerio. Amén. Así que siga marcando. ¿Cuánta gente no lo sabe? Así como marcar el 911 esta tarde, pero ahorita no marque. Ahí pueden pedirle información acerca del aceite, acerca de algún CD, acerca de los servicios. Usted puede entrar a pedir esa información. Así quiero mandar un saludo a todas las personas que nos están sintonizando, pero quiero agradecerle al Señor por este día 8 de agosto que vamos a estar muy especialmente en la ciudad de Mercedes. Todo el equipo vamos a estar ahí exaltando el nombre del Señor, abriendo esa obra y dándole gracias al Señor y llegando donde están las personas que están necesitadas. Esmeralda Gutiérrez se une con nosotros esta tarde. Bendice a tu pueblo, Señor, esta tarde. Así que comience a llamar, porque a partir de 2 minutos voy a pasar todas las llamadas al aire. Gente que va a traer una petición o gente que tiene un testimonio, sea breve, rapidito. Hablamos, oramos y colguemos, porque no crea, aquí el tiempo corre y se paga. Así que esta tarde, llamando,
colgando y dejando esa petición y levantando un vallado esta tarde para orar por todos ustedes. Mando un saludo al pastor Bobby. También el día 7 de septiembre tenemos también por aquí al pastor Teodoro Medellín desde Phoenix, Arizona, en septiembre. Pero él decía, ya anúnciame. Y es una bendición, como quiera, va a andar aquí en el valle. Yo sé que se va a buquear en muchos lugares y vamos a andar por aquí juntos en el valle. Septiembre 7 recibimos a pastor Teodoro Medellín en nuestra iglesia. Yo no sé los demás anuncios que él tenga, porque él se buquea cuando anda aquí en el valle. Quiero mandar un saludo muy especial al hermano, al pastor Bobby Langley, que yo sé que muy pronto ya va a estar en mi iglesia. Lo vamos a traer a partir de la campaña que sigue con mi hermano Joseph, el 21, 22 y 23, vamos a traer a pastor Bobby por aquí. Aquí cerquitas, aquí en Alton, nos va a visitar. Ya tenemos ganas de verlo y comer con él, cenar, comer, o llevarlo a comer, no sé, pero hacer algo para bendecir a los siervos de Dios. Así que esta tarde voy a abrir las líneas, comience a llamar. Si usted tiene alguna petición, la puede dejar aquí a través de este Facebook. Quizás ahorita no lo va a ver, pero quizás todo el día va a estar transcurriendo este video. Gracias por todos los que hacen posible que yo esté aquí. 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Y usted dirá, ¿por qué tanto tiempo ha durado la oración cambia las cosas en la radio? 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Hay gente que envía 30. Mi hermana Eli de Treviño, por más de 12 años ella envía su carta, dos cartas cada por mes, y bendiciendo. Ella no se congrega con nosotros, ella es del área de Peñitas. Ella no puede venir a nuestra iglesia, yo no la conozco en persona, pero sí sé que tengo 12 años recibiendo sus cartas a través. Ya vienen las peticiones. Ahora sí, mija, vamos a pasar todas las llamadas al aire. Ok, gracias. Así que seguimos adelante, listos para pasar las llamadas al aire esta tarde. Y vamos a cambiar el canto, a ver si ponemos esta tarde cambiar el canto. Y vamos a cambiar el canto esta tarde, a ver si ponemos... Así que vamos a pasar las llamadas.

obrando a favor de cada petición. Se abren las peticiones esta tarde con esta hermosa alabanza, esta hermosa que es base de esta programación. Así nos lo dejaron y así queremos seguir. Mucha gente dice, ¿por qué no le cambia? Porque no queremos cambiar. Cada quien, hermano, alaba a Dios y trabaja en la obra como puede. La gente no puede cambiar tu esencia como tú eres. Nunca permitas que nadie cambie tu adoración y tu esencia como tú eres. Si tú gritas, tú grita como Bartimeo. Si tú nada más lloras, tú lloras como Ana. Y si tú eres pasible, así adóralo esta tarde. Nunca dejes que ningún demonio, ningún principado cambie tu adoración. La Biblia dice que ellos se hagan a ti, no que tú te hagas. Mucha gente, cuando yo empecé el ministerio, querían cambiar el formato, querían cambiar como yo era, querían cambiar como yo hablaba. Yo dije, yo no voy a cambiar por nadie, porque nadie va a cambiar si yo le digo que cambie. Así que esta tarde, yo te digo, esta tarde puedes llamar. Ya están listas las líneas, se van a llenar, marcando el 968-7777 y vamos a orar por ti. No importa lo que sea, lo que estés pasando. Venimos a clamar al Dios de los cielos. Ahorita vamos a abrir las líneas. Ya tengo todas las peticiones. El 90% del mundo entero hay mucha necesidad. El 90% de la iglesia está enferma. El 90% de la gente que se sienta en la iglesia va por un milagro. Pero el milagro más grande es la salvación. Dios no te puede bendecir ni sanar. Decía el hermano Eric Reyes, en paz descanse, decía que Dios no escucha a los pecadores. Y ahora comprendo que es verdad. Dios escucha a la gente que se amista con Él. Dios no puede escuchar gente irreverente y que no lo quiera reconocer. Algo que el Señor quiere es que tú lo reconozcas. Así que esta tarde comienza a llamar. Y todos los que van a bendecir su casa. Hermana Delia, no se dice limpiar la casa. Se dice bendecir mi casa. Porque la limpia se usa en el mundo común. Dicen, te voy a hacer una limpia, dice la gente inicua. Pero los hijos de Dios decimos, voy a bendecir mi casa. Voy a hablar bendición sobre mi casa. Voy a hablar bendición sobre mis hijos esta tarde. Así que comienza a llamar. Las llamadas van a entrar. Ya están listas. Ya tenemos aquí todas las peticiones y las vamos a llevar al trono de su gracia, sabiendo que Él va a escuchar nuestra petición. Así que esta tarde, tú que no te puedes parar, tú que estás en tu sala, tú que dices, tengo semanas que estoy enferma, avienta tu cobija esta tarde. Tú que estás en el hospital, tú que tienes temor. Estaba viendo gente que está siendo secuestrada en el temor. La gente en el Valle de Texas y todo el mundo entero de aquí de la frontera de México está siendo secuestrada por el temor. ¿Por qué? Porque se ha levantado algo que es el ICE y la gente se esconde. Pero la gente sí se esconde del ICE, pero no se esconde y no busca al Señor. Le teme más a una ley terrenal, a una ley que un hombre puso, a una persecución que se ha levantado en contra de ellos, cuando ellos pueden levantar un clamor, unirse, orar en oración, como lo hacía Daniel 3 veces al día. Daniel se ponía la coraza. Cada vez que Daniel oraba 3 veces al día, ponía ese abrigo de protección y plaga no lo tocó. Así tú esta tarde. Pero ¿por qué la gente tiene temor? Porque no tienen nada de Dios y porque no están clamando al Dios omnipotente. Hay gente que ha sido perseguida, pero esta tarde, si tú le invocas, si tú levantas tu voz, si tú exaltas su nombre, vamos a invocarlo. Ahí está la primera llamada. Comienza a llamar, comienza a llamar. Ahí tenemos la primera llamada. Se va a llenar la otra. Vamos por la otra. Se va a llenar. Hay gente que está agradecida, pero hay gente que también necesita un mover de su presencia esta tarde. Padre, rompe todo lo que está estorbando para que tu pueblo reconozca que tú tienes el poder para guardarlos. Tú tienes el poder para librarlos de todo el mal. Tu palabra dice, líbranos de todo el mal, porque tuyo es el reino, tu poder y tu gloria. Esta tarde, Señor, hay gente que está trabajando en temor. Hay gente que corre. He visto videos, Señor, impactantes, pero la gente le teme a una ley, pero no le teme a tu palabra, no le teme a lo que tú estás hablando. Pero si nos volviésemos a

0: Señor. Si nos volviésemos a ti, Señor, tú harás, Señor, esa misericordia en nuestra vida. Así que vamos a recibir la primera llamada, segunda llamada. Vamos a llamar. Dile a mi hija que me pase todas las llamadas, o a Cintia por ahí. Siga llamando, por ahí están los teléfonos. Mi hermana Cintia está también, Bellita. Ana Paola está por ahí, ha venido a ayudarme. Y es que es una bendición que mi hija ande conmigo todos los días, que tiene aquí de vacaciones, va a estar con nosotros. Y mando un saludo muy especial a mi hija Michelle, que hoy el 10 de agosto va a estar cumpliendo años. Yo ya las festejo de adelantado, hermano, porque luego se me pasa y luego se ofenden, o la gente se chilla, no quiere ir a la iglesia porque no les festejamos. No, yo pongo en primer lugar, oro por mi hija para que todo le salga bien. Vamos a soltar ese canto, Porque Yo Soy Jesús, por favor. Así que esta tarde llamando y poniendo su petición, pero quiero anunciarles muy especialmente en la ciudad de Mercedes, Texas, vamos a estar con este servicio muy especial en la ciudad de Mercedes, aquí con la familia de León, y gracias por esta programación especial que nos han patrocinado la familia, ha sembrado esa semilla de amor, ahorita saliendo de aquí la vamos a pagar, vamos a pasar por la oficina y vamos a pagar, porque la ofrenda que se ha prometido ya fue dada. Así que esta tarde vamos a recibir las líneas. Ya tenemos una línea, vamos a recibirla. Dios le bendiga, buenas tardes.
1: Buenas tardes, hermano.
0: Dígame.
1: Quería una oración por salvación por toda mi familia.
0: ¿Cómo se apellida tu familia, hermana?
1: Rodríguez.
0: ¿Rodríguez?
1: Sí.
0: Levanta tu mano y vamos a orar. Amantísimo Dios y buen Padre que está en el cielo, en la tierra y en todo lugar, Señor, venimos a presentarle, Señor, esta tarde, esta madre que trae esta petición, Señor, y no hay mayor milagro que tú puedas hacer en las familias que salvar a nuestros hijos, Señor. Toca sus corazones, manda ganadores de alma de una manera u otra, Señor, que su Espíritu Santo vaya y les hable a través de un sueño, no sé, Señor, pero que esta palabra, esta semilla sea sembrada en este corazón, en la familia Rodríguez. Te pido por mi hermana, te pido por sus hijos, Señor, pero que su salvación llegue a este hogar y a estos corazones. Reprenda, Señor, al enemigo que hace los corazones duros, Señor. Establecemos esta tarde esa salvación en esta casa, en el nombre de Jesús. Amén, amén, amén. Bendiciones, seguimos adelante esta tarde. Quiero anunciarles, tenemos otra llamada.
2: Buenas tardes.
0: Buenas tardes, Dios le bendiga.
2: Mi nombre es Víctor Romero. Pastor, quiero darle un pequeño testimonio de hace unos meses atrás.
0: Díganos.
2: Le hablé a usted cuando yo estaba triste aquí, encarcelado, y usted me oró por mí. Y el Señor me ha estado usando maravillosamente aquí en la prisión en Big Spring, Texas.
0: Qué bueno, hermano.
2: La palabra, estamos con...
0: Gracias, Dios.
2: Y ganando almas aquí para la gloria de Dios. Y las oraciones tienen poder.
0: Así que, claro que sí.
2: Las personas que los unamos siempre, hermana, y gracias por siempre estar ahí atenta.
0: Déjame orar por ti, pronto vas a salir de la cárcel y vas a estar aquí en la radio dando ese testimonio, hijo. Pronto la puerta de la cárcel se va a abrir, porque el Dios que nosotros servimos, dice su palabra, que también es el Dios de los extranjeros. Hay gente que no los quiere aquí, pero no importa quién no te quiera. Lo importante es que cuando tú buscas al Señor con todo tu corazón, Él te va a proteger, Él te va a librar. Amantísimo Dios, te presento esta petición, Señor, y todos los que están en esta cárcel, a esta hora me acerco delante de su presencia, Señor, para hallar el oportuno socorro y pedirle por toda esta gente, Señor, que se les hizo fácil venirse, o yo no sé cuál sea el cargo que él tenga, pero sí te digo, Señor, que tú dices que un corazón contrito y humillado, tú no lo desprecias. Mira su corazón, la gente mira la apariencia, como mira este estado, como mira este país, como mira nuestro presidente, pero tú miras el corazón, Señor. Esta tarde hay pastores, hay pastoras que estamos orando por los inmigrantes, hay iglesias que no han cerrado su oído a levantar el clamor. Yo te pido por esta celda, los que están escuchando tu palabra a través de la radio, bendícelos, abre las puertas de las cárceles. Si tienes que regresarlos al país donde ellos son, hazlo, Señor, pero mete tu mano y que puedan hacer y que obre la justicia tuya, Señor, y que no empere, Señor, los errores que se están cometiendo. Yo te pido que protejas a mi hermano y todos los que escuchan a través de un teléfono, no sé, de una radio. Esta radio, bendícelos, dales esa bendición de que las puertas se van a abrir, Señor, para que tú lo juntes con su familia. Bendícelo y guárdalo, Dios, y síguele dando esa palabra de libertad. Dios te bendiga, hermano, y Dios bendiga a todos los que nos sintonizan en esa cárcel. Bendiciones. Dios le bendiga.
3: Hermana, quiero pedir la oración por mí, por mi hijo y por mi esposo.
0: Dígame, hermana, ¿cómo se apellida su familia?
3: Nos apellidamos Verástegui Garza.
0: Vamos a orar por la familia Garza. Levanta tu mano, amantísimo Dios. Venemos ante ti, Señor, reconociendo que tú eres Dios y que nadie puede bendecirnos como tú nos bendices. Yo vengo a pedirte, Señor, tú estableciste la familia. Yo te pido por la familia Garza. Extiende tu mano de poder. No sé cuál sea la necesidad, mi hermana no la dijo, pero su palabra dice que antes de que nosotros hablemos, usted ya habrá contestado esa petición. Gracias le doy esta tarde en el nombre de Jesús. Seguimos adelante con las llamadas, anunciándoles el 8, el sábado 8, próximo sábado, estaremos en Mercedes, Texas, en un servicio muy especial, Casa de Fe. Vamos a estar orando por los hogares y vamos a estar llegando ahí donde el enemigo se está levantando, donde el enemigo trajo destrucción o tristeza. Se va a tener que ir porque va a llegar un servicio de adoración, y no solamente de adoración, sino que vamos a reprender todo espíritu de enfermedad y de tristeza. ¿Sabía usted que cuando un ser querido se va, siempre dicen, se va a ir la otra persona porque se lo lleva el muerto? ¿Usted sabía que la gente dice eso? Bueno, vamos a reprender eso, porque ningún muerto tiene el poder para llevarse a otra persona si Dios no lo permite. Así que vamos a seguir llamando las llamadas esta tarde. Dios le bendiga.
4: Hello.
0: Dígame, hermana.
4: Sí, hermanita, soy yo.
0: Dígame, estoy escuchando.
4: Sí. Le pido de su oración porque el lunes, no sé si el lunes o el martes, tal vez me quieran hacer quimioterapias y otra cosa, no sé, radioterapia, algo sí, así. Porque tengo cáncer en la matriz. Y le pido de su oración, hermanita.
0: ¿Cuántos años tienes, hermanita?
4: 76, hermana.
0: Okay, vamos a pedirle al Señor.
4: 76 años, y le pido yo de su oración en la manera, hermanita, de que me quieran hacer eso y que se den cuenta que ya no tengo nada, porque Dios es hacedor de grandes maravillas.
0: Así es, dice, hermanita, que Dios es el Dios de lo imposible, amén. No hay nada difícil para Dios esta tarde. Amantísimo Dios y buen Padre, levanta tu mano al cielo esta tarde. Te venimos a pedir por mi hermana, Señor. La enfermedad ha venido a estorbar aquí en su vientre, Señor, pero esta tarde venimos a establecer que por tu llaga ella ha sido curada, Señor. Venimos a pedirte que tu presencia maravillosa venga, Señor, y toque a ese vientre, Señor. Y así como secó la higuera, usted seque este tumor o lo que tenga mi hermana ahí en su vientre, y que ella pueda recibir sanidad, porque por su llaga la declaramos esta tarde sana en el nombre de Jesús. Y yo recibo mi milagro esta tarde. Yo creo en mi milagro esta tarde. Así que esta tarde vamos a seguir llamando. Dios le bendiga, hermana. Dios le guarde. Dios le siga bendiciendo grandemente. Bájalo. Así que seguimos en esta programación especial. ¿Por qué especial? Porque una familia la ha patrocinado, por eso le llamo especial. Una programación que no estaba en los planes míos, pero sí estaban en los planes de Dios. Esta familia se llama la familia de León. Así que esta tarde queremos que marque el 96877. Estamos en Río Bravo, Tamaulipas, México, todos los domingos a las 10 de la mañana, exaltando su nombre. Así que vente, cada domingo se me iba a pasar este pequeño anuncio. Pero hoy esta tarde, quitemos este para subir este. Y vamos a seguir recibiendo. ¿Tenemos una llamada, no? Quítame la música esta. Ahí está. Así que esta tarde, ahí estamos. Dios le bendiga.
5: Dios me la bendiga, mi hermana. Como quiero oración, hermana.
0: Dígame, hermana, aquí estamos.
5: Soy Doris de aquí de Iglepaz. Pido oración por mi garganta, ¿verdad? Y también pido oración por unos cultos que hago los lunes en la casa de mi hermana.
0: ¿Y cómo te apellidas tú, hermana?
5: Doris Martínez.
0: Doris Martínez, levanta tu mano y vamos a orar para que esa protección divina venga y que Dios te fortalezca para que sigas hablando esa palabra con denuedo ahí en el área que Dios te ha puesto. Ahí florezcas, amantísimo Dios y buen Padre que está en el cielo, en la tierra y en todo lugar. Vengo a ponerle la vida de Doris esta tarde, Señor, porque ella también habla su palabra, Señor. Ese carbón encendido en su boca, Señor, para que la palabra que ella traiga, Señor, no solamente llegue al techo, sino que la gente la asimile y la reciba en el corazón. Esta tarde te pido por esta hermana, fortalécela, ayúdala, Señor, que cuando venga el desánimo, Señor, que siempre vea que el trabajo que ella hace, lo hace para ti, Señor, y no para el hombre. Bendícela y guárdala en el hueco de tu mano, Señor, ahí en el área, en la misión que ella tiene, en la casa de su hermana. Agrégale la gente que se va a salvar en el nombre de Jesús. Amén, amén, amén. Bendiciones, mi hermana. Seguimos adelante. Quiero anunciarles esta campaña. Este sábado 8 de agosto estamos en Mercedes, Texas. Para mayor información, llámeme al 655-4096 y le voy a dar toda la información cómo llegar. Estamos por la orillita donde están los outlets, por ahí vamos a estar, Casa de Fe, así que vamos a llegar a este hogar para orar por toda esta familia. Y no crea que esta familia es pequeña, esta familia es grande, pero el enemigo se ha levantado y ellos también se han levantado para exaltar el nombre del Señor. Ellos saben que tenemos que aclamarle para que el enemigo suelte lo que está haciendo ahí en esa casa, en ese hogar. Así que esta tarde vamos a seguir adelante. ¿Tenemos otra? Dios le bendiga, buenas tardes.
6: Dios la bendiga, hermana.
0: Dígame, hermana.
6: Bueno, mira, hablo acá de Matamoros, hermana. Nada más para pedir oración para la mamá de Daniel García, que está pasando por un proceso.
0: Sí, hermana.
6: De la acá de Matamoros, hermana.
0: La familia García.
6: Mamá le cortó.
0: Voy a orar por el pastor Daniel, hermana. Yo ya sé, la hermana le cortaron a la mitad su patita, su piecito, se dice pie. Voy a orar por él, hermana. Estamos orando, la iglesia, centro familiar, pastor Daniel y toda la iglesia. Yo sé que tú eres, ahí te congregas con él, en Matamoros. Así que todos los que están en Matamoros, levantemos un vallado esta tarde por el pastor Daniel, su mamita, su familia, su esposa, su congregación, su hijita. Padre amado, te adoramos. La pastora, Señor, está enferma. Bueno, la pastora grande, porque ahora ya es el pastor Daniel y su esposa. Pero ella era pastora en el tiempo cuando Daniel no agarraba la iglesia. Pero esta tarde, Señor, vengo a pedirte por esta mujer tuya, Señor. Una mujer de Dios, una mujer que te sirve con todo el corazón, Señor. Está en el hospital. Clamamos un milagro esta tarde. Soltamos la palabra de sanidad a la distancia, Señor. Ahí ese pie, Señor, recobra sanidad. Todo lo que está dañado, infectado, Señor, esta tarde reciba el bálsamo de Galá. Esta tarde todos los que están enfermos en los hospitales, pero en especial mi hermana, la mamá del hermano Daniel García, te pido que tu mano poderosa recorra los hospitales aquí en Reynosa, aquí en el Valle, Señor, recorra los hospitales. Hay gente que está siendo operada, hay gente que está agonizando, pero esta tarde, Señor, que su mano no repose para sanar, para tocar, para librar. Le bendecimos y le damos gracias. Amén, amén, amén. Te bendecimos, mujer. Gracias por pedir esa petición y recordarme que tenía que orar por ella. Gracias. Dios te bendiga y te guarde a ti y a toda tu familia. Otra llamada. Dios les bendiga. Dios le bendiga. Dígame.
7: Dios la bendiga.
0: Dígame, hermana. Aquí estamos.
7: Una oración, hermana.
0: Dígame, hermana. Aquí estamos. La estamos escuchando.
7: Yo soy Imelda de Matamoros.
0: ¿Cuál es la petición, Imelda?
7: Mi petición es por mis rodillas y salvación para todos mis hijos.
0: Sanidad y salvación.
7: Mala.
0: Amén. Levanta tu mano. Padre, te vengo a pedir por Imelda, Señor, que está sintonizando la radio ahora mismo hasta Matamoros, Tamaulipas, México, Señor. Extiende tu mano de poder, Señor. Abraza a las familias. Llega, Señor, a lo más íntimo de los corazones, Señor. Hijos, Señor, que son rebeldes, hijos que necesitan la salvación, Señor. Tú muestra tu gloria, Señor, en este hogar, en esta casa, porque hay una madre, Señor, que intercede. Y cuando mamá intercede a todos los hijos, nos va bien, Señor. Gracias te doy por mi hermana, Señor, que está pidiendo esta petición. Pero también te pido que le sanes la rodilla, desde la mollera hasta la planta de sus pies, Señor. Yo hablo sanidad en el nombre precioso de Jesús. Seguimos adelante esta tarde con las llamadas. Bendiciones, agradeciéndole a toda la familia de León porque nos va a traer aquí al valle. Bueno, no al valle, a Mercedes, Texas. Este servicio el sábado por la noche, saliendo de la radio, ya está el equipo allá, ya está todo allá, ya está Dios esperándolos también a ustedes. Y luego yo me voy a agregar saliendo de la programación de aquí de esta tarde. El sábado sintonice La Oración Cambia las Cosas. Todos los sábados estamos aquí con alegría y con gozo, orando por toda la gente. Tenemos otra llamada. Gracias, hermana, por ayudarme. Dígame.
8: Sí, estoy hablando con usted.
0: Sí, aquí estamos en el aire.
8: Sí, quería que, mire, soy Elia Rivera, pero estoy pidiendo una oración para todos mis hijos y mis hijas.
0: Sí.
8: Pero también ahorita estaba tratando de comunicarme con usted, porque tengo una hermana que está muy mala.
0: Sí.
8: Ella no está aquí, ella está afuera, para allá, para Coahuila.
0: Sí.
8: Entonces me hablaron y me dijeron que andaban arreglando documentos para meterla al hospital.
0: ¿Cómo se llama ella?
8: Parece de Lola.
0: Lola.
8: Se llama Esperanza.
0: Esperanza, mira qué bonito nombre. Tenemos una esperanza cuando recurrimos a la oración. Levanta tu mano y vamos a orar.
8: Hermana, dicen que le pegó un dolor muy fuerte, trae un dolor en el estómago, pero ya tiene como más de 3 meses que está depositada en la cama porque no camina ni en nada de eso.
0: Vamos a levantar nuestras manos y vamos a clamar.
8: Que Dios nuestro Señor la bendiga.
0: Que Dios haga la obra esta tarde a través del tiempo y la distancia, Señor. Venimos a pedirte por esta mujer. Yo no la conozco, pero tu Espíritu Santo la conoce. Tu Espíritu Santo recorre los cuerpos porque grande eres tú, Señor, y grandes son tus milagros hoy, este día, Señor. Bendecimos tu nombre, soltamos esta palabra de sanidad hasta Coahuila, allá donde está mi hermana postrada, Señor, por más de 3 meses. Levántala, Señor, en el nombre de Jesús, que tu misericordia llegue hasta donde está mi hermana y toda esta familia, Señor. Sálvalos, Dios, con llamamiento, con unción y con un testimonio poderoso, en el nombre precioso de Jesús. Seguimos corriendo la carrera. Bendiciones, quiero mandar un saludo, ya me voy a despedir, me quedan unos cuantos minutos para despedirme, y agradeciéndole a todo el pueblo de Dios que estuvo presente en esta adoración al Señor. Y gracias a todos los que están a través de este Facebook, que lo van a ver ahorita o más de ratito. Bendiciones, comparta este video y vamos a escuchar los anuncios. Voy a estar este sábado aquí en un servicio muy especial. Ya llegamos a Mercedes, ya Dios nos metió a Mercedes, y luego va a ser Donna, y ya llegamos, ya estamos aquí. El Señor ha sido bueno con nosotros, y donde Dios nos manda, a la siguiente asignación, siempre, siempre tratamos de siempre darle la gloria al Señor. No a nosotros la gloria, sino a su nombre. Así que esta tarde, quiero decirle, voy a estar unos 5 minutos, 10 minutos, no sé cuánto tiempo en el área de los teléfonos. Al salir de este lugar, yo misma me anuncio, yo voy a estar aquí para recibir sus llamadas, llamadas que se hayan quedado por ahí. Quiero atenderles y orar personalmente. Recuerde el servicio Centro Familiar de Avivamiento todos los domingos a las 7, que nadie le diga lo contrario. Ahí estamos, llueve, truene, suceda lo que suceda, la pastora Noemí ahí está en el Centro Familiar de Avivamiento. Alguien dice, te andaban buscando, le dije, ya saben dónde encontrarme. Así que ahí estoy todos los domingos a las 10 de la mañana, Río Bravo, y por la tarde estamos en Alton. Y este sábado vamos a estar en el área de Mercedes, aquí por los outlets. Para mayor información, al salir de esta programación, usted puede marcar a mi teléfono. No marque para la radio, no de carga para la radio, usted puede marcar a mi teléfono, el 956-655-4096. Acerca de cualquier información y tocante a este programa, usted llámeme directamente a mí, yo le voy a atender ahorita al salir de la programación. Así que esta tarde solamente quiero anunciarles que vamos a estar el próximo sábado aquí con esta programación, no se lo pierda. Y el día 21 22 y 23 tendremos una campaña en Alton, Texas. Prepara tu mente, prepara tu alma. Vente a recibir un milagro de parte de Dios. El profeta Joseph Roberts estará con nosotros. Viene desde Kenia y ha sido de mucha bendición para nuestra vida. Y si lo ha sido para mí, para mi familia, imagínate para ti. Así que haz planes. 21, 22 y 23 estaremos. No sabemos si al aire libre o adentro de la iglesia, pero la iglesia ya está lista para recibir estos tres días de campaña. Así que mando saludos, bendiciones a todos. Sigan adelante hasta llegar allá. No se rinda. Venga lo que venga. Ese es mi lema. Ese lema lo quiero dejar bien puesto en mi familia, en mis amigos, en la iglesia, donde quiera. Venga lo que venga. Suceda de lo que suceda. Usted siga alabando a Cristo. Aunque vengan tiempos de angustia, usted siga levantando el nombre del Señor. Así que esta tarde, gracias a todos los que nos sintonizaron a través de este medio y a través de este video que va a salir ahora mismo por el aire. Así que gracias a todos, saludos a todos los que hacen posible, a todos los sembradores que por más de 12 años han estado apoyando esta gran obra. Esta obra no es pequeña, esta obra es grande porque es del reino de los cielos. Así que gracias a todos los que hacen un donativo, a todos los que me hablan, a todos los que son parte de este ministerio. Quiero agradecer muy especial a la Iglesia Centro de Alabanza de Río Bravo por siempre estar patrocinando, y al Centro de Familiar de Avivamiento de Alton. Y muy pronto, hermano, estamos orando, yo sigo orando, yo no doy un paso si Dios no confirma lo que voy a hacer, lo que se va a hacer, pero estoy orando por Donna y estoy abrazándome de esa promesa, y vamos a regresar a Donna, y el Señor lo ha dicho porque está con nosotros, pero estamos esperando el tiempo de Él. Así que esta tarde me despido, un abrazo para todos los que nos sintonizaron, para todos los que nos van a ver más de ratito, un abrazo, un saludo, los amamos en el amor del Señor, y no se pierda este sábado aquí en Mercedes, Texas. Vamos a estar orando y llevando el aceite de la Santa Unción para todos y los pañuelitos para que usted venga y lo levante. Así que puede marcar al 956-655-4096. Nos despedimos. Gracias a todos. Gracias por recibirnos y gracias a la familia de León que patrocinó con sus finanzas esta programación. Gracias.

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Muy buenas tardes y bendiciones. Les saluda su servidora Esmeralda Andrade en esta tarde de jueves 6 de agosto. Ya estamos en agosto. Gracias al Señor por la vida, por la salud, por permitirnos estar aquí nuevamente acompañándolos en esta tarde. Bueno, recibo un cordial saludo donde quiera que usted se encuentre, si está en casa, comiendo, si está en el trabajo, donde quiera que usted nos escuche, reciba un saludo muy especial. Muchas bendiciones de parte de nuestro Dios. Y bueno, así iniciamos. Saludos y complacencias. Le animamos para que nos llame. Si usted está ahí celebrando algo, bueno, queremos celebrar con usted. Si usted quiere escuchar un canto, dedicarlo, bueno, aquí estamos para ayudarle, para complacerle. Llámenos 956-968-7777. Los números en cabina. Nuestros hermanos que nos llaman desde México solamente tienen que marcar el 001 antes del número mencionado que usted ya conoce. Y le animamos para que nos llame. Y bueno, así iniciamos con el primer saludo y complacencia. Nuestra hermana Pilar de Misión nos está llamando. Ella quiere saludar a su hijo Abel y quiere dedicarle un canto muy especial en la voz de Lily Goodman, Sopla el Viento. Le complacemos.

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1: Bueno, queremos mandar este saludo para Micaela Santos de Reynosa, Tamaulipas, que nos está llamando y quiere escuchar este canto, Me alegro en la tormenta, en la voz de Por el camino angosto.

Bueno, queremos mandar un saludo para nuestro hermano Genaro Rocha. Él nos está llamando desde Camargo, Tamaulipas. Bueno, él quiere escuchar un canto, qué bonito, en la voz de los hermanos López. Le complacemos.

Bueno, aquí quedó este canto, qué bonito, con los hermanos López. Bueno, y continuamos con complacencias, saludos y complacencias. Bueno, nos habló la hermana María Díaz de Brosville, Texas. Ella quiere saludar a toda la audiencia de Radio Vida y para todos los centros de detención, reclusorios, prisiones. Bueno, quiere mandar un saludo muy especial, que Dios les dé mucha fortaleza, que los ayude. Sabemos que Dios siempre está con nosotros. Y bueno, quiere dedicar un canto y también quiere saludar a su amiga Esmeralda, dice que no soy yo, pero como quiera me manda saludos, gracias hermana. Quiere escuchar un canto, Una mano frente a mí, en la voz de Ramoncito Rivera. Le complacemos.

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1: Bueno, continuamos con los saludos, con las complacencias. Nuestra hermana Juanita Casio nos está llamando de Purísima, Coahuila, y quiere escuchar este canto en la voz de Tomás Villarreal, Mi Casa de Oro.

0: Bueno, ahí quedó este canto con Tomás Villarreal, Mi Casa de Oro. Y bueno, queremos anunciarle que en punto de la 1:30, ya en unos minutitos, viene el programa Edificando la Familia con nuestra hermana Elizabeth de la Garza, como cada jueves, de 1:30 a 1:45, para que usted esté pendiente, tome nota y no se pierda este programa de nuestra hermana Elizabeth de la Garza. Bueno, pues después vamos a estar regresando, nos quedan unos saluditos pendientes, seguimos en Saludos y Complacencias, vamos a tener algunos minutos después del programa para seguir complaciéndoles, para que usted quede ahí atento, todavía tenemos minutos para complacerle después del programa. Quédese con nosotros, ya es la 1:29, la temperatura 93 grados Fahrenheit. Bueno, es un poquito caliente, subiendo la temperatura, cuídese, tome mucha agua. Si anda ahí afuera, la intemperie, bueno, pues cuídese tomando mucha agua porque se puede deshidratar. Seguimos.
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0: Muy buenas tardes, hermana. Les saludo. Muchas bendiciones. Está usted al aire.
1: Gracias. Dios les bendiga. Estamos aquí otra vez con el programa Edificando a la Familia. Hemos estado hablando de edificar nuestra familia, construir nuestras familias con una mente sana. Y para edificar, para construir la familia estable, una familia estable donde haya calor de hogar, como le dicen, calor de hogar es sentir el amor de Dios en el hogar, para proteger la familia, para amarla, para servirnos unos a otros como familia. Necesitamos estar estables mentalmente, emocionalmente, espiritualmente, porque cuando estamos dominados o nuestra mente está consumida por el temor, por la duda, por la tristeza, por esas armas que el enemigo usa contra nosotros, no podemos ayudar a nuestra familia, no podemos pelear espiritualmente por ellos, aún ni podemos orar por ellos, como dice la Biblia, orar fervientemente, no podemos. Vemos la necesidad de nuestros hijos, de nuestros esposos, nietos, etcétera, pero no tenemos la fuerza para ayudarlos, porque la fuerza espiritual viene de Dios. Una mente que está confiada en Dios no es algo fácil de hacer, pero es algo que Dios quiere que hagamos. Su palabra dice que somos vasos de barro. Quiere decir, el barro significa debilidad. Somos humanos, somos muy débiles emocionalmente, espiritualmente, si no tenemos a Dios. Y necesitamos estar llenos del poder del Espíritu Santo. Dios, Jesús se fue al cielo, pero no nos dejó solos luchando en este mundo contra las cosas, contra el enemigo, contra todo lo todo mal, sino nos mandó el Espíritu Santo, ese poder que nos llena por dentro, el alma, la mente, el corazón, los sentimientos, las emociones. Él está con nosotros y necesitamos estar llenos del Espíritu Santo porque somos débiles, somos vasos de barro, ese vaso que necesita llenarse del poder del Espíritu Santo y para estar vestidos y revestidos con las armas de Dios y poder vencer al enemigo de nuestras almas. La Biblia en Efesios capítulo 6, el apóstol Pablo en su carta a los Efesios comienza dando instrucciones para el círculo familiar. Ese capítulo tan conocido porque habla de la guerra espiritual comienza hablando de la familia, del círculo familiar, de los padres, de cómo debe ser el padre con el hijo.

versículo del 10 al 18 nos habla que es algo muy conocido en el mundo cristiano, que nos habla de la guerra espiritual, y comienza diciendo así, dice en el versículo 10, por lo demás, hermanos, fortaleceos en el Señor y en el poder de su fuerza, vestíos de toda la armadura de Dios para que podáis estar firmes contra las acechanzas del diablo, porque no tenemos lucha contra sangre y carne, sino contra principados, contra potestades, contra los gobernadores de las tinieblas de este siglo, contra huestes espirituales de maldad en las regiones celestes. Y el apóstol Pablo nos está diciendo que tenemos una guerra, una lucha, y no es contra personas, no es contra fuerzas humanas, no es contra nuestro esposo, contra nuestros hijos, sino es con el enemigo de nuestras almas, es con el diablo. Y nos dice, después de haber hablado ya de la relación o qué debemos hacer con los hijos como padres y los hijos con los padres, nos dice, por lo demás, hermanos, o sea, nos está diciendo, ya a la luz de todo lo que hablamos y establecimos, de todo lo que se ha escrito, hay una batalla que pelear y que ganar. Y nos dice, fortalézcanse en el Señor, agarren fuerza de parte de Dios, del Espíritu Santo, llenen su vaso, ese vaso de barro, esa vida, esa mente con el poder del Espíritu Santo, y nos da armas para pelear, que no las vamos a hablar ahorita porque son bastantes, pero nos dice que nos armemos, que ustedes pueden leer en el capítulo 6 de Efesios, ahí nos especifica las armas de espirituales, el vestido espiritual que nos debemos poner. ¿Para qué? Para quedarnos firmes, para no movernos contra las acechanzas del diablo, contra sus planes. Él planea destruir los hogares y los está destruyendo. Muchos aún hogares cristianos, hogares de predicadores se están destruyendo porque él está acechando por dónde entrar, hace planes y nos dice su palabra, nos dice Pablo, que nos mantengamos firmes, que nos vistamos para poder quedarnos firmes y no caernos en los planes del enemigo. Es un hecho que tenemos una batalla, una lucha. No es si acaso vamos a luchar o si acaso vamos a tener una lucha o una batalla. Tenemos una batalla y una lucha y nos tenemos que esforzar por ganar las batallas, no peleando con nuestras familias, no luchando con, si tenemos problemas con el esposo, no es ahí la primera lucha, es con el enemigo, es en oración. Hay cosas que se tienen que arreglar en el hogar, por ejemplo, como esposas necesitamos arreglar cosas, o los esposos con sus esposas. Siempre hay problemas en los hogares, hay muchos problemas, hay mucha división, porque no es fácil tener un hogar, no es fácil tener una familia, un matrimonio, es difícil porque hay tantas cosas alrededor de nosotros. Pero la primera cosa, que el primer enemigo que tenemos no es el esposo, no es la esposa, no son los hijos, no son los padres. El primer enemigo es el diablo, porque dice, no tienes lucha con sangre y carne, no es con personas. Y ahí nos da todo el diablo y sus demonios y sus principados y todas esas fuerzas espirituales de maldad, fuerzas de las tinieblas, nos dice, están acechando nuestra vida, tu vida y la mía, no te vas a escapar ni yo tampoco. Entonces no es que no arreglemos los problemas de la casa, también tenemos que arreglarlos. En 1 Corintios 3:9 nos dice el apóstol Pablo, somos colaboradores de Dios. Cuando hay algo en el hogar que necesita cambios, arreglos en la familia, algo que está dañando uno al otro, tenemos que, dice la Biblia, que trabajamos con él y él trabaja con nosotros para arreglar los problemas de la familia. Es parte de ser parte de la familia. Tenemos que tratar de quitar los problemas, pero no con odios, con rencores, con golpes, con tratándonos mal, sino primero en oración, y que el Espíritu Santo nos dé la dirección cómo arreglar los problemas del hogar, para quitar los daños que hay en el hogar y que se hacen continuamente. Dice la Biblia que tenemos esa lucha espiritual, es una lucha que tenemos todos los días, a veces no la entendemos y estamos tratando de derribar las cosas con nuestras propias fuerzas, pero no podemos, necesitamos a Dios, porque el diablo está propuesto a destruir tu vida y la mía, tu hogar y el mío, tu familia y la mía, es una realidad. Un matrimonio que llega hasta el final de la vida honra a Dios, y es un ejemplo, porque no todos llegan, es difícil. Entonces tenemos una lucha, una batalla, y tenemos las armas de Dios, tenemos el vestido espiritual para poderlas pelear contra

0: enemigo, lo primero es llenarnos del Espíritu Santo, llenar ese nuestro corazón, nuestra mente, porque si Dios existe, si el bien existe, si la luz de espiritual existe, también existe el diablo, también existen las tinieblas espirituales, también existe el mal, y está acechando nuestras vidas, nomás que no lo vemos con los ojos, pero sí sabemos que viene y trabaja en nuestra mente. La Biblia dice que el Espíritu Santo es como el viento, el poder de Dios, no lo vemos con los ojos, no se ve, pero sí podemos ver que cuando se mueven los árboles, podemos ver lo que hace, cuando destruye, o cuando, podemos ver lo que hace el viento, así, no podemos ver a Dios, Dios es eterno, es invisible, pero podemos ver sus obras. También el enemigo tampoco se ve, pero también podemos ver sus obras y sus estragos que hacen los hogares, cómo viene y destruye y se pierden hogares que Dios había formado y que los quería para su gloria y para su honra. En Lucas 22:31, hablando, Lucas, ¿verdad? Dice, dijo también el Señor, le dijo a Pedro, Simón, Simón, he aquí Satanás os ha pedido para zarandearos como a trigo. ¿Quién lo pidió? Lo pidió Satanás. Satanás le pidió permiso a Dios y le dijo, ¿me das permiso? No, es parafraseado, ¿verdad? Voy a zarandear a Pedro como a trigo. Satanás lo había pedido. Jesús sabía la gran guerra espiritual y le estaba diciendo a Pedro, Simón, Simón, te han pedido para zarandearte como al trigo. Y dice, Jesús sabía eso y él no veía. Pedro no veía con los ojos humanos, él no estaba viendo, él creía que él podía vencer si el enemigo venía, o él iba a defender a Jesús cuando lo estuvieran, sus enemigos lo iban a matar, ¿verdad? Él no sabía porque él no estaba viendo más allá, pero Jesucristo sí estaba viendo más allá y quiso derrotar a Pedro y destruirlo. Probablemente le quería hacer mucho más daño del que le hizo. Zarandear significa agitar, sacudir, mover de un lado a otro con rapidez y con energía. Le dijo Jesús, el diablo te ha pedido para agitarte, sacudirte, moverte de un lado a otro con rapidez y con fuerza, con energía. ¿Dónde lo iba a mover? ¿A Pedro lo iba a mover, lo iba a agarrar de la cabeza y lo iba a zarandear? No, lo iba a mover en la mente, lo iba a zarandear en sus sentimientos y en sus emociones. Cuando Pedro vio que Jesucristo había sido arrestado y lo iban a matar, él ahí estaba, pero cuando vio que le preguntaban, ¿tú también eres de los de ellos? Pedro tuvo miedo, tuvo temor, seguramente su miedo fue tan fuerte que no fue capaz de pararse delante de ellos y decir, yo soy de los de Jesús. No fue capaz, mejor lo negó tres veces, y dice la Biblia que hasta maldijo con su boca. Dudó. ¿Qué le zarandeó el diablo? Cuando lo pidió para zarandearlo, le estaba zarandeando en su interior, en su hombre interior, en su mente, en su corazón. Se acobardó porque vio la furia de los enemigos y se arrepintió después, gracias a Dios, pero fue pedido para zarandearnos. Muchas veces nosotros también, cuando pasamos por cosas, nosotros no vemos lo espiritual, pero el enemigo nos ha pedido para zarandear nuestra vida, para zarandear nuestra fe, para movernos, para hacernos daño. Pero Jesús también le dice, he rogado por ti para que tu fe no falte, que en medio de la zarandeada, del dolor, de la tristeza, de que parece que tu hogar se va a destruir, en medio de todo eso, que quedes firme, te puedas regresar de eso y entonces confirmar a los demás. En Filipenses 4, del 6 al 7, nos dice el apóstol Pablo, por nada estéis afanosos, sino sean conocidas vuestras peticiones delante de Dios en toda oración y ruego, con acción de gracias. Y la paz de Dios, que sobrepasa todo entendimiento, guardará vuestros corazones y vuestros pensamientos en Cristo Jesús. Por nada, esa es una forma de pelear contra el enemigo. El enemigo te trae, como le trajo a Pedro, duda, temor, miedo cuando vio las circunstancias que estaban alrededor de él, y el enemigo viene contra nosotros de la misma manera, pero esta es una forma de pelear contra él, es la forma de pelear contra él. No te afanes. Afán significa perturbación, ansiedad, aflicción. Examínate tus pensamientos. ¿Qué estás pensando? ¿En qué está tu mente enfocada? ¿En qué está tu corazón? ¿Qué sientes? ¿Qué estás sintiendo? ¿Qué estás pensando? ¿Qué son tus acciones? ¿Qué son tus actitudes? Por nada estéis afanosos, perturbados, ansiosos, afligidos, tristes, temerosos. Examinemos. Y luego dice, sean conocidas vuestras peticiones, que sea conocido delante de Dios lo que tú necesitas, lo que te perturba, lo que te hace sufrir, con toda oración y ruego, porque sin oración no podemos sobrevivir la vida cristiana, vamos a vagar de aquí para allá, podemos decir somos cristianos, pero no estamos haciendo la voluntad de Dios, con toda oración y ruego, ve a Dios y dile, necesito esto, siento esto, dame esto, ¿cómo le hago? Y Él te va a guiar, de alguna manera Él te va a guiar. ¿Por qué no oramos muchas veces? ¿Por qué no vamos a Dios? ¿Por qué mejor peleamos contra carne y sangre? ¿Por qué no vamos a Él si nuestra lucha es espiritual? Porque a veces no confiamos en Él, porque no es primero para nosotros y no vamos a Él. Pero dice que sobrepasa nuestro entendimiento, va más allá de lo que nosotros pensamos o sentimos. Y dice que Él guardará, dice, la paz de Dios que sobrepasa todo entendimiento, sobrepasa lo que tú entiendes, lo que tú piensas, lo que tú sabes. Y guardará vuestros corazones y vuestros pensamientos en Cristo Jesús, metidos en Él, en Cristo Jesús, en el Espíritu Santo, guardará mi mente y mi corazón, que no se salga de la fe, de la presencia de Dios, de la oración, de la confianza en Él, que no se vaya más allá. Entonces, ¿qué tenemos que hacer? Cuidar nuestros pensamientos, nuestros sentimientos, examinarnos a nosotros mismos, ir a Dios y llevar esas necesidades, esos dolores, esas circunstancias, todo lo que necesitamos en nuestro hogar, lo que necesitan nuestros hijos, y dice con acción de gracias. ¿Por qué vamos a dar gracias? Porque hemos confiado en Él, vamos a confiar en Él, y su paz va a sobrepasar todo lo demás. Dios les bendiga en esta tarde, hermanos. Si Dios quiere, el próximo jueves estaremos aquí otra vez con otro programa. Dios les bendiga a todos y dejo el micrófono a mi hermana.
1: Muchas gracias, hermana. Bendiciones. Hasta el próximo jueves. Bueno, está escuchando usted el programa Edificando la Familia con nuestra hermana Elizabeth de la Garza. Esté pendiente el próximo jueves de 1:30 a 1:45. Continuamos.
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1: Bueno, ya regresamos, continuamos con los saludos, con las complacencias, nos quedan algunos minutos, unos 15 minutos para ser exactos. Estamos con unos saluditos pendientes para nuestro hermano Daniel Rivera de Huéslaco, Texas. Él quiere escuchar un canto en la voz de Miel San Marcos, Los Muros Caerán, y quiere dedicarlo especialmente para su papá, Rey Rivera. Le complacemos, mi hermano.

Bueno, continuamos. Queremos saludar al hermano Bernardino Treviño de Río Grande, que nos está llamando. Quiere escuchar un canto en la voz de Valdemar Quintero, Hermosa Jerusalén. Con este mismo canto saludamos a nuestro hermano Santos.

0: Bueno, a continuación estaremos escuchando el programa de nuestro hermano Jesús Sauceda, La Voz de Dios, de 2 a 2:30, como cada jueves, para que usted quede pendiente. Después de la identificación, estaremos escuchando este programa.
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0: Así es, amado amigo, como todos los jueves de 2 a 2 y media, su servidor Jesús Sauceda, el programa La Voz de Dios, transmitiendo en vivo y a todo color desde los estudios de Radio Vida aquí en la ciudad de Huesaco. Qué hermoso ha estado la temperatura. Amado amigo, ayer estuve ahí en la Isla del Padre. Llevé a mis ahijados, a mi sobrina. Fuimos a visitar la Isla del Padre. Nos metimos allá hacia adentro al acceso número 6. Estaba tan hermoso el tiempo, la temperatura, de que nos gozamos ayer en la Isla del Padre. Así es de que, amado amigo, si usted no ha salido, le animo de que está hermoso el clima para andar afuera. Así es de que estuvimos bien agradecidos por eso. También quiero darle la atención a las personas que nos han mandado sus cartitas. Amado amigo, muchas gracias por enviarme una cartita. Gracias también por aquellas personas que me han hablado y han pedido mi dirección para ayudar a esta programación. Sabe, amado amigo, no lo hago de costumbre, no pido, porque Dios ha sido bueno conmigo y Él sigue supliendo lo que necesitamos para estar aquí en la radio. Pero yo sé, amado amigo, que Dios toca a ciertas personas. Y si usted quiere platicar conmigo o desea platicar con nosotros al fin del programa, le voy a dar mi número de teléfono para que usted me marque. Usted puede marcarme y decirme: hermano, necesito una oración, gloria a Dios. Hermano, necesito, el Señor ha tocado mi corazón, ayudarle en su programación. Bueno, si eso es lo que va a hacer, lo que Dios quiera hacer, amado amigo, por medio de usted, yo lo voy a aceptar, porque yo sé que últimamente todo esto es Dios. Amado amigo, traigo la palabra de Dios el día de hoy y vamos a hablar ahí en el libro de Éxodo 3, 9 al 14. ¿Se acuerda que la semana pasada yo le había dicho de que Dios había endurecido el corazón de Faraón para que el pueblo de Israel pudiera ver la mano poderosa de Dios obrando? Ahora quiero que veamos por qué Dios quiso mostrar su gloria y su poder. ¿Y cuál es su Dios, amado amigo? Si usted confía en Jehová Dios de los ejércitos, ¿cuál es su Dios? Hay que saber, amado amigo, ¿cuál es su Dios? ¿Quién es su Dios? Y lo vamos a encontrar ahí en el libro de Éxodo, capítulo 3, versículo 9 al 14. El clamor, pues, de los hijos de Israel ha venido delante de mí, dice Jehová. Y también he visto la opresión con que los egipcios los oprimen. Ven, por tanto, ahora, y te enviaré a Faraón para que saques de Egipto a mi pueblo, los hijos de Israel. Entonces Moisés respondió a Dios: ¿quién soy yo para que vaya a Faraón y saque de Egipto a los hijos de Israel? Jehová le respondió: ve, porque yo estaré contigo, y esto te será por señal de que yo te he enviado. Cuando hayas sacado de Egipto al pueblo, servirán a Dios sobre este monte. Dijo Moisés a Dios: he aquí que llego yo con los hijos de Israel y les digo: el Dios de vuestros padres me ha enviado a vosotros. Si ellos me preguntan: ¿cuál es su nombre?, ¿qué le responderé? Y Dios le respondió a Moisés: yo soy el que soy. Y dijo: así dirás a los hijos de Israel: yo soy, me envió a vosotros. ¿Sabe por qué era importante para Moisés saber el nombre de Dios? Me voy a salir fuera de la orden, Pero ¿sabe por qué era importante que el pueblo de Israel conociera el nombre de Dios? Porque en Egipto, todos los dioses de Egipto, o todos los dioses de Egipto, tenían un nombre. Tenían, cada dios tenía su nombre. Y pues, ¿cómo Moisés les iba a decir al pueblo de Israel: el Dios de vuestros padres, el Dios de Isaac, el Dios de Abraham, el Dios de Jacob, el Dios de Israel, me envió con ustedes? Y ellos van a decir: oye, pues ¿quién es este Dios? De perdido, danos su nombre. No, pues es Dios, y nomás es un Dios. No. Allí el pueblo de Israel pudo saber de que soy el que soy los ha enviado. Y la señal para Moisés era, la señal para Moisés era de que Dios estaba con él, y es por eso que él estaba seguro, amado amigo, de que él iba a poder sacar al pueblo de Israel. Pero de antemano dice la Biblia que el clamor de los hijos de Israel ha venido delante de mí, y también yo he visto la opresión, cómo los oprimen los egipcios. Amado amigo, muchas veces pensamos que en la oración, en nuestro clamor hacia Dios a diario, pensamos que Dios no nos escucha. Pensamos, amado amigo, que nuestra oración, el oído de Jehová está lejos de nuestra oración. Pensamos que los ojos de nuestro Dios están ciegos o ciego para ver lo que nos está pasando. Pero aquí claramente Dios ya habla al pueblo de Israel y le dice: el clamor ha venido delante de mí, y también he visto la opresión con que los egipcios los oprimen. Por tanto, ahora te he enviado a Faraón para que los saques de Egipto a mi pueblo, los hijos de Israel. Sabía que para Dios, nosotros, yo y usted, usted y yo, nosotros somos importantes. Que a Dios le interesa lo que nos está sucediendo, amado amigo. Que no importa la situación en que nosotros estemos pasando, que no importa, amado amigo, el problema, la dificultad, Él nos escucha si nosotros oramos o pidemos, y Él ve la situación en que nosotros estamos. Es importante que usted clame. Y ahí en Jeremías 33:3 dice: clama a mí y yo te responderé. No dice Jeremías 33:3, clama a mí y no te escucharé. Así no dice, amado amigo. Dice: clama a mí y yo te responderé. Y te voy a enseñar cosas nuevas, te voy a enseñar algo nuevo, porque yo hago las cosas nuevas, dice el Señor. No sé a quién le he preparado este mensaje, pero este mensaje, amado amigo, si yo te lo he preparado para ti, es porque el Señor quiere hacer algo nuevo en tu vida. Y el Señor te dice a ti: yo he escuchado tu oración y he visto la situación en que tú estás, y yo haré algo nuevo. Por 500 años, amado amigo, el pueblo de Israel estuvo, escuche bien, por 500 años, los hijos de Israel estuvieron como esclavos a Egipto. Y por 500 años ellos vieron como Faraón era Dios en la tierra. Y Faraón tenía sus otros dioses que lo amparaban. Y el pueblo de Israel no tenía a quien lo amparara. Usted dice, hermano, no tengo que orar por 500 años. No, claro que no. Porque lo que Dios hace, lo hace, amado amigo. Quizás no lo hará en una hora. Quizás no lo hará en un segundo. Pero Dios contesta la oración. Dios contesta la oración. Hermano, ¿usted cómo sabe que Dios contesta la oración? Porque Dios ha contestado mis oraciones. No mi oración. Mis oraciones. Porque a través del tiempo han cambiado, amado amigo, lo que yo he pedido al Señor. Y el Señor ha transformado y el Señor me ha ayudado y el Señor ha contestado la oración. A través del tiempo. Dios se ha mostrado fiel conmigo. Sí, amado amigo. Dios se ha mostrado fiel a través del tiempo. Es por eso que Dios, ahorita yo sé, amado amigo, que si usted le ha clamado, que si usted piensa que Dios se ha vuelto ciego a su problema, a su situación, o usted cree que su oído no está para escucharlo, déjeme le digo, amado amigo, que su oído está pronto para escuchar. Y su ojo está pronto para ver lo que usted está pasando. Dios no ignora lo que le pasa a sus hijos. Dios no ignora. El pueblo de Faraón tenía todo el poder como lo tiene hoy un presidente. Faraón tenía el poder para declarar guerra. Faraón tenía el poder, que parece que el presidente aquí en los Estados Unidos parece que tiene supremo poder. Y parece, amado amigo, porque el presidente es controlado todavía por un gobierno, por el pueblo. Él es controlado por la imagen del pueblo, de que si el pueblo se levanta en contra de él, ciertos presidentes hacen ciertas cosas para controlar su decisión. Faraón tenía ese mismo poder. Faraón quería, si él quería ir a destruir un país, lo podía hacer. Si él quisiera ir a conquistar un país, lo podía hacer, porque tenía los esclavos. Y los esclavos era el pueblo de Israel. Ellos tenían una promesa de que iba a venir una persona a liberarlos. Su Dios los iba a liberar. No sabían, amado amigo, después de 500 años, ellos no conocían a Jehová. No se acordaban de Jehová. Solamente en teoría venían las pláticas. Oye, pues mi abuelo decía que mi papá decía que el papá de él decía que el otro decía que el bisabuelo, que el tatarabuelo, que decían va a venir alguien a liberarnos de esto. Y se morían con la esperanza y esa misma esperanza la platicaban más adelante. Fíjate que tu papá me platicaba. Y todavía estamos esperando. Y Dios prepara a un Moisés. Y Dios le dice, yo te voy a usar a ti grandemente. Dice la Biblia. Perdón, Moisés dice, entonces Moisés respondió a Dios, ¿quién soy yo para que vaya a Faraón y saque de Egipto a los hijos de Israel? Y él respondió, ve, Jehová respondió, ve, porque yo estaré contigo y esto te será por señal de que yo te he enviado. ¿Cuál iba a ser la señal de que Dios iba a estar con Moisés? ¿Cuál es la señal que yo soy hijo de Dios, de que Dios está conmigo? ¿Cuál es la señal, amado amigo, de que Dios me ama? De que no me dejó. De que no me dejó en el pecado. De que Él pagó el precio por el pecado. Esa es la señal de que Dios quiere estar conmigo. De que ya no dejó el pecado que nos separara de Él. Ya no, ya el pecado quedó hecho a un lado. Ya el templo, el velo está rompido. Y la señal era que Dios quería que yo estuviera con Él y Él quiere estar conmigo. Al grano. Dios le dice a Moisés, la señal será que yo estaré contigo. Y amado amigo, las personas que han leído la Biblia, si usted ha leído la Biblia, usted sabe a través del tiempo cómo Dios estuvo con Moisés. Dios estuvo en medio de las plagas, Dios estuvo en medio de la dificultad, Dios estuvo por los 40 años en el desierto, Dios estuvo con Moisés. Oh, claro que sí, Dios estuvo con Moisés. Hermano, ¿cómo sé que Dios está conmigo? Usted sabrá que Dios está a favor suyo y con usted. Cuando usted le clama y usted va a ver la grandeza del Señor. Y aquí es el punto donde quiero terminar los últimos 10 minutos que me quedan. Y dijo Moisés a Dios, he aquí que luego yo a los hijos de Israel voy y les digo, el Dios de vuestros padres me ha enviado a vosotros. Y si ellos me preguntaren, ¿cuál es el nombre de este Dios que te envió Moisés? ¿Qué le responderé? Y le respondió Dios a Moisés, yo soy el que soy. Y le dijo, así le dirás a los hijos de Israel, yo soy, me envió a vosotros. Yo soy el que soy. Para mí Dios es mi sanador. Para mí Dios es mi pastor. Para mí Dios es mi proveedor. Para mí Dios es el que es el dueño del oro y la plata. Para mí Dios es el que rescata del hoyo mi vida. Para mí Dios, Él es mi pastor. Para mí Dios, amado amigo, ¿quién es para usted Dios? ¿El que lo deja? ¿El que lo abandona? Ese no es Dios. Dice la Biblia que Él nos cubrirá con sus plumas y debajo de sus alas estaremos seguros. Que no nos hará daño ni plaga, ni circunstancia, amado amigo. Dice la Biblia que caerán a nuestro lado 1,000 y 10,000 porque nosotros tenemos el poder. No, amado amigo. Por la señal de que Dios está con nosotros. por la señal, amado amigo, que Dios está conmigo, de que el enemigo podrá echar sus dardos, pero nada me hará daño. El enemigo podrá formular un plan en contra de mí, pero el plan no prosperará. El enemigo podrá, amado amigo, hacer y deshacer queriendo destruirme, pero aunque venga la destrucción, no triunfará. Esa destrucción va a llegar, pero no va a triunfar. Algunos de ustedes, amado amigo, ahorita están orando por sus familias. Algunos de ustedes ahorita están orando por sus familiares, por sus esposos, por sus hijos, por la sanidad. No conozco yo su oración en este momento, pero hay algunos que están en oración, amado amigo. Sí va a venir la plaga, sí va a venir quizás, amado amigo, el problema, la dificultad. Pero no triunfará eso en nosotros. No dará fruto. El enemigo podrá echar sus acechanzas. La bruja y el hechicero podrá mandar sus maldiciones. Pero dice la Biblia que nosotros estamos bendecidos más allá que la maldición. Si la maldición llega a este punto, estamos bendecidos más allá que la maldición. Si la podemos medir en dinero, amado amigo. Y esto es como yo lo he entendido. Si yo por mí mismo me he ganado $10 por mi trabajo, por mí mismo, y el brujo y el hechicero echaron la maldición para que yo perdiera esos $10, estamos bendecidos más allá que la maldición. Porque Dios ya tenía $20 listos para mí. Y si cuando yo tuviera 100, si el brujo y el hechicero me echó la maldición, por $100, el Señor ya tenía 200 preparados para mí. Que no solamente iban a cubrir los 100 que yo necesitaba, pero ahora estoy bendecido más allá que la maldición. Porque Él es el gran yo soy. Si yo necesito un abogado, Él es mi abogado. Si yo necesito un médico, Él es mi médico. Si yo necesito un pastor, Él es mi pastor. Si yo necesito, amado amigo, es por eso que yo a los pastores aquí en el Valle agradezco mucho su trabajo, pero yo los he dejado de ver como pastores. Porque yo tengo mi pastor. Y con él nada me faltará. El médico, cuando voy a ver el médico, a veces me dice: oye, qué bueno que te estás tomando el medicamento que te he prescrito y está funcionando. Y llego a mi casa y digo, cuando platico, digo, no, ni le quiero decir al médico que no me he tomado ese medicamento. Pero está funcionando. El medicamento que no me he tomado está funcionando. Porque no es el médico, no es el medicamento. Yo tengo a mi médico de médicos, mi médico de cabecera. Amado amigo, Él quiere ser tu pastor. Él quiere ser tu proveedor. Él quiere ser tu Dios. De Él es el oro y la plata. Él es el que sana todas tus dolencias. Te corona de favores y misericordias. Recuérdalo en este día. Padre, en este día he venido a levantar tu nombre en alto. He venido a glorificarte. He venido a decir que como tú no hay otro Dios. Señor, he venido a cumplir el nombre de Jehú. He venido a cumplir mi nombre, Padre. Y hoy en este día te doy gracias, Señor, por esta persona que ha escuchado. Hoy en este día te doy gracias, Señor, por esta persona que yo sé que tú has preparado este mensaje para platicar con tu pueblo, para platicar con esta persona. Señor, que ellos hayan escuchado tu voz y no la mía. Hoy he venido, Señor, a decirte muchas gracias por todo y en todo. Amado amigo, te espero el próximo jueves de 2 a 2:30. Hasta la próxima. Dios te bendiga.
1: Bueno, escuchamos el programa del hermano Jesús Sauceda, La Voz de Dios, para que usted esté pendiente el próximo jueves en el mismo horario, de 2 a 2:30. Continuamos.
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Vista, número 560 Oriente, zona centro, en Reynosa, Tamaulipas. Esto será el 7 de agosto, ya mañana, primeramente Dios, de 9 a 12 de mediodía. Esto será en Reynosa, Tamaulipas, para que usted esté pendiente. También el sábado 8 de agosto, de 10 de la mañana a 12 de mediodía, estará en Librería y Video Jaspe, calle Bravo, esquina con 13. Esto será en Matamoros, Tamaulipas. Bueno, para que usted tome nota y esté pendiente, se estará orando por los enfermos y todos los que traigan sus ofrendas de Radio Vida se les regalará un aceitito. Bueno, qué bendición, para que usted tome nota y quede ahí pendiente y vaya a estos lugares que serán Reynosa y Matamoros. Si usted gusta de más información, usted puede llamarnos a nuestras oficinas desde México, 001-956-687777, durante horas de oficina, si usted desea más información.

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más, hermanos míos, fortaleceos en el Señor y en el poder de su fuerza. Vestíos de toda la armadura de Dios para que podáis estar firmes contra las asechanzas del diablo. Porque no tenemos lucha contra sangre y carne, sino contra principados, contra potestades, contra los gobernadores de las tinieblas de este siglo. Por tanto, tomad toda la armadura de Dios para que podáis resistir en el

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1: No solo es esclavo aquel que vive tras las rejas de una prisión o bajo la mano del tirano, lo es todo aquel que creyéndose ser libre vive en el vicio, en el pecado y en la maldad. Le deseamos una vez más, como siempre, a nuestro Señor por esta bendición de estar aquí presentes en esta tarde. Una vez más, ya pues siguiendo lo que es el mes de agosto, ya estamos aquí caminando en ello. Permítanos, Dios, seguir adelante. Usted que está trabajando, llámese el ministerio que este sea, está trabajando, llevando una campaña, una reunión al aire libre, una reunión entre la familia. Hay tanto trabajo, así que le felicitamos y le damos gracias a Dios por usted que está trabajando en la obra del Señor. Dios le guarde, Dios le bendiga. Bueno, este es su programa La Verdad que Liberta, y queremos saludarlo a usted que está en nuestro México, en este país. Dios los bendiga. Usted está comiendo, va de viaje, está en una cárcel, en alguna parte. Dios le guarde, Dios le bendiga. Pronto esté de regreso a casita, si hace que esté en una cárcel o al hospital. Pronto regrese a casa, ya que es tan importante la libertad y la vida y la comunión entre la familia. Esto es algo que Dios nos ha regalado como una bendición. Permita Dios que entendamos esto y gastemos nuestros días haciendo lo que debemos de hacer en su nombre. Muy bien, queremos disculparnos el día de hoy por nuestros hermanos que no están presentes. Mi hermano Bencio Lozano, le pedimos que usted lo disculpe, está por allí trabajando, pero rogamos que Dios le ayude, Dios le bendiga, Dios le provea bendición del cielo, como siempre, y les dé siempre salud y la fortaleza y el ánimo para seguir adelante. También queremos decir de mi hermano David Galván, bueno, ha estado ocupadito por allí en lo que se refiere al cambio de su nuevo domicilio. Dios le ayude, Dios le bendiga, Dios le prospere. Y bueno, cada uno, ¿verdad?, hay que seguir trabajando. Dice la Biblia, si alguno no provee para sus hijos o para su familia, este es peor que un incrédulo y ha negado la fe. Entonces, necesariamente hay que trabajar por la familia. Yo soy partidario de la familia, a mí me encanta disfrutar, a veces llevo a los nietos a que se comen una nieve, aunque no sea una gran cosa, pero me gusta, y también disfrutar de los hermanos cuando hay una reunión. Créalo que si es una escuela dominical, ahí estamos tomando café, un pan. Y si termina el culto en la noche, el domingo, estamos ahí cenando. Oiga, sí somos así de montoneros, pero me gusta ese tipo de relación entre los hermanos, a mí. Entonces, me encanta la familia. Dios permita que usted sea también un partidario de ello y siga sirviéndole a nuestro Señor con esa devoción, con ese deseo de superar, porque ¿de qué manera tendríamos una sociedad que pudiera servir al Señor? Una sociedad toda, ¿cómo le quiero decir? Uno camina por un lado, el otro camina por el otro, y yo no sé, pero soy un poco criticón, pero por el lado bueno. Porque me he fijado muchas veces, va la familia a un restaurante y cada quien está ocupado en su teléfono. Santo Dios, ¿dónde está la comunión? ¿Dónde está la unión? No hay nada. Pero bueno, y esperamos que no suceda eso en la vida espiritual. Usted llega a un lugar, bueno, relaciónese con los demás y comuníquese con los demás, ya que esto es bueno, de acuerdo a lo que enseña la Biblia, es bueno estar los hermanos juntos en armonía. Dice allí, envía Jehová bendición y vida eterna. Así es de que no lo regaño, estoy hablándole, ¿cómo le quiere decir? Como un consejo que usted puede practicar, y esto lo llevará a una vida más placentera, de más bendición, porque usted está haciendo lo que debe de hacer en el nombre del Señor. 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Pero no es lo correcto. Lo correcto es que con tiempo se prepare, y antes de eso pues dejar bien protegidos a los demás. Si esto no hacemos, quiere decir que estamos mal. 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Bueno, quiero decirle hoy que bueno, yo ahorita tenía aquí en mis manos ya lo que se refiere a la fiesta próxima, y créanlo que aquí lo tenía en mi mano. Yo no sé que si alguien me lo quitó, ¿verdad? Pero no creo, ¿verdad? Iba a haber una fiesta ya en este mes, el día 28 y 29 de este mes. Eso será en Edinburgh con nuestra hermana Sara Guardiola, y bueno, le van a ayudar para que si usted se oriente y llegue a este lugar. Mi problema es encontrar el papel donde tengo guardado todo eso. Bueno, yo otra vez le digo, aquí lo tenía, pero ya no sé para dónde se me fue. Muy bien, pues quiero decirle que mientras que estamos en el transcurso de este programa, le vamos a dar toda la dirección o todos los datos para que usted se comunique y llegue, Dios mediante, estos días 28 y 29 de este mes a tener esa campaña en esta parte de Edinburgh, que posteriormente yo le daré la orientación para que usted llegue. Muy bien, quiero dejar el lugarcito para que usted se goce y alabe a nuestro Señor a través de estos himnos, a través de estos coros en esta tarde. Así que escúchelos y glorifique a nuestro Dios que está en los cielos.

Muy bien, estamos aquí siguiendo adelante con este programa. Bueno, queremos decirle que ahorita no le dimos con exactitud, es más, ni en una forma vaga, lo que es este lugar donde se llevará a cabo esta campaña, Dios mediante, el día 28-29 de este mes, viernes y sábado. Es el número 8731 Humphrey Street, Edinburgh, Texas 78542. Otra vez, 8731 Humphrey Street, Edinburgh, Texas 78542. Si usted quiere más información, llame al 956-318-1533. 318-1533 con el área 956. Pero si usted es gustoso de estar ahí con nosotros, vaya comunicándose y haciendo ya la maleta para estar con nosotros 28-29 de este mes, Dios mediante, viernes y sábado. Bendiciones. Ahora permítame entonces hablar de lo que es la palabra del Señor. Yo creo que siempre Dios tiene una palabra que edifica nuestro ser, y a veces el Señor nos exhorta, nos vuelve a recordar, ¿verdad?, que somos personas que debemos de vivir no de acuerdo a nosotros, sino de acuerdo a como Él dice. Y a veces, ¿verdad?, nos ponemos un poquito medio preocupados cuando Él nos confronta, y no queremos, somos así nosotros los seres humanos. En sí queremos llegar al cielo, pero no de la manera que Él dice, sino de la manera que nosotros decimos. Y hay una parte aquí en la Biblia, el libro de Santiago, y el capítulo 1, verso 19, y en adelante leemos unos versículos, y la palabra del Señor dice de la siguiente manera: honrando al Padre, al Hijo y su Santo Espíritu. Créalo, hoy me dejaron solito. Bendito Señor. Amén. Dice la palabra así: por esto, mis amados hermanos, todo hombre sea pronto para oír, tardo para hablar, tardo para airarse, porque la ira del hombre no obra, porque en la ira del hombre no obra la justicia de Dios. Por lo cual, desechando toda inmundicia y abundancia de malicia, recibid con mansedumbre la palabra implantada, la cual puede salvar vuestras almas. Pero sed hacedores de la palabra, y no tan solamente oidores, engañándoos a vosotros mismos. Porque si alguno es oidor de la palabra, pero no hace de ella, este es semejante al hombre que considera en un espejo su rostro natural, porque él se considera a sí mismo y se va y luego olvida cómo era. Mas el que mira atentamente en la perfecta ley de la libertad y preserva en ella y persevera en ella, no siendo oidor olvidadizo, sino hacedor de la obra, este será bienaventurado en lo que hace. Si alguno se cree religioso entre vosotros y no refrena su lengua, sino que engaña su corazón, la religión del tal es vana. La religión pura y sin mácula delante de Dios el Padre es esta: visitar a los huérfanos y a las viudas en sus tribulaciones y guardarse sin mancha del mundo. Padre, muchas gracias. Hemos leído su palabra nuevamente en esta tarde. Bendecimos su nombre, Señor, por mis hermanos. Ellos no están presentes, Dios, pero yo sé que usted está en el negocio y sabe de quién o quién necesita esta palabra. Por ello, Padre, muchas gracias, Señor. Si hay alguien enfermo, sánelo, ponga su mano preciosa sobre él y sea restablecido en su totalidad, Señor. Si alguien ha caído por alguna razón, Señor, levántelo, póngalo de pie, eso enseña su palabra. Por Jehová son ordenados los pasos del hombre y él aprueba su camino. Cuando el hombre cayere, no quedará postrado, porque Jehová sostiene su mano. Señor, dele fuerzas al cansado, multiplíquelas y dele la libertad y el gozo y el privilegio de seguir adelante. Señor, que terminemos nuestra jornada como dijera Pablo. Después nos esperará una corona de vida, no solamente para nosotros, sino para todos los que aman su venida. Permítanos estar atentos a su palabra, esta nos edifique y nos construya, en el nombre de Jesús nuestro Salvador. Amén y amén. Muy bien, mis hermanos, vamos a hablar sobre esta parte que hemos leído. La palabra o la ley, la dada hace muchos años. Bueno, yo sé que usted sabe perfectamente lo que era la ley de Moisés. Pero ahora hablamos de lo que dice la palabra. Cuando los fariseos tenían su forma de hablar y de hacer las cosas, pareciera que pues que todo estaba en perfecto orden, pero un día el Señor los confrontó. Por ejemplo, yo sé que usted ha leído lo que es el Sermón del Monte. El Sermón del Monte es un tema, es una parte muy importante de la Biblia,
donde de acuerdo a los fariseos, pues ellos creían que estaban haciendo lo correcto, guardando la ley, la observaban según ellos al pie de la letra, no había nada que pudieran decirles, oye, si lo hiciste mal. Pero un día, otra vez le digo, el Señor los confronta en este sermón del monte, y él les dice, bueno, ¿viste que fue dicho? Ojo por ojo y diente por diente, y ese la cambia. Así de que cuando ellos lo que entendían, se la cambió el Señor. Oiga, no sé si querían esconderse o no, porque así es la palabra del Señor cuando confronta, dice la Biblia, es como un martillo que quebra la roca. Es dura, no cualquiera la recibe, no cualquiera se siente gozoso o avienta el sombrero para arriba a causa de que le están diciendo verdad, porque duele, porque confronta, porque te hace sentir incómodo, a veces como si tuviéramos urticaria, no hayamos ni cómo acomodarnos en la silla cuando oímos palabra del Señor. Pero es así la palabra del Señor, y no es para mal, es para bien. Entonces, cuando Santiago habla acerca de esto, que debemos de oír la palabra, pero ser hacedores, no oidores. Entonces, el hecho de saber yo la palabra no quiere decir que ya tengo todo en garantía y a través de lo que yo sé, eso me llevará a llevar fruto, ¿no? Lo que me lleva a llevar fruto y a estar de acuerdo a la voluntad de Dios es que sea un oidor, hacedor de la palabra, posteriormente practicar lo que yo he oído. Esto me edificará, hará que yo sea una persona agradable delante del Señor, seré útil ante los demás. Los demás me están viendo, de acuerdo a lo que dice Pablo, dice que usted y yo somos como cartas leídas. La gente nos está observando. Usted dice que no, claro que sí. Es más, hasta los niños, los pequeños que están ahí en la casa, que usted dice, hombre, pues no, hombre, ni cuenta se da. Es un niño, le está checando cada paso que da. Más es un papá que está llevando el mensaje y luego de repente lo oyen predicar en el templo y luego en la casa dice otras cosas. Santo Señor. Oiga, eso tiene que ver. Por eso yo creo siempre que tener una sociedad que posteriormente se convierta en útil en el servicio del Señor con buenos principios, eso está basado desde el hogar. Pero si nosotros como cristianos sabemos de la palabra pero no hacemos nada, oiga, está muy mal. No vamos a tener nada de ganancia. Nos vas a decir, Señor, es que no te conozco, tú fuiste un obrador de maldad. Oiga, se acabará toda esperanza con esa frase que el Señor diga, no te conozco. Eso sería la peor noticia que jamás pudiéramos haber oído en toda nuestra existencia e incluso cuando estemos delante de su presencia. Por eso tan importante atender la palabra del Señor cuando Él nos habla, cuando Él nos dice. Hay veces que no nos cae muy bien. Tuve la oportunidad de estar con mis hermanos allá por la calle Rodríguez, al norte, por la Hielera, la semana pasada. Estaba hablando sobre lo que es, lo que Dios usa a veces y lo que Dios dice en su palabra, capítulo 13 del libro de Lucas. Ahí habla acerca de una historia o de una parábola donde dice que había un hombre que tenía una viña y él le dijo al viñador, al que cuidaba la viña, pues mira, yo he venido yo aquí a este lugar y ya son 3 años que vengo a visitar esta higuera y no tiene fruto, arráncala, córtala porque está inutilizando la tierra, quítala, o sea, esta no sirve, ahí está, es, pero no da fruto. Entonces el que cuidaba la huerta le dice al dueño, mira, permíteme este año y déjame cavar, ahondar alrededor de ella. Después de que haga esto, le voy a echar estiércol y si en este año da fruto, bien, y si no, pues al próximo lo cortamos, ¿verdad? Y estaba buena ¿cómo se llama? La petición que le hacía este viñador. Ok, a veces el Señor nos confronta. Y estamos casi a punto de ser desechados, al fin que no somos tan importantes. Yo digo en mi parte, importante, que solamente debe ser Tomás y otro no cabe. No, Dios puede, si yo soy una persona indiferente y rebelde ante su voluntad, a pesar de que Él me habla dulcemente y yo no entiendo su palabra, yo hago lo que a mí se me dé mi regalada gana, no soy tan importante.
Dios tomará de otro y punto. ¿Ya ha leído usted lo que dice 1 Corintios capítulo 1? De lo vil, de lo inservible, de lo que no era, Dios escogió para avergonzar a lo que era. Entonces él puede. Ahora, cuando hablamos de la palabra del Señor y cuando nos confronta, no queremos, no nos sentimos muy tranquilos, no damos como la bienvenida a la palabra porque nos trata así. Y le decía, cuando Cristo habla en el Sermón del Monte a los fariseos y a todos los que estaban allí, le dice, oíste que fue dicho ojo por ojo y diente por diente, y dice, pero yo os digo, no resistas al que es malo. Antes, a cualquiera que te hiera en la mejilla derecha, vuélvele también la otra. Y al que quiera ponerte a pleito y quitarte la túnica, dale también la capa. Y a cualquiera que te obligue a llevar carga por una milla, ve con él dos. Al que te pida, dale. Y al que quiera tomar de ti prestado, no se lo rehuses. Y de esta manera la gente oía. Tal vez cuando se le dijo, oíste que no adulterarás, pero yo digo que cualquiera que mira a una mujer para codiciarla ya adulteró, yo no sé cómo se sentiría aquella gente. Y vuelve a suceder lo mismo porque la palabra de Dios llega al corazón y llega a la mente, y mientras que está llegando allí está haciendo el efecto que debe de hacer. Por eso la Biblia dice que su palabra va a ser predicada y esta no va a volver vacía, sino va a cumplir el propósito para lo que es enviada. Entonces, cuando la palabra va a ser el efecto y va a remover las entrañas, las coyunturas, los tuétanos y va a discernir los pensamientos y las intenciones del corazón, santo Dios, oiga, esté de seguro que no sabe la persona ni cómo acomodarse en la silla que está en el templo a causa de que la palabra es dura. Y si es así, por eso yo creo necesariamente en el tiempo que estamos viviendo hablar correctamente. He dicho en algunas ocasiones a mis hermanos en el lugar donde estamos, si usted por alguna razón de oír la palabra fuerte como lo es la palabra, yo la estoy hablando por gracia del Señor y usted se pone a pleito conmigo y no me quiere hablar y le soy ocasión de ser un mal amigo, un mal hermano, y usted no quiere verme bien hecho, yo lo doy por hecho, pero si usted no entiende es su problema. Yo estoy interesado en cumplir con la palabra de mi Dios, aunque usted se incomode, porque la Biblia a mí me dice que si yo no lo hago, el Dios me considera como un perro mudo, alguien que no sirve para nada. Entonces, debemos de hablar la palabra aunque nos duela, aunque esta nos haga sentirnos incómodos, ya que es para nuestro bien. Hay una historia en el libro de Nehemías, capítulo 9. Ahí dice, ¿verdad?, que había problemas, ¿verdad?, graves entre lo que era la gente que había regresado del exilio. Y bueno, habían traído mujeres que no eran las mujeres, ¿cómo le quiero decir?, adecuadas, las que deberían de haber tenido, porque Dios había prohibido desde muchos años antes que todo el israelita no iba a contaminarse, ni a dar, ni a traer de otras nacionalidades o otras razas, menos con costumbres como idólatras. No había dicho Dios que no tomaran nada de ellos, ni dieran tampoco a ellos. Pero, según la Biblia, vienen y traen mujeres que no eran. Incluso los sacerdotes habían incurrido en este mismo error. Entonces, cuando viene la palabra de Dios y los confronta, y lloró la gente, estaban allí en pleno frío y lloviendo, según la Biblia, pero ahí estaban, ¿no? O sea, esta no era tarea de un día.

la buena obra en nosotros, trabaja todos los días para perfeccionarlos para el día de Jesucristo. Pero yo quiero estar con Jesucristo, pero no me dejo perfeccionar. Entonces, ¿cómo va a ser esta cosa? Yo creo que yo no lo voy a lograr a causa de que soy rebelde a su palabra. Y la Biblia dice que Él quiere gente que sea prudente, no insensata. Y al estar oyendo la palabra, Él quiere que seamos prudentes, hagamos bien lo que debemos de hacer, ya que Él nos guía, nos encamina. Y lo está haciendo para nuestro provecho, para nuestro bien. Entonces, yo sé que usted es una persona que le está sirviendo a Dios con honestidad y respeto, reverencia. Bendito Señor. Pero si por alguna razón usted no está haciendo las cosas como Dios quiere, es tiempo. Es tiempo de volvernos a Él. Es tiempo de decirle: Señor, he pecado, he hecho lo malo. Estoy haciendo lo incorrecto. Yo pienso, según mi mente, que estoy haciendo lo correcto, pero ya de acuerdo a la luz de tu palabra, encuentro que no es correcto. Entonces, Señor, me arrepiento, porque la Biblia dice que Él no va a rechazar un corazón contrito y humillado. Una persona que se arrepiente de corazón, Él vuelve a Él, claro que el Señor le va a perdonar. Y lo va a poner en pie, va a seguir adelante. Pero es que usted ha oído la palabra, ha llegado a sentirse de esta manera, compungido, con un corazón que ha sido enternecido, es dócil, es sensible a su palabra. Por eso ahora quiere cambiar. Eso es una cosa maravillosa. Cuando el ser humano cambia, es transformado por la gracia del Señor Jesucristo, las cosas son diferentes. Ya no vemos las cosas a nuestra manera, sino observamos la palabra que nos dice y cómo nos guía. Aunque pareciera que a veces es difícil y no queremos oírla, es para nuestro bien. Capítulo 19 del libro de los Salmos dice que la palabra de Dios es perfecta. La ley de Jehová es perfecta, que hace sabio al sencillo. La Biblia dice que en ese mismo capítulo que es dulce y más que la miel. Entonces no es para mal, es para bien. Según Jeremías, se le dijo que debería comer un rollo. Cuando lo comió, ese rollo que iba a palabra, y cuando lo llevaba sobre su boca, pues estaba tan amargo que no lo quería pasar. Pero ya cuando cayó a su estómago, dice, le parecía dulce, dulce. Entonces cuando nosotros oímos la palabra, pareciera que esto no está bien. Pareciera que el Señor está enojado con nosotros. No, no está enojado con nosotros, es todo lo contrario. Nos ama. Así como el padre corrige a sus hijos y le llama la atención una y muchas veces. Y bueno, usted sabe la historia de la familia, pero no lo hace el papá y mamá para humillar al hijo, es todo lo contrario. Es para que enderece sus pasos, para que no incurra en errores, para que no tenga accidentes, y por eso se le habla con tiempo. Y Dios, en su forma de ser, compasivo, misericordioso, nos dirige, nos habla una y muchas veces, y a veces nos portamos mal. A veces no entendemos. Hay una parte en la Biblia, capítulo 73 del libro de los Salmos, dice que este hombre miraba al impío progresar y él dice, bueno, en vano he guardado mis manos, como queriendo decir, tuve chance de robar o de hacer o de golpear o eso o lo otro, y no lo hice porque yo quería vivir bien. Y pensaba que el impío era mejor que él como confiador o como temeroso de Dios. Pero dice, un día, entrando en el santuario, dice, reconocí esto. Dice, porque yo me portaba como una bestia, no entendía. Y a veces así parece que nosotros nos portamos. No entendemos, no comprendemos, no nos cae el 20 de lo que el Señor nos está diciendo. Nos está hablando porque posiblemente hay algo incorrecto, algo que es falta delante de su presencia, y nosotros creemos que está bien, pero al final no. Y qué bueno que Dios examina el corazón, qué bueno que Dios se mete en nuestra mente, qué bueno que el único que lo puede cambiar es Él. El libro de Jeremías también dice, perverso más que todas las cosas del corazón, ¿quién lo conocerá? Y lo dice, yo Jehová. Entonces, si Él es el que conoce mi vida y la vida suya, ¿qué es lo que vamos a hacer? Vamos a acudir a Él con un corazón sincero, humilde, respetuoso, reverente delante del Señor. Y cuando Él nos llame la atención, vamos a poner atención, vamos a hacerlo, vamos a creerle, vamos a darle gracias por llegar a la vida suya y a la vida mía en una manera muy especial, porque lo hace con amor tierno. Capítulo 103 del libro de los Salmos dice, su misericordia la ha engrandecido hasta los cielos, y ha alejado de usted y de mí nuestras rebeliones desde un extremo de la tierra hasta el otro. ¡Qué precioso es el Señor!
Pero sigue detrás nuestro. Si algún día usted está a punto de faltar,

0: de errar, dígale, Señor, que le ayude y lea la palabra, y la palabra nos va a enseñar la forma de cómo conducirnos, de cómo guiarnos. Él no se ha ido ni quiere hacerlo, porque a usted y a mí nos ama en una manera tal que siempre nos está llamando la atención para no equivocar nuestros pasos y servirle con devoción lo más que podamos hacer. Hay otra parte en la Biblia, en el libro de Segunda Reyes, capítulo 22. Ahí hay una historia muy bonita de que el pueblo de Dios, pues siempre del pueblo de Dios fue confrontado, aparte de ser confrontado, no era que siempre Dios tuviera que estar regañándolo porque él quería regañarlo, no, sino que les estaba diciendo siempre, mira, aquí fallaste, aquí erraste, y aquí hiciste lo malo, lo incorrecto, y usted sabe, la ley se hizo para que el pueblo de Dios se dirigiera y fuera agradable delante del Señor, y le dio pautas, le dio todo lo necesario para que el pueblo se encaminara en una manera correcta y no faltara, no incurriera en errores. Lamentablemente, ¿verdad?, el pueblo fue un pueblo muy rebelde. También la Biblia lo presenta como un contradictor, un contumaz, también menciona esta palabra, de tal manera que el pueblo se portaba a esa altura. Pero ahí en ese capítulo dice que un hombre encontró lo que era el libro de la ley, lo encontraron y fueron y se lo dijeron al rey: hemos encontrado un libro, y este libro pues habla de lo que Dios ha hablado, y pues que no lo quisieran oír, deberían de oírlo. Y bueno, allí dice la Biblia que hubo un escriba llamado Safán. Y él declaró al rey diciéndole: el sacerdote Hilcías me ha dado un libro, y lo leyó Safán delante del rey. Dice: cuando el rey hubo oído las palabras del libro del rey, rasgó de la ley, dice, rasgó sus vestidos. Luego el rey dio orden a sacerdote Hilcías y a Ecam, hijo de Safán, a Cor, hijo de Micaías, el escriba Safán, dice, y así y Asaías, siervo del rey, diciendo: id y pregunta a Jehová por mí y por el pueblo y por todo Judá acerca de las palabras de este libro que se ha hallado, porque grande es la ira de Jehová que se ha encendido contra nosotros, por cuanto nuestros padres no escucharon las palabras de este libro para hacer conforme a todo lo que se nos fue escrito. Dice: entonces fueron el sacerdote Hilcías y Ahicam, Acor, Safán y Asaías, y a la profetisa Hulda, mujer de Salum, de hijo de Tikva, hijo de Harsas, guarda de las vestiduras, la cual moraba en Jerusalén, en la segunda parte de la ciudad, y hablaron con ella, dice, y ella les dijo: así ha dicho Jehová, el Dios de Israel, decid al varón que os envió a mí, así ha dicho Jehová, aquí yo traigo sobre este lugar y sobre los que en él moran todo el mal que habla este libro que ha leído el rey de Judá, por cuanto me dejaron a mí y quemaron incienso a dioses ajenos, provocándome ira con toda la obra de sus manos. Mire, si ha encendido contra ese lugar y no se apagará. Mas el rey de Judá, que os ha enviado para que preguntaseis a Jehová, dice, así ha dicho, diréis así, así ha dicho Jehová, el Dios de Israel, por cuanto oíste las palabras del libro y tu corazón se enterneció y te humillaste delante de Jehová, cuando oíste lo que yo he pronunciado contra este lugar y contra sus moradores, que vendrán moradores y que vendrán a ser asolados y malditos, y rasgaste tus vestidos y lloraste en mi presencia, también yo te he oído, dice Jehová, por tanto, he aquí yo te recogeré con tus padres y serás llevado a tu sepulcro en paz, y no verán tus ojos todo el mal que yo traigo sobre este lugar. Y ellos dijeron al rey la respuesta. Si Dios habla hoy, mañana y siempre, nosotros somos responsables en sí cuando, por ejemplo, como padres, nosotros oímos la palabra de Dios y decía al principio, puede ser que usted y yo somos predicadores y nuestros parientes nos oyen y dicen, este es el predicador, pero si habla la palabra y no la cumplen, es más, ni dice nada. Entonces la gente nos está observando. Si nosotros no atendemos, mejor dicho, lo que es la palabra del Señor, pues no va a haber fruto, no va a haber cosa, y también nuestros hijos no vamos a descender, no vamos a dejar un legado a los hijos, no vamos a dejar nada, porque estamos haciendo lo incorrecto. Aquí lo que dice esta palabra que acabamos de leer es que el pueblo anterior a ellos sabía de estas palabras, sabía de este libro, pero no habían hecho nada. Entonces, cuando ahora ya lo encontraron, van y consultan a la profetisa Hulda, y Hulda, como profetisa, les dice: es que esto han hecho. El pueblo se ha portado rebelde y no hizo lo que debería hacer. Y a este hombre, a este rey, le dice unas palabras maravillosas: tú vas a morir y vas a descansar en paz, pero tus ojos no van a ver lo que yo voy a mandar a este pueblo. Entonces, será muy triste, ¿verdad?, que después de que tú y yo estemos trabajando por la obra del Señor y no cumplamos con nuestra labor, y usted como oyente, como el que está en una silla, en una banca, en el templo, usted no hace lo que ha oído, entonces usted está perdiendo una cosa. Usted puede que un día el Señor le jale, y no solamente las orejas, sino que le llame la atención de una manera tremenda, y entonces usted no va a querer. Y usted dirá: bueno, es que Dios no me ama. No, no, sí te ama, sí nos ama, solo que nosotros no queremos oírle cuando Él nos habla. Nosotros queremos oír y no oír lo que Él dice, sino lo que más nos acomode, lo que más nos haga sentir bien, lo que nos endulce el oído, lo que nos dé una palmadita en la espalda, lo que nos haga sentir cómodos. Eso sí lo recibimos. Pero cuando el Señor nos llama fuertemente, no queremos. Pero así queremos llegar al cielo, otra vez le digo. Entonces, si no estamos cumpliendo con su voluntad, ¿cree usted que estaremos a su presencia? ¿De veras usted lo cree así? ¿Que Dios se va a acoplar a su medida, a su forma de ser? Que Dios dirá: bueno, yo la entiendo, yo lo entiendo, porque pues a lo mejor ni me entendió, pero de todas maneras, pásale. No, no creo. Dios es un Dios santo, un Dios justo, que ama la justicia y que su trono es trono de justicia y juzgará en una manera correcta. Por eso el Señor nos llama la atención a tiempo diciéndonos que estamos mal. Si dice el Salmo primero, yo sé que usted lo ha leído el Salmo primero, y para estar correctos en lo que estamos hablando, en lo que estamos haciendo, vamos a leer este Salmo. Dice de la siguiente manera: bienaventurado el varón que no anduvo en consejo de malos, ni estuvo en camino de pecadores, ni en silla de escarnecedores se ha sentado, oiga bien, sino que en la, ¿quién? ¿En qué? Sino que en la ley de Jehová está su delicia. ¿Cuál es la ley? La palabra que usted oye, que yo oigo. Sino que en la ley de Jehová está su delicia, y en su ley, otra vez en su palabra, medita de día y de noche. Como consecuencia de hacer eso, dice, será como árbol plantado junto a corrientes de aguas, que da su fruto en su tiempo, y su hoja no cae, todo lo que hace prosperará, y asegura. No así los malos, que son como el tamo que arrebata el viento. Por tanto, no se levantarán los malos en el juicio, ni los pecadores en la congregación de los justos, porque Jehová conoce el camino de los justos. Oiga bien, malos, la senda de los malos perecerá. O sea, hay diferencia. Dios está ya haciendo la diferencia y está formando el grupo donde estará la persona que en sí mismo se niegue a escuchar la palabra y a no obedecerla. Eso ya no es cosa de él. Él habla, él se encarga de hablarnos a tiempo. Y así nosotros no queremos entender, no es causa de él, es causa nuestra, por rebeldes, porque queremos hacer lo que queremos hacer. Y yo creo a veces cuando una persona no le gusta oír la palabra ni la lee. Hay cuenta que tiene la Biblia y la lee solamente cuando acude al templo, y solamente el salmo que se lee como inicio de la actividad. Pero lo demás no. ¿Por qué? Porque mucha gente no quiere que la confronte, que le confronte la palabra del Señor. Pero es necesario oír lo que el Señor nos habla, lo que el Señor nos dice, y atenderle con tiempo, porque si nosotros no hacemos caso, el Señor un día nos va a apartar, como dice la Biblia, como el pastor aparta las cabras o los cabritos de las ovejas. ¿Por qué? Por la rebeldía que existe o que existió en nuestro corazón, en nuestra vida. Dios es bueno y para siempre es su misericordia, y trata con nosotros todos los días para bendecirnos, para guardarnos, para ayudarnos, para fortalecer nuestra alma, nuestro espíritu, para acercarnos de bendiciones, de beneficios y de tantas cosas. Y vaya que lo ha hecho hasta el día de hoy. Y no solamente a nosotros, sino también las familias, aunque vivan lejos o cerca, Dios ha hecho honor a sus promesas y sigue proveyéndonos la bendición. Esa es la garantía de Dios y Él está trabajando en cada persona. Dios honra, dice la palabra, a los que le honran. Alguien honra al Señor, alguien le quiere, alguien le obedece, alguien le sirve con respeto, alguien le oye con atención. Él está listo ahí para ayudarle, para bendecirle. A veces nos preguntamos, ¿por qué tengo tanto problema y no se solucionan? ¿Por qué estoy enfermo y no sano? ¿Por qué tengo esta petición y no se ha resuelto? Bueno, hay que echar una mirada a nosotros mismos, qué tan rebeldes somos o qué tan obedientes somos. Y ahí está la clave. La palabra se hizo para educarnos, para guiarnos. Para eso se hizo. No la hizo para destrucción, la hizo para bendición. Entonces, si usted es una persona que está atenta a lo que es la palabra del Señor, pues no cese, no le pare, ore, léala. Es sabrosa, es dulce, como dice el capítulo 19 del libro de los Salmos, es dulce. Pero también cuando usted y a mí nos confronta, no queremos recibirla porque nos parece como un martillo que viene a deshacer lo malo, es quebra la roca, dice la palabra, viene a confrontarnos de una manera tremenda, fuerte. Por eso, con el tiempo que Dios nos presta la vida sobre esta tierra, hagamos uso de razón. No estamos sirviendo a un hombre, a alguien de sobre esta tierra, un gobernador, un presidente, un rey, el papa. No estamos sirviéndole a ellos, estamos sirviendo al Todopoderoso, al que quiere guiarnos y llevarnos un día, trasladarnos de esta tierra llena de maldad hasta sus mansiones. Pero para hacerlo necesitamos ser obedientes, sumisos, personas que atendamos a su palabra con devoción, con respeto. Nosotros no queremos nada y queremos, hay cuenta cuando una persona lee la Biblia y el Señor la confronta, quisiera arrancar esa hojita porque no le gusta como dice la palabra. Así de que si la leyéramos toda con atención, yo creo que ya la hubiésemos, ya no hubiera el mismo volumen de la Biblia, ya fuera más pequeña a causa de que no nos gusta la palabra. Pero si usted y yo somos personas que entendemos la voluntad de Dios y para qué se hizo la palabra, entonces la atenderemos con muchísimo gusto. Cada día pondremos atención. Al orar, al estar haciendo algo o vayamos a visitar a alguien, pues hay que hablarle la palabra. Cuando vamos a tener una reunión en un hogar, bueno, allá vamos a hablar la palabra. Y de esta manera Dios está tratando contigo y conmigo, porque para eso es esto, es lo que nos edifica, lo que nos construye. Por eso dice la Biblia, si alguien me oye y si no hace como yo le digo, yo lo voy a comparar a un hombre insensato. ¿Sabe qué es insensatez? Bueno, eso es lo que dice la palabra, así nos va a comparar, como faltos de entendimiento. Ok, dice, lo voy a comparar como un hombre insensato que edificó su casa sobre la arena. Vinieron ríos, soplaron vientos, y si fue grande su ruina. Pero cualquiera que me oye, dice la Biblia, y las hace, y se lo voy a comparar a un hombre prudente que hizo o que edificó su casa sobre la roca. Vinieron ríos, soplaron vientos, y permaneció la casa. Eso es el que oye la palabra y que la guarda y que hace de acuerdo a su voluntad. Usted quiere hacer lo que usted quiere o yo hago lo que yo quiera, yo no creo que vamos a permanecer mucho tiempo. Yo no creo. En el momento menos indicado habrá algo que nos hará tropezar y de allí no nos vamos a levantar a causa de que nuestra flaqueza, de nuestra poca fe nos dejará en esa misma condición. Por eso, la Biblia enseña que por Jehová son ordenados los pasos del hombre. Y él aprueba su camino. Cuando el hombre cae, no queda postrado porque Jehová sostiene su mano. Si usted es una persona que con de humildad, reverencia, oye la palabra, la guarda, la practica, ¿no? Porque no solamente es oír, hay tanta cosa. La Biblia enseña que el diablo sabe la palabra y nomás tiembla. Eso es todo lo que hace. Además, habrá mucha gente que conoce la palabra, pero la conoce, pero no tiene ninguna práctica en ella. ¿De qué le sirve? De nada. Hay que practicarla, hay que hacer algo. Estaba diciendo hace unos días, el honrar a Dios no solamente está en el templo, no solamente está en el altar, Hay tantas cosas que hacer ahí en la calle, hay gente necesitada, en apuros, y a veces pasamos cerca de ellos y ni nos interesa, ni nos conmueve su estado físico, moral o espiritual o social, no nos conmueve. ¿Qué quiere decir? Que no estamos cumpliendo haciendo la palabra. Eso no nos se hace sentirnos sensibles ante la desgracia de otro. Nosotros queremos que a nosotros solamente nos bendiga el Señor y a los demás a ver cómo le hace. No, es nuestro deber. Acércate a Dios o acerquémonos a Dios confiadamente al trono de la gracia y vamos a encontrar misericordia para el oportuno socorro, pero vamos a hacer lo que Él quiere, lo que Dios dice. Si usted dice lo que usted quiere hacer, no va a pasar. La Biblia enseña, me encanta lo que dice esta la historia mencionada en el libro de Daniel. Dice que el rey Nabucodonosor había decidido castigar a quienes no adoraran su estatua que había levantado. Él había hecho esto para que el mundo entendiera que él era un superhombre, una persona temida y además de suma importancia sobre el universo, sobre su reinado. Pero él decidió hacer un horno y decir a la gente con tiempo, cualquiera que no honre a la estatua que yo he levantado ni se incline ante mi presencia, este va a ser echado en un horno de fuego. ¿Sabe que había tres hombres? Era Sadrach, Mesach y Abednego, que así fueron los nombres que se les pusieron allá en Babilonia. Y cuando es el tiempo de confrontar al rey, dice la Biblia que vino el rey y les dijo, Sadrach, Mesach y Abednego, ¿es cierto que ustedes no hacen lo que... Y aquellos hombres tranquilos, ¿cuál cree usted que era la razón de su tranquilidad? ¿En qué cree usted que estaba basada la confianza que ellos tenían? ¿En qué cree? ¿En que ellos eran superhombres, en que traían un chaleco anti el fuego o qué? ¿O una temperatura de más de 7000 grados? No, señor. Era una confianza en el Todopoderoso, en las palabras del Rey de Reyes, del Señor de Señores. Había asegurado Dios que los iba a cuidar, que estaría con ellos y Dios estaba cumpliendo su promesa. Así que cuando llega el momento, el rey les dice a ellos, están listos que cuando se oiga el sonido del tamboril, de la zampoña, el decacordio, ustedes se inclinen ante la estatua que yo he levantado y si no, ¿qué Dios o quién lo librará de mi mano y del horno de fuego? Oiga, y aquellos hombres, tranquilos, sin inmutarse, sin llorar, sin decir nada, lo más tranquilo posible, le dicen al rey, mira rey, no es necesario que nosotros te respondamos a este asunto. El Dios a quien nosotros servimos nos puede librar de tu mano y del horno de fuego. Y si no sepas, a tu Dios no adoraremos. Imagínese la ira del rey. Imagínese la ira del diablo cuando usted se atreve a confiar en el Señor. Imagínese. Entonces, hay que ser cristianos de carácter, no tembleques. Hay mucha gente, entre comillas, diciendo que le sirve al Señor, pero en el mínimo problema ya no lo ves. ¿Dónde está la confianza? ¿Dónde está el atrevimiento que tienen para confiar en el Señor? No creo. Entonces la palabra de Dios está lista allí para hacer honor Dios a sus promesas. Dijo que estaría contigo en el problema y en la aflicción, y está. Dijo que te iba a ayudar, lo sigue haciendo. Dijo que te iba a proveer, lo sigue haciendo. Dijo que te iba a alargar la vida y iba a hacer honor a sus promesas, lo sigue haciendo. Dijo que estaría con nosotros todos los días hasta el fin del mundo y tú lo puedes notar. Tú tienes la experiencia de esto. Entonces Él no está mintiendo. Dice la Biblia, Él no es hombre para que mienta, ni hijo de hombre para que se arrepienta. Él habló y lo está cumpliendo. Y Él juró y no juró por otro, porque no hay alguien semejante a Él. Señor, muchas gracias le damos a usted en esta tarde. Bendecimos su nombre por esta ocasión. Bendiga a mis hermanos y a cuantos han oído su palabra. Guárdelos, ayúdelos y Señor, que tomemos conciencia que usted es el Rey de Reyes, Señor de Señores, que quiere que atendamos su voz. Y no es para mal, es para bien. Un día nos trasladará su gloria por causa de ser personas, Señor, obedientes, sumisos, creyentes en usted. Y usted honra a los que le honran. Le bendigo por ello, Padre, y permítanos seguir adelante y estar la próxima semana en este mismo lugar, en el nombre de Jesús, nuestro Salvador. Amén, amén. Bendiciones, Dios me los guarde, Dios los bendiga, eso será Dios mediante. Hasta la próxima ocasión.
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0: Gracias por continuar en sintonía de Radio Vida. Ya son las 4 de la tarde con 8 minutos. Y bueno, queremos recordarle que el pastor Rodolfo García, representando el Ministerio de Radio Vida, estará en los siguientes centros de acopio. 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La dirección es Zaragoza, número 560 Oriente, zona centro. Esto es en Reynosa, Tamaulipas. 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El viernes, ya mañana, es en Reynosa, y el sábado será en Matamoros, en la librería y video Jaspe, de 10 de la mañana a 12 de mediodía. 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Bueno, y quiero decirle que, bueno, se estará orando por todos los enfermos, todas las personas que pasen por ahí, que tengan peticiones de oración. 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
1: Hasta aquí su servidora Esmeralda Andrade. Fue un gusto, un placer y una bendición haberlos acompañado en esta tarde. Quédese en sintonía de Radio Vida, que aún hay mucha programación de bendición para su vida. A continuación viene el programa del hermano Petro Estrada, El Rey te mandó llamar, para que usted se continúe con nosotros, quede pendiente de este programa. Muchas bendiciones.

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0: la miseria es realidad.
1: Bueno,
0: es una tierra sin sueños, Señor, lugar de pavor.
1: Ok. Buenas tardes, Dios los bendiga, audiencia de Radio Vida, que estamos aquí dándole gracias a Dios por la oportunidad de, que nos da, ¿verdad?, de estar aquí en cabina de Radio Vida para traerles la palabra del Señor, ¿verdad?, la palabra que fortalece, que da vida, que da fuerzas, que da fortaleza, y dándole gracias a Dios, comiencen a llamar, las líneas están abiertas para tu oración, tu petición, lo que tú estés pasando, ¿verdad?, el Señor hoy va a hacer grandes cosas, va a hacer prodigios, milagros y maravillas, ¿verdad? Porque el Señor es bueno y para siempre su misericordia. Soy el hermano Estrada del programa El Rey Te Manda a Llamar y aquí estamos para orar por ti, por tu petición, tu situación, lo que tú estés pasando, no importa, sabemos que tenemos un Dios que para Él no hay nada imposible, ¿verdad? Venimos de la iglesia del Valle, que está ubicada en 807 West 495 en San Juan, Texas. No tiene dónde congregarte, allí te esperamos con los brazos abiertos, ¿verdad? Nuestro pastor Juan González y su esposa Noemí González, y nuestro copastor Víctor González y su esposa Lupita González, y todos los hermanos diáconos y las hermanas diaconisas, te recibiremos con los brazos abiertos, ¿verdad? Gusta visitarnos, no tienes donde congregarte, ahí están las puertas de nuestra iglesia abiertas. Es 807 West 495 en San Juan, Texas. Mi número de teléfono es 956 270-2495. Para si gustas oración, ¿verdad? Una petición, lo que usted guste, llámeme. Es 956-270-2495. Pero vamos a entrar a lo importante, a la palabra del Señor, ¿verdad? Y vamos a ir al Evangelio de San Juan. Le voy a pedir a mi hermana Anabel que nos lea aquí la escritura. Vamos a ir al Evangelio de San Juan, capítulo 5, y su versículo 5 y 6. Y la palabra del Señor se lee en el nombre del Padre, del Hijo y del Espíritu Santo. Amén.
2: Amén. Dios le bendiga, pueblo de Dios. Y voy a estar aquí leyendo. Y dice San Juan 5, 5. Y había allí un hombre que hacía 38 años que estaba enfermo. Cuando Jesús lo vio acostado y supo que llevaba ya mucho tiempo así, le dijo: ¿quieres ser sano?
1: Amén. Aleluya. Padre, te damos gracias en el nombre de tu Hijo Jesucristo, Padre, porque tú eres bueno y para siempre es tu misericordia. Espíritu Santo, prepara esos corazones cansados, tristes, enfermos que están allí en esos hospitales, en esas cárceles, Señor, en esos hogares, Padre, que están allí postrados en esas camas, Padre. Así como ese paralítico estaba allí postrado, Señor, por 38 años, pero llegaste tú, Señor, porque tú nunca llegas tarde, sino que tú siempre llegas a tiempo, Espíritu Santo. Hoy te pido, ¿verdad?, que hoy te pidemos con todo nuestro corazón, Señor, que tú vas a hacer prodigios, milagros y maravillas, Padre, en el nombre de Jesús. Venemos, hermanos, diciendo amén en el nombre de Jesús, ¿verdad? Y hoy vengo a decirte, hermano y hermano, que Dios nunca llega tarde. Él siempre llega a tiempo, el tiempo de Dios es perfecto, el tiempo de Dios nunca va a llegar tarde porque los tiempos de Dios son perfectos, Él siempre llega a tiempo. No importa lo que tú estés pasando, no importa el tiempo que lleves tú en esa angustia, en esa enfermedad, en esa tristeza, en ese dolor, te digo hoy en esta tarde, hoy es el día, dice la Biblia, hoy es el día de buenas nuevas, hoy es el día de tu milagro, hoy es el día que el Señor se va a manifestar en tu vida con poder y gloria, te va a sanar, te va a restaurar, te va a fortalecer, hoy es el día de tu sanidad, hoy es el día de salvación, hoy es el día de tu milagro. Solamente como aquel hombre, dice la escritura, que Jesús lo vio y él supo que llevaba, porque Jesús sabe todo, Dios sabe todo de nosotros, porque él tiene cuidado las 24 horas del día, él de día y de noche, allí a donde estás, allí a donde estamos, él allí está con nosotros. Dice la escritura que ningún cabello de nuestra cabeza se cae sin el permiso de él sabe cuánto

0: cuidado de vosotros. Entonces hoy en esta tarde vamos a echar esas cargas, vamos a echar esas angustias, enfermedades, dolores, brujería, hechicería, lo que te hayan dicho, lo que te hayan hecho. Hoy en el nombre de Jesús se va a cancelar, se va a romper, se va a en el nombre de Jesús de Nazaret. Le voy a pasar el lugar a mi hermana Anabel.
1: Sí.
0: Comiencen a hablar. Aquí está mi esposa, aquí está mi hermana Anabel, aquí está mi hermana esta.
1: En Edelia.
0: Tenemos
1: a hermana alguien, Auralia.
0: Mi hermana Auralia. Ahorita viene mi hija, que mi hermana
1: Edelia,
0: que va a pasar también aquí a los micrófonos para un canto. Es algo especial que el Señor, ¿verdad?, está moviendo. ¿Para qué? Para que porque el Señor tiene cuidado de nosotros, hermana Anabel.
1: Sí, amén. Gracias, Dios les bendiga en esta tarde. Como está diciendo que Jesús le dijo allí en el capítulo 6, quiere ser sano. ¿Cuántos en esta tarde quieren ser sanos,
0: amén,
1: verdad?
0: Amén.
1: O quizás no, él decía que no tiene quien lo metiera al estanque, ¿verdad? Quizás no hay ahí alguien que te lleve a que oren por ti, o no puedes ir a la iglesia, no puedes llegar por un motivo u otro, pero ahí está Dios contigo,
0: amén,
1: y esta palabra está llegando ahí. Yo lo digo porque yo estuve en esa situación cuando estaba el siervo Miguel Ángel Macías, que el hermano andaba a veces con él. Yo estaba allí con el flu y dijo, en 3 días, mujer, te vas a levantar. Y al tercer día yo me levanté. Yo estaba ahí oyendo la radio. Y es el poder de la palabra.
0: Amén.
1: Es el poder de que tienes
0: yes.
1: que creer y te vas a levantar. Quizás estás en una silla de rueda, una cama de hospital, ahí en una silla, yo no sé en qué estás, pero el Señor sí sabe, Él te ve, Él conoce tu nombre, Él conoce todo de ti, desde que abre los ojos hasta que te duermes a descansar. Y como dijo también el hermano, el pastor Estrada, que tienes que echar las cargas, dáselas a Él, no las cargues tú. Si te han herido, si te han lastimado, déjale todo a Dios, perdona y tú camina con el Señor. Lo necesitas en tu corazón para poder perdonar a esa persona que te ha hecho daño o que te está haciendo daño. Necesitas aceptar a Jesús en tu corazón. A través de ahí vas a poder perdonar y dejar ir y tú vivir la vida que Dios quiere para ti. Amén.
0: Amén.
1: En esta tarde le damos los micrófonos a la hermana Enedelia. En el nombre de Jesús. Gloria a Dios.
2: Dios les bendiga en esta tarde. Estoy aquí para darle toda la gloria al Señor con un canto. Mi nombre es Enedelia Hernández y voy a cantar este canto para la honra y gloria del Señor. Dice la palabra del Señor en Jeremías 31:3.
0: Clama a mí.
2: Jehová se manifestó a mí ya hace mucho tiempo diciéndome estas palabras.
0: Con amor eterno
2: te he amado.
0: 31, 3.
2: Por tanto, te prolongué mi misericordia. Y voy a cantar este canto.
0: Aleluya. Pégalo más al micrófono.

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1: Gloria a Dios.

0: Mi alma te alaba, Señor. Dice la palabra en el Salmo 32. Jehová, Dios mío, a ti clamé y me sanaste. Dios les bendiga.
1: De su nombre, hermana, su ministerio que el Señor le ha dado. Porque ahorita hay miles y miles de personas oyéndola en diferentes partes del país y fuera del país, ¿verdad?
0: Sí, hermano, Dios les bendiga. Pues sí, yo soy cristiana de nacimiento, nací en una familia que le sirvía a Dios, pero siempre sabemos que hay un momento en que tenemos que hacer la decisión personalmente, ¿verdad?
1: Amén.
0: Pero sí, nací en el Evangelio, mis familias sirven al Señor, no todas, como siempre, pero siempre no perdiendo la fe de que un día vengan todos al camino del Señor. Pero sí, bueno, pues yo trato de servir al Señor como Él me indica y pues me gozo en alabar al Señor donde quiera que me abren las puertas, en cualquier iglesia, también trabajando con los niños hace ya más de 30 y tantos años, y ahorita también con las personas de tercera edad, y donde quiera que Él me lleve, por medio de el canto y de la danza, estaré siempre ahí para servirle hasta que el Señor quiera.
1: Amén, en el nombre de Jesús. Sí, hermanos, fuimos a un nursing home, ¿verdad? Por la gracia y la misericordia de que Dios le dio a mi hermana Isabel y mi hermana Anabel, ¿verdad? Y ahí conocimos a nuestra hermana y le invitamos a este programa, ¿verdad? Porque este programa, el ministerio no es mío, sino que yo simplemente, ¿verdad? El programa y el ministerio del Señor, y yo soy un vaso que el Señor usa, y invitamos a nuestra hermana Anadelia aquí, y por eso está aquí presente, ¿verdad? Y ella, el Señor la usa en la alabanza, en la danza para la gloria y honra del Señor. Y vamos a seguir, hermanos. Es como dice el canto, dijo el Señor, ¿verdad? No digas que el Señor se olvidó de ti, no digas que el Señor ya no te escucha, no digas que el Señor, ¿verdad? Te quiero decirte, quiero animarte con todo mi corazón, que el Señor nunca se va a olvidar de ti, que Dios nunca se va a olvidar de ti. No digas que Dios ya se olvidó de ti, que Dios no me escucha, que Dios no, porque Dios nunca se va a olvidar de ti por el sacrificio que hizo su Hijo Jesucristo, por esos clavos que fueron clavados en sus manos y en sus pies. Jesús, Dios nunca se va a olvidar de nosotros por ese sacrificio tan grande. Por eso el canto de nuestra hermana decía que yo nunca me he olvidado de ti. Yo te llevo esculpido en mis manos. Y eso que dice esculpido en mis manos es por esos clavos que fueron clavados en sus manos y esos clavos que fueron clavados en esos pies. Y por esos clavos, por esa sangre que salió allí en sus manos, por esos azotes, todos esos azotes que Él llevó, hermano. Dice la escritura, dice en Isaías 53:5, que dice que en Él se cargó todo el pecado de este mundo, dice, y el castigo de nuestra paz fue sobre Él, y por su llaga nosotros ya fuimos sanados. No dice van a ser sanados, dice ya fuimos sanados. Y por esa escritura, hermano, por esa promesa, por esa profecía que está en Isaías 53:5, vengo a animarte, vengo a decirte, no importa qué tanto llevas 10 años, llevas 18 años, 30 años, 20 años, te quiero decir, animarte con todo mi corazón que Dios nunca llega tarde, igual como ese día Jesús llegó en esa tarde y vio, dice la escritura, que ese hombre llevaba 38 años ahí esperando que alguien lo llevara al estanque, que lo sumergiera en el agua. Jesús no, porque había muchos enfermos, dice la escritura ahí, pero ese hombre era el que estaba ahí y Jesús lo miró y le dijo, ¿quieres ser sano? Aquel hombre comenzó a poner pretextos, a decirle a Jesús, es que no hay quien me lleve, y mira que mi situación, pero que cuando yo quiero ir, otros ya llegaron al agua y yo ya no puedo. Y entonces tú estás pasando por esa situación. No hay, como dijo nuestra hermana Anabel, no hay quien te lleve, pero ahorita Jesús te está preguntando a ti, ¿quieres ser sano? Solamente agarre ese teléfono y comienza a llamar, hermano y hermana, vamos a orar por ti, porque la escritura dice, Marcos 16, 16 dice: ¿hay alguno entre vosotros enfermo? Llame a los ancianos de la iglesia para que oren por él, para que los unja con el aceite de la santa unción, dice, y la oración eficaz del justo puede mucho, dice, y sanará al enfermo. Y si hubiese cometido pecado, dice, del Señor lo levantará, se le será perdonado, será sanado. Así que en esta tarde no estés diciendo que Jesús se olvidó de ti, que Dios se olvidó de ti. Dios nunca se va a olvidar de ti. Así como el canto que trajo nuestra hermana, Dios no puede olvidarte de ti por el sacrificio tan grande. Cada vez que Dios se quiere olvidar de nosotros, Jesús muestra sus manos y Dios mira los clavos, los hoyos de los clavos, las llagas. Dios mira los azotes y dice: el sacrificio de mi hijo. Y por eso Dios se conmueve en su corazón y nos pide y nos da lo que nosotros pidemos, hermana Anabel.
2: Sí, aquí hay dos peticiones. Una es de la hermana Anita de Mission. Dice que los vecinos están entrando a robar a su casa y la policía no hace nada, y para que regresen sus pertenencias, que practican brujería.
1: En el nombre, ¿verdad?, de Jesús. Toda brujería, hechicería, se rompe en el nombre de Jesús de Nazaret. Hermana, grábate estas escrituras. Dice Romanos 8, capítulo 1, dice: ahora pues, ninguna condenación hay para los que están en Cristo. No importa que te digan, sí, hermana, la brujería, la hechicería existe. Pero dice también la escritura, Segunda de Corintios 5:17, de modo que si alguno está escrito en Cristo, dice, la nueva criatura es, y las cosas viejas pasaron, he aquí que todas son hechas nuevas en Cristo Jesús Señor nuestro. No hay brujería más grande que la sangre de Cristo. Tiene poder para deshacer toda obra del diablo, toda brujería, hechicería. Y te voy a dar otra escritura, dice Números 23:23, dice su palabra: ningún agüero, ningún adivino, ningún brujo, ningún hechicero podrá contra Israel. Y tú que has creído, has recibido a Cristo, todos los que hemos creído en el Hijo del Dios Altísimo, todos los que lo hemos recibido y confesado como nuestro Señor y Salvador, somos la Israel por la fe. Así que ningún agüero, ningún brujo, hechicero podrá contra la Israel de la fe, en el nombre de Jesús, hermano.
2: Sí, también quede atado todo espíritu allí de robo, ¿verdad? Y en el nombre de Jesús de Nazaret.
1: Todo espíritu de robo, de todo el ángel de Jehová que acampe en ese lugar.
2: Aleluya.
1: Ahuyéntalo, Señor.
2: Sí.
1: Llévenlos fuera.
2: Aleluya.
1: Lejos,
2: sí.
1: Señor, allá.
2: Que
1: Japón,
2: acampen
1: China,
2: los ángeles allá alrededor de la casa de
1: asústenlo,
2: mi hermana.
1: Señor,
2: con espadas desenvainadas.
1: Los espíritus malos.
2: En el nombre
1: ahí
2: de Jesús de Nazaret. También aquí está otra petición por María Palacio, sanidad de la vista, y que Dios reprenda todo diabetes.
1: En el nombre de Jesús, Padre, venimos en esta tarde porque le has dado a tu siervo, Señor, que estamos aquí, le has dado esta palabra, y tú le dijiste al paralítico, quieres ser sano. Hoy con esta palabra le decimos a esta hermana que reprendemos todo ese diabetes, quiere ser sano. Solamente confía,
2: Señor,
1: en el Señor Jesucristo. Sí. Confía en el sanador, confía en el que dice en Isaías 53:5 que él llevó todas las enfermedades, que y el castigo de nuestra paz fue sobre él, y por sus llagas nosotros ya fuimos sanados en el nombre de Jesús.
2: Amén. Sí, hermana, aleluya. Anabel. Sí, en esta tarde, ¿verdad? Yo quiero decirle que hay milagros. Quizás el otro jueves venga una hermana en Cristo de Misión. Ella trae un gran testimonio, ¿verdad? Cómo Dios la sanó, que fue a un concierto, pero ella quizás va a estar con usted aquí el otro jueves, ¿verdad? Para que ella testifique y cómo el Señor la sanó, que ella fue a ese lugar, ¿verdad? Evento, ¿verdad? De Dios, y salió sana. En el nombre de Jesús. Jesús de Nazaret.
1: Por eso le digo que Dios, hermana, hermano, tú que me estás oyendo, no importa cuánto tiempo llegues, cuánto tiempo lleves cargando con esa enfermedad, con esa angustia, con esa tristeza. Oh, Dios, nunca sabes cuándo va a llegar, Dios, cuándo va a ser el día de tu milagro. Por eso la palabra de Dios, la escritura dice, hoy es el día de buenas nuevas, hoy es el día de salvación, hoy es el día de tu milagro. Ahora solamente comienza a llamar al teléfono, hermana Anabel, ¿cuál es el número de aquí?
2: Es el 956-968-7777.
1: Amén. Aleluya. Comienza a llamar, las líneas están abiertas para orar por ti. Y aquí está mi hermana esta, en Edelia para traer otro canto, para honrar al Señor, para que la gloria del Señor se manifieste en esta tarde, ¿verdad? Porque también sí. Dice que su palabra que con las, en la, medio de las alabanzas se manifiesta, en medio de las alabanzas sí. Hace milagros el Señor, en medio de las alabanzas aleluya. Hace prodigios y maravillas, porque sí. Cuando le alabamos con todo nuestro corazón, ¿verdad? El Señor se manifiesta y comienza a hacer prodigios y milagros y maravillas. Aleluya. Por eso mi hermana, ¿verdad? El Señor la usa por medio de la alabanza.
0: Sí, el siguiente canto que voy a cantar
1: es gócese, mi hermano.
0: Inexplicable.

0: Señor. A tu toque, Padre.
1: Y lloro, canto y tiemblo.
0: Gloria sea a ti, Cordero bendito de Dios. Sí, hermanos, aquí estamos. Hay una petición más. Comienza a llamar, las líneas están abiertas. Comienza
2: es
0: a llamar.
2: Es Micaela Santos de Reynosa. Ella pide por Yelitza Victoria, está internada. Y para su nuera Esmeralda, salvación, sanidad y finanzas. Y salvación y sanidad para toda su familia y por este ministerio.
0: En el nombre de Jesús, te damos gracias. Hoy reprendemos todo espíritu de tristeza, de angustia, de ruina, de escasez. Se rompen en el nombre de Jesús de Nazaret, de enfermedad. Se rompen. Oh, Padre Santísimo, abre esas fuentes, Señor. Derrama bendición en esa familia hasta que sobreabunden. Derrama sanidad en el nombre poderoso de Jesús.
2: También.
0: Y finanzas,
2: sí,
0: Señor.
2: Padre, que en se el abran los cielos, Padre, sí, sobre Padre. Esa familia.
0: Amén,
2: usted
0: Padre Santo.
2: Su proveedor, Jehová Jiré, en el nombre de Jesús de Nazaret.
0: Sí, hermanos, aleluya. Le damos gracias, ¿verdad? Y si este programa te ha sido de bendición, ¿verdad? Y quieres ofrendar, quieres diezmar, quieres donar una donación para seguir adelante predicando la palabra del Señor, solamente habla aquí a Radio Vida y di, quiero donar, quiero ofrendar para el programa del hermano Petro Estrada, y con gusto mis hermanas locutoras que están aquí, secretarias, ¿verdad? Y dice la palabra del Señor, por último, que todo lo que hagáis, dice, hacerlo como para el Señor, con todo vuestro corazón, porque de Él, dice, recibiréis vuestra recompensa. Y en el nombre de Jesús, Dios nos los bendiga. Comiencen a llamar, ahorita vamos a para los teléfonos para orar por tu petición. Bendiciones.
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1: Hola, muy buenas tardes. Les saluda su amiga y servidora Elizabeth Ruiz y estaré con ustedes hasta eso de las 9 de la noche. Estamos en saludos y complacencias cuando son las 6:10 de la tarde. Y será reportado con nosotros Noemí Cázares de Progreso, Texas. Y ella quiere saludar a las hermanas de Casa de Oración Emanuel. Y ellas han solicitado puras bendiciones con Cristal y Wendy.

Escucharon esos bonitos coros interpretados por Nacho Galindo. Y le queremos informar que el bonito programa Una Linterna en Medio del Desierto, en voz de Manuel Castellanos, lo estará usted escuchando de 6:30 a 7:00. Esto será de 6:30 a 7:00. Y estamos continuando con los saludos y las complacencias. Y se ha comunicado con nosotros el hermano García de Brownsville, Texas. Él ha solicitado escuchar Una Llaga Podrida y no lo interpreta Filemón Ortiz.

Son las 6:23 de la tarde, hora centro, y se ha comunicado con nosotros el hermano Luis Pérez de McAllen, Texas. Ha solicitado escuchar En la Viña del Señor con Grupo Oasis.

Muy buenas tardes, bienvenidos a su programa Una Linterna en Medio del Desierto. Programa que es traído por la Iglesia Nueva Esperanza y el Pastor Modesto de León. El deseo de nuestro corazón es que usted sea bendecido con el mensaje de la Palabra del Señor. Abra su corazón y deje que la palabra que va a ser compartida bendiga su vida. Sigue siendo la visión de este programa alcanzar las almas para Cristo y edificar a la hermosa iglesia de El Señor. Damos inicio. Bienvenidos.

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sea el Señor para siempre, mis amados. Muy buenas tardes, que el Señor les bendiga, que el Señor les guarde. Bienvenidos a una edición más de este su programa, Una Linterna en Medio del Desierto. Programa que es traído por la Iglesia Nueva Esperanza y el pastor Modesto de León desde la ciudad de Taylor, Texas. Les saludamos en el nombre del Señor, reiteramos nuestro agradecimiento, gracias por estar aquí. Saludamos a toda la vasta audiencia que a través de la frecuencia de esta emisora Radio Vida, que amablemente abre, nos abre la ventana, la oportunidad, ¿verdad? Para que a través de la frecuencia de esta emisora estemos llegando hasta donde usted se encuentra, con la misma intención y el mismo deseo que muchos hermanos y hermanas, que muchos varones y hembras que, bueno, a través de la radio, del Ministerio de Radio, predican la palabra del Señor. Unimos nuestra voz a esos tantos cientos de personas que de igual manera, ¿verdad?, predican el Evangelio con la misma intención que nosotros, que alguien sea bendecido, que alguien sea restaurado, que alguien se sienta motivado para continuar adelante, y que si está pasando por alguna situación difícil, bueno, sepa que no estamos solos. Fiel es el que prometió, y sin lugar a dudas que Él hará la obra en nuestras vidas. Lo que resta de nosotros es solamente, pues, abandonar nuestra vida, nuestro deseo, amén, en las manos del Señor, y Él hará el resto. Es importante que nuestra fe se active. Es importante, amados hermanos y amigos, que recibamos la palabra, amén, con la intención, amén, gloria al Señor, en nuestro corazón, de ponerla en obra en nuestra vida. Lo que esto, bueno, lo que esto viene realmente a revolucionar en nuestra vida, en nuestro corazón, es cuando nosotros realmente ponemos la palabra en obra. Amén. Debemos de activar nuestra fe, recibir la palabra y ponerla, mis amados, a trabajar en nuestra vida, y miraremos el cambio y la bendición para nosotros. Así que en esta tarde le invitamos para que abra su corazón. Deje que Dios le ministre, que la palabra del Señor que va a ser compartida bendiga su corazón, bendiga su vida. Mis amados, le vamos a dar nuestra línea telefónica. Si usted gusta comunicarse con nosotros, puede hacerlo al área 903-787-9485. 85, una vez más, el área 90.

0: capítulo 2.
1: He oído que sanas
0: amor. Después que partieron ellos, he aquí un ángel del Señor apareció en sueños a José y dijo: levántate y toma al niño y a su madre y huye a Egipto. Permanece allá hasta que yo te diga, porque acontecerá que Herodes buscará al niño para matarlo. Y él, despertando, tomó de noche al niño y a su madre y se fue a Egipto. Estuvo allá hasta la muerte de Herodes, para que se cumpliese lo que dijo el Señor por medio del profeta, cuando dijo: de Egipto llamé a mi hijo. Hasta allí, hermanos. A veces no entendemos las cosas. Hace unos días atrás andábamos Mari y yo en la calle y miré un indigente que caminaba y se metió al monte ahí por la 271. Yo estaba en un negocio en ese momento mientras que miré a esta persona. Después miré que venía otra persona. El sol era tan, pero tan candente, hermano, que me daba mucha tristeza de ver esa gente batallando con bultos cargando y entrando a ese monte. Más adelante encontramos a varios más y le dije a mi esposa: yo quisiera tener el poder para ayudar a esta gente, para solucionar todos los problemas de las personas que sufren. Pero en ese mismo momento, hermano, cuando pensé así y lo comuniqué a mi esposa, me puse a pensar, hermano, que Dios es testigo de lo que está ocurriendo en el planeta. En los tiempos de Jesús, hermano, y si usted se recuerda lo que la Biblia dice en Lucas 4, cuando él dice, hermano, que él vino para sanar a los enfermos, libertar a los cautivos, abrir la cárcel de los presos, hermano, y libertar a los oprimidos por el diablo. O sea que, en otras palabras, tenemos bien clara la promesa de Dios y la vimos cumplida de muchas maneras, hermanos, en los tiempos de su ministerio. Porque llegaron leprosos y fueron limpiados. Note la palabra: antes del leproso y antes de ser limpiado, la palabra es llegaron. Esa palabra hay que subrayarla, hermano, y hay que escribirla con letras mayúsculas. Llegaron, trajeron a un paralítico y lo pusieron frente a Jesús, y Jesús le dijo: hijo, tus pecados te son perdonados. Y en ese momento, hermano, le dijo: levántate, toma tu lecho y vete a tu casa. Trajeron, note esa palabra, antes de mencionar al paralítico, antes de que Jesús hablara con él, hay que notar, hermano, que lo trajeron, alguien lo trajo. Qué importante es eso. O sea que había alguien que estaba realmente, hermano, interesado en la vida de esa persona, en el dolor, en el sufrimiento de esa persona. Cuando hablamos de una madre como la que acaba de hablar, dice que 12 años orando al Señor. Eso significa que realmente existe un amor, pero aparte del amor, hay una fe sustancial, mi amado hermano, que Dios está recompensando en la vida de las personas que se atreven a creerle a Dios y no cansarse en el clamor y en la búsqueda de la intimidad de Dios. Pero es importante que sepamos, hermano, que la Biblia dice, hermano, en Marcos 6, cuando aquella gran tormenta, hermano, se vino sobre los discípulos,

Después de que Jesús, hermano, reprendió los vientos, el mar, dice que llegaron a un lugar, y cuando ellos bajaron de la barca, llegó una gran multitud, note la palabra, una gran multitud de hombres, mujeres y niños y ancianos. Algunos venían enfermos, otros venían atados por demonios. Traían diferentes tipos de problemas, hermano. Pero vinieron a la persona correcta, en el momento correcto, con la actitud correcta, con la fe abierta, para recibir lo que Dios tenía para ellos. Había algo, hay algo, hermano. Cuando llegamos a la casa de Dios, tenemos que entender ese algo, porque ese algo es la esencia, la presencia, la gloria de Dios. Cuando llegamos a la casa de Dios, hay alguien. Y ahí hablamos de ángeles guerreros con espada desenvainada. Y ahí tenemos, hermano, al Espíritu Santo esperando que la gente le permita tocarlos y transformar su vida, su mentalidad. Ahí vemos, hermano, la promesa de Dios cumplida en la casa de Dios. Estos hombres, hermano amado, dice la Biblia que llegaron. Eran de diferentes comunidades, hermano, pero llegaron. Ahora, antes de que ellos llegaran, hay alguien que los convenció. Hay una fuerza sobrenatural que les decía que persistieran, que resistieran, que avanzaran, que llegaran, que todos los las trabas que había que hacerlas a un lado, que pusieran su mirada en lo que ellos querían recibir, no en su necesidad, sino en el poder de aquel que acababa de bajarse de la barca, en el poder de aquel que había reprendido el mar y había reprendido, hermano, el viento. Hay que poner los ojos en ese. Ponemos los ojos, hermano, como Pedro, en la tormenta, en las olas, en el viento, en las circunstancias, en la situación adversa, y nosotros mismos entregamos voluntariamente, hermano, nuestra vida en las manos del Satanás para que haga con nosotros lo que le da su mucha gana. Hay un plan de Dios, diga alguien conmigo, hay un plan de Dios para mí. Dígalo como si fuera cierto, Dios tiene un plan para mí. Escuche bien, hermano. Cuando yo estaba pensando, hablando eso, ya no dije nada acerca de esas personas. Pero me quedé callado y me fui meditando. En serio, es que yo creo que soy más bueno que Dios. Es que yo creo que tengo mejores sentimientos que Dios. Que soy más benevolente, más comprensivo, más atento, más misericordioso que Dios. Claro que no, hermano amado. Aquí solamente se trata la respuesta para que usted se la lleve a casa, para usted, su familia, lo que está ocurriendo, hermano, en nuestro entorno, en nuestra vida, en nuestra familia, en nuestro hogar, en nuestro trabajo, con nuestros hijos. Lo que tenemos que entender, hermano, que Dios es un Dios poderoso, que Dios es un Dios grande, que Dios es un Dios de promesa, pero esa palabra en la Biblia es poderosa. Pero existe una responsabilidad. Cuando Dios hizo a Adán y a Eva, hermano, y los puso en el huerto del Edén, les dio todo. Había todo, todo lo que hay ahora, desde plata, oro, riqueza, todo, todo eso había. Había alimento, había descanso, había paz, había tranquilidad, había solar. No tenían enemigos, eran nada más dos. Eva no tenía problema de celos con nadie. Así que no había ningún problema, hermano, con ellos dos ahí en el huerto de el Edén. Pero después de que les dijo, hermano, de todo árbol del huerto podrán comer, pero del árbol que está en medio, que es el árbol de la vida, en medio del huerto de ese no comerás, porque el día que de él comieres. Perdón, no es el de la vida, es un árbol nada más. Y alguien dijo que eran manzanas, pero el de la vida estaba aparte, eran tres árboles.
Así que, hermano, qué importante es escuchar. Alguien diga responsabilidad. Diga responsabilidad. Es importante que nosotros aceptemos todo lo que dice la Biblia acerca de Dios. Toda la promesa de Dios para nosotros. Todo eso es importante. Pero tenemos que aceptar otra cosa, que fue lo que realmente Adán y Eva desecharon. La responsabilidad de aprender a escuchar. La responsabilidad de aprender a obedecer. La responsabilidad de aprender a hacer las cosas como Dios quiere, como Dios manda, como Dios desea, como Dios las ordena. Responsabilidad. Y muchas de esas personas, hermanos, que andan deambulando por las calles, que están en los semáforos, muchos de ellos quizás, hermano amado, tienen problemas de drogadicción, de alcoholismo. Muchos de ellos tendrán problemas, hermano, emocionales. Muchos de ellos tendrán trastornos psicológicos, psiquiátricos. Pero sin embargo, cada uno de ellos debe tener su responsabilidad. Y ese es el problema de cada uno de nosotros. Entendamos, hermano, que nuestro mensaje tiene que ver, hermano, con el poder de Dios y la responsabilidad del hombre. Dios nunca va a poder hacer nada si nosotros no lo queremos. Cuando el ciego llegó con Jesús, le dijo, si quieres, perdón, el leproso, cuando llegó, si quieres, puedes limpiarme. Obviamente que sí quería. Y el leproso llegó con Jesús porque él sabía que él podía hacerlo. Y el leproso llegó ante Jesús porque el leproso había aceptado que Jesús podía sanarlo, que Jesús no lo rechazaría. Pero antepuso, hermano, esa palabra, si tú quieres. En otras palabras, esa palabra es profunda cuando la analizamos desde un punto de vista lógico, hermano. Si tú quieres, significa tú tienes el poder, tú tienes la gracia, tú tienes la misericordia, tú eres bondadoso, tú lo puedes hacer. Es si tú quieres, si tú quieres. Alguien de nosotros se puede acercar en esta mañana a Cristo y decirle, Señor, si tú quieres, puedes sanarme. Puede romper los yugos de maldición generacional que existen en mi hogar. Las maldiciones que hay sobre mi vida. ¿Por qué no prospero? ¿Por qué no crezco? ¿Por qué no aprendo? ¿Por qué me turbo? ¿Por qué soy como soy? Y no como tú quieres que yo sea. Si salimos de aquí con esa pregunta, Dios te va a dar una respuesta certera. El leproso le dijo, si quieres. Eso significa, yo sé que tú puedes. No solamente porque he oído, pero hay una fuerza que me trajo a ti. Creo que hay un resultado positivo. Alguna persona piensa que está en el templo, hermano, o está a través de Facebook Live por accidente. Pero esta mañana Dios tiene una respuesta para tu pregunta. Y te manda a decir hasta la casa tuya, hasta el carro donde estás, hasta en el parque donde te encuentras o aquí en este auditorio. Si tú quieres, yo quiero. Porque por esa razón existes. Porque yo quiero. Pero hay alguien que se ha interpuesto. Hay alguien que se ha atravesado. Hay alguien a quien tú has obedecido. A quien de alguna manera, como Mefiboset, te ha dejado caer y estás lisiado, tienes perturbaciones físicas, emocionales, psiquiátricas, espirituales, porque alguien te ha dejado caer. Pero hoy es tiempo de levantarse. Hoy es tiempo de decirle a Dios, Señor, estoy cansado de vivir esta vida mediocre, esta vida que no me da resultado para nada. Y he prendido veladoras, y he rezado Padres Nuestros,
Ya le he pedido al compadre, ya le he pedido al tío, al primo, al abuelo, al papá, a la mamá, que oren por mí, pero no me resulta, Señor. Dios dice, venid a mí todos los trabajados y cargados, que yo os haré descansar. No dice, que anden, que te mande a alguien. No, no, no, venid a mí. El que tenga sed, venga a mí y beba. Esta es responsabilidad personal. Y yo debo de tomar la decisión. Yo debo de tomar la decisión de que se rompa ese yugo que he llevado arrastrando de desgracia, de ruina, de enfermedad y de maldad en mi hogar y en mi familia. Yo soy el responsable. Yo soy ese Gedeón que deja a su familia en la cueva, en un lugar seguro, y salgo para sacudir el trigo. Que provoco la presencia de Dios, que provoco a Dios para que me escoja, para levantarme como un cautillo, para luchar a favor de mi pueblo, a favor de mi familia. Ya basta de ser un religioso de la esquina, un religioso, mi amado hermano, que no sabe resolver problemas, los causa, nos falta crecimiento. Así que, mis amados hermanos, una vez llegó una mujer y quebró un frasco de alabastro y comenzó a ungir los pies de Jesús. Y entonces Judas, que era un ladrón, dice la escritura textualmente, dijo, ese es un desperdicio. Ese frasco de alabastro de perfume se debería de haber vendido por 200 denarios. Y el dinero dárselo a los pobres. Y le dijo Jesús, esta mujer ha escogido la mejor parte. Esta mujer está a mis pies, está ungiendo, está gastando todo lo que tiene, todo lo valioso, lo está gastando en mí. A los pobres todo el tiempo los van a tener, y esa no es maldición. Es simple y sencillamente, hermano, una visualización clara del futuro. Eso es realmente, hermano, lo que Jesús está diciendo. A los pobres siempre los vas a tener. Porque cada quien escoge, hermano, no es por la pobreza. Cada quien escoge ser feliz en el lugar donde Dios lo ha puesto. Y brillar de acuerdo a su voluntad donde Dios lo ha puesto. Así que, hermano amado, a los pobres los vas a tener siempre cerca de ti. Pero Dios estará siempre cerca de nosotros, sí. Pero, ¿y lo percibiremos? ¿Y podremos hablar con Él? ¿Y Él nos podrá contestar? El problema es que, hermano amado, uno de los síndromes, espirituales que el diablo provoca a nosotros es la mudez. Y la otra es la tartamudez. El mudo no puede hablar y el tartamudo no se puede expresar. No puede explicar lo que realmente quiere. Por eso lo que Dios pide de nosotros solamente es humillación. Si mi pueblo, sobre los cuales mi nombre es invocado, se humillare y lloraren a mí, yo descenderé desde los cielos. Yo sanaré su tierra. Yo libertaré sus vidas, sus corazones, sentimientos y emociones. Por eso, hermano amado, es importante que usted y yo en esta mañana salgamos de aquí sin parálisis espiritual. El paralítico no puede caminar sin lepra. El leproso, hermano, no puede estar en la congregación, sale corriendo. No, no, esto es muy fuerte para mí. No, yo no soporto estar aquí. No puede estar allí. Y hay una voz quieta pero audible que le dice, tú no vales, no puedes, no tienes, no sirves, no eres. Ese es un problema serio. Porque tenemos sentados en nuestro auditorio una multitud de personas, hermano, que han creído la voz del diablo, que nunca van a llegar a ser absolutamente nada ni nadie, que nunca van a alcanzar nada.
tienen mucho deseo de lograr el éxito en la vida cristiana, no lo logran. Tienen mucho deseo de alcanzar, hermano, el éxito en la vida empresarial, no lo logran. Tienen mucho deseo de tener la mejor familia, hermano, pero no lo logran. Y el asunto es que lo quieren hacer con sus propias fuerzas. Aunque les comprara zapatos nuevos cada semana, el que trae convicción al corazón de las personas se llama Jesús. Así que, hermano, ¿cuántos paralíticos, cuántos leprosos, cuánta gente hay entre nosotros? ¿Cuánta gente pobre encontramos en nuestro caminar diario en las calles de Taylor y sus alrededores? Y la gente puede preguntar: a ese hombre le falta Dios, a ese hombre le falta Dios. Escuche, escuche la declaración: a esa gente le falta Dios. Ahora, Dios, hermano, ¿no se fija en ellos? Si Jesús dijo que a los pobres los vas a tener contigo siempre, ¿qué es exactamente lo que a ellos les falta, hermano? ¿Les falta Dios? Si Dios camina con ellos, si Dios los guarda, Dios provee para ellos alimento, Dios está cerca con ellos. Sin duda hay ángeles que están cerca de ellos. No están dados a la desgracia, no son un desecho espiritual, no es alguien que Dios no ama, que Dios ya lo desechó. Es la sociedad quien lo desecha. Dios está allí. Entonces, ¿qué falta, pastor? Alguien diga conmigo: responsabilidad. A ver, dígalo otra vez: responsabilidad. Eso es lo que falta. Eso es lo que falta. Yo hablaba, hermanos, he dicho, cuando yo era joven, tenía unos 15 años, mi hermano y yo provocamos a dos hombres grandes a pelear, porque ellos